0: profesional se está jugando la vida por mantener esta provincia viva. Son héroes, créanme. Esas personas, solamente con intentar controlar este incendio, que ha tenido efectos meteorológicos de succión, pirógulos de cientos de metros de altitud.
1: Hoy, por cierto, el Consejo de Ministros va a aprobar un Real Decreto para declarar zonas gravemente afectadas por los incendios. Sin embargo, no se aprobará el decreto de vivienda por falta de apoyos. Tenía previsto hacerlo el gobierno antes de final de julio, pero finalmente lo deja para septiembre.
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1: Y este lunes también es noticia que Donald Trump ha detenido sus ataques contra Irán para así negociar el fin del conflicto. Dice que se lo ha pedido el régimen iraní. En cualquier caso, mucha cautela, ya sabes, porque no es la primera vez que hemos escuchado esto.
4: Hemos destruido prácticamente todo su ejército y quieren reunirse. Nos estamos reuniendo. Veremos qué pasa. Existe la posibilidad de que podamos llegar a un acuerdo. Pero si lo que hicimos, ni siquiera estarían hablando con nosotros. Nos estamos reuniendo, ya sabes. Supongo que pueden pasar cosas buenas.
1: Bueno, las palabras de un Donald Trump cuando llevaba 13 días consecutivos bombardeando Irán y el precio del petróleo estaba escalando como hacía meses, desde los puntos más álgidos de ese conflicto que se mantiene en Oriente Medio, no veíamos. Bueno, en cualquier caso es buena noticia si acaba materializándose esta tregua incipiente que estamos contando. Nosotros volvemos a las 3 de la mañana con más información. Ahora pones las calles con Carlos Moreno, El Pulpo.
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0: ¿Qué tal, ponedores? ¿Cómo va la madrugada? ¿Cómo está la noche? ¿Cómo va la ilusión? ¿Cómo va el mundial? ¿Cómo va tu vida? ¿Cómo va la madrugada? Espero que estés bien. Lo importante es que estés bien, que estés escuchando la radio plácidamente en el trabajo, en tu cama, en tu coche, mientras haces cosas. Ya sabes que en este programa no hablamos de política, nos quedamos con historias positivas, historias humanas que son las que nos demuestran a todos que a pesar de lo que estamos viviendo, pues la vida merece la pena, con lo cual mucho ánimo y vamos a por todas. Yo soy Carlos Moreno, el Pulpo. Quiero mandar un abrazo de seguridad, un abrazo muy fuerte a la gente que trabaja en el mundo de la seguridad, empezando por nuestros vigilantes de seguridad, la gente que está en los edificios, en los comercios, en los parkings, en los metros, en los aeropuertos, a nuestros guardias civiles, policías. Siempre es tan importante la seguridad que en este programa les admiramos y le agradecemos muchísimo el trabajo que realizan todos los días. Aquí no hablamos de política, me quiero fijar ahora cómo España, por ejemplo, sigue registrando una de las tasas más altas de consumo de cocaína de Europa. Es tremendo esto, ¿eh? Si nos damos cuenta, entre los jóvenes el cannabis continúa siendo la droga ilegal más consumida, junto a las drogas de diseño. Detrás de muchas de esas cifras hay personas que llegan a tocar fondo, lo sabemos, de aquí. Bueno, aquí en este programa lo hemos hablado en muchas ocasiones, ¿no?, con expertos. Pero también es verdad que hay lugares donde siempre hay una mano tendida. El caso, por ejemplo, de la casa de acogida de la comunidad Shejina, que está en Murcia. Esto es un proyecto que lleva 10 años ayudando, pues, de forma integral a jóvenes que luchan contra las adicciones y la depresión. Y al frente está el padre Pedro Najas, convencido de que cuando alguien encuentra apoyo y esperanza, siempre puede volver a empezar.
1: Chavales que son unos valientes que quieren salir del mundo de las adicciones, de las esclavitudes de este tiempo, de esta pandemia donde están totalmente sumergidos en un sufrimiento grande, las esclavitudes, el desierto. Son chavales que muchos de ellos pues vienen pues secularizados, que apenas han vivido la fe o no han vivido la fe, y sin embargo vienen aquí y se encuentran con algo nuevo, que es el amor de Dios, donde no se sienten juzgados, todo lo contrario, se sienten escuchados, amados y acogidos.
0: Para que te des cuenta, desde su fundación, la comunidad está acompañando a más de 200 jóvenes y sus familias. La mayoría de los chicos permanecen, a la casa una media de año y año y medio. Allí los chicos no solamente luchan contra la batalla de las adicciones, sino también que retoman, por ejemplo, sus estudios. El caso de Pablo, que lleva apenas 3 semanas en Shejina, y junto al resto de los chicos, pues oye, han retomado la ESO.
2: Estaba en un momento muy mal en mi vida, donde toqué fondo. Mi madre lo dejó claro, me dijo: hijo, necesitas ayuda, y aquí estoy en Shejina, con ganas de tener una vida nueva. Yo empecé a consumir porros con 15 años, mi vida se fue a pique con 20 años. Mi principal caos fue la cocaína y la ludopatía. Me estoy recuperando poco a poco, llevo 3 semanas y con mucho ánimo y ganas de afrontar la vida y tirar para adelante.
0: Tremendo testimonio y valiente testimonio de decirlo delante del micrófono azul de la cadena COPE para que todos seamos conscientes de lo que está pasando este chaval y cómo se está recuperando. Al fin y al cabo, se trata de recuperar a toda esta gente que, por supuesto, se merecen no una, sino 3 oportunidades o 5 oportunidades, tanto ellos como la familia. Porque es verdad que la comunidad acompaña a jóvenes, pero también acompaña a sus familias, que sufren y mucho al ver a sus hijos tocar fondo de esta manera. Joaquina, por ejemplo, es la madre de uno de los chicos de la comunidad y para ella esta casa ha sido su auténtica salvación.
3: Para mí, convivir con la adicción que mi hijo adquirió un día y con los problemas que eso conllevaba, pues como madre que ama a su hijo, pues ha sido muy duro. Un túnel de angustia, de impotencia, porque no sabes cómo ha sucedido, en qué momento ha sucedido, te sientes culpable, qué he hecho mal o cómo ha pasado, empiezan los porqués.
0: Jaime Olivares también salió de sus adicciones gracias a la comunidad. Ahora está ayudando como voluntario a otras personas que pasan por lo mismo que él vivió.
4: Antes de venir a esta casa me iba a suicidar. He vuelto a vivir y para mí ha sido, pues, necesito ayudar a los demás. También ser partícipe de la obra que ha hecho el Señor conmigo, poder hacerlo yo con los demás y con los que lo necesitan. Un día aguantas un ataque de ansiedad de uno, otro día pues tienes que repartirle las pastillas, otro día pues por lo que haga falta. Yo estoy siempre dispuesto a todo. Creo de verdad y siempre lo pienso que nunca he sido tan feliz como en Shejina, porque fue un volver a renacer pues del infierno mismo.
0: Muy cerca de Murcia, concretamente en Almería, los hermanos franciscanos de Cruz Blanca están regentando la casa familiar Nazaret donde conviven con personas vulnerables de 22 países diferentes. El superior, por ejemplo, de la casa, el hermano Julio Moreno, nos contaba en Poniendo las Calles que están trabajando juntos a las hermanas siervas de María, que son precisamente las encargadas de cuidar de, bueno, pues de noche a todos los que viven en esa casa.
5: Son personas que la mayoría vienen de situación de calle, personas que viven en infravivienda, en asentamientos, y que debido a su convalecencia, a su enfermedad, a su discapacidad o a su vejez, no tienen dónde ir, y entonces pues trabajamos en coordinación con la mesa de personas sin hogar de Almería.
0: Mira, funcionan como una familia. Funcionan como una familia que acoge, que acompaña, que transforma la vida de las personas descartadas que se encuentran en la calle, les devuelven la dignidad que muchas veces pues les han robado. Manuel es una de las personas que viven en la casa, durmió en la calle, sufrió varias humillaciones, le tiraban, por ejemplo, piedrecitas mientras dormía, y todavía recuerda cómo fue recibido en la casa familiar Nazaret.
6: Estupendamente, con un calor y un amor increíble, que gracias por el cariño que da, gracias por estar aquí, gracias por ayudarme en muchas cosas.
0: No solo tienen personas en situación de calle, también hay personas mayores que no tienen una red familiar que les esté apoyando, o mujeres, por ejemplo, que han sufrido una situación complicada. Y por supuesto, para atender a todas estas personas es necesaria que las manos de los voluntarios funcionen. Karina Cortés es una de ellas.
7: Yo creo que nace de corazón, ¿no? Tener compasión por las personas, ir viendo a cada uno, y eso pues te llena mucho. Todas las personas que asisten acá pues tienen, aunque sea un poquito de fe, aunque digan que no tienen fe, tienen un poquito de fe.
0: La casa también es una casa de formación para los novicios, que aquí aprenden, bueno, pues a vivir el carisma de los hermanos de la Cruz Blanca. Telmo, por ejemplo, es un novicio de la congregación.
8: Desde que llegamos, empezamos a compartir la vida de nuestros residentes. Y el carisma está enfocado especialmente en ellos, en querer atenderlos, quererlos, darle el espacio y sobre todo ver en ellos a este Cristo que nosotros hemos decidido amar y seguir. Y los descartados sean aquí aceptados. Cada uno de ellos tiene una historia, y una historia que tiene que ser tocada con la importancia necesaria.
0: La familia Cruz Blanca cuenta en la actualidad con 32 casas familiares y 16 centros sociales que, bueno, donde están atendiendo a más de 22.000 personas en España, en Marruecos, en Argentina, también en Venezuela. Y digo yo que qué historias, ¿verdad, ponedores? Qué historias que, por más bajo que hayamos caído en la vida, la Iglesia te está ofreciendo siempre una mano para levantarte. Historias que nos dan esperanza, historias que nos emocionan aquí, en Poniendo las Calles.

0: Seguimos en COPE y seguimos poniendo las calles con este calor incluso en la madrugada. La madrugada sí es fresquita, pero tenemos tanto calor últimamente que está también pasando factura. Mucho ánimo a la gente que no tiene un ventilador o no tiene desgraciadamente una ventana a la que asomarse para que corra un poquito el fresco. Mucho ánimo a la gente también que trabaja de madrugada en la calle y la gente que está ahora pues sufriendo el calor. Un abrazo muy fuerte. Sube la radio, que la radio refrigera y de qué manera. Yo soy Carlos Moreno, el Pulpo, estamos poniendo las calles. Atención, porque ahora vamos a hablar de un tema que es absolutamente interesante, es muy práctico también. Y para que veas que estoy en lo cierto, quiero que escuches el siguiente caso que nos cuenta Manel. Manel es abogado y esto es un caso real. Escucha, ponedor.
1: Disneyland París, 3 atracciones averiadas. Nos hemos subido a 0. ¿Y sabéis lo que no voy a hacer? Demandar al parque. Os cuento por qué. En junio de 2024, una familia de Segovia que volvió de Disneyland París súper cabreada decidió demandar a Disney. ¿Por qué? Porque algunas atracciones estaban cerradas. Lo que pasó después es lo que todos necesitáis saber antes de pisar un parque temático.
0: Claro, yo me pregunto, ¿qué es lo que le ocurrió a esta familia?
1: La familia pedía el reembolso íntegro con el argumento de que en 3 días habían tenido atracciones cerradas. Antes del juicio, incluso Disney les ofreció invitaciones para volver y 250 euros por los Premier Access. Y la familia rechazó. Quería todo su dinero, todo de vuelta. Y fueron a juicio. La jueza, una vez visto el caso, desestimó la demanda e impuso las costas a la familia.
0: ¿Y por qué desestimó el caso a la jueza? Aportó 3 razones. Escucha.
1: No hay incumplimiento esencial. Las atracciones estuvieron cerradas un día de 3 y eso no frustró el viaje. El segundo, los términos y condiciones aceptados ya advertían de posibles cierres temporales. Y el tercero, Disney ofreció una compensación razonable. Rechazarla y exigir todo fue desproporcionado.
0: Aquí hay que sacar una moraleja. ¿Cuál es la moraleja?
1: ¿Y esto qué nos enseña si vamos a cualquier parque temático? Que tenemos derecho a reembolso si el parque cierra el día completo. Si pagamos Premier Access y la atracción se queda caída todo el día. Pero no tenemos derecho si algunas atracciones están cerradas. Si llueve, si hay colas, si los personajes no nos firman. Eso no nos da derecho.
0: Así que, ponedores, lo recomendable es aceptar la compensación razonable que nos ofrezca el parque, porque si la rechazamos, nos puede salir el tema un poquito caro. Bueno, pues en unos minutos hemos resuelto las dudas. Si se te ocurre algo parecido, coméntalo. Lo digo más que nada porque Manel Espinosa lo ha resuelto, es abogado, que junto a Jorge Werner, pues crearon The Jurisfluencers. Es una cuenta que lleva desde 2020 explicando derecho a más de 164.000 personas en Instagram y también en TikTok. Y hoy en Poniendo las Calles, pues tenemos un invitado, a uno de los dos, a Jorge Werner, que está con nosotros poniendo las calles en este momento. Jorge, ¿cómo estás? Bienvenido.
2: Hola, muy buenas noches, Pulpo. Pues muy la verdad buenas noches. Que muy bien, encantado de estar aquí con vosotros.
0: Qué bien, muchísimas gracias. Oye, hay una cosa clara en todo esto que acabamos de escuchar, que es el derecho que está en nuestras vidas, digamos, ¿no? Una gran parte de las noticias del día están sobre todo relacionadas con los tribunales, pero claro, a nivel doméstico, aquí sí que quiero saber, necesito saber cuál es la relación que puede surgirle a un ciudadano normal, como tú y como yo, con la justicia.
2: Bueno, el derecho, tú lo has dicho muy bien, pero te has centrado en lo que, en aquella parte del derecho que seguramente pone la nota más estridente en nuestro día a día, pero no somos conscientes de que el derecho lo que hace básicamente es regular la vida de cualquier ciudadano. Y la regula desde que se despierta por la mañana hasta que se acuesta. Cualquier gesto de lo que nosotros hacemos habitualmente está regulado por una norma. Cuando nosotros nos despertamos y cogemos un yogur y lo abrimos, ese yogur tiene una regulación. Lo hemos comprado, por lo que hemos hecho un contrato de compra-venta sin habernos dado cuenta. Tenemos un ticket que sirve de justificante de pago, que además está refrendado por una normativa de consumidores que nos defiende en caso de que ese yogur no cumpla con la normativa que recoge estas directivas europeas. El derecho está absolutamente en todos lados.
0: En todos los sitios.
2: Sí. El problema es que solo nos damos cuenta de que el derecho existe cuando tenemos un problema encima. Y entonces seguramente ya es tarde, porque cuando ya está el problema encima de la mesa, hemos cometido 1, 2 o 3 errores por el camino que son difíciles de subsanar.
0: Totalmente. Claro, no solo tenéis, digamos, en cuenta vuestras vuestras cuentas de Instagram y TikTok, además habéis publicado un libro que es maravilloso, No la líes, 14 casos reales para entender tus derechos, Pero antes de empezar de lleno con el tema, sí que me gustaría que nos contases un poco, porque te quiero preguntar sobre la portada. La portada me llama mucho la atención, ¿eh? Porque me resulta súper curioso, porque aparecéis los dos amigos y compañeros, Manel, que está aquí con traje y corbata, y tú, sin embargo, sales con un polo y el cuello abierto. Claro, esta diferencia en el atuendo de los dos, yo creo que nos está diciendo algo, ¿no? Que está lanzando un mensaje. No sé.

0: estudio, ¿no? y de trayectoria de gran despacho corporativo. Claro. Pero al final en Manel y en mí yo creo que ahí hay una latencia, no del derecho, de querer defender a la parte que es más débil. Aunque hemos hecho siempre lo contrario, hay un momento en nuestras vidas en que florece esa personalidad, ¿no? que pretende utilizar el derecho pues para eso, para defender al ciudadano, al que está en una posición más desventajada o menos sí. ventajosa. Y entonces decidimos montar lo que hemos montado a día de hoy. Nosotros tenemos como cuatro líneas legales, cuatro empresas distintas del derecho, y todas ellas se encargan al final de lo mismo, que es acercar el derecho a los ciudadanos y facilitar el acceso a la justicia para aquellas personas que son más vulnerables. Y al final, toda nuestra trayectoria en este ámbito, que es haber virado completamente al lado contrario, se resume en eso, en hacer el derecho accesible a la gente. Y en esta portada lo que queremos identificar son esas dos realidades, de dónde venimos y hacia dónde hemos ido. Y además también queremos reflejar una forma de hacer el derecho. Es ese derecho farragoso de leyes que va de traje de chaqueta y corbata, sí. pero también ese derecho que es capaz de simplificarse, que va en polo y que se le puede acercar al ciudadano para que lo entienda.
1: Efectivamente, tal cual, porque claro, el derecho a veces, y me puedes corregir, Jorge, a veces como que se nos atraganta, ¿no? Porque empezamos a escuchar palabras desconocidas, algunas incluso en latín, o frases que son absolutamente enrevesadas, y no nos enteramos de nada. Y eso nos pasa a todos. Yo no sé si este es el objetivo de vuestro trabajo, hacer, por ejemplo, todo este mundo que sea un poco más entendible.
0: Pues mira, Pulpo, esto que acabas de describir os pasa a vosotros como ciudadanos, pero también pasa en España, curiosamente, a los profesionales del derecho. Es decir, el derecho en España es tan complejo y se ha hecho tan farragoso, con una especie de diarrea legislativa que tenemos sobre regulado absolutamente todo, esto también ocurre a nivel europeo, que al final el acceso a la justicia está completamente obstruido casi para todos, casi para cualquier ciudadano medio. Nosotros lo que pretendemos con nuestra cuenta de Instagram y nuestra cuenta de TikTok es hacer ese derecho fácil. Es quitarle tecnicismos, es dejarlo enjuto en aquello que es fundamental para que la gente lo entienda, ¿no? Porque al final no podemos pretender que el ciudadano medio de cada normativa entienda hasta el último artículo, hasta la última coma, ¿no? Esto muchas veces nosotros cuando hacemos los vídeos de Instagram, ya hay algunos profesionales, algunos compañeros que nos dicen, oye, esto no es completamente real, porque esto tiene matices, porque esto tiene tal. Y yo muchas veces intento explicarlo. Yo no puedo de primera decirle al ciudadano la normativa, cada matiz que tiene, cada componendo que tiene, cada jurisprudencia que se ha dictado al respecto, pero sí puedo hacerle que entienda el nudo gordiano de esa normativa. Es decir, el A más B que no le puede fallar. ¿Para qué? Para que el día que esté en ese problema o en esa problemática se le enciendan esas tres luces. Y entonces se vaya a la fuente, consulte y entonces actúe en consecuencia. Es nuevamente hacer fácil el derecho. De dos formas. Simplificando la normativa para que se entienda y después resaltando lo fundamental para que la gente no se pierda en un batiburrillo de cosas que al final acabe la casa sin barrer.
1: Te entiendo perfectamente. Digamos como que todo esto va como un poco más allá, ¿no? Porque no es que se trate de una guía jurídica, es que es una especie de resumen con la base del derecho para ignorantes del tema como yo. Claro, toda esta información asequible que nos estás contando aquí en Poniendo las Calles aparece dentro de una historia, que eso es lo que hace todavía más cautivadora, ¿no? Y lo que me ha gustado más de este libro, ¿no? Que es una novela, el lindo conductor es la familia de Carmen Salado, que no es otra que una mujer que acaba de fallecer. No voy a contar nada más, por supuesto, solo que se dan, digamos, como una serie de situaciones que tiene como protagonistas a los hijos de ella, a sus parejas, a su única nieta. Es que esto va por ahí, ¿no?
0: Bueno, nosotros cuando nos contacta en su día Editorial Ciudadela, que es la editorial del libro, nos propone hacer un manual de derecho.
1: Vale.
0: Y nosotros, Manel y yo, ahí ya nos pusimos un poco de perfil, ¿no? Porque nosotros al final explicábamos el derecho, pero lo explicábamos para que la gente lo entendiera. Ya habíamos tenido la oportunidad de hacer otros manuales de derecho, de hacer cosas técnicas para compañeros, para tal. Y entonces le dijimos a la editorial, oye, vale, hacemos un libro, nosotros encantados, porque nos encanta meternos en todo ese tipo de berenjenales. Es una forma además de acercarnos a nuestros clientes y al público en general, y ya nos iba bien. Pero dijimos, lo que sí necesitamos es que le demos una vuelta de tuerca. Porque la gente no compra un manual de derecho.

0: El ciudadano medio no se va por un memento de derecho mercantil porque tiene un problema con un contrato. Claro. Entonces dijimos, ¿qué podemos hacer para que un ciudadano medio se pueda acercar al derecho no como algo que tiene que hacer a regañadientes, sino como algo realmente divertido, como algo que le apetezca hacer? Y entonces pues pensamos en el ciudadano medio lector, el que se entusiasma con cualquier tipo de novela y que tiene una trama que le engancha. Hicimos unas primeras pruebas en nuestra cuenta de Instagram, sí, intentando hacer pruebas de casos reales que habíamos visto en el despacho, pero que tenían un punto no de sensacionalismo, que podrían enganchar, que podrían... Y vimos que el público respondió muy bien. Y lo mejor de todo es que cuando acabamos de hacerlo nos dimos cuenta de que muchísima gente estaba hablando de legítimas, de tercios de mejora, estaba hablando de traer a colación cosas a una herencia, estaba... Es decir, la gente había aprendido derecho sin darse cuenta, pero fundamentalmente no hablaba de derecho. No. Hablaba de la historia de un chico, de un chaval, al que había dejado sus abuelos absolutamente toda la herencia. Es decir, se recreaban en la historia y sin darse cuenta se estaban convirtiendo casi en expertos de esa materia. Y dijimos, oye, esto es una cosa que es completamente extrapolable a un libro. Y además no solamente a este libro, sino posiblemente a una saga de libros que cuenten una novela que nosotros hemos intentado que sea de calidad, que sea una historia que realmente enganche, que tenga un hilo conductor, que te puedas sentir identificado, que la leas como tal, pero además que sirva también como manual de derecho. Este libro decimos nosotros que se puede leer de tres formas. Y aquí me extiendo un segundito, pero leve, sí, porque creo que es importante. Tú puedes cogerla y leerla como una novela simplemente, de principio a final, y cuando termina te das cuenta de que hay un montón de términos jurídicos que resuenan en tu cabeza y que además te los han explicado conforme a la normativa española. Esta es una forma de leerlo completamente legítima. Después está el que quiere aprender algo más de derecho. Ese lee cada capítulo, al final tiene la clave jurídica y lo que acaba de leer se le extiende y entonces es capaz de ver todo eso que acaba de leer cómo realmente lo desarrolla la normativa española. Es decir, profundiza un poco más. Pero también puedo utilizarlo simplemente como guía. Me he leído la novela, lo tengo en casa, tengo un índice con casi todos los ámbitos del derecho que afectan a la vida de un particular. Y entonces mañana, cuando tengo un problema con una aerolínea, digo, espérate, ¿qué tengo que hacer yo para reclamar a una aerolínea? Me voy al índice y digo, normativa de consumidores, aerolínea, y te doy los puntos claves de cómo tienes que reclamar, lo que tienes que guardar, lo que deberías hacer y lo que no deberías hacer. Y yo creo que en ese sentido es un libro que cumple varias funciones y que es muy redondo para aquel que le guste la lectura útil y que crea que el derecho es importante para su vida y claro, quiera precisamente, me parece una tontería, ¿no? Pero nosotros siendo abogados hemos hecho un libro para evitar el abogado.
1: Incluso me gusta sobre todo la utilidad que le habéis dado a este libro para precisamente para echar un cable a situaciones que nos puede pasar a cualquier persona. Pero incluso aparece un código QR, porque claro, es un libro muy práctico. Cuando estás leyendo el libro es verdad que a veces surgen dudas sobre vocabulario, sobre conceptos o algún que otro personaje. Entonces, ¿qué hacéis vosotros? Que paráis, que buscáis la información, pero en ese caso vosotros hacéis ese trabajo. Porque después de cada capítulo de la historia, digamos que añadís un esquema de la teoría del derecho que aparece explicándolo todo y también en ese propio código QR que me ha gustado muchísimo.
0: Bueno, esta es una última capa que hemos incorporado al libro que yo creo que es interesantísima, sí, porque precisamente elimina esa suspicacia que te decía antes del compañero o el entendido en derecho que está, permíteme la redundancia, ¿no?, que está en su derecho, sí, no de decir, oye, esto que apuntas aquí como puntos esenciales tiene matices. Esto tiene una normativa que dice tal, hay una jurisprudencia que lo matiza, esto tiene sus connotaciones. Bueno, aquí está el QR. Tú te vas a tu QR y todo eso que acabamos de comentar en la clave jurídica lo tienes en una versión muy extendida. Ya para alguien que quiera profundizar, que quiera saber y que además si tiene un problema personal seguramente va a necesitar ahondar en ese... En ese sentido el libro es casi una pirámide. Es una pirámide donde tenemos primero una historia, luego unas claves jurídicas y luego un QR. Pero al final no deja de ser casi un curso de derecho completo que si unimos absolutamente todo el material, tenemos una base muy, muy solvente. Quien compra un libro, además por el precio que lo compra, tiene casi un curso de derecho.
1: Sí, sí. Tienes toda la razón. Además, cada uno de los personajes y también sus propias vivencias, son, digamos, la excusa para parar un montón de puntos jurídicos, ¿no? Porque, por ejemplo, las separaciones. Fíjate, temazo, las separaciones. La custodia de los menores, por favor, las custodias, terrible. La responsabilidad civil, lo tengo en la mano. O sea, las indemnizaciones cuando hay un accidente, los derechos de los consumidores. Es que tocáis los temas que nos interesan a la población. También se trata aquí el tema de la banca, de las finanzas personales, las visitas al notario, los derechos laborales. Digamos que es como un repaso de lo que le puede pasar a cualquier persona en su vida, ¿no? Cualquier ponedor que nos está escuchando ahora mismo en la madrugada de COPE. Incluso con nuestras propias mascotas.
0: Bueno, para nosotros tengo que decir, Pulpo, que es sencillo. Es sencillo porque realmente cuando tú vives la vida de un despacho, sí, te das cuenta de que esta es nuestra vida real. Es decir, desarrollar la vida de Carmen Salado, que es la protagonista, y darte cuenta de que todos los ámbitos del derecho impregnan la vida de cualquier persona es sencillo, porque ¿quién no tiene el cuñado que es emprendedor? Y la hermana que se ha divorciado antes de ayer y que tiene un hijo que tiene que estar yendo a casa del padre cada fin de semana. ¿Y quién no tiene el primo que es que lo han despedido del trabajo? Y la propia Carmen Salado que fallece y los hijos tienen que aceptar o repudiar una herencia. ¿Quién no tiene? Es que al final, cuando desarrollas la vida de una familia, te das cuenta de hasta qué punto el derecho en un momento u otro de tu vida lo impregna todo. Y eso es lo que hacemos básicamente en esta novela. Es, partiendo de un hecho muy concreto, que es la muerte de Carmen Salado, desplegamos toda una familia con todas sus problemáticas jurídicas y con todo el entresijo que eso lleva. Y a partir de aquí le damos un poco más de enjundia a toda la, elevamos, ¿no?, la novela para crearle, sí, intriga, etcétera, metiendo estos personajes, como tú decías, de un poco más como hablas del notario, ¿no?, de aquel, sí, abogado, sí, sí, de tema de normativa de blanqueo de capitales y prevención del terrorismo. Es decir, al final te das cuenta de lo sencillo que es tocar todos los ámbitos del derecho, sí, simplemente analizando la vida de una familia que podría ser relativamente normal. Y yo creo que lo que consigue este libro no es porque lo hayamos escrito nosotros, ¿no? Porque hay veces que tú escribes, yo tengo otros libros escritos, ¿no? Y al final, cuando lo terminas, es cuando miras atrás y te das cuenta de lo que ha conseguido el libro, más que lo que has conseguido tú, ¿no? Porque hay veces que los libros andan solos. Y yo, cuando miro este libro una vez terminado y intento hacer un análisis de lo que el libro consigue, creo que uno de los grandes éxitos es ese. Es que si tú lo miras en conjunto, parece que se ha tocado absolutamente todos los ámbitos que pueden afectar a un ciudadano medio. Creo que ha quedado muy poco fuera de lo que un ciudadano normal le puede ocurrir en el día a día. Y en ese sentido, es un libro de derecho muy redondo para lo corto que es, y sobre todo para lo simplificado que está todo. No, aquí no me gustaría entrar en el autohalago ni en la autocomplacencia, porque no lo soy y no me hace especialmente gracia. No, pero si tengo que sacarle alguna virtud a este libro, yo creo que sería esa, que realmente tiene una utilidad real porque lo abarca casi todo.
1: Sí, sí, así lo siento yo absolutamente. Y el epílogo jurídico que cierra el libro, te aseguro que es estupendo, es muy disfrutón, ¿no? Digamos que son las 10 claves para que vivamos tranquilos en nuestra relación con la ley. A mí me gusta siempre poner ley con mayúscula. La ley está para cumplirla y la tenemos que aceptar. Estamos en un estado de derecho y la tenemos que aceptar. Son las reglas de juego, no hay otras. Son nuestras reglas de juego. Es verdad que en este libro aparecen todas ellas contadas de manera muy escueta, muy concisa, lo hacéis muy bien. Y me gusta mucho la que dice que la ley no es una enemiga de la vida, sino que es su mapa. ¡Me encanta!
0: Bueno, sí, y además es, yo creo, mira, esto te gusta mucho, pero además es el compendio del libro, ¿no?
1: Sí.
0: Lo que te estamos diciendo es, oye, no tengas respeto por mirar la ley. Precisamente lo que tienes es la posibilidad de ver exactamente cómo actuar en tu vida, en tu día a día, con seguridad. Los abogados tenemos muchísima suerte. Mira, yo soy abogado y además empresario. La gente no es consciente de la ventaja con la que yo juego como empresario, sí, por el simple hecho de conocer el mapa.
1: Claro.
0: Porque voy por la vida con seguridad y, sin embargo, veo muchísimos empresarios que, por desconocimiento de la ley, continuamente van titubeando, van con miedo en cada paso que dan. Es que no conocer el mapa te quita el sueño. Y esto es importantísimo. Y eso es una de las claves jurídicas, pero bueno, tenemos otra, ¿no? No quiero tampoco. Hay algunas que son tan básicas, ¿no? Como no firmes nada que no puedas explicar. O el silencio cuesta dinero. Muchas veces ese silencio que no nos atrevemos muchas veces, ¿no?, a responder a algo, ¿no? O a aceptar una herencia. O a contestar a un requerimiento administrativo, ¿no? Lo dejamos pasar y muchas veces creemos que estamos haciendo. Y muchas veces, conociendo la ley, sabiendo cómo hay que actuar y remangándose, te vas a evitar más de un problema. Bueno, yo creo que una vez más, igual que te he dicho antes, que consigue algo muy redondo el libro, tocando todos los ámbitos de la vida de cualquier ciudadano medio, En este epílogo hemos intentado hacer lo mismo, pero todavía más resumido con este decálogo. Aquí no sé si lo hemos conseguido porque, bueno, cada uno tendrá el suyo y cada uno tendrá... Pero yo lo que sí confío es que a cualquier persona que al final se haya quedado con cuatro ámbitos del derecho que le afectaba, con los puntos esenciales de esos cuatro ámbitos, y además tenga este decálogo un poco fresco en la mente, le hayamos ayudado a andar con más tranquilidad en su día a día y en su, y en general en el ámbito en el que esté actuando.
1: Desde luego que sí. Otra cosa, lo que estamos hablando aquí en el programa, en Poniendo las Calles, que lejos de lo que es la ley, la normativa, lo que queda escrito, digamos que hay un punto que está muy bien, porque lo que está haciendo es apelar a los valores de la persona, y esto es muy interesante. Y cuando digo apelar a los valores de la persona, aquí se escribe, vamos, la buena fe tiene valor jurídico, y esto es así. Además, me gusta una cosa que resulta muy práctico, y es que la honestidad puede ser premiada por la ley, y eso es muy gratificante.
0: Mira, hay una cosa que sí te digo sobre Manel y sobre mí, en todo lo que hacemos, tanto en la empresa como en el libro y como lo que impregna, ¿no? Hay veces que la gente no nos entiende bien. Uh-huh. Es normal, ¿no? Porque cada uno somos diferentes. Pero absolutamente todo lo que hacemos intentamos que tenga un componente ético y moral. Yo entiendo que hay quien dirá que la ética y la moral es la de cada uno, ¿no? Pero yo creo que hay una serie de valores universales hacia los que uno tiende en absolutamente todo lo que hace, también en este libro, que te inclinan hacia hacer las cosas bien y para los demás, o hacerlas mal o para ti exclusivamente. Claro. Y nosotros intentamos que eso impregne absolutamente todo lo que hacemos. Al final, esta obra tiene algo, lógicamente, de negocio, porque todo el mundo come, pero tiene algo también de entrega y de divulgación. Nosotros con este libro, pues prácticamente, te lo digo así de claro, no ganamos dinero, pero nos sentimos muy realizados cuando vemos que con nuestro trabajo, que no somos ni médicos, ni enfermeros, ni salvamos vidas, conseguimos ayudar de alguna forma a la gente a vivir mejor, a conocer mejor sus derechos y, si es posible ya, con esto que anticipabas, a vivir su vida diaria de la mejor forma posible. En este caso, con la buena fe, que además es un concepto jurídico que emprenda prácticamente todo el derecho español, aunque muchas veces no seamos conscientes.
1: Totalmente, totalmente. Pues que sepas que he disfrutado mucho escuchándote, tanto yo como todo mi equipo aquí Poniendo las Calles. A mí particularmente la historia de la familia de Carmen Salado me parece súper descriptiva de lo que muchas veces necesitamos los ciudadanos. También el modo en el que nos acercáis a todos el mundo del derecho. No la líes, 14 casos reales para entender tus derechos, así que si los ponedores queréis seguirles en las redes, los tenéis pues a vuestra disposición en el hashtag @thejurisfluencers, THEJURIS fluencers. Y de verdad, Jorge, ha sido un placer y las gracias por tenerte aquí con este calor que estamos viviendo en esta madrugada Poniendo las Calles. Te mando un abrazo enorme, Jorge, mil gracias.
0: Nada, Pulpo, muchísimas gracias a vosotros y para cuando queráis, aquí estamos.
1: Qué bien, me encanta que la gente nos quiera echar un cable en los horarios en los que manejamos la vida. Seguimos en COPE, seguimos levantando y acostando España.
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1: Seguimos poniendo calles en COPE. Yo soy Carlos Moreno, El Pulpo. Tú, por escucharme, eres un ponedor y sabes que la radio no para. Los ponedores lo sabéis perfectamente. 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
7: ¿Qué es lo último que haces al acostarte y lo primero al levantarte? ¿Miras el móvil? Cuando llegas a casa del trabajo o en las vacaciones, ¿sigues pensando en tu lista de tareas pendientes, aunque no sean urgentes? ¿Te cuesta desconectar? ¿Y sentarte a leer un libro o ver una película sin distraerte constantemente? ¿Te incomoda estar sin silencio o sin hacer nada de provecho durante un rato largo? Si has asentido con la cabeza o en tu lista hay más si es que no es, déjame decirte que quizás tengas que prestar atención a una palabra: ansiedad. La ansiedad es el problema de salud mental más presente en España. Se calcula que más de 3 millones de personas en nuestro país tienen algún tipo de trastorno de ansiedad, en torno al 7-8% de la población, según nos dice el Ministerio de Sanidad. Y esto, para un trastorno de salud mental, es tan alto que los profesionales ya lo tachan de epidemia. Alejandro Martínez Rico es psiquiatra, lleva muchos años estudiando cómo trabajar la ansiedad y además comparte todos sus consejos en redes sociales, en @alejandropsiquiatra. Alejandro, buenas tardes. Bienvenido a Herrera en COPE.
8: Gracias a vosotros por tenerme aquí.
7: Te digo que en el test a mí me ha salido que sí.
8: Y a mí, yo estaba sintiendo con la cabeza también, ¿eh? No me libro.
7: ¿Por qué nos cuesta estar sin hacer nada, desconectar tanto? Y enseguida vamos a ver un poquito qué es lo que puede diferenciar la ansiedad al estrés, a la vorágine que todos llevamos un poco encima, ¿no?
8: Pues es que vivimos en una sociedad frenética en la que siempre es más, más, más, más estímulo, ser mejor, el padre perfecto, y acabar agotados de esta forma se hace muy complicado. Entonces, yo creo que todos nos sentimos muy identificados en esto que mencionas.
7: ¿Cómo distinguimos, no? Porque estamos diciendo, bueno, ansiedad, es que continuamente oímos, ha cogido una baja por ansiedad, tiene un trastorno de ansiedad, tú eres psiquiatra. ¿Cuál es la diferencia entre, de verdad, porque la ansiedad también tiene un poco de componente subjetivo, de tener una situación que de estrés a un trastorno real de ansiedad?
8: Claro, o sea, el estrés es bueno y la ansiedad es una emoción necesaria. El problema es cuando se cronifica en el tiempo y se magnifica. Es como si yo tengo una alarma de incendio en la cocina, si suena me puede salvar la vida. El problema es cuando no está bien calibrada y cuando voy a hacerme una tostada cada mañana me hace la vida imposible dentro de mi propia casa.
7: De manera objetiva, ¿qué se nota cuando una persona tiene ansiedad? ¿Qué signos nos pueden hacer reconocer que sí, que de verdad tenemos ansiedad y que esta ya supone un problema?
8: Eso es. La ansiedad es la enfermedad de las mil caras. La gente se sentirá muy identificado si hablamos de opresión en el pecho, palpitaciones, falta de aire, pitidos en los oídos, dolores musculares inexplicables, arritmias, fibrilaciones auriculares. Puede agravar cualquier síntoma físico que te imagines. Entonces, vivir constantemente estresado con ansiedad no sale gratis. Sabemos que multiplica por 3 el riesgo de infarto al corazón. Enfermedades autoinmunes le aumenta un 36%. Vivir con el cortisol por las nubes es una cosa seria que hemos normalizado.
7: Pero ¿en qué momento, Alejandro? Porque, a ver, quiero decir, situaciones de estrés todos hemos tenido y, sin embargo, estamos viendo que cada vez hay más diagnósticos de trastornos por ansiedad. Vosotros que sois profesionales en urgencias también lo veis cada día. Vemos que se producen bajas por esto. ¿Es que ahora llamamos ansiedad a lo que antes era estrés o no?
8: El estrés es cuando yo tengo una meta concreta, tengo una presentación en el trabajo, tengo una exposición y, oye, yo necesito ese estrés para dar lo mejor de mí y es muy necesario. Pues estoy mucho más concentrado, estoy en ese punto. Es como la cuerda de una guitarra. Si está muy floja no suena, pero si está demasiado tensa se rompe. Cuando eso se mantiene en el tiempo y ya vivo en estado de hiperalerta constante, ahí es donde viene el problema. Porque la ansiedad es coger un tren con destino a la depresión. Tú decides en qué momento te bajas. Si tú no le haces caso a ese piloto del coche que se ha encendido para decirte que algo tienes que cambiar, antes o temprano tu cuerpo se va a proteger bajando los plomos de tu casa, por así decirlo, y te va a mandar una tristeza tremenda. Y es cuando la gente dice, oye, es que lloro por cualquier motivo, me noto irritable con mis hijos, estoy agotado, siento que he perdido esa luz que antes yo tenía.
7: Ansiedad, déjame en paz, se llama tu libro, y cuentas que lo que veis es una verdadera epidemia de trastornos de este tipo.
8: El 90% de las consultas que yo hago están relacionadas directamente con la ansiedad. Entonces es un problema serio que tenemos que atajar, porque con pequeñas cosas podemos mejorar mucho. Lo que pasa es que nadie nos la explica. Hay herramientas sencillas que pueden permitir calmar y recuperar un poquito de tranquilidad en ese mundo frenético en el que vivimos.
7: ¿Por qué se pone la fecha para todos del 2020, del año de la pandemia, como un disparador de trastornos de ansiedad?
8: Mira, yo es que digo que lo único bueno que ha traído la pandemia es reconocer la vulnerabilidad que todos tenemos. Fue el momento tan horrible en el que todo el mundo empezó a levantar la mano a decir yo estoy mal, y el vecino también dijo yo estoy mal, yo estoy mal, y rompimos un tabú maravilloso y la gente reconoció, oye, que no pasa nada por no poder con todo, que todos llevamos una mochila invisible y que a veces pesa demasiado.
7: Alejandro, tú eres psiquiatra, la primera línea de cuando nos encontramos mal, cuando decimos esto no va bien, es ir al médico de cabecera. Y si tú le dices, tengo ansiedad, lo más normal es que acabes con una receta de Lexatin o cualquier benzodiazepina. ¿Qué es lo que pasa?
8: Esto es un temazo. Mira, España, dependiendo del año, es campeona del mundo en prescripción de benzodiazepinas, que no hay que demonizar nada, pero son fármacos que no curan, que me calman la ansiedad por unas horas, pero no solucionan el problema. Es como si yo tengo fiebre, me tomo un paracetamol, bendito paracetamol, que me permite ir a trabajar, pero yo no puedo estar a base de paracetamol. Y en España, con una atención primaria colapsada, con la tasa de psicólogos y de psiquiatras más baja de Europa, de las más bajas de Europa, pues yo entiendo que en 5 minutos, ¿qué vas a hacer? Al final, por desgracia, las benzodiazepinas son muy adictivas, son muy efectivas a corto plazo, pero a largo plazo suponen un problema enorme de adicción, de dependencia, de cada vez necesitar más diazepam para lograr ese efecto calmante que no soluciona el problema, como te decía.
7: No soluciona, incluso lo agrava, ¿no? En el momento en que vemos a personas enganchadas.
8: Muchísimas.
7: Que ya no pueden. ¿Y qué problemas esto trae a largo plazo?
8: Mira, hay varios estudios importantes que, aunque no es nada concluyente, que dicen que gente que toma durante mucho tiempo dosis elevadas de benzodiazepinas está relacionado con deterioro cognitivo, con Alzheimer, por supuesto, riesgo de caídas en personas mayores. ¿Cuánta gente normaliza tomarse la pastillita para dormir? No, yo es que llevo 20 años tomando la pastillita, un lorazepam para dormir, y eso es una barbaridad.
7: Es tiempo. Es tiempo. Yo no sé. Alejandro, ¿en qué momento una persona debe reconocerse en qué o en qué síntomas para decir esto? Lo que me está pasando es un trastorno de ansiedad, y cómo ahora entraremos, puede afrontar esa, no sé si esa solución o esa terapia, por lo menos para que eso llegue.
8: En el momento en el que tú vives con la sensación de que no llegas a ningún, a todos los lados.
7: Pero hay síntomas, por ejemplo. No duerme.
8: Por supuesto, no dormir, incapacidad para dormir, un ruido constante, opresión en el pecho, como te decía, irritabilidad, pagarlo con las personas que más queremos. Llego a casa y lo pago con mis hijos y exploto. Y luego me siento fatal y siento una culpa tremenda porque no debería haberle hablado así. Oye, es que a lo mejor el vaso ya está demasiado lleno.
7: ¿El sueño qué importancia tiene a la hora de revertir este trastorno?
8: Es fundamental. Lo primero que nos preocupamos cualquier profesional de la salud mental, y la primera pregunta y la más importante que hago, es ¿qué tal duermes? El descanso es el taller de nuestro cerebro, y dormir bien está relacionado con la cantidad de años que vas a vivir y cómo vas a vivirlos.
7: Bueno, en el libro nos cuentas trucos o una guía de pasos, ¿no?, que podemos ir haciendo para erradicar la ansiedad. Yo no sé qué es lo primero que deberíamos poner en práctica de todos ellos.
8: Primero, reconocerlo, como hemos dicho. Oye, creo que estoy un poquito desbordado y que tengo que cambiar algo. Y segundo, hay cosas sencillas. Es que no hay una fórmula mágica que tengamos que explicar aquí. Lo que pasa es que a lo mejor los médicos no hemos sido capaces de transmitirlas. Algo tan sencillo como el deporte. Sofía, sabemos que hacer ejercicio físico de intensidad moderada unas 3 veces por semana tiene un poder ansiolítico y antidepresivo 1,5 veces más potente que el mejor de los fármacos o que el mejor de los psiquiatras. Oye, sabemos que es importante para nuestra salud física, pero es que para nuestra salud mental es todavía más importante.
7: O sea, que tiene efecto más terapéutico que cualquier medicación o el mejor psiquiatra, qué bueno. Decíamos antes, hablábamos antes con la directora de una de la película Corredora, que aborda, bueno, pues un trastorno mental más severo, como es el brote psicótico en una corredora de alto rendimiento, que el entorno juega un papel importante, porque en este tipo de enfermedades que no se ven, ¿no?, que no hay una dolencia física en el que dices, bueno, la rodilla, ay, es que vas cojo, siéntate, ¿no? No se ve. ¿Qué es lo que tenemos que decir y qué es lo que no tenemos que decir para acompañar a una persona que se encuentra en un trastorno de ansiedad?
8: Mira, hay que evitar frases hechas del estilo tú cálmate, tranquilízate, como si fuese tan sencillo. Oye, pues venga, hago así, echas con los dedos y me calmo en un segundo, ¿no? La persona que tiene ansiedad va mucho más allá de eso. Como decías, yo me fracturo el tobillo, todo el mundo entiende que no puedo caminar, pero yo tengo una ansiedad intensa y muchas veces son los propios pacientes los que no lo entienden, los que vienen con una culpa tremenda a consulta, a decir, oye, no puedo más, no sé qué me pasa y me siento mal por sentirme así, porque no hay ningún drama aparente en mi vida, pero es que son pequeñas piedrecitas que al final pesan demasiado.
7: Oye, en tus redes sociales hablas también de suplementos. Te he visto hablar del omega 3, te he visto hablar de la ascaguanda.
8: Muy importante, ¿verdad? Que, oye, es como lo primero son los hábitos, de los que hablo en el libro, y luego hay pequeñas cosas que pueden
7: equilibrar. Hábitos, hemos dicho deporte, hemos dicho sueño y la alimentación.
8: La alimentación fundamental, tomar suficiente pescado, sabemos que puede aumentar tu esperanza de vida por el omega 3 hasta 5 años, tanto como lo podría bajar el tabaco, o sea que es importantísimo una dieta, lo que ponemos en el plato afecta a cómo nos sentimos, pero los suplementos son maravillosos, pero pueden poner un 5 o un 10% de mejoría, no son milagrosos, pero oye, si estoy en una etapa concreta de bordado, tienen su papel, sí.
7: 10 días tienes en el libro Ansiedad, déjame en paz, un reto de 10 días para aprender a convivir con la ansiedad y a trabajarla. O sea, ¿es posible en 10 días?
8: Mira, es un reto para llevar a la práctica pues la teoría, para que sepamos que con pequeñas cosas podemos sentirnos muchísimo más calmado y muchísimo mejor. Es un reto que ayuda a mucha gente y bueno, que espero que al oyente de COPE también pueda llegar a ayudarle, claro que sí.
7: Ay, ¿cuánto tenemos que aprender de este de epidemia, que le llamáis vosotros, y no veis que vaya menos, ¿no?
8: No, cada generación es más ansiosa que la anterior, es un drama.
7: 3 millones de personas en España sufren trastornos de ansiedad, un 7-8% según el Ministerio de Sanidad, así que herramientas como este libro pues ayudan y muchos. Doctor Alejandro Martínez, psiquiatra, muchísimas gracias por haber estado con nosotros en Herrera en COPE. Cuídate.

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2: Joan Costa, delegado de Pastoral Social en Barcelona.
3: Esa idea surgió por iniciativa del Ayuntamiento de Barcelona, que nos propuso a la diócesis sí, facilitar pues algunas iglesias donde la gente pudiera pues resguardarse un poco del calor ahora en verano. Y esa medida pues fue aceptada y poco a poco hemos ido y como incorporando iglesias que puedan cumplir los requisitos que pedía el ayuntamiento como refugio climático.
4: Son las 3 de la mañana, las 2 en Canarias.
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4: Muy buenas noches, pues a esta hora seguimos muy pendientes de la evolución de los incendios forestales en España. Los distintos focos activos siguen sin estabilizarse, ya van más de 90.000 personas evacuadas y 90.000 hectáreas afectadas. Protección Civil, eso sí, ha informado de que la situación en el incendio de Ávila es bastante más favorable. Se espera una noche con mejores condiciones para luchar contra el fuego. Lo está siendo, más humedad y menos viento. En Toledo, por ejemplo, el Ministerio del Interior ha autorizado el realojo ya de 9 de los 11 municipios desalojados. La situación, eso sí, es crítica y los próximos días se presentan claves. El miércoles llega la cuarta ola de calor y eso quiere decir que los servicios de emergencias tienen apenas 24 horas para ganarle terreno a las llamas en lo que ya es una carrera contrarreloj. Por eso es fundamental echar un vistazo a las condiciones meteorológicas que vamos a tener durante esta ventana de trabajos en la que ya digo que el clima es más favorable. Bueno, vamos a ver cómo está siendo la evolución del fuego en estas próximas horas en cada uno de los puntos afectados. En la Comunidad de Madrid, por ejemplo, escucha al ministro Fernando Grande Marlaska tras la reunión del CECOPI en Navalcarnero.
6: La noche y hasta las 13 horas, hasta las 11 horas de mañana, las condiciones, no son malas. Pues, digo desde siempre que no tenemos unas condiciones que nos ayuden. No son malas, la noche sí que lleva un poco más de humedad, no va a haber ráfagas importantes tampoco de viento y que nos va a permitir trabajar con todos los medios.
4: En Castellón también son moderadamente optimistas con el incendio de la Vall d'Uixó. Pedro Gil es el jefe de los trabajos de extinción.
7: La evolución meteorológica esta noche va a ser un viento suave, muy suave. Va a haber también una especie de tapón que va a impedir que haya mucho oxígeno, con lo cual todas las llamas que pueda haber enfrente de fuego va a ser favorable para poder trabajar, junto con lo que decía el conseller de ese aumento de la humedad. Las previsiones son moderadamente optimistas en ese sentido y tenemos que esperar a ver cómo se desarrolla la noche para consolidar un trabajo hacia la estabilización, pero todavía está el fuego activo.
4: Bueno, y desde Ávila también llegan buenas noticias. Escucha a Carlos García, que ha estado presidente de la Diputación de Ávila, que ha estado en el programa de La Linterna.
8: Creo que las condiciones meteorológicas van a acompañar. Van a bajar un poquito las temperaturas esta noche y también en este caso va a bajar un poquito el viento. Y eso es muy favorable para que en este caso se pueda trabajar de manera efectiva contra el incendio.
4: Bueno, en Ávila van más de 50.000 hectáreas afectadas y allí hay 35.000 evacuados. Además hay más de 14.000 confinados, entre ellos los vecinos de Navas del Marqués, que han recibido un mensaje S-Alert esta misma noche. Hoy, por cierto, el Consejo de Ministros va a aprobar un real decreto para declarar zonas gravemente afectadas por los incendios. Sin embargo, no se aprobará el decreto de vivienda por falta de apoyos. Tenía previsto el gobierno hacerlo antes de final de julio, pero finalmente, por esa falta de apoyos, pues lo deja para septiembre.
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4: Además, esta semana está previsto que quede visto para sentencia el juicio del caso Kitchen, que se celebra en la Audiencia Nacional. La defensa del excomisario José Manuel Villarejo ha defendido que Kitchen fue una operación de inteligencia que buscaba patrimonio oculto del extesorero del Partido Popular, Luis Bárcenas, y ha pedido la absolución del excomisario, asegurando que solo siguió órdenes de sus superiores, Juan Baño.
9: Las grabaciones y agendas de Villarejo son base fundamental de la tesis acusatoria que sienta en el banquillo a la cúpula del Ministerio del Interior de Jorge Fernández Díaz. Por eso, su abogado Antonio García Cabrera arremete contra las grabaciones y contra lo que Villarejo escribe en sus propios diarios.
10: Pueden ser hechos reales, pero también pueden ser de un agente de inteligencia como él, hipótesis, informaciones no verificadas, líneas de investigación, evaluaciones preliminares o simples rumores. Es difícil analizar objetivamente lo que son impresiones subjetivas de una persona y de una persona tan singular como el señor Villarejo.
9: La Kitchen fue un operativo de inteligencia legal, insiste Cabrera ante el tribunal en su informe final, como operación un invento.
10: que el famoso caso Kitchen, que nunca existió como tal nombre, se creó por el señor Bárcenas a través de un grupo de periodistas que él hábilmente movilizó, unido al hecho de la aparición de las grabaciones y las anotaciones ya en 2017 del señor Villarejo.
9: Hoy concluyen los informes finales y esta semana el juicio.
4: Gracias, Juan. Y del exterior, este lunes también ha sido noticia que Donald Trump ha detenido sus ataques contra Irán para así negociar el fin del conflicto. Dice que se lo ha pedido el régimen iraní. En cualquier caso, mucha cautela, ya lo sabes, porque no es la primera vez que hemos escuchado esto.
0: Hemos destruido prácticamente todo su ejército y quieren reunirse. Nos estamos reuniendo. Veremos qué pasa. Existe la posibilidad de que podamos llegar a un acuerdo. Pero si lo que hicimos, ni siquiera estarían hablando con nosotros. Nos estamos reuniendo, ya sabes. Supongo que pueden pasar cosas buenas.
4: Bueno, pues ahí estaban las palabras de Donald Trump. Nosotros volvemos a las 4 de la mañana con más información. Ahora sigues poniendo las calles con Carlos Moreno, El Pulpo.
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0: seguimos poniendo calles en la cadena COPE. Yo soy Carlos Moreno, el Pulpo. Otro verano a tu lado, así que la radio siempre te acompaña y así somos los ponedores. Te hacemos compañía, nos sentimos acompañados por vosotros, por la audiencia, te entretenemos y lo hacemos además encantados. Además, nos gusta repasar toda la programación que ofrece la cadena COPE a lo largo de las 24 horas y por eso recuperamos los mejores momentos de nuestros compañeros. Ponedores, abramos bien las orejas.
1: Hablamos de grandes incendios difíciles de extinguir y que recorren muchos kilómetros de superficie en poco tiempo. Para hablar de todo ello vamos a hablar con Margarita Hernández, portavoz del Colegio Oficial de Ingenieros de Montes. Margarita, ¿qué tal? Buenas noches.
2: Hola, buenas noches.
1: ¿Es normal que estos incendios sean tan grandes y se hayan concentrado en tan poco tiempo? Porque hay por ahí una estadística que en los últimos 15 días es prácticamente donde se concentra la mayor quema de hectáreas.
2: Sí, la verdad es que este año está siendo especialmente dramático. Nosotros ya lo avisábamos porque dependiendo de las condiciones meteorológicas con las que nos encontráramos, podía ser un año muy difícil porque venimos de un invierno muy lluvioso con temperaturas muy cálidas que ha propiciado un crecimiento muy importante de la vegetación, sobre todo la herbácea y arbustiva. Y eso ha hecho que a partir de abril, que ha habido una sequía bastante intensa y unas olas de calor importantes, pues toda esa vegetación se haya secado y ahora mismo tengamos los montes con una carga de biomasa que está propiciando este tipo de incendios que estamos viendo, ¿no? Alentados pues por estas temperaturas agobiantes, por estos vientos intensos, que hace que corran muy rápido y que sean muy difíciles de extinguir para los servicios de extinción.
1: He leído, Margarita, que según la previsión de la EMET, el 62% del territorio nacional estaba en riesgo de incendio debido a las condiciones meteorológicas.
2: Sí, la verdad es que estas condiciones que estamos sufriendo, que hasta ahora cada vez son más habituales, pero eran desconocidas hace unas décadas, pues están haciendo que los incendios, bueno, pues sean muy difíciles de controlar, unido a la continuidad de vegetación en la que tenemos en España por la falta de gestión forestal activa que arrastramos en los últimos 60 años. Esta cuestión que inevitablemente va a tener que cambiar si queremos que algo cambie en relación con los incendios forestales, no es una cuestión que podamos cambiar de un año para otro, ¿no? En cambio, las condiciones climatológicas y meteorológicas que estamos teniendo, pues juegan todo el tiempo en nuestra contra.
1: Hablamos mucho de incendios de sexta generación. ¿Estos lo son? ¿Y por qué son?
2: No,
1: esto, explícame, ¿cómo
2: de
1: son este tipo
2: no,
1: de incendios?
2: De momento no. La verdad es que estos incendios que estamos viendo son incendios muy rápidos, de altas intensidades y que están quemando muy grandes superficies. Pero bueno, cuando hablamos de incendios de sexta generación, son un tipo muy concreto de incendios que se dan en algunas, se han venido dando en los últimos años de una forma reiterada, que son incendios que son capaces de generar su propia meteorología, independientemente de las condiciones meteorológicas que haya en la zona. Se genera una especie de tormenta de fuego con vientos muy intensos, muy variables, por tanto son muy poco predecibles y además generan multitud de incendios secundarios porque esos vientos hacen que las pavesas puedan moverse incluso kilómetros y además queman las áreas a una velocidad tremenda. Hablamos de un promedio de unas 4.000 hectáreas por hora. Así que de momento no estamos hablando de este tipo de incendios, pero lo que tenemos que hacer es anticiparnos para evitar que estos incendios se produzcan, ¿no? Cuando la acumulación de combustibles es muy alta y las condiciones meteorológicas son muy adversas, podrían llegar a darse este tipo de incendios que ojalá pues no tengamos que
1: lamentar más
2: en esta ola. Sí.
1: El viento, En el incendio de Los Gallardos, en Almería, una de las cosas que decían las autoridades que habían notado era que ese incendio había avanzado muy deprisa. En muy poco tiempo había quemado muchas hectáreas. Mm. Aquí también, por ejemplo, en el de Ávila, también estamos viendo que al principio la velocidad era muy rápida. Hablaban de 5 o 9 kilómetros por hora. ¿Cómo influye el viento?
2: En un incendio hay, digamos, tres elementos que son fundamentales, ¿no? La vegetación, el combustible que estás quemando, y las condiciones meteorológicas y las condiciones geográficas, ¿no? La geografía del territorio influye muchísimo, ¿no? Si son escarpados, si hay grandes pendientes, etcétera, precisamente por esa capacidad de encajonar el viento, que es un factor fundamental en un incendio. Es decir, te va a marcar la velocidad de propagación del incendio y te va a hacer que puedan aparecer focos secundarios. Y además conlleva un peligro enorme para los dispositivos de extinción, puesto que un cambio en la dirección del viento puede poner en otra vez a funcionar en la parte del incendio que ya habías apagado. Uh-huh. Y además puede generar problemas de riesgos para las personas, ¿no? Pues porque pueden verse atrapadas, como pasó desgraciadamente en Almería, en una zona que no puedas evacuar.
1: ¿Qué consecuencias deja una temporada como esta? ¿Cuánto tiempo puede tardar en recuperarse un ecosistema después de un incendio como estos?
2: Bueno, pues es muy complicado, ¿no? Pues porque va a depender del ecosistema, ¿no?, que se ve afectado, y de la propia intensidad del incendio. Entonces no es lo mismo la recuperación de un pastizal de montaña, que posiblemente pues la vegetación esté recuperada el año que viene, a un bosque maduro o un pinar como los que tenemos aquí en la Sierra Madrileña, que pueden tardar 60, 70 años en recuperarse. Es muy importante los trabajos que se realicen una vez finalizado el incendio, ¿no? Hay que evaluar, hay que conservar ese suelo, hay que ayudar a la regeneración si fuera necesario, o potenciar la regeneración natural mediante trabajos selvícolas. En fin, que depende bastante, pero la oscilación es, como ves, es grande.
1: Sí.
2: O sea, que puede ir desde un año hasta 70 años, ¿no?, la recuperación. Y quizás el ecosistema que encontremos pasados 70 años no sea exactamente igual al que hemos perdido.
1: Pues Margarita Hernández, portavoz del Colegio Oficial de Ingenieros de Montes, muchísimas gracias por atender la llamada de La Linterna.
2: Gracias a vosotros. Un saludo.
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0: Seguimos en COPE y seguimos poniendo calles. Gracias por elegirnos para pasar tu madrugada. Yo soy Carlos Moreno, el Pulpo. Tú por escucharme eres un ponedor. Ahora toca profundizar en uno de los dulces más célebres de toda España. Te estoy hablando ni más ni menos que de los Miguelitos de la Roda. Y está poniendo las calles con nosotros Gabriel Gallego, que junto a su hermana Remedios, pues oye, heredaron la creación de este dulce y fundaron la empresa que hoy exporta Miguelitos a todo el país. Me imagino que también fuera del país, ahora le preguntaré. Gabriel Gallego, ¿cómo estamos, hermano? Muy buenas madrugadas.
1: Hola, buenos días, Carlos Pulpo, ¿qué tal? ¿Todo bien?
0: Pues, todo bien, madre mía. ¿El Miguelito ya es algo internacional?
1: El Miguelito ya es algo más que internacional. Yo creo que ya es conocido a nivel mundial como el mejor postre que hay. Porque vamos, a quien le hables del Miguelito, nadie te dice que no lo conoce.
0: Qué bueno, por favor. ¿Qué es más famoso de la Roda? ¿El Miguelito de la Roda o la Roda por los Miguelitos?
1: Pues yo creo que es el matrimonio perfecto, tanto el Miguelito como la Roda. Porque si dices que eres de la Roda, te dicen que porque no has traído Miguelitos, y si te dices que llevas Miguelitos, dices que eres de la Roda, claro. O sea que yo creo que pasó como con el inventor y el que los bautizó. Sí. O sea, al final, uno sin el otro no hubiese sido esto tan famoso.
0: Claro. Yo te quería preguntar por la historia del Miguelito. ¿Todo esto de dónde parte? ¿A quién se le ocurre?
1: Pues mira, sobre 1960 había aquí un señor, Manuel Blanco López, que era confitero aquí en el Paseo Ramón y Cajal de la Roda. Tenía una confitería y se fue a prestar el servicio militar a Pamplona y allí pues también hizo trabajos de pastelería y se enriqueció con el aprendizaje de otro tipo de pastelería, puesto que allí, al estar cerca del País Vasco y Francia, pues tocaban otro tipo de pastelería, como es la bollería o el hojaldre, que aquí por la zona de La Mancha pues era todo más distinto, porque se utilizaba más para la pastelería, para las bodas, bizcochos mojados en almíbar, vamos, lo que le llamaban los borrachos. Sí. Y entonces él trajo el conocimiento del hojaldre. Y aquí, un día que empezó a inventar con el hojaldre cuando llegó a la Roda, en su obrador, y con la crema pastelera, pues sacó un cuadradito que no es como el Miguelito que se conoce, el espolvoreado de azúcar glass, sino que el original es que los bañaba en un baño de almíbar. Mm. Los bañaba en un baño de almíbar y los dejaba secar, y entonces se ponía el hojaldre todavía más crujiente. ¿Onda? Una de las veces que sacó al mostrador este pastel que él había inventado, sin nombre, Manuel Blanco López tenía a su vez un amigo que se llamaba Miguel Ramírez Onsurbe, alias sí. Miguelito, y este hombre se dedicaba mucho a la farándula, al teatro, y era natal de La Roda, pero vivía a caballo entre Murcia, La Roda y Madrid, porque trabajaba en obras teatrales, y cuando paraba aquí a ver a sus familiares, pues fue a ver a su amigo Manuel Blanco. Entonces, al darle este postre para que lo probara, le dijo: joder, esto está buenísimo, pero ¿y cómo se llama? Pues no tiene nombre. Pues ponle como yo, Miguelito. O sea, imagínate el marketing y el imagen que innovaron para que por desgracia no han podido vivir y ver el triunfo que han tenido. Claro. Su postre y claro, su nombre, porque ya te digo que es célebre la popularidad que tiene y lo claro, que da a conocer a la provincia de Albacete. Y la Roda, sobre todo.
0: Claro. ¿De qué año estamos hablando? Que no me he quedado con la cifra. ¿De qué año?
1: Pues mira, este año, sobre 1960, porque Manuel Blanco López falleció, por desgracia, pronto. Murió en el 77, en 1977, con 52 años. Y él, pues igual, yo conozco a su hija Bis y a Julián, que no siguieron la trayectoria de su padre, pero me comentaron porque el 9 de noviembre, este 9 de noviembre pasado, se hizo un monumento de un Miguelito gigante en piedra, tallado en piedra. Bien. Por un artesano de aquí de La Roda, y se claro, puso en la puerta donde él tenía la confitería, por en honor favor, a él, para hacer por como un agradecimiento. Y la hija y el hijo te comentaban de que, claro, que el padre vio cómo se vendía el Miguelito por aquí a cazadores que venían de Barcelona o de Murcia, porque es una zona de caza mucho La Mancha por esta zona. Pero no pudo ver el boom que tuvo el Miguelito al final, porque se expandió del mismo pueblo a la autovía, a las áreas de servicio, el boca a boca, de viajes, alumnos al extranjero, como antes tú bien me decías, Mucha gente se ha llevado a Alemania, claro, a Inglaterra, los amiguelitos, claro, o sea, porque los de chocolate aguantan mucho. Sabes que te comento antes que el típico es el glaseado.
0: Sí.
1: Luego, por producción y por rapidez, se les polvoreó el azúcar glas, pero luego se sacó el de chocolate negro y chocolate blanco. O sea, hay tres variantes que gustan muchísimo, pero no hay que olvidar que el tradicional y el mejor es el de crema.
0: Claro, el de toda la vida, digamos, ¿no?
1: El de toda la vida, sí. Luego te comento que hay este hombre, como te he dicho, no continuó con la confitería y se montaron los dos empleados que tenía en otra confitería y de ahí se empezó a fabricar el espolvoreado. ¿Qué ocurrió? Que fue cogiendo más fama y se creó en el año 2000 una asociación de productores de miguelitos. Estamos 6 empresas, entre ellos nos incluimos Confitería Gaimón, que mi hermana y yo. En el año 2000 se crea la asociación y en el año 2015 la Oficina de Patentes y Marcas concede marca colectiva a la Asociación de Productores de Miguelitos la marca Miguelitos de la Roda y a su vez se la cede al Ayuntamiento de la Roda para que nadie se aprovechara de ese bien. Es un bien común para el pueblo de la Roda. Solo se pueden fabricar en la Roda y porque ten en cuenta que como tiene tanta tirada, pues hay un montón de copias, plagios, que sí, Milagrito, sí, que no sé qué, Manuelito, y a la gente pues le crea confusión. Pero sí, el original y el verdadero es el de la Roda. Y ahora estamos en...

0: que ganó por ella el Oscar al mejor actor. Cabe también citar las versiones fílmicas de Andy Sommer con Michel Villemorth y Károly Kanyogai con Attila Borsaski. Hay producciones televisivas del Cyrano teatral protagonizadas por Leslie Banks, Christopher Plummer, Peter Donat, Gus Hermus, Derek Jacobi, Jimmy Garner, Andreu Benito, Jean-Paul Belmondo, Kevin Kline. Y hay producciones televisivas de la ópera Cyrano de Bergerac que compuso en 1936 el italiano Franco Alfano con libreto de Henry Caine. Las más famosas están protagonizadas por Denis Ganio, Roberto Alagna y Plácido Domingo en 2008 y 2012. Y en 2022 se estrenó un Cyrano dirigido por el inglés Joe Wright, autor de películas como Expiación o Ana Karenina. La adaptación la firmó la actriz Erika Smith, que debutó como guionista trasladando al cine su propio musical teatral, que estrenó en 2019 en el Off-Broadway de Nueva York. Repiten Peter Dinklage, esposo de Erika Smith, y Alay Bennett, que ya protagonizaron la versión teatral. La música es de Aaron y Bryce Dessner y las letras de Matt Berninger, todos ellos miembros de la banda de rock The National.
1: Claro, estás hablando de adaptaciones estrictas de Cyrano. ¿Ha habido también no estrictas?
0: Sí, claro. Entre las versiones libres del Cyrano teatral destaca Rosanne de 1987, popular comedia de Fred Echepisi con Steve Martin y Daryl Hannah. En 2019 se estrenó Cartas a Rosanne, notable película franco-belga escrita y dirigida por Alexis Michalik, que recrea la vida de Edmond Rostand y en concreto la laboriosa escritura de Cyrano de Bergerac, con el aliento del mejor actor del momento, el citado Benoît Constant Coquelin, que sería el primer intérprete del narigudo personaje. Y hay otras versiones libres de Cyrano de todas las formas y colores. El drama japonés de samuráis, La vida de un espadachín experto, de 1959, con Toshiro Mifune, las comedietas adolescentes Wimps y Voy a brillar, la notable comedia romántica La verdad sobre perros y gatos, la divertida aventura animada Megamind, la interesante comedia juvenil alemana La chica más bella del mundo, los originales de Netflix Sierra Vargas es una perdedora y Conquista a medias, la serie televisiva surcoreana Star. Pero el premio a la versión fílmica de Cyrano más friki se la lleva Olau Gusagusalade de 2014, una adaptación en la lengua telugu escrita y dirigida por Srinivas Abasarala. Hala, ya podemos hacer una tesis doctoral sobre las adaptaciones de Cyrano de Bergerac.
1: Jero, antes de seguir, recuérdanos el argumento de la película Cyrano de Bergerac.
0: La acción se desarrolla en la Francia del siglo XVII, entre París y los campos de batalla de la Guerra de los 30 años. El protagonista es un personaje real, Héctor Sabinien, Cyrano de Bergerac, interpretado por Gérard Depardieu. Rostand lo convierte en gascón, resalta su fuerte carácter y su exuberante ingenio, y le añade una nariz desmesuradamente grande. Esa tara le atormenta y le impide mostrar su amor a la bella Rosanne, interpretada por Anne Brochet, una cultivada joven prendada, como él, de las palabras elocuentes. Rosanne está enamorada de Christian Vincent Pérez, un apuesto pero superficial compañero de armas de Cyrano. Esta alma que le falta a Christian se la prestará generosamente Cyrano, que así, a través de las cartas de amor que escribe, como si fuese Christian, hace llegar a Rosanne todo su amor. Con lo que ésta, en realidad, ama a un hombre que no existe, compuesto por el cuerpo que ve y la voz que oye o lee.
1: ¿Es fiel la película a la obra teatral original?
0: Bastante. El guión lo firman el propio director Jean-Paul Rapeneau y Jean-Claude Carrier, uno de los más destacados guionistas franceses. Y es bastante fiel a la obra de Rostand, aunque han eliminado algunas florituras y reiteraciones propias del estilo teatral y han añadido casi 100 versos alejandrinos nuevos, compuestos por Jean-Claude Carrier. El propio Carrier aseguró que fue un trabajo considerable, porque la pieza original dura 4 horas y la película 2 horas 17 minutos con los créditos iniciales y el final. En cualquier caso, desde su concepción de película como una ópera verbal, él y Rapeneau han conservado el virtuosismo de la obra de Rostand, de modo que todos los diálogos respetan sus acrobáticos y chispeantes versos alejandrinos. Este arriesgado uso del lenguaje poético da a la película gracias a la soberbia dirección.

0: De actores de Rapeno, un extraordinario ritmo narrativo lleno de sorpresas y hallazgos.
1: Por lo que cuentas, Jero, es una buena película, ¿no? Desde el punto de vista fílmico.
0: Sin duda, es una película muy buena, sobre todo por Gérard Depardieu. El gran actor francés realiza quizá el mejor trabajo de su carrera. Su caracterización de Cyrano, un ser lleno de cualidades morales y a la vez burdo y bravucón, es sencillamente magistral. Arrastrado por su poderosa interpretación, el resto del reparto alcanza también un nivel de calidad superior. Por su parte, el ahora nonagenario Jean-Paul Rapeno, como ya hicieran películas como Gracias y desgracias, De un casado del año 2, Mi hombre es un salvaje o El húsar en el tejado, demuestra su dominio para manejar todos los medios artísticos y técnicos puestos a su disposición. Y así realiza una esmerada puesta en escena llena de vigor dramático y poesía. Destaca sobre todo la deslumbrante movilidad visual que consigue durante las difíciles declamaciones de los personajes, incluso en las suntuosas escenas de masas.
1: Yo, en efecto, la recuerdo como una película muy potente, también de producción.
0: Sin duda, hay que elogiar también la soberbia fachada externa del film. Los derechos de la obra de Rostán habían pasado al dominio público, por lo que el productor pudo invertir el dinero en los 40 decorados que había. Así, el diseño de producción de Ezio Frigerio consigue un ambiente barroco preciosista, real y sugestivo a la vez. Este ambiente se refuerza con la crepuscular fotografía de Pierre Lhomme, llena de espléndidos degradados de luces y sombras. Igualmente buena es la banda sonora de Jean-Claude Petit, que en ningún momento entorpece el desarrollo de la acción o de los diálogos. Desde luego, el perfeccionista Rapeno consigue con esta romántica comedia dramática de capa y espada una de las mejores películas europeas de las últimas décadas.
1: ¿Y qué tal fue la relación del director con Gérard Depardieu? Tiene fama, al menos, de actor pendenciero.
0: Pues no consta en ningún sitio que hubiera malos rollos con Rapeno. Lo que sí dicen las crónicas es que Depardieu, nada sospechoso de chauvinismo, afirmó: al interpretar Cyrano me he sentido orgulloso de ser francés. Y que el actor estaba tan satisfecho con su caracterización de Cyrano que mantuvo su aspecto con pelo largo y bigote durante mucho tiempo después de la finalización del rodaje. De todas formas, el más entusiasta del reparto fue el actor Jacques Weber, que interpreta al conde de Guiche en esta adaptación. Weber es un ferviente admirador de la obra de Rostán y durante su carrera teatral ha dirigido a menudo Cyrano de Bergerac y lo interpretó personalmente en unas 500 representaciones entre 1979 y 1985. En 2011, Weber publicó Cyrano, Mi vida en la suya, un libro sobre su relación con la obra teatral, y en 2021 dirigió Atelier Cyrano, una película producida conjuntamente por el Teatre de l'Atelier y Magneto Producciones.
1: No sé si nos puedes, Jero, también contar algo sobre el rodaje.
0: Se rodó en 15 ciudades de Francia y Hungría. En Le Mans se rodaron varias secuencias, una de ellas en el Lycée Montesquieu, cuya escalera principal pasó a denominarse entonces de Gérard Depardieu. También se rodó en Fontainebleau, Moret-sur-Long, Usès, Dijon, en la Rue de Chulet y en el Hotel de Vaux, Fontenay, en concreto en la Abadía de Marmagne, Garbais y Saint-Germain-les-Arpajons. La película requirió 500 lanzas, 300 espadas, 130 narices postizas, 2.000 actores y extras, y otros 2.000 trajes, de los que la mitad fueron diseñados especialmente para la película. La primera escena del film se rodó en la imponente catedral de Saint-Julien, en Le Mans, comenzada a construir en el siglo XI y dejada a medio terminar en el XV. La entrada a la catedral por la plaza del Cardenal Grente se transformó en la entrada al teatro donde el famoso espadachín empieza a vengarse de quien se ha reído del tamaño de su nariz, diciéndole sencillamente: su nariz es muy grande, a lo que Cyrano responde: es muy corto, joven, yo os abono, que podría variar también el tono, por ejemplo agresivo, si es mi cara tuviera tal nariz me la amputara, amistoso, al beber se baña en vuestro vaso o un embudo usáis al caso, descriptivo, es un cabo, una escollera, más que digo es cordillera, curioso, ¿de qué os sirve ese accesorio? ¿De alacena, de caja o de escritorio? Burlón, ¿tanto a los pájaros amáis que en vuestro rostro una rama les dejáis? Brutal, ¿podéis fumar sin que el vecino grite fuego en la chimenea? fino para tapas y sombreros, esa percha muy útil ha de seros. Solícito, compradle una sombrilla, el sol ardiente su color mancilla. Previsor, tu nariz es un exceso, buscad a la cabeza contrapeso. Dramático, evitad riñas y enojos, si sangrara formaría el mar rojo. Enfático, oh nariz, qué vendaval, te podría resfriar solo el mistral. Respetuoso, señor, besos la mano, digna es vuestra nariz de un soberano. Ingenuo, ¿de qué hazaña o qué portento en memoria de qué tal monumento? Lisonjero, nariz como la vuestra es para un perfumista linda muestra. Lírico, es una concha, sois un tritón. Rústico, ¿eso es una nariz o es un melón? Militar, si a un castillo se acomete, afrontad la nariz terrible ariete. Y finalmente práctico, ponedla en lotería, el premio gordo esa nariz daría. Si en Le Mans se bajan las escaleras que dan a la Rue Champelens y la Rue Bau, se ve el lugar en el que Cyrano es herido de muerte al caerle una viga en la cabeza. En la escalera de Pierre Touché está el lugar exacto en el que Cyrano salta el muro y simula caer de la luna para distraer al conde de Guiche mientras Rosana se casa con su amado.
1: ¿Puedes decirnos ahora algo de la banda sonora de Cyrano de Bergerac?
0: A mí me parece excelente. La compuso, como hemos dicho, el francés Jean-Claude Petit, autor de la música original de películas como El manantial de las colinas, La venganza de Manon, El regreso de los mosqueteros, Uranus o El husar en el tejado, que también es de Jean-Paul Rappenau.
1: Por lo que has contado, la recepción de Cyrano en su época fue muy buena.
0: Sí, la película costó 15,3 millones de dólares y recaudó en todo el mundo 41,3. Además, ganó el Oscar en 1991 al mejor vestuario de un total de 6 nominaciones. Ganó el Globo de Oro en 1991 al mejor film en lengua no inglesa, obtuvo 4 premios BAFTA británicos y otras 4 nominaciones y sobre todo arrasó en los franceses premios César, ganando 11 de ellos y recibiendo otras 3 nominaciones. Y es una de las dos únicas películas que ha recibido el premio César de Césares. La otra es El viejo fusil de Robert Enrico, de 1975. En cuanto a la crítica, en Rotten Tomatoes, la película tiene una calificación de aprobación del 100%, basada en 28 reseñas, con una calificación media de 7,85 sobre 10. Un notable. Yo le subiría al sobresaliente. El consenso crítico del sitio dice: el amor y la esperanza se disparan en Cyrano de Bergerac, un romance inmensamente entretenido que presenta Gerard Depardieu en su apogeo. En 2010, Cyrano de Bergerac ocupó el puesto número 43 de las 100 mejores películas del cine mundial de la revista Empire.
1: Pues Jerónimo, José Martín, muchísimas gracias una madrugada más por habernos acompañado. Si te parece, seguimos la próxima semana con otra película de la que también nos vas a contar anécdotas. Gracias por poner las calles con nosotros.
0: Gracias a vosotros y a todos los ponedores. Con sobrio saludo monosilábico, me marcho ya con ritmo endecasílabo.
1: Adiós, cuídate. Y ahora actualizamos la información de los incendios y lo hacemos gracias a nuestro compañero, a Íñigo Palomar, porque nada, en un ratito a las 6 de la madrugada arranca Herrera en COPE y yo sé perfectamente que han preparado, bueno, pues
2: un despliegue
1: informativo, porque estamos muy preocupados de lo que está sucediendo. Ya sabíamos que esto no iba a durar poco, que se iba a alargar en el tiempo, pero jolín, estamos ya a martes y todavía no consiguen hacerse con los fuegos de Madrid y Ávila.
2: Queda, ahora estaba repasando la prensa que viene hoy cargada con la palabra contrarreloj, carrera, 24 horas, y es que es lo que falta, eso, 24 horas para que llegue esa cuarta ola de calor. Cuarta ola de calor, y estamos en julio, todavía queda todo el agosto, cuarta ola de calor ya, llega el miércoles, así que se abre esa ventana de condiciones climáticas más favorables, más humedad, menos viento en estas 24 horas, así que hay que aprovechar estas horas para intentar ganarle terreno a las llamas, ¿no? De momento, escuchando a todos los expertos que han ido pasando por estos micrófonos de la cadena COPE, hay optimismo, eso sí, siempre con el apelativo moderado, ¿no? Moderado optimismo. A partir de las 6 de la mañana, como has dicho muy bien, Bueno, tenemos montado un despliegue en Herrera en COPE. Vamos a conectar con los principales focos, esos principales frentes que más nos preocupan y nos ocupan. En Madrid, muy atentos al Pantano de San Juan, donde ayer vimos imágenes tremendas. Bueno, toda la gente que haya visto, que haya ido al Pantano de San Juan.
1: Qué pena.
2: Que es la playa de Madrid, ¿no? Se conoce como la playa de Madrid.
1: Sí, porque es donde
2: un sitio, precioso.
1: Se puede ir uno a dar un garbeo, por así decirlo, en barquito.
2: Bueno, pues ya no hay
1: cerquita.
2: Barquitos.
1: No, no.
2: Los barcos están totalmente calcinados.
1: Y además hay mucha gente así que todos conocemos, ¿no? De la jet set madrileña, que tiene una residencia y es un lugar, pues la verdad, muy cookie para ir, y es una pena las
2: pues
1: imágenes.
2: Sí. Es una pena. En Madrid hay 32.000 evacuados, 28.000 hectáreas afectadas, 50.000 en Ávila, 35.000 evacuados. Esta última noche, por ejemplo, han confinado a los vecinos de Naval del Marqués, a los que les ha sonado el S-Alert. Uh-huh. También en Madrid han confinado a los vecinos de Santa María de Alameda. Bueno, son noticias que vamos repitiendo todas las noches. Esperemos que en algún momento, no de esta semana, seguramente de la siguiente o de la próxima, pues podamos ir diciendo que la cuestión está más controlada, estabilizada al menos, y que el agosto pues no nos traiga mejores noticias que las que nos está dejando julio.
1: Desde luego, porque es una pena. ¿Alguna noticia más que vayáis a tratar?
2: Pues una bastante curiosa. Santos Cerdán, ¿te acuerdas de Santos Cerdán? Exsecretario todopoderoso del Partido Socialista. Sabes que se enfrenta a un juicio nada amable para él, se enfrenta a un montón de delitos. Seguramente no es muy arriesgado decir que acabe en la cárcel muchos años, pero bueno, está afrontando ya lo que va a ser la vida posterior a la prisión.
1: Sí.
2: Él ahora mismo está en su pueblo de Milagro, en Navarra. Se ha sacado el carné de camionero.
1: ¿Cómo?
2: Sí. Santos Cerdán se aleja de la política y se ha sacado el carné de camionero.
1: Pero tú estabas pensando en marcharte sin contarme
2: no,
1: esto.
2: Ah, bueno, pensaba que ibas a decir, fíjate, pensaba que ibas a decir que Santos Cerdán está pensando
1: en
2: ser camionero.
1: Que te he preguntado
2: cuando,
1: yo.
2: Exacto, cuando va a ir a la cárcel. Pero bueno, lo hace porque tú sabes que tienes que estar activo laboralmente si luego quieres aprovecharte o beneficiarte de las prestaciones por desempleo y cuestiones de esta índole, ¿no? Camionero, pues Santos Cerdán, camionero. Pues como decía
1: bueno,
2: Loquillo,
1: se acaba de poner
2: tatuajes en el pecho, cigarrillo en camisa, sí, ¿cómo era?
1: No,
2: para no ser feliz tiene un camión.
1: No, ya sé.
2: Ah, mi
1: ya
2: chica.
1: Bueno, voy a seguir, solo me sé eso.
2: Estamos en horario infantil.
1: Y te la ibas a inventar.
2: No, a mi chica meter mano. Joder, si me retas, a mi chica meter mano, vamos, que yo lo escuchaba esto de pequeño, Loquillo.
1: Oye, aquí hemos contado cosas peores, sí, lamentablemente. Bueno.
2: Sí, lamentablemente estamos contando cosas muy malas estos días y esperemos que en los próximos días podamos contar cosas más optimistas.
1: Perfecto, pues estaremos atentos a todo lo que nos
2: ya me echas,
1: cuenten.
2: ¿No?
1: Ya
2: este
1: te
2: tono
1: he
2: es de que me echas.
1: Sí, no, pues querías
2: vale.
1: contarme. Yo te he preguntado si tenías algo. ¿Algo más?
2: No, pues como te estoy viendo con que tienes ganas de echarme.
1: ¿Algo? Pues, yo ya te despido.
2: Vale, perfecto.
1: Hasta mañana.
2: ¿Cómo va la reincorporación al trabajo?
1: Bien,
2: ¿sí?
1: Bien, sí, sí, sorprendente.
2: Hoy se te ha ido un poquito más el moreno, esto lo vas a ir perdiendo.
1: Sorprendente, ya he perdido un kilo y se me ha quitado el moreno y ya sorprendentemente no me trabo la lengua.
2: Ah, muy bien.
1: Entonces, vamos, en nada estoy en octubre.
2: Cuesta la adicción recuperarla cuando...
1: Jolín, cuando uno no la ha utilizado.
2: Claro, claro. Bueno, hasta aquí. Hasta luego.
1: Te veo mañana y nos cuentas más cosas.
2: Hasta
1: y
2: mañana.
1: Ahora lo que tenemos que hacer es conocer las profesiones de nuestros ponedores, que muchas son de camionero, como la de Santos Cerdán.
3: Ahí va la ronda de ponedores. ¡Dale, pulpito!
1: Jaime es distribuidor de alimentación y hostelería y nos comenta que es un ponedor diplomado.
4: Ah, mira. Hola, Pulpo. Mi nombre es Josué, soy peruano. Te empecé a escuchar hace año y medio, más o menos, por medio de mi jefe, porque vamos a trabajar de lunes a viernes a las 5:20 a Talavera de la Reina, a Madrid. Trabajamos en la construcción y en la reforma.
5: Buenas noches, ponedores. Soy Seba, Madrid, Zaragoza, Zaragoza, Madrid. Aquí en Rutica andamos, llegando a Madrid, y tener mucho cuidadito con los humos, los incendios. Se sigue viendo gente tirando colillas por ahí. Es un sin vivir, vaya. Venga, y soy ponedor. Buena rota por ahí a todos. Deseando coger las vacaciones ya.
1: Pues sí, bastante difícil es apagar un incendio como para que cometamos imprudencias, así que mucho cuidado con las recomendaciones que nos hacen. Y aún así probablemente no solucionaríamos todos los incendios que se producen, pero bueno, si reducimos alguno, pues eso que nos llevamos. Manuel Jesús, que es charolista, dice, bueno, barnizador de muebles, de puertas y de todo lo que está relacionado con la madera. Ahora alicatador, albañilería en general, y me encanta el programa, sois geniales.
6: Hola, buen día, soy Luis Miguel, soy camionero y voy desde Jaén a Murcia. Buenos días, saludos de otro ponedor. Soy piloto de helicóptero en emergencias, en este caso de un helicóptero del 112, y en este momento me dirijo a mi base para realizar la guardia e intentar ayudar a la gente. Muchas gracias y saludos a todos.
1: Vidal Izquierdo, que también nos ha escrito, él está en Valladolid, dice que más o menos sobre las 5:30 pone algunas calles de su ciudad para los paisanos. Soy jefe de proyectos de reparación, modernización y pintado de trenes para cercanías y alta velocidad. Y además de todo esto, soy ponedor.
4: Buenos días, Bea y ponedores, ¿qué tal? Por aquí vamos otra mañana más de calor con nuestros repartos de vidrio por la zona de Murcia y el Levante alicantino.
7: Buenos días, soy Chema de Bárboles, provincia de Zaragoza. Voy a trabajar en una planta de áridos. Soy ponedor.
1: Gracias de verdad por todos estos mensajes, tanto en Facebook como en nuestro teléfono de WhatsApp. Si quieres también dejarme una ronda, ya sabes, nuestro teléfono de WhatsApp es el 662. Se me ha ido ahora mismo el teléfono. 662-942-605, si es que una no se puede ir de vacaciones.
4: Tengo yo aquí, vea por si acaso.
1: 662-942-605, lo repito, no sé si 200 veces al día y ya se me había olvidado. Eso es cuando uno desconecta. Si no, no habría desconectado.
4: Es que al final sale mal desconectar.
1: Bueno, durante esta semana el sonido de la máquina del tiempo nos lleva a escuchar canciones tristes, de estas que te llegan al alma, que son nostálgicas, melancólicas, dada la situación que vivimos en España con los incendios, pues nos ha parecido apropiado. Y este martes viajamos hasta el año 2004, cuando Bebe lanzaba el éxito Siempre me quedará dentro de su álbum Pa' fuera telarañas. El tema tiene un significado profundo, está relacionado con la pérdida de un hijo y el dolor emocional que persiste.
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0: ahora sí que sí, vamos llegando al final. A las 6 de la mañana empieza Herrera en Cope. Claro, nosotros nos tenemos que despedir, pero no podemos hacerlo sin antes conocer si alguien ha conseguido ganar el juego del tutorial de este martes. Bueno, minuto y resultado prácticamente. Te digo, Jacobo, ¿cómo va la cosa?
1: Bueno, muchos mensajes nos han llegado, ¿eh?
0: ¿Sí?
1: Habrá que ver si han acertado o no. Pero
0: ha sido éxito de público y crítica lo que has tenido,
1: exacto,
0: ¿no?
1: Exacto, éxito de público y crítica en esta, bueno, la vez que me he estrenado.
0: Muy bien.
1: A mí me da esta pena, fíjate, pero hay que resolver, ¿no?
0: Hombre, es lo tienes suyo. Que resolver.
1: Si no, pues sería
0: nos
1: un fraude.
0: Nos han llegado muchos mensajes, ¿no?
1: Muchos mensajes. Nuestra productora Cristina Platero no ha parado. Bueno, pues como te a recuerdo, ver. Son mensajes que nos enseñan a hacer algo, así que vamos a ver lo que han dicho los ponedores.
0: Venga.
2: Lo que nos está enseñando es hacer una especie de instrumento que nos va a permitir, gracias a la caña, a hacer sonidos rítmicos.
3: Pues lo que creo que están haciendo es una estructura de baile, y es con el tango.
4: Soy Carlos desde Villa del Prado. Estamos pasando aquí un tutorial de hoy, y al escuchar que hace el movimiento de muñeca, eso es que está jugando al tenis. Al tenis o al bádminton. Venga, un saludo. ¡Soy ponedor!
2: Lo que nos está enseñando es a ponerle el mango a una escoba.
5: Un toldo.
6: Una sombrilla de playa. Precisamente estuve el domingo haciendo eso. Giro de muñeca y luego pisándola para clavarla bien en la arena. Saludos, sois muy grandes, de verdad.
7: Vamos a ver lo que se explica en el tutorial. Creo que es poner una sombrilla, clavar una sombrilla en la playa.
1: Oye, muy variado.
0: No, muy variadito. Un instrumento para hacer unos sonidos, una estructura de baile.
1: El toldo.
0: Que si tenis, que si colocando el mango de la escoba. El de la sombrilla de playa que dice, pues si es que esto yo lo he hecho hace nada.
1: Sí, eso sé cómo hay que hacer el giro.
0: El girito y tal.
1: Buscar
0: bueno,
1: una zona.
0: A ver, tenemos que saber si tenemos ganador o no.
1: Venga, pues vamos a verlo.
0: ¿Qué decía?
8: En el vídeo de esta semana me pilláis fuera de casa y es que os traigo un tutorial increíble, un tutorial que lo va a petar. Esta semana os traigo cómo clavar una sombrilla. Sí, sí, vamos a clavar una sombrilla.
1: Es que estamos en la época perfecta.
0: El movimiento de muñeca me ha encantado. Pues tenemos ganador, al menos, bueno aquí hemos escuchado dos. Ahora tenemos que tener una mano inocente, en este caso es la de Carlos, que tiene 21 años.
1: Buah,
0: o sea, es un bebé. Con lo cual, como mano inocente, creo que nos puede valer, ¿no? ¿Os parece?
1: Sí.
0: Pues
1: sí,
0: que
1: sí.
0: Él nos diga de los que han acertado.
1: ¿Quién
0: con la,
1: antes, ¿no?
0: Con
1: ¿Qué
0: la sombrilla?
1: Antes.
0: Eso es, que él nos comente quién va a ser el ganador y le vamos a mandar ese regalito.
1: Oye, muy creativa la gente, ¿eh?
0: Jacobo, sí, tiene una capacidad de invención brutal. Nos tenemos que despedir, Jacobo.
1: Qué pena.
0: Nos tenemos
1: bueno, pero
0: que
1: llega Herrera en Cope, que no está
0: hombre,
1: nada mal.
0: Hombre, claro, llega Herrera en Cope, nosotros nos marchamos a esta hora, a las 5:53 de la mañana. Mañana regresamos, a eso de la 1:30 estamos de nuevo por aquí, dando guerra y te queremos con nosotros, así que apúntate y sintoniza la antena de Cope. Gracias de verdad, ponedor, por estar ahí y que tengas un feliz martes.

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18: Venezuela y Chad han denunciado en la última semana el Estatuto de Roma para abandonar la Corte Penal Internacional. Se suman a Burundi, Níger, Mali, Burkina Faso o Filipinas, que hicieron ya lo mismo con el argumento de que el tribunal actúa al servicio de Occidente con la excusa de la protección de los derechos humanos. Es, sin embargo, un país occidental, Estados Unidos, de donde proviene la mayor amenaza contra este organismo. La administración Trump e Israel se han conjurado para desmantelarlo, coincidiendo con un momento de especial debilidad por la destitución del fiscal de la Corte por acusaciones de conducta sexual indebida. La hostilidad estadounidense no es nueva, aunque ha alcanzado cotas inéditas desde 2020, cuando el tribunal abrió una investigación por crímenes de guerra en Afganistán, incluyendo las actuaciones del ejército estadounidense y de la CIA. Tampoco sentó bien en Washington la orden de detención en 2024 contra Netanyahu por crímenes de guerra y crímenes de lesa humanidad en Gaza, 2 de los 4 delitos que esta corte está facultada para investigar, junto a los crímenes de genocidio y los de agresión, como la invasión de Ucrania. No sorprende la larga lista de enemigos del tribunal entre potencias con ambiciones imperialistas, léase Rusia o China, y regímenes autocráticos. Con todo, cuenta con más de 120 Estados miembros y el apoyo destacado de Europa, que a pesar de las limitaciones del organismo, hará bien en plantarse y defenderlo como lo que es, un hito en defensa del derecho internacional que, si no existiera, habría que inventar.
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0: Las 6, las 5 en Canarias.

0: tal? Muy buenos días, bienvenido a un nuevo amanecer en Herrera en COPE. Te saluda Ángel Correas, es martes, es 28 de julio y a esta hora se sigue combatiendo contra las llamas en el peor incendio forestal de la historia de España entre Ávila y Madrid y también el de la Vall d'Uixó en Castellón. A esta situación, que ya es complicada de por sí, hay que añadir un componente meteorológico importante y que actúa como una especie de cuenta atrás en esta lucha para atajar los incendios: la llegada inminente de una nueva ola de calor que aumentará las temperaturas, va a reducir la humedad y provocará la presencia de viento de componente sur. Esa ola de calor, que será la cuarta del verano, se consolidará el miércoles y afectará durante 4 días a la península e incluso a las Islas Canarias. Este martes ya empezaremos a notar una subida general de las temperaturas. El nivel naranja tenemos, por ejemplo, a Extremadura, la parte de Aragón en Zaragoza y Teruel, la zona central de Castilla-La Mancha. También hay en aviso naranja el interior del País Vasco, la provincia de Orense y en Andalucía el Valle del Guadalquivir y la cuenca del Genil. Hoy, en las zonas afectadas por los incendios más graves, Ávila y Madrid, por ejemplo, pues comienzan a subir las temperaturas y rondará los 32 grados, aunque mañana el termómetro subirá todavía más. En la Vall d'Uixó la situación es estable, con 30 grados de máxima y viento suave. En todo caso, estas son horas que abren una ventana de oportunidad para atajar los fuegos. Ante la grave situación, el Ministerio de Interior, por cierto, ha ordenado suspender las labores de cosecha que impliquen el uso de maquinaria agrícola en la Comunidad de Madrid, en Ávila y en Toledo. Además, el ministro Marlaska ha convocado para mañana una reunión con las comunidades autónomas en el marco del Consejo Nacional de Protección Civil. Sobre el terreno, en el centro peninsular, en esa zona que comprende el oeste de la Comunidad de Madrid, el sur de Ávila y el norte de Toledo, ha llegado a haber 91.000 personas afectadas por los incendios, 63.000 de ellas evacuadas, fuera de sus casas. Es el caso de Mari Carmen. Vive sola en Pelayos de la Presa y con 81 años salió de su vivienda sin nada, ni siquiera su medicación para el corazón, solo con la compañía de su gato, su mascota. Mari Carmen está acogida en Villamanta, en Madrid. Hoy ha pasado su quinta noche en ese pabellón de deportes.
1: Nos dijeron que teníamos que salir inmediatamente. No cogí ni medicación ni nada. Y tengo un marcapasos puesto, estoy bastante delicada, que me ha hecho mucho daño, la verdad. Muy mal, Protección Civil no te dejaba ni nada, ni coger nada. Yo no cogí ni medicación ni nada. Y tomo 16 pastillas diarias. Pero vamos, la gente es estupenda, se están portando de maravilla. Y los jóvenes, vamos, son toda la noche vigilándonos y muy majos. Son todos muy, muy buenos. Buena gente, la verdad.
0: Esta madrugada ha sido crucial para combatir las llamas en torno al pantano de San Juan, al norte de Madrid.
2: Bajar, bajar.
3: ¡Agua!
2: Y cortar la parte de arriba.
3: ¡Agua, agua, agua!
2: Desde aquí atrás, venga.
0: ¡Ay! 400 efectivos de la UME han estado trabajando toda la noche en esa zona del pantano de San Juan, a casi 500 kilómetros de distancia de este foco. Está la Vall d'Uixó, en Castellón. Allí son ya 8.500 hectáreas las que se han quemado y su perímetro, el de este incendio, ha aumentado hasta superar los 72 kilómetros. Más de 16.000 personas estaban evacuadas en esta zona hasta que a última hora de la tarde-noche de ayer se autorizó el regreso a casa de 6.000 vecinos. Pero ¿por qué son tan difíciles de apagar estos incendios? ¿Por qué son tan voraces, tan virulentos? Bueno, estos días, escuchando a los expertos, me he topado con un término curioso y que puede explicar la agresividad de las llamas. Es lo que los técnicos llaman el incendio convectivo. Estos fuegos, que tienen su base en la cantidad de biomasa acumulada al combustible vegetal. A partir de ahí, si hace viento y hace calor, el fuego pone en marcha una especie de dinámica interna y lo que genera es algo así como una meteorología propia. Hay un artículo interesante en la Sociedad Española de Ciencias Forestales que lo explica bastante bien, aunque yo voy a intentar explicarlo de manera lo más sencilla posible. Si el fuego tiene abundante masa forestal, coge temperatura muy alta y el aire sube a varios kilómetros incluso de altura, generando una columna inmensa. Allí se junta con aire más fresco que baja y esa diferencia de presión genera corrientes propias que acaban absorbiendo oxígeno y alimentando con más fuerza si cabe las llamas. En un instante, el fuego ha multiplicado la energía con la que está ardiendo. Esas columnas pueden expulsar pavesas o elementos ardientes en diferentes direcciones, provocando la rápida expansión del incendio. Este es un elemento fundamental que define a los incendios que llaman de sexta generación, pero en esencia el detonante está en lo de siempre, en el exceso de masa forestal. Bueno, toda esta explicación que acabo de dar a los evacuados seguramente les dé lo mismo en este momento. Su prioridad está en volver a sus hogares, saber cómo están sus pertenencias, sus coches, sus animales, sus casas, y luego ya será el momento de pensar en pedir responsabilidades a la clase política. Y hablando de esa clase política, mucho estaba durando la tregua. Ayer casi vimos como un milagro que todas las administraciones coincidieran en hablar de cooperación y coordinación desde el puesto de mando del incendio de Madrid y de Ávila. 24 horas después, apenas 24 horas después, el ministro de Transportes, Óscar Puente, nos ha deleitado con un vídeo de 8 minutos para cargar contra el Partido Popular y la presidenta de la Comunidad de Madrid.
3: Y cada verano escuchamos los mismos mensajes de los mismos. Esos son los que llevan dividiendo este país durante más de 8 años. 8 años sembrando odio. Y a esos a los que ahora piden ayuda. Y que además exigen que esa ayuda se preste sin rechistar. Ahora han puesto sus ojos en la UME como la solución a sus problemas. La UME, sí. Esa unidad a cuya creación se pusieron llegando incluso a recurrirla ante el Tribunal Supremo. Es que hay que tener un poquito de memoria, ¿no?
0: Puente, el ministro que gestionó la tragedia del accidente ferroviario de Adamuz y pidió que no se politizara y que no se especulara con las causas, mezcla ahora de todo para arrimar el asco a su sardina política con una desgracia como son los incendios y de paso señalar al Partido Popular y en especial a la presidenta regional madrileña Isabel Díaz Ayuso. Lo mezcla todo, habla de la UME, de la hemeroteca, de la política internacional, del cambio climático. Lo de Puente no es fruto de un calentón. El vídeo está editado, con sus titulares de prensa insertados y todo. Puente se habrá pasado buena parte de la mañana preparando el montaje, así que habrá dedicado buena parte de su jornada a actuar como militante y no como ministro. Creo que en todo esto no hay nada al azar. Es una estrategia en la que por la mañana aparece Pedro Sánchez de puesto de mando en puesto de mando como una especie de poli bueno para proponer una y otra vez su pacto de emergencia climática y ya por la tarde pues tenemos a Óscar Puente haciendo el trabajo sucio mediático. Sánchez sigue con lo mismo, pidiendo un pacto de Estado del que cuelgan otros anuncios como la creación de un nuevo órgano asesor, otro más. Dice que estará formado por algunos de los mejores investigadores de nuestro país.
4: Siguiendo, por cierto, del Pacto de Estado frente a la emergencia climática, llevaremos al Consejo de Ministros la creación de ese panel científico de acción frente a la emergencia climática. Un órgano asesor formado por algunos de los mejores y las mejores investigadoras de nuestro país.
0: Seguimos sumando asesores. Moncloa ya tenía más de 600 antes de este nuevo órgano y ahora pues un poquito más, ya se sabe, ¿no? Donde caben 600, pues pueden caber perfectamente 610, 620... Pero por asesores que no sea, aunque me temo que este anuncio de Sánchez acabará con el mismo futuro que las medidas, por ejemplo, contra la corrupción que lanzó el presidente nada más estallar el caso Koldo, y no pasaremos del titular. Bueno, por la mañana Sánchez promete y por la tarde Óscar Puente arremete. El PSOE trata de tomar la iniciativa a propósito de los incendios. Trata de montar un relato diferente al que estaba marcando la actualidad antes de que se propagaran esos fuegos. Te hablo del caso Plus Ultra, de la cantada en sede judicial del socio de Zapatero, de Julio Martínez, y de la esperpéntica entrevista que concedió el expresidente del gobierno a la televisión pública. El humo mediático de los incendios ayuda a tapar este asunto Zapatero de la actualidad y además, si Ayuso anda de por medio, pues nada, ya tenemos la estrategia de confrontación servida. Esta mañana, repetimos esquema, Sánchez aprovechará el Consejo de Ministros para hacer balance del curso político antes de irse de vacaciones. Unas buenas vacaciones, ¿eh? Ya te avanzo. Autocrítica habrá cero. La duda está en saber si dirá algo sobre lo que hasta ahora ha callado. Sánchez no ha dicho ni una palabra sobre la imputación de Mercedes González, todavía directora de la Guardia Civil, en el caso Leire. Tampoco ha dicho esta boca es mía sobre todos los avances en este caso, incluida la imputación en las cloacas del que fuera su jefe de gabinete, Juan Manuel Serrano, al que colocó al frente de Correos. Tampoco ha hablado hasta la fecha sobre la condena a su hermano a 9 años de inhabilitación por la plaza que le crearon en la Diputación de Badajoz, y tampoco sobre la apertura de juicio con jurado popular a su mujer, a Begoña Gómez. Sánchez guarda silencio sobre los casos que le afectan mientras lleva ya varios meses intensificando su perfil institucional, como si no pasara nada. Hoy ¿volverá a proponer un pacto por la emergencia climática? Yo digo que sí. Lo curioso es ver cómo Sánchez abre la mano mientras ministros como Óscar Puente cierran el puño. A ver en qué quedamos. Uno de los dos está haciendo un papel de cara a la galería y me da que el ministro no es. Y están pasando más cosas que vamos a contar con la ayuda de Silvia Martínez.
5: ¿Qué tal, Ángel? Buenos días, feliz martes a todos. Estabilizado el mega incendio de Gironda en Francia, aunque la situación sigue siendo desfavorable. Hasta el momento, 42.000 hectáreas han sido arrasadas y se ha evacuado a más de 220.000 personas. El presidente galo, Emmanuel Macron, visitó ayer Burdeos, la ciudad cercada por las llamas.
6: Debemos comprender que nos enfrentamos a un incendio sin precedentes. La situación actual es la más difícil que hemos visto desde la Segunda Guerra Mundial.
0: En las próximas horas, la situación en Francia podría empeorar porque, como en España, llega una nueva ola de calor que dejará temperaturas hasta 40 grados en esa zona afectada.
5: Y aquí en España, la Policía Nacional detiene en Bilbao, según ha podido saber la cadena COPE, a dos individuos implicados en los graves altercados en la Plaza Campuzano durante la final del Mundial.
0: Radicales vinculados a la izquierda berchale agredieron a aficionados que lucían simbología de la selección española. A los arrestados se les acusa, según nuestras fuentes, de desórdenes públicos y lesiones con agravante de delito de odio.
5: Además, la jueza procesa a los tres Mossos de Escuadra que ayudaron a huir a Carles Puigdemont de Barcelona en agosto de 2024.
0: La investigación habría encontrado pruebas de una actuación conjunta para evitar la detención del expresidente catalán. Se les acusa de coordinarse para proteger a Puigdemont a pesar de la orden de detención del Tribunal Supremo.
5: Caos en la línea 1 del metro de Barcelona tras un incendio que ha dejado más de 130 heridos leves por inhalación de humo.
7: Gloria, estamos dentro del tramo de Gloria, hay mucho humo, es irrespirable, dentro del vagón.
8: Mira el humo, mira el humo, mira el humo. Mira el humo.
0: Se vivieron momentos de angustia cuando los vagones se llenaron de humo. Claro, los pasajeros incluso tuvieron que bajar a las vías para poder evacuar esa zona. Ahora se investiga qué pudo causar ese aparatoso incendio, pero todo apunta al revestimiento desprendido sobre la catenaria del túnel. Y en el partidazo de COPE, el Barcelona comienza su pretemporada en Inglaterra. Juanjo Morote, buenos días.
9: Muy buenos días. El conjunto azulgrana ha elegido las instalaciones de St. George Park para entrenarse antes de comenzar la temporada. Los de Flick estarán una semana desde hoy, que tienen doble sesión de entrenamiento y jugarán dos amistosos, uno contra el Birmingham el viernes y otro contra el Preston el lunes. Por otro lado, el Real Madrid juega hoy su segundo amistoso de la pretemporada frente al Leganés. Será en el Alfredo Di Stéfano a las 6:00 p.m. Lo último noticiable en el club blanco es esa lesión de Thiago Pitarch y la inminente oficialidad del fichaje de Diomandé. Y en polideportivo, en básquet, hoy se hará oficial el fichaje de Billy Hernán Gómez por Unicaja. Y finalmente, en tenis, hoy se estrena Rafa Jodar en el ATP 500 de Washington. Será a las 6 contra Arthur Fields.
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0: Son las 6:14, las 5:14 en Canarias. Te repito ese balance de la situación de los incendios activos en España. De los más importantes, afectan a 175.000 personas de 56 municipios, entre desalojados y también personas que están confinadas. En total, ya son 153.000 hectáreas quemadas, siendo el de Ávila el más grande de la historia de nuestro país. El foco de la Val d'Uixó en Castellón deja 8.500 hectáreas quemadas a esta hora. Ya tenido hasta 16.000 evacuados. 8 carreteras continúan cerradas en esa zona de Castellón. En el caso de Toledo, los cortes de carretera bajan de 14 a 6. Este foco está teniendo una evolución más positiva, lo que ha permitido levantar las restricciones en 9 de los 11 pueblos evacuados, aunque sigue sin estar controlado, ¿eh? Los focos de Madrid y Ávila también evolucionan de forma positiva, aunque también lenta. Las próximas horas van a ser claves, ya que mañana llega esa cuarta ola de calor del verano, lo que puede complicar las labores de extinción. Fernando Grande Marlaska es el ministro del Interior.
8: Hay que ser positivos, es decir, estamos trabajando, tenemos control sobre la emergencia y tenemos los medios, pero también hay que reconocer que vamos despacio porque las circunstancias climatológicas no nos están ayudando en absoluto en ese sentido.
0: Y en plena crisis por estos incendios, Silvia, se está intensificando el debate por el estado del campo.
5: Sí, como explicabas, Ángel, hace unos minutos, la biomasa acumulada actúa como combustible vegetal, lo que junto al viento y las altas temperaturas se convierte en un cóctel de condiciones perfectas para el fuego. La conclusión es sencilla: limpiar más el campo y los montes ayudaría a prevenir estas situaciones. Es la idea a la que se ha referido la presidenta madrileña en Navalcarnero, donde se ha situado el puesto de mando para los incendios de Ávila, Madrid y Toledo. Isabel Díaz Ayuso pide escuchar a los agricultores frente al pacto de estado climático en el que insiste una y otra vez Pedro Sánchez.
11: Sobre la propuesta de emergencia climática, he estado mirando en las hemerotecas y veo que desde el 2014 el gobierno, en concreto el presidente del gobierno, viene hablando de ello. Pues 12 años más tarde, si es tan emergente, solo pido que nos diga cómo lo va a resolver. Pienso que no es momento de estar en dar soluciones de brocha gorda para eximirnos de cualquier responsabilidad, que es que eso es lo de menos, es qué ha pasado exactamente, rigor jurídico, rigor científico y ya está.
0: Habla la presidenta de la Comunidad de Madrid y parece que la estrategia por parte del gobierno es clara. Prevenir los incendios, dicen, es competencia de las comunidades autónomas y cargan contra el PP, asegurando que es un error no aceptar un acuerdo climático y gobernar en algunos territorios con Vox, a los que tachan de negacionistas. La vicepresidenta y ministra para la Transición Ecológica, Sara Aegesen, respondía a Ayuso en la radio pública.
15: Desde el primer momento hemos planteado un pacto de Estado frente a la emergencia climática con mano tendida a todos los grupos políticos y hemos dicho muy claro, y sigo siendo muy clara, gobernar con negacionistas es desproteger a la población. Está clarísimo.
5: Y mientras unos y otros se enzarzan en el debate político, la realidad es que muchos lo han perdido absolutamente todo, sus viviendas y también su medio de vida. Y es que muchos de los afectados por estos incendios son personas dedicadas al campo, como es el caso de José, ganadero en Ávila.
16: Nos faltan unas 7-8 vacas todavía, tengo 12 bastante afectadas, una sobre todo, que está bastante quemada. Sí, es lo que hay, va a ser un invierno bastante largo. Está quemado todo, tenemos todas las fincas ahora prácticamente todo abierto.
5: Hoy el Consejo de Ministros tiene previsto aprobar de forma urgente la declaración de zonas gravemente afectadas por emergencia de protección civil, los territorios damnificados por el fuego. También dará luz verde a otras medidas directas para afectados, como un decreto ley de apoyo a los trabajadores afectados por esos incendios. Esto se sumaría a la partida adicional de 300 millones anunciada en los últimos días.
0: Consejo de Ministros que en teoría iba a aprobar el Real Decreto de Vivienda. Finalmente, la situación de emergencias y como la falta de acuerdo en materia habitacional y sobre todo la falta de apoyo político en el Congreso ha obligado al Gobierno a aplazar su aprobación al mes de septiembre.
5: También a septiembre han pedido retrasar el Consejo de Política Fiscal, así lo han solicitado por escrito las comunidades autónomas gobernadas por el Partido Popular. El Consejo, que pretende tratar la financiación autonómica, está previsto para mañana miércoles. Por el momento, el Ministerio de Economía no se ha pronunciado al respecto.
0: Y mientras todo esto sucede, Pedro Sánchez encara este mediodía su balance del curso, marcado por el cerco judicial y la debilidad de su gobierno. El presidente intentará proyectar una imagen de normalidad y va a reivindicar su gestión con especial énfasis en esto de la emergencia climática, Silvia.
5: Sí, también se apoyará en los indicadores económicos y medidas sociales, aunque, como decimos, ese anunciado decreto estrella sobre vivienda haya quedado aplazado hasta después del verano por la falta de apoyos. Ricardo Rodríguez, buenos días.
17: Buenos días. El gobierno llega al cierre del curso sumergido en una profunda crisis bajo la concatenación de causas judiciales y sintiendo cada vez más la soledad en el Congreso. Así enfila Pedro Sánchez el final del mandato, aunque su propósito al dirigirse a la ciudadanía sea dibujar un balance triunfalista de su acción, magnificando los logros del Ejecutivo. Lo hará en materia económica o en avances sociales. Su objetivo central será dar imagen de que hay tarea por culminar, escapando precisamente de que los tribunales alteren sus planes. Los jueces jueces no nos marcan el paso, reiteran en la Moncloa. Una baza en sus manos pasa por dar carrete a la presentación de unos presupuestos generales del Estado que sustituyan a los prorrogados desde 2023. La pretendida extensión de alquileres por 2 años en un decreto específico de vivienda se ha guardado en el cajón hasta septiembre. La anunciada falta de apoyos ha sacado el texto del último Consejo de Ministros de la temporada. Por cierto, el presidente comparece bajo la incógnita de cuánto más durará la legislatura.
0: Y vamos también con nuestros asuntos judiciales de cada día, a los que veremos si Pedro Sánchez hace alusión o no en su discurso, en su intervención por el balance del curso político. Primero, el caso Begoña, su mujer. Lo último que hemos conocido es que la acusación popular de acto ira ha reducido su petición de cárcel para la esposa del presidente a 13 años. Achacan a Begoña 2 presuntos delitos de malversación y 1 de tráfico de influencias. En el caso de su asesora, solicitan 6 años de prisión. Además, piden que Pedro Sánchez testifique en el juicio, así como la presencia del ministro de Presidencia, Relaciones con las Cortes y Justicia, Félix Bolaños, y también al conseguidor de la trama Coldo, al empresario Víctor Daldama.
5: Segundo asunto, Ángel, el caso Leire. El juez Santiago Pedraz escucha nuevas declaraciones en la Audiencia Nacional. Turno de las secretarias de Ferraz, paso previo antes de centrar la investigación en la trama SEPI. El instructor ha convocado a Celia Rodríguez y a Covadonga San Diego para que aporten sus comunicaciones tanto con Santos Cerdán como con Leire Díez, entre otros. Patricia Rossetti.
18: Trabajan en la Secretaría de Organización del PSOE y la UCO les incautó sus móviles en el registro del mes de mayo. El juez Pedraz comunicó a Covadonga San Pedro y a Celia Rodríguez que se los devolverían, pero con un requerimiento. Tienen que aportar las comunicaciones mantenidas de abril del 24 a junio del 25 con 4 investigados. Leire Cerdán, la gerente del PSOE, Ana María Fuentes, y el expresidente de Correos y exjefe de gabinete de Sánchez, Juanma Serrano. Comunicaciones por cualquier canal. El juez Pedraz levantó la imputación sobre las 2 secretarias porque no había indicios suficientes de que conocieran la finalidad ilícita de las gestiones que realizaban y rechazó autorizar el clonado de sus teléfonos que están bajo custodia policial y que les serán devueltos cuando declaren. Celia Rodríguez compareció como testigo en el Supremo en el caso de las mascarillas, primero en instrucción y luego en el juicio. Entregaba dinero metálico, pero no tenía acceso a la caja del PSOE. Administración del partido le hacía llegar el dinero en efectivo.
5: Por cierto, el juez Pedraz ha pospuesto al día 18 de agosto el clonado del móvil del exjefe de gabinete de Pedro Sánchez y expresidente de Correos, Juan Manuel Serrano, imputado en la causa sobre las cloacas del PSOE.
0: Y tercero, hay más, el juicio de la trama Kitchen, la supuesta operación parapolicial de la cúpula de interior del gobierno del PP para espiar a Luis Bárcenas, el que fuera su tesorero. Puede quedar hoy este juicio visto para sentencia después de 4 meses. Para hoy está previsto el informe final de la defensa del que fuera chofer del ex tesorero del PP y que fue el objeto de toda esta trama. Después, los 8 acusados podrán acogerse a su derecho a la última palabra. Y mientras tanto, el primer ministro israelí Benjamin Netanyahu está en Washington para reunirse con Donald Trump en la Casa Blanca. Será su 8ª reunión, Silvia, con el presidente estadounidense desde 2025.
5: Recordemos que Netanyahu, sobre él pesa una orden de arresto por parte de la Corte Penal Internacional que no tiene vistas de ser acatada. Este viaje, que coincide con el funeral de la muerte del republicano Lindsey Graham, uno de los más firmes defensores de Israel en el Senado estadounidense. Trump y Netanyahu hablarán, entre otros asuntos, sobre el futuro de la guerra de Irán. Corresponsal David Zalandete.
19: Benjamín Netanyahu viene a Washington al funeral del senador Lindsey Graham, pero también a verse con Donald Trump en una visita que, esto es una novedad, va a ser privada, a puerta cerrada. En este momento, las relaciones entre el primer ministro de Israel y el presidente de Estados Unidos pasan por un mal momento, sobre todo por desavenencias en cuanto a la estrategia con respecto a Irán. Netanyahu quiere que se siga atacando al régimen teocrático, mientras Trump opta por las negociaciones. También le ha molestado a Trump que Netanyahu le haya insistido para que no venda cazas F-35 a Turquía. Turquía es un gran aliado mío y a mí nadie me tiene que decir lo que le vendo o lo que no le vendo. Turquía, de verdad, ha sido un gran aliado. En la Casa Blanca cunde la impresión de que Netanyahu pintó demasiado fácil la derrota de Irán y el régimen teocrático, enemigo jurado de Israel, ha acabado resistiendo más de lo que Israel creía. Desde luego ha cortado el flujo por el estrecho de Hormuz y ha demostrado una gran capacidad de resistencia, sobre todo en respuestas a socios de Estados Unidos en el mundo árabe como Emiratos, Bahrein o Arabia Saudí.
0: Pues enseguida hablamos de una última hora que conocíamos esta noche sobre precisamente el estrecho de Hormuz, y es que se ha desvelado que Donald Trump ha ordenado detener los bombardeos sobre Irán para abrir una nueva puerta, ya no sé cuántas van, a la negociación con el régimen de los ayatolás. Esa es la buena noticia, que está haciendo bajar bastante el petróleo. La mala, pues que sigue habiendo una total incertidumbre sobre

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16: ¿Qué tal? ¿Cómo estás? Muy buenos días. Recibe el saludo de Ángel Correa. Si estás con nosotros desde las 6 en punto de la mañana, bueno, pues muchas gracias. Y si te incorporas ahora a la sintonía de Herrera en COPE, bienvenido o bienvenida. Enseguida vamos a actualizar esa situación de los incendios en España, situación grave, pero que parece que evoluciona en positivo y que también sigue marcando buena parte del debate político en nuestro país. Pero déjame que aproveche estos minutitos para abrir una ventana internacional para hablar del último giro de Donald Trump, que ya no sé si ha sido un apretar la tuerca con Irán o todo lo contrario. Parece que el presidente de Estados Unidos ordena su diplomacia deshojando una margarita que tiene en la mano. Ahora ataco Irán, ahora no, ahora bombardeo, ahora propongo un acuerdo. Anoche, por sorpresa, cayó el pétalo de la negociación y Trump desveló que ha ordenado detener los ataques sobre Irán para buscar un nuevo alto el fuego. David Alandete nos lo cuenta desde Washington.
12: Donald Trump ha revelado que el viernes ordenó un paréntesis en los

0: ataques a Irán en la guerra que él mismo comenzó en febrero. El presidente dijo este lunes que es una forma de dar una última oportunidad a las negociaciones, pero que si estas fracasan, la guerra va a volver con toda su fuerza.
1: Right now they have very friendly negotiations.
0: En este momento hay unas conversaciones magníficas, muy bonitas. ¡Ah, y qué gran trabajo está haciendo nuestra armada con el bloqueo naval! Me llamaron los iraníes y me dijeron, no queremos más bloqueo. Estados Unidos quiere la reapertura del estrecho de Hormuz. Es la vía por la que pasa un 25% del crudo mundial y que Irán minó, controlando ese flujo y encareciendo el precio de la gasolina. Después de una tregua, Trump reanudó los ataques hace 2 semanas.
2: Y ahora los vuelve a paralizar. Esta especie de juego de la yenca que se trae el presidente de Estados Unidos con Irán está volviendo locos a los mercados. El precio del barril de petróleo en este último mes es como una montaña rusa llena de picos y de valles. La semana pasada, el Brent, que es el barril de referencia en Europa, llegó a subir hasta los $120 y ahora se ha desplomado cada barril hasta los 87. Si tenemos suerte y las ganas de negociar le duran a Donald Trump y a los ayatolás, es probable que tengamos un mes de agosto algo más barato a la hora de repostar gasolina o diésel. Otra cosa es que ambas partes puedan alcanzar un acuerdo definitivo, que sería lo ideal, porque parecen haber entrado en un bucle de negociación, conflicto-negociación, que ninguna de las dos partes pueda arreglar porque ninguna de las dos partes quiere ceder un ápice en el control del estrecho de Hormuz. Estados Unidos pretende evitar que Irán monopolice el tráfico marítimo y por su parte Irán considera Hormuz como una parte esencial de su soberanía y más aún tras comprobar que es un arma económica del primer nivel, un arma, digamos que disuasoria. El que venga después de Trump se va a pensar muy mucho volver a meterse en ese callejón sin salida del estrecho. Ahora bien, por efecto de los bombardeos y del bloqueo estadounidense, Irán enfrenta también una situación de desgaste económico y social permanente, lento pero sin pausa, y mantener el pulso del estrecho puede acabar costándole muy caro al régimen. La cuestión es si Trump tiene la paciencia o el tiempo necesario para que esa presión tenga el efecto que busca sin provocar una escalada en el conflicto. Ahora mismo, la sensación que deja todo este conflicto, toda esta guerra, es la de un combate de boxeo, y el estrecho es el ring donde se está librando la lucha. Ambas partes se atizan todo lo que pueden y después se dejan un rato para coger aire en una esquina. Y ahora están en eso, cogiendo aire. Y mientras tanto, el mundo espera que suene la campana. Pero es difícil que en la situación actual cualquiera de ellos consiga ganar por KO. Y están pasando más cosas que vamos a repasar con la ayuda de Silvia Martínez.
3: El avance de las llamas en el centro del país obliga a confinar Santa María de la Alameda en Madrid y Las Navas del Marqués en Ávila. Por otra parte, en Toledo, el Ministerio del Interior ha autorizado el realojo de 9 de los 11 municipios desalojados.
2: La situación es crítica tanto en el centro de la península como en Castellón. Ahora los equipos de emergencia tienen unas 24 horas para ganarle terreno a las llamas antes de que mañana miércoles llegue la cuarta ola de calor del verano.
3: Situación de emergencia en Ceuta por la llegada a nado de 1 millar de inmigrantes en la última semana, la mayoría procedentes de Marruecos.
2: Esta entrada responde a la sentencia del Tribunal Supremo del pasado 8 de julio. La medida impide la devolución en caliente de las personas que entran al país nadando y la reserva solo para las que hayan accedido vulnerando las fronteras terrestres.
3: La acusación popular rebaja de forma significativa su petición de prisión contra Begoña Gómez de 24 años a 13.
2: A la mujer del presidente del gobierno se le atribuyen 2 delitos de malversación y 1 de tráfico de influencias. Además, las acusaciones han pedido que Pedro Sánchez declare como testigo de cara al juicio por su relación con la acusada y la utilización, dicen, del Palacio de la Moncloa.
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2: Íñigo Palomar, ¿qué tal? Muy buenos días.
6: Muy buenos días, Ángel. Uy.
2: ¿Qué ha pasado?
6: Un gallito para empezar el día.
2: Ah, bueno, muy bien. Claro, los gallos cantan por la mañana.
6: Claro, exacto. Y además hasta ahora suelen hacerlo.
2: Efectivamente. Bueno, hoy lo que importa pasa por las horas y los minutos que faltan para que llegue esa ola de calor que podría complicar la extinción de los incendios. Y es que hemos entrado en una especie de cuenta atrás simbólica con esto de la ola de calor.
6: Sí, y eso que tú comentas lo refleja muy bien la prensa esta mañana. El País, carrera contra reloj, el fuego. 24 horas críticas antes de la ola de calor. 24 horas críticas para doblegar el fuego, escriben en La Razón. Son 24 horas de ventana, de temperaturas suaves, antes de que el miércoles pues llegue esa cuarta ola de calor. Crece el temor al fuerte aumento de las temperaturas a partir de mañana. La prensa viene llena de historias todos estos días, ¿eh? Me fijo en la de Luis, que es una de esas historias. Tiene 25 años y lleva 4 campañas de verano luchando contra el fuego en Madrid. Es bombero. Uh-huh. Lleva 2 días de descanso y declara: estás deseando volver al incendio para salvar lo que puedas. ABC y El Mundo dedican su primera página a los evacuados y a los afectados. 170.000 asediados por el fuego, la gran evacuación de nuestra historia. 73.000 desplazados en Madrid, Ávila, Toledo y Castellón. Los incendios fuerzan un desalojo equivalente al de una ciudad mediana entera.
2: Bueno, no solo los periódicos españoles están recogiendo, están hablando de lo que está pasando en España con los fuegos.
6: A lo largo y ancho del mundo, el fuego de España y el de Francia también ocupan las primeras páginas. Quedan horas difíciles, dicen desde Argentina, dice el Clarín. En Alemania están muy preocupados porque, ojo, se les quema su lugar de veraneo. Mucha sensibilidad en la de los periodistas alemanes.
2: Eso dicen, ¿no?
6: El diario Bild, por ejemplo, pone un mapa del centro de España y titula: nuestras regiones vacacionales están ardiendo aquí, pincha aquí. Otro titular: los paraísos de vacaciones están envueltos en llamas, o así es como los turistas experimentan el infierno de fuego. En fin, en el New York Times, destrucción récord en Francia y España, sin señales de que los incendios estén bajo control. Mientras las comunidades se unen contra los incendios forestales en Europa, los políticos intercambian acusaciones. En esos rifirrafes que destaca el periódico neoyorquino, quien se lleva el protagonismo es Óscar Puente.
2: No me digas.
6: ¿Sí?
2: Pues estará encantado de salir en New York Times.
6: Las desventuras del señor Puente. Sí. En Francia, en cambio, se le acumulan las críticas, leo, a Emmanuel Macron, dice el Times, y tanto la derecha de Le Pen como la izquierda de Mélenchon piden responsabilidades políticas por la demora en la respuesta ante el fuego. Macron, que por cierto estuvo ayer en Burdeos, dice que comprende la indignación, para luego tirar de épica y decir que es la situación más complicada en Francia desde la Segunda Guerra Mundial.
4: Debemos comprender que nos enfrentamos a un incendio sin precedentes. La situación actual es la más difícil que hemos visto desde la Segunda Guerra Mundial.
6: Oye, le gusta mucho a Macron siempre remontarse a la Segunda Guerra Mundial.
2: Sí, tendrá un complejo de Gaulle, ¿no? Bueno, sobre todo se aferra a la Segunda Guerra Mundial cuando le acechan las críticas.
6: Claro.
2: Volviendo a España, veo que la tregua política, en fin, que ha terminado. Si es que alguna vez hubo algún tipo de tregua, ¿eh?
6: Sí, es paradójico porque Sánchez insiste con ese pacto de Estado, una cosa bastante lógica, podemos entender. Lo que ya se escapa de la lógica es que mientras Sánchez le pide al Partido Popular que se avenga a ese pacto, los ministros de Sánchez y los dirigentes socialistas también de Sánchez carguen así contra el PP.
5: Y en esto sí creo que el PP tiene una oportunidad de oro de diferenciarse de Vox, de acercarse al sentido común.
7: En lugar de llorar, lo que tiene que saber hacer es administrar. Vox empezó con el discurso negacionista y es el Partido Popular el que está firmando ese discurso negacionista.
8: Esos son los que llevan dividiendo este país durante más de 8 años. 8 años sembrando odio.
2: Bueno, es que esto de la emergencia climática parece hasta escogida aposta para complicarle la vida todo lo posible al PP si tuviera alguna intención de llegar a un acuerdo con el Partido Socialista en esto de la cuestión de Estado de los incendios. Bueno, en fin, hemos escuchado las críticas de los ministros, especial de Óscar Puente, que está desatado. Curiosa forma, ¿eh?, de intentar llegar a un pacto.
6: Sí, además leo en El Mundo que PSOE y PP se culpan mutuamente de que no haya pacto. La coordinación entre gobierno y la comunidad autónoma, las comunidades autónomas, fluye con eficacia, pero Ferraz y Génova esquivan todo acercamiento para un acuerdo de Estado a largo plazo. Aunque es curioso, porque es más lo que les une que lo que les separa. En el periódico han recopilado las coincidencias entre las medidas impulsadas por el gobierno y por el Partido Popular. Ambos presentaron sus planes el año pasado y en ambos se apuesta por una mayor coordinación entre administraciones, elevar el número de efectivos en la lucha con el fuego y más rapidez en las ayudas.
2: Sí, claro, eso sería lo ideal, pero eso precisamente tiene que pasar por un pacto y, por ejemplo, tendría que pasar por los medios necesarios. Y en eso precisamente está la clave de tener unos presupuestos generales del Estado, que es otra cosa que se nos olvida. Bueno, algo hay que hacer, ¿eh? Porque está claro que no nos podemos permitir todo lo que estamos perdiendo con estos incendios.
6: Está claro, es más, te cambiaría la frase por algo habría que haber hecho ya, ¿no? Quizá me quedo un momento también en el periódico porque leo que hace menos de una década, y ojo con esto, un gran estudio científico sobre los incendios en España apuntó a que debido al avance del cambio climático, hacia el año 2050, gran parte del país se vería afectado por una sucesión de grandes fuegos forestales que en muchos casos superarían la capacidad de extinción. Dice el experto, al que citan en el artículo, que hemos entrado oficialmente en la era de los megaincendios. La situación registrada en los últimos años lo indicaba y los registros de este año lo confirman. Aquello que tenía que llegar en 2050 ya está aquí.
2: Bueno, y de todo lo que trae esta mañana la prensa, hay una cosa de la que me quieres hablar, Íñigo, y de la que no me has querido dar absolutamente ninguna pista.
6: Nada, nada, no quería hacerte spoiler. Esta es una historia que nos llega de uno de los pueblos más famosos de la Comunidad Foral de Navarra. Desde el precioso Milagro, bañado por las aguas del río Aragón, suena ya el claxon del camión.

0: llevar el pecho tatuado en camiseta mascar tabaco, el sueño de cualquier hombre o mujer proyectado en la voz de loquillo. Ojo, porque en España faltan alrededor de 30.000 camioneros debido a la falta de relevo generacional. Es una cuestión de Estado, prácticamente, mira, un pacto de Estado para esto. Y manos a la obra, pues desde Milagro Navarra se ha puesto Santos Cerdán. Como lo oyes, leo en el Diario de Navarra que el que fuera hombre todopoderoso en el PSOE se plantea volver a la vida laboral como camionero. De hecho, fíjate las vueltas que da la vida, cuenta este mismo periódico, que al parecer el exsecretario de organización del PSOE ya contaba con el carné de camión porque lo debió de obtener en su juventud. Ahora debería realizar unas clases de renovación, ya. Pero hay quien publica que ya lo tiene todo en regla.
1: Madre mía, lo que, vamos, las cosas que tiene la vida, las vueltas que da la vida, en fin. Aquí la pregunta es, ¿para qué todo esto? Si lo más probable es que más pronto que tarde acabe siendo juzgado por toda la ristra de delitos que presuntamente ha cometido.
0: Claro, pero es que la vuelta a la vida laboral, aunque sea un breve espacio de tiempo, podría permitirle cobrar en un futuro la prestación por desempleo. Para disfrutar este tipo de prestaciones, la legislación marca que debe volver a estar activo. Oye, y si al final sale absuelto, tiene un futuro laboral alejado de la política. Aunque no parece que ese final sea muy plausible, porque precisamente justo al lado de esta noticia del camión de Santos Cerdán, veo en el Diario Navarra que el juez Ismael Moreno incorpora la causa que investiga Santos Cerdán, entre otros, la adjudicación de las obras de Velate, aquel desdoblamiento de los túneles.
1: Sí,
0: así que si al final Cerdán termina condenado, por lo menos sabrá que a su salida de la cárcel le espera su milagro natal y su camión.
1: Bueno, ¿tú te imaginas que Cerdán pase por el camión por los túneles de Velate?
0: Bueno, es que sería, vamos, la ironía perfecta para cerrar
1: del
0: la
1: destino,
0: cuadratura del círculo. Sería maravilloso.
1: Sí, sí, sí.
0: Para que Christopher Nolan dentro de unos años pues haga una película.
1: No te flipes, ¿eh? La odisea de Santos.
0: La odisea de Santos Cerdán.

0: Sofía Buera, ¿qué tal? Muy buenos días.
1: Hola Ángel, ¿qué tal? Buenos días. Oye, no sé si viste lo que pasó hace más o menos una semana en la playa de las Catedrales. Había tanta cantidad de gente en Lugo, tanta cantidad de personas que querían acceder, que las autoridades tuvieron que cerrar por motivos de seguridad, y no es la primera vez. ¿Y por qué? Pues mira, esta playa tiene permisos alrededor de 4.800 diarios, y claro, todos se concentran a la misma hora, que es cuando se produce la bajamar de la tarde, entre 4 y 5 de la tarde, y allí se concentró muchísima gente. Bueno, pues esto no sucedía hace años, donde era quizá más común que veraneáramos en aguas calientes, ¿no? En el Mediterráneo.
0: Sí, sí, sí.
1: Pero claro, con la llegada del calor y de las continuas olas, pues cada vez veraneamos más en el norte y suceden estas cosas. El caso es que yo no sé, y se ha abierto un cierto debate de si esto podría tener solución como futuro del turismo de playa, por regular aforos, por el pago de tasas, por la restricción a espacios naturales o por la gestión privada de las playas. De momento esto en España es imposible, pero me ha hecho recordar el caso italiano, ¿no? Tenemos ahí el ejemplo cercano, porque buena parte de los 8.000 kilómetros de costa italiana están explotados con fines comerciales. Hasta un 45% de las costas son gestionadas por empresas privadas. Tú llegas a esas playas, yo he estado en una de ellas, y te encuentras totalmente todo ordenado. Tienes tus butaquitas, tus sombrillas, tus tumbonas, tus sillas, te sirven tus cosas, y tú ahí puedes acceder. A como se te ocurra poner una toalla sin ser cliente, te echan y tienes que ir a 3 o 4 kilómetros, donde por supuesto ahí no tienes nada de servicios.
0: Aquí te va a decir, aquí en España, Sofía, hombre, no es igual porque no es, digamos, una actividad comercial, pero por ejemplo para acceder a determinados sitios que pertenecen a patrimonio nacional, pues se me ocurre, por ejemplo, patrimonio nacional o que están de alguna manera gestionados por el gobierno, necesitas reservar. Se me ocurre, por ejemplo, para subir a la cumbre del Teide o para acceder a las islas Cíes también.
1: Sí, eso, lo mismo pasa en lo que te decía, en la playa de las Catedrales. La cosa es que ni eso, ni con los visados, es suficiente a la hora de concentrarse todos a la misma hora. El caso es que en esto de la costa italiana, allí vemos pues esta lucha entre los que defienden un modelo de playas públicas y los que defienden un modelo privado. Y esto lleva siendo una constante los últimos años, pero que se ha intensificado. Se han producido movilizaciones a través de redes sociales, también campañas en las que animan a liberar playas, ¿no?, a organizar sentadas. Se suponía que esto iba a terminar en 2006, cuando se aprobó una directiva europea que obligaba a países que adjudicaban las concesiones, por lo menos, a hacerlo de manera transparente, ¿no? Porque es que te tengo que decir que en algunas zonas como Nápoles incluso se metió la mafia, ¿no?, como para legalizarlo. El caso es que la población continúa muy enfadada, los locales están lógicamente encantados, porque esto, ¿quién lo sufre? Pues básicamente la gente local, porque los turistas no lo sufren. Tú al fin y al cabo o vas a un complejo de un hotel o vas a un complejo de camping que ya tienen esas playas, ¿no?, o ahí y te alojas. Pero claro, ¿quién le mete mano, con perdón, a la gallina de los huevos de oro? Porque el turismo también en Italia representa, como ocurre en España, casi el 10% del Producto Interior Bruto. ¿Hay algún ejemplo con el que te quedas de piedra en la costa adriática, donde tienes en una playa de 700 metros apenas 10 que son públicos? El resto tú tienes que pasar por el aro y pagar.
0: Bueno, pues espero no verlo en España, pero claro, son situaciones que no se pueden prever, y en fin, de alguna manera hay que ordenar el turismo, eso está claro.
1: Cada vez más, por desgracia.
0: Sí, bueno, pues a ver cómo lo conseguimos, pero desde luego no tiene una solución fácil. A mí no me gustaría ver el modelo italiano implantado aquí en España, pero
1: no, sobre
0: cosas
1: todo
0: veredes,
1: porque estamos acostumbrados a pasar el día entero, a llevarnos absolutamente todo,
0: totalmente,
1: y no estamos acostumbrados a esto, pero nunca se sabe.
0: Pero bueno, Sofía, pues nada, nos escuchamos en Herrera en COPE. Quedo contigo.
1: Hasta dentro un ratito.
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0: A ver, Silvia Martínez, no tengo ni idea de cuál es la canción, pero yo diría que es Rosalén.
1: Rosalén, María Rosalén, efectivamente.
0: Tengo un oído espectacular.
1: Qué oído, qué fino es el oído de mi Ángel Correas. Bueno, buenos días a todos si os estáis levantando. Como veis, hoy lo hacemos de buen rollo con esta canción, esto que suena, que es Girasoles, uno de los mayores éxitos de Rosalén, la cantante albaceteña, que te sonará por hacer canciones geniales, seguramente, sí, pero también por subirse siempre al escenario con una intérprete de lengua de signos para que todo el mundo pueda acceder a la música. Bueno, Girasoles salió a la luz en 2017. Casi 10 años después ha tenido un resurgir sorpresa en este 2026. Te de mi cuerpo. Pasa muchas canciones en el siglo XXI, gracias a las redes sociales, pues se utiliza el estribillo para ambientar un vídeo en Instagram o en TikTok, sí, por ejemplo, y acaban volviendo a primera línea años después de su lanzamiento. En este caso, la canción de Rosalén ha aparecido en vídeos relacionados pues con mensajes de superación, también con recuerdos personales, uh-huh, imágenes cotidianas del día a día, así que nada, ahí está, esa canción de buen rollo.
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1: Y digo yo que ya que esto es muy común, lo del resurgir de las canciones, vamos a hacer un repaso del resurgimiento de los grandes temas en los últimos tiempos. ¿Esta te suena?
0: Me suena mucho esta canción porque sale en una serie de televisión muy conocida.
1: Eso es. Bueno, no solo las redes sociales están detrás de este fenómeno, también las producciones audiovisuales o cinematográficas, como con este Running Up That Hill de Kate Bush. Fue lanzada en 1985, tuvo éxito al principio, pero tampoco una cosa para volverse loco. Alcanzó el top 40 en las listas de varios países, pero poco a poco como que se fue perdiendo entre otras canciones. Pero el pelotazo lo pegó en 2022, como decías, cuando apareció en la cuarta temporada de la serie Stranger Things, en una escena que es clave para uno de los personajes. Y poquito a poco, pues eso, se fue haciendo viral.
0: Pero es que este tipo de series, yo creo que ayudan un poco a la educación musical de las nuevas generaciones. Porque conozco críos que con 12, 13 años jamás hubieran escuchado esta canción si no llega a ser porque la escucharon esta serie de culto para muchísima gente, ¿no? Esta serie de Stranger Things, y la pusieron de moda. Sí. Y me extraña que verlos, que a lo mejor la tienen descargada en su lista de Spotify, ¿eh?
1: Yo solo veo, por ejemplo, con mi primo pequeño, claro. Lo que sí es verdad que muchas veces, en vez de relacionarla con el artista, en este caso esta canción, con Kate Bush, pues lo relacionan directamente con la serie.
0: Sí, sí, totalmente, totalmente. Pero es una forma, digamos que bonita, de unir dos generaciones.
1: Es verdad, es verdad. Bueno, algo parecido le pasó a este Don't Stop Believing. Esta sí, Ángela, tienes que conocer.

0: así.
1: Hombre, fue un éxito desde el principio. Esta no le pasó como la anterior. Es emblema de la banda Journey. La sacaron en 1981, no desapareció del todo nunca, como decimos. Y de hecho llegó a vivir varias vidas. En 1999 apareció en la película Detroit Rock City. En 2007 sonó en el final de Sopranos. De ahí, ahí sí que ya pegó un
0: otro pelotazo. Vuelo,
1: efectivamente, un pelotazo absoluto. Y entre 2009 y 2015 la serie Glee hizo que llegara a varias generaciones con distintas interpretaciones. Vamos, lo que tú contabas, ¿no?
0: Sí.
1: Glee es una serie ambientada en un instituto, la historia de jóvenes que les gusta mucho el teatro musical y versionan muchas canciones. Esta fue como una de las grandes de la banda sonora de la serie Glee. Bueno, también hay momentos y circunstancias en la vida que hacen que una canción se convierta en un himno. Es lo que pasó en la pandemia con este Resistiré. Ángel, recordaremos todos esos momentos de salir a los balcones a las 8 de la tarde para aplaudir a los sanitarios. Uh-huh. En muchas de esas salidas, este Resistiré, pues era el hilo musical. El dúo dinámico la publicó en 1988, en 2020 se convirtió en himno de resistencia y de esperanza, gracias precisamente a esta versión, producida por Cadena 100 y reuniendo a más de 30 artistas.
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0: Yo creo que es de las pocas cosas que puedo recordar con cariño de aquel confinamiento.
1: Sí, es verdad, es verdad.

hablamos de momentos que han hecho que las canciones se conviertan en himnos, de películas, de series, pero también está ese caso en el que un artista coge una canción, la versiona y la catapulta a la fama. Es de Robert Hazard, de 1979, y casi no tuvo repercusión, pero fue en 1983 cuando Cyndi Lauper la grabó para su álbum debut. Esto es Girls Just Wanna Have Fun.

0: canción también maravillosa. ¿Sabes a qué me recuerda todo esto que me acabas de contar? A propósito de las canciones que resurgen, a lo que pasó el otro día en las celebraciones del Mundial.
1: Es verdad.
0: Con la canción de Nino Bravo de
1: Un
0: Beso y una Flor.
1: Es verdad. Y lo que tú decías de las generaciones.
0: Sí, sí, sí. Pero fíjate si ha aguantado, ¿eh? La canción de Nino Bravo, de los años 70 hasta ahora.
1: Total.
0: Gracias, Silvia. Hasta ahora.
1: Hasta ahora.
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0: Son las 7 de las 6 en Canarias.

0: ¿Qué tal? Muy buenos días. Recibe lo primero el saludo de Ángel Correas en este amanecer ya del martes 28 de julio. Esta madrugada se ha marcado otra muesca más en la lucha contra los fuegos forestales que están afectando a nuestro país. Más de 400 efectivos de la UME han seguido luchando contra las llamas en el incendio más grave de la historia, el que se inició en Burgondo, en Ávila, y que ahora ya ha confluido con el fuego de Madrid, generando un descomunal frente al que los bomberos tratan de cortar el paso ahora mismo en el pantano de San Juan, al norte de la región madrileña. Hasta 400 efectivos, como te digo, han estado trabajando toda la noche en esa zona. Los servicios de extinción tratan de aprovechar estas horas de tregua. Mañana se estabilizará la península una nueva ola de calor que traerá un aumento de temperaturas, además de viento de componente sur. Por lo pronto, este martes tendremos termómetros que en las horas centrales del día se van a mover entre los 30 y 36 grados en general en toda la península, exceptuando las zonas costeras, donde el calor va a dar un respiro. Hasta 6 comunidades están en alerta naranja por altas temperaturas, con máximas de 40 grados que se pueden alcanzar en Extremadura, en Aragón, en la cuenca de los ríos Guadalquivir y Genil, en Andalucía, el interior del País Vasco y el centro de Castilla-La Mancha, incluso el interior de la provincia de Orense. Se esperan además fuertes rachas de viento en la zona del estrecho de entre 50 y 60 kilómetros por hora. Como te digo, la llegada de esa cuarta ola de calor a partir de mañana ha convertido estas horas en una ventana de oportunidad para atajar el avance del fuego, pero también en una auténtica cuenta atrás. El ministro del Interior, Fernando Grande Marlaska, destaca desde el incendio de Ávila que se avanza en positivo, aunque no tan deprisa como quisieran.
1: Hay que ser positivos, es decir, estamos trabajando, tenemos control sobre la emergencia y tenemos los medios, pero también hay que reconocer que vamos despacio porque las circunstancias climatológicas no nos están ayudando en absoluto en ese sentido.
0: Por cierto, que Marlaska anunciaba también la suspensión de las labores de cosecha con maquinaria agrícola en Madrid, Ávila y Toledo. Afecta sobre todo al cultivo de cereales que está rematando la campaña. Ahora mismo, en ese centro peninsular, en esa zona que comprende el oeste de la Comunidad de Madrid, el sur de Ávila y el norte de Toledo, hay aproximadamente 90.000 personas afectadas por los incendios. 63.000 de ellas han estado evacuadas fuera de sus casas y el resto pues confinadas, incluidos unos 7.000 vecinos de las Navas del Marqués en Ávila y Santa María de la Alameda en Madrid, las dos últimas localidades que están confinadas desde la tarde de ayer. En el incendio de Castellón, otro de los que preocupa, la evolución es positiva tras dejar quemadas más de 8.500 hectáreas. A última hora de la noche se autorizó el realojo de unos 6.000 vecinos de la Val de Uxó. En la provincia de Toledo también se ha permitido la vuelta a casa en 9 de los 11 municipios desalojados por el incendio de Almorox. Bueno, para muchos de estos vecinos llega el momento de hacer balance, sobre todo aquellos que han tenido pérdidas en sus casas, en negocios o en explotaciones agrícolas o ganaderas. Ayuso, por ejemplo, ha anunciado ayudas express en la Comunidad de Madrid y hoy el Consejo de Ministros declarará los escenarios de los incendios como zonas gravemente afectadas por emergencias de protección civil, las afectadas por los incendios forestales. Esto, en teoría, abre la puerta a la reparación de infraestructuras importantes y también a la tramitación de las ayudas. Y digo en teoría porque no siempre es así. Enrique Álvarez era el alcalde de Villamartín de Valdeorras, en Orense. El año pasado, este municipio se vio afectado por un descomunal incendio que provocó daños cuantificados en más de 2 millones de euros. El fuego, por ejemplo, destruyó el 80% de las casas de la aldea de San Vicente de Leira y su ayuntamiento, el de Villamartín, tuvo que asumir el derribo de esas viviendas. Eso fue otro millón de euros que salieron de las arcas de un municipio que no llega apenas a los 2.000 habitantes. Un millón de euros, es una barbaridad. En la tarde de COPE, Enrique Álvarez ha contado que, tras apagarse las llamas, bueno, pues todo fueron visitas y promesas. Pero un año después, solo ha recibido 300.000 euros de la Xunta y la Diputación y 0 euros desde el Gobierno Central. La situación, nos contaba, es inasumible. Inasumible económicamente. Y por eso ha decidido dimitir tras 15 años de alcalde. No puede dar un servicio adecuado a sus ciudadanos.
2: poco la gota que colmó el vaso ya han sido los incendios. Las promesas se quedaron todo en agua de borraja, por decirlo rápido, pues con una miseria de dinero ante una cuantía que se estimaba por lo muy poco en 2 millones y pico de euros. El gobierno central, que se ha comprometido a desde el principio a ayudar en todo lo posible, y aquí no ha llegado ni un solo euro.
0: Daños por valor de 2 millones de euros, 1 millón más que tuvieron que hacer para derribar viviendas en las que ya era imposible vivir por la acción del fuego, y han recibido 300.000, un 10% de lo que necesitan un año después. Así es difícil levantar cabeza. Este alcalde ha sufrido las diferencias que van de la política de despacho a la del despecho, ese que siente el ciudadano cuando las ayudas se pierden en el papeleo, llegan muy tarde o simplemente no llegan. Este alcalde ha pedido unidad a la clase política para abordar los problemas que trascienden las siglas de los partidos. Y a la vez que este dimitido alcalde lanzaba en la cadena COPE una petición desesperada para buscar un poco de unidad, al mismo tiempo corría como la pólvora la última producción tuitera del ministro Óscar Puente, dando palos al Partido Popular y a la presidenta de Madrid a propósito de los incendios.
3: Y cada verano escuchamos los mismos mensajes de los mismos. Esos son los que llevan dividiendo este país durante más de 8 años. 8 años sembrando odio. Y a esos a los que ahora piden ayuda. Y que además exigen que esa ayuda se preste sin rechistar. Ahora han puesto sus ojos en la UME como la solución a sus problemas. La UME.
0: 8 minutos. Puente entraba en éxtasis tuitero, daba más velocidad a la espiral de la tensión política, mientras Pedro Sánchez acababa de reclamar por enésima vez un pacto por la emergencia climática. Ese término, adecuado a su relato y con el que pretende marcar ideológicamente y de antemano cualquier pacto al que pueda llegar con el Partido Popular o con cualquier otra formación. Alguien puede pensar que Óscar Puente ha tenido un nuevo calentón, pero la verdad, no lo parece. Lo que ha colgado no es un tuit rápido. Es un vídeo de más de 8 minutos editado y con inserciones de recortes de prensa. Si está pendiente uno de la situación de la red ferroviaria o de las carreteras, yo no lo sé, pero a lo del Twitter le dedica bastante rato, desde luego. Todo forma parte de una estrategia. Es una manera de tomar la iniciativa en el relato político. Por un lado, intentamos poner a Pedro Sánchez en actos en los que pueda permitirse presumir de algún dato, hacer promesas o reclamar pactos para dar una imagen de un presidente que busca soluciones y no las encuentra porque el resto no quiere. Y mientras Sánchez aparece impoluto, pues tenemos a los ministros como Óscar Puente o a la portavoz del PSOE para embarrarse hasta la bandera. Esto en política es bastante viejo, nada nuevo. Es una práctica habitual que al PSOE ahora mismo le viene muy bien. Al centrar el debate público en la necesidad de un pacto debido a los incendios, pues ha ido disipando poco a poco el monotema de conversación de los últimos meses y de las últimas semanas: la corrupción y el último episodio que ha protagonizado el expresidente del gobierno José Luis Rodríguez Zapatero, con su socio Julito cantando la Traviata a capela en la Audiencia Nacional por el caso Plus Ultra, y además su estrambótica entrevista en Televisión Española. Y sí, claro que hay que hablar de los incendios forestales, porque a la vista está que la situación nos ha desbordado. Lo estamos haciendo. Y claro que hay que abrir ese melón de un pacto que supere las siglas políticas, porque es una cuestión de Estado que debería perdurar por encima del gobierno de turno que haya en cada momento. Pero para eso, unos y otros tienen que creérselo, más allá de la estrategia política. Ya veremos cuántas veces más se vuelve a hablar del pacto contra los incendios una vez que se apaguen las llamas. Por lo pronto, hoy se va a volver a tratar el asunto, porque el presidente hace balance del curso político y, salvo sorpresa, volverá a sacar la emergencia climática que ha marcado su estrategia estos días. También sería una sorpresa que haga algo de autocrítica a su gestión y, por supuesto, ya casi sería un auténtico milagro que hablara de los casos de corrupción que le afectan personalmente a él o al entorno del PSOE. Pero este de la corrupción va a ser el tema de la comparecencia, porque tras un mes con una agenda controlada en la que ha guardado silencio, hay mucho interés en saber qué opina Pedro Sánchez de la condena de su hermano por un enchufe en Badajoz, qué opina del juicio a su mujer ante un jurado popular, o qué piensa del rescate de Plus Ultra que aprobó su gobierno, de las joyas de Zapatero y de la delicada situación judicial en la que está el expresidente del gobierno. Estos son otro tipo de incendios judiciales, sociales y políticos de los que Pedro Sánchez todavía ha preferido no hablar.
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0: Y ahora tenemos más noticias, más titulares que abordamos con Silvia Martínez.
4: El juez Santiago Pedraz escucha nuevas declaraciones en la Audiencia Nacional. Turno de las secretarias de Ferraz, paso previo antes de centrar la investigación en la trama SEPI. El instructor del caso Leire ha convocado a Celia Rodríguez y a Covadonga San Diego para que aporten sus comunicaciones con Santos Cerdán y con la propia Fontanera, con Leire Diez, entre otros. Procesados tres Mossos de Escuadra por la huida de Carles Puigdemont de Cataluña el 8 de agosto de 2024. La jueza que les investigó y que era en principio archivó la causa, ha tomado esta decisión por orden de la Audiencia de Barcelona. En 10 días, la Fiscalía y las acusaciones deberán formular sus escritos. Situación de emergencia en Ceuta por la llegada a nado de 1 millar de inmigrantes en la última semana, la mayoría procedentes de Marruecos. Esta entrada en estampida responde a la sentencia del Tribunal Supremo del pasado 8 de julio. La medida impide la devolución en caliente de las personas que entran al país nadando y la reserva solo para las que hayan accedido vulnerando las fronteras terrestres. El precio del petróleo baja a los $90 tras el anuncio de Donald Trump de detener los bombardeos para negociar la paz con Irán. Aseguran desde Washington que fue Teherán el que pidió hablar, lo cual ha negado la Guardia Revolucionaria. Y en el partidazo de COPE, Leganés.
5: El Real Madrid tiene hoy su segundo amistoso de pretemporada ante el conjunto pepinero a las 6 de la tarde. Será la segunda prueba de la segunda era de Mourinho tras la victoria por 1-0 al Alcorcón. El Barça, por su parte, comienza esa estancia en Inglaterra de una semana en la que se enfrentará al Birmingham y al Preston. Y el Atlético sigue entrenándose. Mañana jugarán los de Simeone ante el Getafe a las 8:30 de la tarde. En cuanto a los amistosos, estos son los que se juegan hoy: Derby County Valencia, Elche Al Ain y Aston Villa Real Sociedad. Y en polideportivo, hoy se estrena Rafa Jodar en el ATP 500 de Washington después de que cayera en primera ronda de dobles. El tenista madrileño debuta en solitario a las 6:30 ante Arthur Fields.
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0: Las 7:13 de la mañana, las 6:13 en Canarias. Vamos a conocer lo último sobre la situación de los incendios en España. Primero nos vamos a desplazar hasta el centro peninsular, en concreto hasta Ávila, donde el fuego ha obligado a cortar hasta 18 carreteras de la red secundaria. El avance de las llamas también ha obligado a confinar en las últimas horas al municipio de Las Navas del Marqués. En el centro de Burgondo, digamos que es el epicentro de este foco, este municipio, está nuestro compañero Rodrigo San Pedro. Hola, Rodrigo, ¿qué tal? Buenos días, ¿cómo ha ido la noche?
10: Hola, Ángel, buenos días. Pues hay que esperar a los datos oficiales para conocer cómo ha evolucionado el fuego en las zonas del Valle del Tietar y en el embalse de San Juan, pero sí que te puedo decir que a simple vista, desde aquí, desde Burgondo, y a diferencia de ayer, ya no se ven esas grandes llamas en el monte. Ahora veo tan solo 2 pequeños puntos rojos en la montaña y, por supuesto, también importante, hay mucho menos humo. Hoy es un día importante, ahora mismo 16 grados, no sopla el viento, hay que aprovechar porque mañana comienza una nueva ola de calor, es decir, tenemos esa ventana de oportunidad. Está amaneciendo y, como siempre, con la salida del sol volverán a trabajar los medios aéreos. También seguimos pendientes de si los habitantes de alguno de los 16 pueblos desalojados, 35.000 personas, podrán volver o no hoy a sus casas.
0: Bueno, pues esa sería desde luego una buena noticia, junto con que el incendio entrará en una fase de control, que no significa que acabe estando controlado. Gracias a Rodrigo desde, bueno, pues el epicentro de ese incendio de Ávila, el municipio de Burgondo. Afrontamos también horas claves en este martes para la lucha contra el fuego en general, ya que mañana, como hemos estado contando, llega esa cuarta ola de calor del verano. Hará subir las temperaturas, habrá también viento de componente sur y sobre todo va a reducir la humedad. Eso se traduce en que será más difícil pues combatir las llamas. Estamos pendientes del foco naval de Usó en Castellón. Sigue este incendio sin estar controlado, pero la buena noticia es que algunos vecinos evacuados ya han podido volver a sus casas. Nos vamos hasta Onda. Nuestro compañero está allí, Quique Rodríguez. Buenos días.
11: Buenos días, Ángel. Sí, son 6.000 los vecinos de la Vall d'Uixó que esta noche ya han podido regresar a sus casas, por tanto continúan desalojados alrededor de 12.000 vecinos de 17 poblaciones y otras dos confinadas. Una es la que me encuentro, el municipio de Onda. Aquí es donde la noche ha sido algo más complicada porque ya se han producido reproducciones en el monte del Montí, muy querido por los ondenses. En estos momentos hay un foco en uno de sus vertientes laterales, aunque no parecen las llamas demasiado grandes. Atención al humo, porque aquí sí que es considerable y ese es un problema para hoy que puedan trabajar los medios aéreos. Se espera que únicamente dispongan de una ventana de oportunidad a primeras horas de esta mañana para trabajar. De lo contrario, conforme pase el día, los medios aéreos no podrán sumarse a los esfuerzos por tratar de estabilizar hoy un incendio que ha quemado 8.500 hectáreas y que afecta a 72 kilómetros de superficie.
0: Gracias, Quique Rodríguez, desde Castellón. Son importantes los medios aéreos que empiezan a operar desde primera hora de la mañana. Ayer, por ejemplo, se amplió el horario de actuación de los hidroaviones y de los helicópteros en el incendio de Ávila, precisamente para intentar aprovechar lo máximo posible la capacidad de estos aparatos. Precisamente hoy, el último Consejo de Ministros antes de las vacaciones de verano tiene previsto aprobar la declaración de zonas gravemente afectadas por los incendios. Pedro Sánchez está presionando al PP con su pacto de Estado contra la emergencia climática y los populares recuerdan al PSOE que ignoraron sus medidas planteadas hace tan solo un año. En este lío político estamos metidos ahora mismo. Ricardo Rodríguez, buenos días.
12: Buenos días. El gobierno ahonda en su estrategia para forzar una adhesión a su pacto de Estado ante la magnitud de los incendios. Pedro Sánchez redobló sus mensajes sobre el cambio climático sin aludir a los medios comprometidos y nunca comprados contra el fuego.
13: Frente a los fenómenos extremos, pacto de Estado, y frente al negacionismo y la inacción, pacto de Estado.
12: El PSOE culpaba al PP de perder recursos dado su voto en contra a la senda de estabilidad y la quita de deuda. Desde Sumar, Ernest Urtasun censuró las comunidades autónomas por impresentables.
14: Que dejen de recortar recursos es absolutamente impresentable.
12: A ese intento de elevar la confrontación política hacia Frente Cuca Gamarra, que reclamó más prevención y medios, en definitiva recuperó el plan de país ya ignorado por Sánchez.
15: Una respuesta de país desde un sistema nacional de protección civil fuerte, moderno, adaptado a las nuevas situaciones.
12: Interior reúne mañana a las comunidades autónomas para abordar la actual emergencia nacional.
0: Y recta final en el juicio de la trama Kitchen. Para hoy está previsto el informe final de la defensa del que fuera chofer del ex tesorero del PP. Después, los 8 acusados podrán acogerse a su derecho a la última palabra. Juan Baño.
16: Las grabaciones y agendas de Villarejo son base fundamental de la tesis acusatoria que sienta en el banquillo a la cúpula del Ministerio del Interior de Jorge Fernández Díaz. Por eso, su abogado Antonio García Cabrera arremete contra las grabaciones y contra lo que Villarejo escribe en sus propios diarios.
17: Pueden ser hechos reales, pero también pueden ser de un agente de inteligencia como él, hipótesis, informaciones no verificadas, líneas de investigación, evaluaciones preliminares o simples rumores. Es difícil analizar objetivamente lo que son impresiones subjetivas de una persona, y de una persona tan singular como el señor Villarejo.
16: La Kitchen fue un operativo de inteligencia legal, insiste Cabrera ante el tribunal en su informe final. Como operación, un invento.
17: Que el famoso caso Kitchen, que nunca existió como tal nombre, se creó por el señor Bárcenas a través de un grupo de periodistas que él hábilmente movilizó, unido al hecho de la aparición de las grabaciones y las anotaciones ya en 2017 del señor Villarejo.
16: Hoy concluyen los informes finales y esta semana el juicio.
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0: Llegamos a las 7:20, tiempo ahora para la información de tu COPE más cercana.
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20: La manifestación contra la masificación turística celebrada este domingo en Palma sigue trayendo cola. Mains Turisme, Més Vida, se concentrará hoy a las 12 ante delegación de gobierno para pedir la dimisión de Alfonso Rodríguez. Y precisamente el delegado del gobierno en Baleares, Alfonso Rodríguez, ha reconocido que las cargas policiales fueron violentas, desmedidas y con un empleo de violencia que no se ajustaba al riesgo que podían suponer los manifestantes.
21: Con independencia de lo que refleje este informe que ya he exigido y ante las imágenes difundidas sobre estos acontecimientos posteriores a la manifestación, en mi opinión, queda claro que se produjeron actuaciones violentas de algunos miembros del dispositivo policial en las que se empleó fuerza física contra personas que, aparentemente, no suponían una amenaza ni para la seguridad de los agentes ni para otras personas. Las cargas policiales dependen del operativo policial que está ahí en situ. No es este delegado de gobierno quien decide que haya una carga o no. Las cargas se decide el operativo policial. Y nosotros lo que estamos poniendo en cuestión es que esa tipología de la carga, que esa actuación en algunos momentos en alguna de esas cargas policiales, como ya he dicho antes, fuera desmedida, fuera con un empleo de violencia que seguramente no se ajustaba ante el riesgo que podía suponer esos manifestantes que ahí estaban y que las sufrieron, y eso es lo que he dicho antes.
20: ¿Qué tal? Muy buenos días, saludos de Juan Carlos Taura, escucha Herrera en COPE y vamos con la información del tiempo de este martes 28 de julio. Tendremos cielo poco nuboso o despejado, temperaturas con pocos cambios, viento flojo variable con brisas costeras y máximas de 31 grados. Y en deportes sigue el Mallorca de pretemporada. Luis Ángel Trives, ¿qué tal? Muy buenos días.
22: ¿Qué tal, Juan Carlos? Muy buenos días. El Mallorca sigue la preparación en Marbella después de haber jugado el primer partido. Ya se prepara el equipo de Luis García para jugar el jueves contra el Al-Ittihad, el que será el segundo y definitivo amistoso del equipo Hermellón allí en tierras alicantinas. Y en Palma se presentaba un nuevo patrocinio del Real Mallorca y allí Alfonso Díaz, el CEO de negocio del Mallorca, hablaba de varios temas, entre ellos la posible continuidad de Jan Virgili.
23: Y en tema de Virgili, pues ahí está en el equipo, está entrenando a tope, está feliz y el fin de semana hemos estado ahí, está totalmente integrado y convencido y bueno, vamos a ver qué pasa.
22: Y también valoraba muy positivamente Alfonso Díaz el hecho de que Pablo Torre y Martín Valjean hayan decidido seguir en el Mallorca.
23: Es la realidad, ¿no? Pues se ha trabajado mucho, he hablado mucho con ellos. Bueno, ya he explicado y les hemos explicado también el proyecto, ¿no? El proyecto que hay de club, todo lo que queremos seguir construyendo en esta, vamos a decir, nueva etapa después del descenso, donde es obvio que ha habido cambios, pero que seguimos teniendo un proyecto muy, muy potente y con el respaldo de los propietarios, ¿no? Y a partir de ahí ellos han entendido, ¿no? Que es donde querían estar y es lo importante, ¿no? Que sean jugadores que realmente quieran estar aquí, que confíen y crean en el proyecto y que quieran llevarnos a la primera división. Y tanto Pablo Torre como Valjean han entendido que es donde quieren estar y estamos encantados de que sigan y pues son dos jugadores fundamentales, ¿no?
22: Y el Illes Balears Palma Futsal 2026-2027 se pone esta semana en marcha. El miércoles las pruebas médicas y posteriormente jueves y viernes entrenamientos ya, en este caso en el Toni Pizà, debido a las reformas que se están llevando a cabo de Somos, tanto de luz como de sonido, para mejorar el Palau de Sports de cara a esta nueva temporada.
20: Gracias, Trives. Y vamos con las portadas de los periódicos de las islas. Empezamos con el Última Hora, que titula en portada: Rodríguez admite que hubo actuación policial desproporcionada el 26 de julio. El delegado del gobierno enfada a los sindicatos por desautorizar a los agentes. Y en materia local, Cort lanza un QR para circular en la playa de Palma el día del eclipse. Y también el satélite Posidonia toma imágenes de Baleares cada día a la misma hora y el rey emérito regresa a Mallorca tras 8 años de ausencia. Turno del Diario de Mallorca, que titula en portada: el delegado del gobierno en la picota por las cargas policiales en la manifestación. Y también una imagen de Marga Proens, homenaje en solitario. El gobierno recuerda a las 73 víctimas civiles de los bombardeos republicanos sin presencia de la izquierda ni de los memorialistas por la derogación de la ley de memoria. Y el gobierno también urge a Llum Mayor a mejorar la recogida de basura. Turno del Diario de Menorca, que titula en portada: Defensa deberá retirar el monolito de Mahó en un plazo de medio año. Y en materia local, Edivisa se opone a la modificación del PGOU de Alaior para Sombau. Y terminamos con el Diario de Ibiza. La policía de Sant Antoni encuadró por bajas y agotamiento. En 2 semanas ha habido al menos 3 días en los que no se ha alcanzado la dotación mínima. El 18 de julio, por ejemplo, estuvieron de servicio un policía y otro en prácticas para todo el municipio de 2 de la tarde a 11 de la noche. Algunos agentes se niegan a hacer horas extra. 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
2: Las 7:30, las 6:30 en Canarias. Muy buenos días. Bueno, ahora en el café vamos a ver que el sintagma que más está repitiendo los periódicos es este: carrera contra reloj. Y es que el día de hoy es fundamental para intentar ganarle terreno a las llamas. El miércoles llega esa cuarta ola de calor del verano y eso quiere decir que los servicios de emergencia, los servicios de extinción, tienen apenas 24 horas para aprovechar esta tregua meteorológica. Hemos tenido una noche, la verdad, con mejores condiciones, con más humedad y con menos viento. Ya hay ciertos sitios donde podemos contar buenas noticias, al menos noticias en positivo. Por ejemplo, en Toledo, el Ministerio de Interior ha autorizado ya el realojo de 9 de los 11 municipios que fueron desalojados por el fuego de Almorox. Aunque, como te digo, la situación continúa siendo bastante crítica en general. En el centro de la península preocupan esos tres frentes que siguen sin estar estabilizados. En Ávila, en Madrid y en la propia Toledo, como te decía, el más peligroso está situado al norte del Pantano de San Juan, en la región madrileña. Lo último es que las autoridades han confinado Santa María de la Alameda, por lo que ya son 21.000 las personas confinadas. Durante toda la noche, 400 efectivos de brigadas forestales de la UME han trabajado en la contención del fuego en este pantano. En Ávila van más de 50.000 hectáreas afectadas, más de 55.000, y allí hay 35.000 evacuados. Además, más de 14.000 confinados, entre ellos también los vecinos de Navas del Marqués, que han recibido un mensaje S-Alert esta última noche para que se queden en casa. En Castellón, la verdad es que son moderadamente optimistas con el incendio de la Val d'Uixó. Pedro Gil es el jefe

0: de los trabajos de extinción en esa zona.
1: La evolución meteorológica esta noche va a ser un viento suave, muy suave. Va a haber también una especie de tapón que va a impedir que haya mucho oxígeno, con lo cual todas las llamas que pueda haber enfrente de fuego va a ser favorable para poder trabajar, junto con lo que decía el conseller de ese aumento de la humedad. Las previsiones son moderadamente optimistas en ese sentido y tenemos que esperar a ver cómo se desarrolla la noche para consolidar un trabajo hacia la estabilización, pero todavía está el fuego activo.
0: Optimismo, pero moderado. Bueno, de todo esto, los incendios, el pacto de estado de emergencia climática que propone Sánchez y también de los rifirrafes políticos que poco ha durado la tregua, lo vamos a analizar ahora mismo tomando un café.
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0: Ya tengo el café preparado para Carmen Martínez Castro. ¿Qué tal, Carmen? Muy buenos días.
5: Hola, muy buenos días. Buenos días a todos.
0: Bueno, y para Antonio Naranjo he traído también los churros y las porras. Hola, Antonio, ¿qué tal? Buenos días.
6: Así me gusta. Buenos días a todos.
0: Bueno, y para Íñigo Palamán, unos curasanes que está en edad de crecer, ¿verdad, Íñigo?
7: Muy bien, sí, sí. Yo, como estoy en la pubertad, tengo que ir unos curasanes.
0: Poquito a poco. En fin, los periódicos, Íñigo, continúan retratando esos devastadores incendios que está sufriendo España, con titulares de todo tipo, pero sin embargo, muy en la misma línea, muy parecidos.
8: Pues sí, hoy la prensa, como toda España, pone el temporizador. Así abre El País: carrera contra el fuego, 24 horas críticas antes de la ola de calor, 24 horas críticas para doblar el fuego, escriben La Razón. También leo que se ha roto esa tregua, si es que la había, hasta el New York Times escribe esta mañana. Mientras las comunidades se unen contra los incendios forestales, en Europa los políticos intercambian acusaciones. No adivinaréis en quién ponen la lupa, sí, en Óscar Puente y sus desventuras. Aquí en España la cosa va por el tema del pacto de Estado, de la emergencia climática. Es paradójico porque Sánchez insiste con este pacto de Estado. Y digo que es paradójico porque esta cuestión, hombre, tiene bastante lógica. Lo que ya se escapa de la lógica es que mientras Sánchez le pide al Partido Popular que se avenga a ese pacto, los ministros de Sánchez y los dirigentes socialistas de Sánchez cargan así contra el PP.
9: Y en esto sí creo que el PP tiene una oportunidad de oro de diferenciarse de Vox, de acercarse al sentido común.
10: En lugar de llorar, lo que tiene que saber hacer es administrar. Vox empezó con el discurso negacionista y es el Partido Popular el que está firmando ese discurso negacionista.
11: Esos son los que llevan dividiendo este país durante más de 8 años. 8 años sembrando odio.
8: Bueno, curiosa forma esta de intentar llegar a un pacto. Además, leo en El Mundo que PSOE y PP se culpan mutuamente de que no haya pacto. La coordinación entre gobierno y las comunidades autónomas sí que fluye con eficacia, pero Ferraz y Génova esquivan todo acercamiento para un acuerdo de Estado a largo plazo. Aunque es curioso, porque es más lo que les une que lo que les separa. En el periódico han recopilado las coincidencias entre las medidas impulsadas por el gobierno y por el Partido Popular. Ambos presentaron sus planes el año pasado y en ambos se apuesta por una mayor coordinación entre administraciones, elevar el número de efectivos en la lucha con el fuego y más rapidez en las ayudas.
0: Bueno, esas son medidas que yo creo suscribiríamos cualquiera porque son de sentido común. Carmen, hablaba ahora Íñigo precisamente de cómo hasta en el New York Times se habla de los rifirrafes políticos y sacan a relucir el nombre de Óscar Puente. Óscar Puente ayer se grabó un vídeo de 8 minutos, perfectamente editado y demás, para atizar al Partido Popular a propósito de los incendios. Esto mientras Pedro Sánchez pues anda proponiendo pactos, ¿no? Lo que quiere decir que un vídeo de 8 minutos con todo tipo de inserciones, de recortes de periódico y demás, Carmen, pues me temo que no es un calentón del ministro. Esto es una estrategia perfectamente pensada.
5: Bueno, yo creo que es evidente. Es decir, es que a estas alturas pensar que este gobierno realmente tiene una voluntad de alcanzar algún tipo de pacto es, a mí me parece, puro voluntarismo político y un punto de ingenuidad. El espantajo, o si quieres, el señuelo del pacto, le sirve para señalar, como hemos escuchado en esas declaraciones que nos habéis puesto, señalar a quienes no creen en el cambio climático, es decir, hacer batalla ideológica, seguir creando un muro, es decir, los que están con nosotros son ecologistas, estamos por el futuro del planeta, etcétera, etcétera, y todos los demás son malos, negacionistas, criminales y demás. Eso por una parte. Y por otra, esconder sus responsabilidades como gobierno, porque está muy bien que hablemos, como hablábamos ayer, de fenómenos que digamos trascienden la capacidad de un gobierno, como es el cambio de climático o cambio demográfico, pero hay hechos y hay elementos que sí puede hacer un gobierno, y este gobierno que lleva 8 años gobernando tiene que decirnos qué medios hay ahora y en cuánto ha mejorado el gobierno, que no necesita para nada la oposición para esto, lo puede hacer con sus medios, como lo está haciendo con los presupuestos de defensa, en cuanto ha mejorado los presupuestos, los recursos, los hidroaviones y todo el material que puede tener y poner al servicio de algo que todos los años estamos cantando, porque no es este verano el que estemos hablando de los incendios forestales, esto es toda una letanía, todos los veranos pasa lo mismo y seguimos con los mismos hidroaviones o con menos de los que había hace 5 o 10 años, por lo tanto, eso es el pacto no es más que un señuelo, está muy bien, todos estamos en contra del cambio climático, todos sabemos que tenemos que hacer muchas cosas y que tenemos que cambiar nuestras costumbres, pero eso no influye en cosas tan concretas como número de hidroaviones, número de efectivos, presupuestos que se destinan a ello. Y eso, para eso no necesita un pacto el gobierno, lo único que tiene que hacer es hacer frente a sus responsabilidades.
0: Antonio.
6: Bueno, a ver, lo primero, antes de todo, sí, todos estamos de acuerdo en la evidencia científica de que el clima cambia, no en la religión en la que han convertido esta materia, extendiendo fatuas para declarar hereje a cualquiera que no se convierta en un feligrés ovino de esa nueva confesión. Es decir, que un poquito de por favor, que precisamente es la ciencia y no todos estos profetas baratos, la que sitúan la magnitud del cambio climático en el lugar correcto, el impacto del hombre en el mismo, y la que discute cuáles son las causas que alegan y cuáles son los remedios que ponen, que a la vista de todos está que no son especialmente positivos ni eficaces. No, eso por un lado. Y luego, por otro lado, es que al gobierno simplemente no hay que aceptarle el marco que quiera situar. Ustedes están para dar explicaciones. Y la primera explicación que tienen que dar es sobre la ausencia de presupuestos generales del Estado en toda la legislatura. Mira, con cosas tan concretas y consecuencias tan negativas como la que da el Confidencial hoy, según la cual, fijaos, el gobierno vació el fondo de emergencias para pagar el gasto ordinario. Claro, todo esto antes de la oleada de incendios, porque al no tener presupuestos, tú no puedes decidir, claro, inversiones nuevas, solo puedes hacer chapuzas, apaños, parches, modificaciones de crédito para ir tirando para adelante. Entonces, que coincida eso, y lo voy a decir a veces que haga falta, con la mayor recaudación fiscal de la historia, porque nos saquean impuestos, nada de una cosa para sostener el estado de bienestar, sino para sostener el bienestar del Estado, que son dos cosas bien distintas, y además con la inyección de los fondos Next Generation, que iban a cambiar el modelo productivo, la respuesta tecnológica y no sé cuántas milongas más, claro, lo que hay que hacer es preguntarles en qué demonios han gastado ustedes el dinero y cómo pueden sostener que se puede gobernar un país de necesidades cambiantes sin mayoría parlamentaria y sin aprobar la ley de leyes. Entonces, no caigamos en la zarandaja de ¿qué pasa? ¿Que hace falta un pacto de Estado para luchar contra los incendios? ¿Hace falta un pacto de Estado para que no se estrellen los trenes? ¿Hace falta un pacto de Estado para que las infraestructuras hidrológicas estén en su sitio y las instituciones funcionen y la gente no se muera porque venga una gota fría? Hombre, no, no hay que comprarles esa moto, especialmente cuando la utiliza, lo ha dicho Carmen con toda la razón, con un único objetivo, que es llamar negacionista del cambio climático al PP por asociarse con los fascistas de Vox. Mira, no, no cuela. Es usted un incompetente, señor presidente. No ha sabido responder a los desafíos que tiene la ciudadanía. No puede ni tiene herramientas para gestionar la realidad de un país, y lo que debe hacer es devolverle la voz a los ciudadanos para que la democracia permita tener un gobierno eficaz y con las herramientas básicas para atender las necesidades del momento. Así que ya está bien de engañar a la gente con milongas, con salmos y con dogmas que lo único que pretenden es esconder la ineficacia propia y el tener las manos atadas y no poder gobernar, que para eso está un gobierno, no está para sacar a Óscar Puente a llamar mamarracho a nadie, no está para insultar a la inteligencia más elemental y no está para decirle a los miles de personas que han perdido sus viviendas, que la culpa es del cambio climático o, en todo caso, del PP y de Vox, porque no creen en él. Ya está bien, hombre, vamos a ser un poco serios con la gente.
0: Bueno, esta mañana, Íñigo, tenemos el último Consejo de Ministros antes del verano y digamos que el gobierno, que Pedro Sánchez va a hacer un balance, no cierra el curso con las mejores notas. Él seguramente se ponga matrícula de honor. Pero me temo que la realidad responde de otra manera.
8: Sí, las notas las ponen los ciudadanos. Si los periódicos de hoy fuesen aquel sobre que te daban en el colegio con las notas al final de curso, pues hoy al llegar a casa había bronca seguro, o te dejaban sin play o sin fútbol o lo que fuera. En el país, el gobierno pospone la aprobación del decreto estrella de viviendas por falta de apoyos, lo posponen a septiembre. Spoiler, en septiembre tendrán los mismos apoyos. Ojo que leo en el país también que a partir de ahora en adelante la estrategia pasará por contentar a Junts y a Podemos. ¿Y cuándo no? Pues a la estrategia. ABC, Sánchez se agarra a los incendios como vía de escape ante el fiasco de la mayoría progresista. Paloma Esteban escribe que el atasco del gobierno deja casi 20 leyes de la anterior legislatura sin desarrollar. Y lo ha contado hace un rato Antonio Naranjo, el gobierno en el Confidencial, el gobierno vació el fondo de emergencias para pagar gastos ordinarios antes de los incendios. En el mundo, el 60% de los españoles condena a la legislatura como nefasta, corrupta, caótica o mentirosa. Además tenemos a Begoña Gómez, que le piden 13 años de cárcel, el juez Pedraz, que impulsa el caso de las cloacas del PSOE, tenemos lo de Zapatero, lo del juez Ismael Moreno incorporando a la causa del caso Cerdán las adjudicaciones de las obras de Velate, y no sé si me he dejado algo, bueno, sí, está lo de Santos Cerdán, que de secretario de organización ha pasado a camionero, que se ha sacado el carné para empezar de cero como camionero, y esto, pues chicos, estoy seguro que no os lo esperabais, y seguro que hoy el presidente en su discurso de final de curso pues se refiere a todo esto y le pone nota a todo esto.
0: Hombre, yo creo que a lo del camionero y Santos Cerdán no se va a referir, y si pudiera tampoco a la corrupción, Carmen, pero no le va a quedar más remedio si hay preguntas de por medio, claro.
5: Bueno, claro, porque esto es una comparecencia de balance de la temporada política, ¿no? Y de este año político ha sido nefasto para el gobierno. Para empezar, tenemos una durísima condena contra un ministro y hombre de confianza de Pedro Sánchez, como es José Luis Ábalos. Luego hemos tenido el segundo estallido del caso de las cloacas, que apunta directísimamente al Partido Socialista financiando esa trama de cloacas, esa trama mafiosa en la que Leire Díez ya no solo andaba por allí circulando con un sueldo que le pagaba el Partido Socialista, sino que era recibida por personas con tanta influencia y tanta importancia como la directora de la Guardia Civil. O sea, todo eso está pasando y está afectando ya al presidente del gobierno. Y luego está, como no, el estallido del caso de José Luis Rodríguez Zapatero con el rescate de Plus Ultra y los famosos joyones, ¿no? A mí, cada vez que comparece el presidente del gobierno, siempre espero que alguien le pregunte por su apoyo cerrado a José Luis Rodríguez Zapatero, que en estos momentos, en el mejor de los casos, sería un defraudador fiscal. En el mejor de los casos, por no haber declarado esos ingresos que también influyen en su patrimonio, y que en el mejor de los casos sería una donación. A mí me llama muchísimo la atención, más allá de cualquier cosa, que el presidente del gobierno siga manteniendo su apoyo al fraude fiscal perpetrado por José Luis Rodríguez Zapatero, y me parece que esto es absolutamente intolerable. Y supongo que intentará escabullirse de todas estas cuestiones hablando efectivamente del cambio climático, pero yo creo que realmente el balance del año es que la situación del gobierno es mucho peor de la que tenía hace un año.
0: Sí, claro.
5: Y que es mejor de la que tendrá dentro de unos meses.
0: Antonio.
6: Bueno, la primera pregunta es sería, ¿se va a ir usted de vacaciones de verdad 5 semanas, como dicen, a partir de hoy, con España ardiendo, sin presupuestos generales, con su mujer bajo petición de 13 años de cárcel, su hermano condenado y todos los casos que están abiertos, en fin, y que tienen muy mala pinta? En un país en el que 1 de cada 3 personas no se puede ir ni una semana en todo el año a descansar. Esa sería la primera pregunta. Y la segunda pregunta, hombre, pues sería si va a tener el desdoro de pasar por alto que llega al mes de agosto sin presupuestos generales del Estado, que es la primera obligación de cualquier gobierno, según dicta el sentido común y su propio discurso con respecto al anterior gobierno, que siempre aprobó presupuestos, siempre. No es que algunos lo repiten en la sincronizada, no, tampoco en Rajoy, no. El gobierno anterior siempre aprobó presupuestos, porque es una obligación indelegable, sin la cual Sí, bueno, lo constitucional es ir a la Cámara al menos, pero aprobarlos es una cuestión elemental, en fin, para poder seguir gobernando. Entonces, como no va a poder responder a nada de eso, lo primero, ya lo del Laufer se ha acabado, y lo de la aprobación de los presupuestos no los va a aprobar. Lo que hay a continuación hay que decir es que simplemente estamos en un claro caso de fraude político de un presidente ilegítimo que se está saltando todas las líneas rojas de la democracia y que cree, por alguna razón absolutamente inquietante, que tiene derecho a ser presidente sin ganar las elecciones, sin mantener una mayoría parlamentaria que fue exclusivamente de investidura a cambio de unas prebendas obscenas que ningún presidente decente hubiera tenido que conceder, y que además no puede aprobar la principal ley exigible a un gobierno. Entonces ya se puede poner muy pistonudo el señor Sánchez, que es un fraude político, un fraude constitucional y por tanto un peligro para el Estado de Derecho, si a todo eso le añade una carga reiterada contra el resto de poderes, la ignorancia hacia el legislativo, el ataque al poder judicial y además la sospecha de que está intentando importar votantes, porque resulta que los votantes nacionales no le respaldan y no le gustan las previsiones electorales que tiene. Así que con todo ese panorama, encima España ardiendo, este señor se vaya ahora con la imputada 4 o 5 semanas a un palacio en Canarias, me parece simplemente ofensivo, y espero que alguien le haga las preguntas, si es que deja, oportunas. Se me ocurren muchas, pero empezaría por la primera. ¿De verdad se va a ir usted de vacaciones ahora?
0: Bueno, vamos a buscar también la noticia deportiva con la 11. Juanjo Morote, ¿qué nos propones?
12: Muy buenos días. Yo os propongo, ya que estamos haciendo análisis político, hay alguien que también ha hecho análisis de lo acontecido esta temporada, que es Mbappé, Kylian Mbappé, que mandó una carta a todos los franceses, a todo el país francés, diciendo que, bueno, el fútbol en el fondo sigue siendo un juego, y se puso un tanto sentimental, un tanto poeta en esta Copa del Mundo que termina, la historia continúa. No hemos terminado de jugar a este juego, habrá otros partidos, otras noches de verano o de invierno en las que nos reuniremos todos frente a ese mismo juego con las mismas ganas intactas.
0: Qué bonito. Bueno, pues le ha quedado muy bonito a Kylian Mbappé la poesía. Bueno, dicen que la poesía es el refugio también de aquellos que están afligidos. Sí. No me extraña, porque no le ha ido muy bien a Mbappé en el Mundial. Carmen, Antonio, muchas gracias.
6: Hasta mañana. A usted siempre.
0: Hasta ahora.
6: Mañana.
0: La noticia deportiva con la 11.
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0: Y así llegamos a las 8 menos 10. 7 menos 10 en Canarias. Ahora te contamos todo lo que te interesa en tu COPE más cercana.
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17: Si eres de la zona de Playa de Palma, lo que te voy a contar te va a interesar. El Ayuntamiento de Palma pondrá en marcha un sistema de telemático de acreditaciones para que los trabajadores, y en el caso de los establecimientos con aparcamiento privado, también sus clientes, pueden hacer en vehículo a la Playa de Palma el próximo 12 de agosto con motivo del eclipse. Las acreditaciones incluirán un código QR y podrán presentarse impresas o desde el teléfono móvil. Lo explica el regidor de Seguridad Ciudadana, Llorenç Bouzà.
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17: Además, el consistori ha elaborado un manual de conducta con normas para garantizar la seguridad y la convivencia. Entre ellas, mantener limpio el entorno, utilizar gafas homologadas para observar el eclipse, evitar envases de cristal, hogueras, barbacoas, pirotecnia, carpas o tiendas de campaña. Tampoco el uso de altavoces que puedan molestar, pero hay más.
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17: Y también se recomienda que los menores de 6 años no observen el eclipse, vestir ropa clara, llevar agua y también protección solar y evitar la exposición al sol entre las 12 de la mañana y las 5 de la tarde.
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17: ¿Qué tal? Muy buenos días. Saludos de Juan Carlos Taura y vamos con la previsión del tiempo de este martes 28 de julio. Tendremos cielo poco nuboso, despejado, temperaturas con pocos cambios, viento flojo variable con brisas costeras y máximas de 31 grados. Y son las 7:53 y te cuento que Baleares ha impulsado su futuro tecnológico con el lanzamiento del satélite Posidonia. El satélite se centrará en la prevención y en la monitorización de la cuenca mediterránea, un entorno especialmente afectado por el cambio climático. Proporcionará información crucial sobre la temperatura del mar, el estado de las costas y el litoral, datos imprescindibles para poder actuar y corregir comportamientos en un archipiélago tan frágil y tan débil ante estos efectos. Escuchamos a la presidenta del Govern, Marga Proens.
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17: Proens ha destacado que el Govern ha decidido apostar decididamente por el conocimiento, la innovación y la tecnología como pilares del desarrollo económico de las islas. Detrás del proyecto se encuentra la empresa Open Cosmos.
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17: Y nos vamos a Menorca porque se ha firmado el protocolo que permitirá poner en marcha un nuevo servicio de atención domiciliaria insular para personas en situación de dependencia. El objetivo es crear un único servicio público gestionado por el consorcio que garantice una atención homogénea en toda la isla, independientemente del municipio de residencia. Escuchamos a Adolfo Vilafranca.
20: Donarem l'atenció de les persones dependents, millorarem també les condicions d'aquests treballadors que presten el servei, i també, evidentment, les famílies també, no? 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
4: Son las 8 o las 7 en Canarias.

0: ¿Qué tal? Muy buenos días, saludos de Ángel Correas, bienvenido, bienvenida a un nuevo amanecer en Herrera, en COPE. Es martes, es 28 de julio y a esta hora se sigue combatiendo contra las llamas en el que ya es el peor incendio forestal de la historia de España, entre Ávila y Madrid, y en el de la Vall d'Uixó, en Castellón. A esta situación, que ya es bastante complicada de por sí, hay que añadir un componente meteorológico importante y que está actuando como una especie de cuenta atrás en esta lucha para atajar los incendios forestales. Te hablo de la llegada inminente de una nueva ola de calor que va a aumentar las temperaturas, va a reducir la humedad y va a provocar la presencia de viento de componente sur. Mismo en el centro peninsular, en esa zona que comprende el oeste de la Comunidad de Madrid, el sur de Ávila y el norte de Toledo, hay aproximadamente 91.000 personas afectadas por los incendios. 63.000 de ellas estaban evacuadas fuera de sus casas. Es el caso, por ejemplo, de Mari Carmen. Es una mujer que vive sola en su domicilio de Pelayos de la Presa y con 81 años tuvo que salir de su vivienda a toda prisa, sin nada, ni siquiera su medicación para el corazón. Solo con la compañía de su mascota, que es un gatito. Mari Carmen está acogida en Villamanta, un municipio de la Comunidad de Madrid. Hoy habrá pasado ya su quinta noche en el pabellón de deportes de esa localidad.
1: Nos dijeron que teníamos que salir inmediatamente. No cogí ni medicación ni nada. Y tengo un marcapasos puesto, estoy bastante delicada, que me ha hecho mucho daño, la verdad. Muy mal, Protección Civil no te dejaba ni nada, ni coger nada. Yo no cogí ni medicación ni nada. Y tomo 16 pastillas diarias. Pero vamos, la gente es estupenda, se están portando de maravilla. Y los jóvenes, vamos, son toda la noche vigilándonos y muy majos. Son todos muy, muy buena gente, la verdad.
0: Se emocionó a Mari Carmen precisamente con la solidaridad de los vecinos que les acogen sobre el terreno. Esta madrugada ha sido crucial para combatir las llamas en torno al pantano de San Juan en la Comunidad de Madrid.
2: Bajar, bajar.
3: ¡Agua!
2: Y cortar la parte de arriba.
3: ¡Agua, agua, agua!
2: Desde aquí atrás, venga.
0: ...400 efectivos de la UME, de las Brigadas Forestales, han estado trabajando toda la madrugada en esa zona del pantano de San Juan. Nos vamos a centrar precisamente en ese escenario entre la Comunidad de Madrid y Ávila, con nuestro compañero Adrián Gil, que está en Navalcarnero, que es el lugar donde está el puesto de mando unificado para tratar de combatir estos incendios del centro de la península. Adrián, ¿qué tal? Muy buenos días. ¿Cómo está la situación? ¿Qué última hora tenemos?
4: ¿Qué tal, Ángel? Buenos días. Pues empieza a salir con fuerza el sol en este puesto de mando unificado. Poco a poco crece la actividad con la llegada de varios coches de la UME, de la Guardia Civil, de Policía Nacional, todo tras una noche en la que, como decías, hasta 400 efectivos han trabajado para poder extinguir el fuego. Unas labores que han sido muy positivas y que se han centrado sobre todo en el entorno del río Cofio, cerca de Robledo de Chabela, que es la zona más crítica en estos momentos. También preocupa el frente ubicado en la zona del pantano de San Juan. Ahora mismo hay 20 grados, una brisa suave de viento, pero se espera que lleguemos a picos de hasta 37 grados, lo que podría complicar esas labores de extinción que siguen dejando en la Comunidad de Madrid a más de 30.000 evacuados, cerca de 20.000 confinados de varios municipios de la región.
0: Gracias, Adrián. A casi 500 kilómetros de distancia de este foco que está entre Ávila y Madrid se ubica otro fuego importante, otro incendio importante en Castellón. Allí son ya 8.500 las hectáreas quemadas y su perímetro ha aumentado hasta superar los 70 kilómetros. Más de 16.000 personas llegaron a estar evacuadas en esta zona, aunque a última hora de la tarde de ayer se autorizó el retorno de 6.000 personas a la Vall d'Uixó, el municipio en el que se originó este incendio. Y a medida que la situación de los incendios se va controlando, la situación política se va incendiando. Mucho estaba durando ya la tregua, ¿eh? Ayer casi vimos como un milagro que nos hizo llorar que todas las administraciones coincidieran al hablar de cooperación y de coordinación desde el puesto del mando del incendio de Madrid de Ávila. 24 horas, apenas 24 horas después, el ministro de Transportes, Óscar Puente, nos ha deleitado con otra obra maestra, un vídeo de 8 minutos para cargar contra el PP y la presidenta de la Comunidad de Madrid.
5: Y cada verano escuchamos los mismos mensajes de los mismos. Esos son los que llevan dividiendo este país durante más de 8 años. 8 años sembrando odio. Y a esos a los que ahora piden ayuda. Y que además exigen que esa ayuda se preste sin rechistar. Ahora han puesto sus ojos en la UME como la solución a sus problemas. La UME, sí, esa unidad a cuya creación se opusieron llegando incluso a recurrirla ante el Tribunal Supremo. Es que hay que tener un poquito de memoria, ¿no?
0: Óscar Puente, hablando de memoria, el ministro que gestionó la tragedia del accidente ferroviario de Adamuz y pidió que no se politizara y que no se especulara con las causas, mezcla ahora de todo para arrimar el asco a su sardina política con una desgracia, como son también los incendios, y de paso señalar al Partido Popular y en especial a la presidenta de la Comunidad de Madrid, Isabel Díaz Ayuso. Lo mezcla todo, habla de la UME, de la hemeroteca, de la política internacional, del cambio climático. Bueno, lo de Puente no es fruto de un calentón. No es un tuit que se escribe rápidamente. El vídeo está editado, son 8 minutazos, con sus titulares de prensa insertados y todo. Puente se habrá pasado buena parte de la mañana de ayer preparando el montaje, así que habrá dedicado buena parte de su jornada a actuar más como un militante y no como un ministro. Aquí no hay nada al azar, creo yo. Es una estrategia en la que por la mañana, por ejemplo, aparece Pedro Sánchez de puesto de mando en puesto de mando como una especie de poli bueno para proponer una y otra vez su pacto de emergencia climática. Y luego ya por la tarde, pues tenemos a Óscar Puente y a otros haciendo el trabajo sucio mediático. Sánchez es que sigue con lo mismo, pidiendo ese pacto de Estado a su manera, del que cuelgan otros anuncios como la creación de un nuevo órgano asesor. Sí, como lo oyes, uno más. Dice que estará formado por algunos de los mejores investigadores de nuestro país.
3: Siguiendo, por cierto, del pacto de Estado frente a la emergencia climática, llevaremos al Consejo de Ministros la creación de ese panel científico de acción frente a la emergencia climática. Un órgano asesor formado por algunos de los mejores y las mejores investigadoras de nuestro país.
0: Seguimos sumando asesores. Moncloa ya tenía más de 600 antes de este nuevo órgano y ahora un poquito más, ya lo dice el refrán, donde caben dos, caben tres, donde caben 600, pueden ser 620, 650, pero por asesores que no sea, aunque me temo que este anuncio de Sánchez pues puede acabar con el mismo futuro que, por ejemplo, las medidas contra la corrupción que lanzó nada más estallar el caso Coldo. Es decir, que no pasemos del titular. Por la mañana Sánchez promete y por la tarde ya Óscar Puente arremete. El PSOE trata de tomar la iniciativa a propósito de los incendios, va de eso. Tratar de montar un relato diferente al que estaba marcando la actualidad antes de que se propagaran los incendios forestales. Y te hablo, por ejemplo, del caso Plus Ultra, de la cantada en sede judicial del socio de Zapatero, Julito Martínez, y de la esperpéntica entrevista que concedió el expresidente del gobierno en la televisión pública, hablando, o más bien no hablando, por ejemplo, de las joyas. El humo mediático de los incendios está ayudando a tapar este asunto zapatero de la actualidad y además, si Ayuso ya anda de por medio, pues nada, estrategia de confrontación asegurada, niquelao. Esta mañana vamos a repetir más o menos el mismo esquema. Sánchez aprovechará el Consejo de Ministros pues para hacer balance del curso político antes de irse de vacaciones. Ya te avanzo, ¿eh? Autocrítica cero. Patatero, o cero zapatero en este caso. La duda está en saber si dirá algo sobre lo que hasta ahora ha callado. Sánchez no ha dicho ni una palabra sobre la imputación de Mercedes González, todavía directora de la Guardia Civil y que está imputada en el caso Leire. Tampoco ha dicho, esta boca es mía, sobre todos los avances en este caso, incluida la imputación en las cloacas del que fuera su jefe de gabinete, mano derecha, José Manuel Serrano, al que colocó, por cierto, al frente de Correos. Tampoco ha hablado Sánchez, hasta la fecha, sobre la condena a su hermano a 9 años de inhabilitación por la plaza que le crearon a dedo la Diputación de Badajoz. Y tampoco sobre la apertura de juicio con jurado popular a su mujer, a Begoña Gómez. Sánchez guarda silencio sobre los casos que le afectan mientras lleva ya varios meses intensificando su perfil institucional, pues como si no pasara nada. Hoy, ¿volverá a proponer un pacto por la emergencia climática? Si tuviera que apostar, yo diría que sí. Lo curioso es ver cómo Pedro Sánchez abre la mano mientras ministros como Óscar Puente cierran el puño. A ver en qué quedamos. Uno de los dos está haciendo un papel de cara a la galería y me da que el ministro no es.
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0: A esta hora hay más cosas que contamos con la ayuda de Silvia Martínez.
7: Hoy el Consejo de Ministros tiene previsto aprobar de forma urgente la declaración de zonas gravemente afectadas por emergencia de protección civil a los territorios damnificados por el fuego. También dará luz verde a otras medidas directas para afectados como un decreto ley de apoyo a los trabajadores. Y este martes tomamos el pulso al mercado laboral. En menos de una hora el INE, el Instituto Nacional de Estadística, publica la encuesta de población activa del segundo trimestre. Veremos Vemos el impulso de la creación de empleo entre abril y junio, meses muy marcados por el tirón del turismo. Y el primer ministro israelí, Benjamin Netanyahu, está en Washington para reunirse con Donald Trump en la Casa Blanca. Será su octava reunión con el presidente estadounidense desde 2025. Recordemos que sobre Netanyahu pesa una orden de arresto por parte de la Corte Penal Internacional. Este viaje coincide con el funeral por la muerte del republicano Lindsey Graham, uno de los más firmes defensores de Israel en el Senado estadounidense, funeral al que asistirá el primer ministro israelí. Además, Trump y Netanyahu hablarán, entre otros asuntos, sobre el futuro de la guerra de Irán.
0: Y en el partidazo de COPE, el nuevo fichaje del Real Madrid empieza a crear polémica. Luis Munilla, ¿qué tal? Buenos días.
8: ¿Qué tal? Buenos días. Diomandé es el elegido por Mourinho para renovar el ataque del Real Madrid. Un nombre que chocó el viernes cuando lo anunciamos, pero que hay que decir que tiene muchísimo potencial. Son 19 años, es mundialista con Costa de Marfil y muy destacado la temporada pasada con el Leipzig en la Bundesliga. Atacante eléctrico, regateador, con un cambio de ritmo espectacular y capaz de jugar por ambas bandas. La pena es no haberlo sabido ver hace un año cuando jugaba en el Leganés y lo vendieron al Leipzig por 20 millones. Porque ahora le va a costar más de 100 al Real Madrid. Y ese es el principal debate, ¿no? Si conviene pagar 100 millones por un jugador de 19 años que realmente está por explotar, pero claro, es que así es el mercado. Si no lo compras tú, se lo lleva otro. Es el mercado, amigo, que decía Rodrigo Rato. El Madrid apuesta fuerte por Diomandé, aconsejado por Mourinho, y el tiempo dará o quitará razones.
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7: Ya se viene, estamos en las horas previas de la cuarta ola de calor del verano, por eso este martes tendremos temperaturas que en las horas centrales se moverán entre los 30 y los 36 grados en toda la península, menos en la costa, donde es verdad que el calor da un respiro. Hasta 6 comunidades están en alerta naranja por altas temperaturas, con máximas de 40 grados en Extremadura, Aragón, la cuenca de del río Guadalquivir y el Genil en Andalucía, el interior del País Vasco y el centro de Castilla-La Mancha. Se esperan fuertes rachas de viento en la zona del estrecho de entre 50 y 60 kilómetros por hora.
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0: Vamos pasando en lista. Ana Martín, ¿estás por ahí? ¿Qué tal? Buenos días.
14: Aquí estoy. Buenos días, Ángel.
0: Paloma Esteban, buenos días.
15: Hola, muy buenos días.
0: Y Manuel Marín, ¿qué tal? Muy buenos días, bienvenido.
16: ¿Qué tal? Muy buenos días.
0: Bueno, a ver, cosas encima de la mesa. Pues os podéis imaginar que hay un tema principal, que es el de los incendios, pero eso lleva adherido pues la situación que estamos viviendo. Yo decía antes que lo vemos casi un milagro. Estábamos comprobando que era casi algo increíble que los políticos estuvieran hablando a la vez en el mismo escenario, siendo de diferentes partidos de cooperación y de coordinación. 24 horas después podemos decir que la tregua prácticamente ha saltado por los aires y en este caso, bueno, pues el encargado de la voladura, cómo no, es el experto en esa materia, Óscar Puente. Ana.
14: Bueno, sí, yo creo que todos nos podíamos imaginar que este momento llegaría más pronto que tarde. A ver, a mí me parece que aquí de fondo está que la cháchara socialista no ha funcionado, es decir, esto de la emergencia climática como comodín para eludir cualquier otro tipo de responsabilidad. No hay más que escuchar los cientos de testimonios de vecinos desalojados y afectados estos días, como tienen la certeza, ya no la intuición, sino la certeza de que esto se podía haber evitado si se hubieran limpiado los montes como debían, y todo lo que ofrece como plato recalentado, por cierto, el presidente del gobierno, es ese pacto de Estado que ya al llamarlo contra la emergencia climática con ese sesgo ideológico hacia un dogma de la izquierda, pues ya indica claramente que no ni lo busca ni lo quiere, únicamente busca culpables de que no lo haya, que son los que él considera que están al otro lado del muro, claro.
0: Paloma.
10: Bueno, a ver, aquí yo creo que sí que hay una reflexión de fondo, y es que el gobierno no puede seguir echando manos permanentemente de los comodines. En este caso la emergencia climática, en otros otro, cuando lo que la gente necesita no solo es resolver un problema inmenso, porque estamos viendo días y días imágenes de angustia absoluta, cientos de miles de evacuados, gente que no sabe cada día si su casa va a estar entre las que se queman o no, viendo, siguiendo la evolución en los mapas, gente que ve cómo se quema su medio de vida, hay ganaderos, hay agricultores. Claro, y la gente piensa, hablando de la tregua política y la no tregua política, pero ¿y esta gente se va a dedicar a resolverme a mí la papeleta y mis problemas, o vamos a estar permanentemente en estos debates? Entonces, claro, llegará un día, no sabemos si realmente se producirá, en el que la gente se puede cansar, ¿no? Y decir, esto no puede ser normal. Cada vez que hay una catástrofe natural, que por desgracia cada vez hay más, porque hace 2 años lo vimos con la Dana de Valencia y los incendios efectivamente es algo permanente, no puede ser que la ciudadanía, cada vez que hay un problema de verdad, no los debates estériles en los que estamos permanentemente enfrascados y los titulares que da el gobierno, no. Un problema como es que te toque la puerta a los bomberos y te digan o te confinamos o tienes que salir huyendo. No puede ser. Entonces, bueno, yo la tregua creo que fundamentalmente, y otras veces no es así, pero la ha roto el gobierno. El Partido Socialista, que ayer salió diciendo que el PP y los presidentes autonómicos, en vez de llorar, tendrían que dedicarse a gestionar. Yo creo que no solo no es de recibo, sino que esto cansa mucho a la gente.
0: Manuel.
15: No, es que no ha habido ninguna tregua que se haya roto. El problema es que todo esto responde a una estrategia. El gobierno no ha tenido que romper ninguna tregua. Ha hecho ha representado la inmensa milonga, la inmensa farsa desde el viernes con el tema de los incendios, y luego ha llegado la retórica esta del bienquedismo progre, y se le agotan los conejos en la chistera. Pactos de Estado. Aquí en España, en los últimos 25 años, y yo he asistido a la firma de alguno de ellos, hubo un pacto de Estado contra el terrorismo. ¿Quién lo rompió? Partido Socialista. Hubo un pacto de Estado por la justicia. ¿Quién lo rompió? Juan Fernando López Aguilar, ministro socialista. Hubo un pacto de Estado que todos conocemos por las pensiones, Pacto de Toledo. ¿Quién lo rompió? Partido Socialista, el señor Escrivá. Se habló de un pacto de Estado por la inmigración. ¿Quién ha regularizado a 1.300.000 personas sin pasar siquiera por el Congreso, sin sentarse a hablar con absolutamente nadie? El Partido Socialista. Al final, no es cierto, el Partido Socialista llegó al gobierno a lomos de una expresión que todos recordaremos. Suena pasado, suena ya a blanco y negro. Pero aquello de Sánchez cuando dijo no es no a todo. ¿Íbamos a creer el viernes pasado, el jueves pasado, que hacía falta un pacto por la emergencia climática? Yo tengo una mala noticia. No hace falta ningún pacto de Estado por la emergencia climática. Lo que hace falta es algo que no va a ocurrir, y es que vuelva mucha gente a vivir en el campo y en la montaña, y eso no va a ocurrir. Por eso es una mala noticia.
0: Pues temas puestos encima de la mesa, luego los desarrollaremos con mayor amplitud. 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
0: A las 8:20, las 7:20 en Canarias, vamos abriendo la salida de emergencia con Marc Vidal. Hola, Marc, ¿qué tal? Buenos días.
22: Muy buenos días, Ángel, ¿qué tal?
0: Bueno, el gobierno quiere elevar de 14 a 16 años la edad mínima para entrar en redes sociales y Bruselas ya habla de extenderlo, esta idea, a toda Europa.
22: Así es, mira, y la intención podríamos decir que es comprensible, pero aquí conviene leer la letra pequeña.
0: A ver.
22: Primero, no hay consenso científico que respalde la medida. Fíjate que los metaanálisis solo hallan daño en el uso problemático, no en el general de estas redes. Por lo que se está legislando, se pretende legislar sobre la preocupación, que es legítima, pero la preocupación, que yo sepa, no es un dato. Segundo detalle, y este es más importante, ¿eh? Para impedir que entre un chaval de 15 años, la plataforma en cuestión tiene que comprobar la edad de todos, la tuya, la mía también. Por eso llega acompañada de la cartera de identidad digital europea, que está prevista también para a finales de año. Es decir, la prohibición es el argumento, la infraestructura de identificación va a ser la obra. Y además hay otro dato. Mira, en Australia, que ya veta a los menores de 16 años, las descargas de VPN subieron un 400% en 24 horas. Una VPN es una especie de túnel que cifra la conexión y hace aparecer a tu hijo en otro país. Hoy ves que se conecta a algo y puedes incluso filtrarlo, pero con una VPN dejarás de verlo. El adolescente desaparecerá de las redes, en principio, pero se disfrazará mientras no identifican al resto. A todos los demás nos identificarán.
0: La VPN es una especie de atajo, ¿no? Que te lleva por otro país para que no te detecten, ¿no? Es algo así parecido.
22: Lo utilizan los malos muchas veces también.
0: Sí, desde luego. Es decir, que esta medida parece más dirigida a controlar que a proteger.
22: Totalmente. Mira, educar a un hijo, la verdad es que corresponde a los padres, no a un ministerio. Poner límites, decir que no a tiempo, eso se hace en casa y no por decreto para todo el país de golpe. Cuando la administración decide a qué edad entra tu hijo en una red, no te ayuda a educarlo, en realidad te está sustituyendo. Y ojo, porque esto es puro intervencionismo, pero con un lazo bien bonito. Te releva de una responsabilidad que era tuya y de paso se queda con el control y un trozo de tu vida privada. Yo diría que en castellano clásico no es que no sepas educar a tu hijo, según ellos, es que prefieren hacerlo ellos. Llámame mal pensado, pero aquí hay algo.
0: No, no lo haré. Hasta mañana, Marc.
22: Hasta mañana, Ángel.
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28: Las olas de calor son cada vez más frecuentes e intensas y uno de los colectivos que más preocupa a los profesionales sanitarios es el de las personas mayores. El calor puede afectarles de forma grave debido a los cambios que experimenta el organismo con la edad. Para explicar cómo prevenir la deshidratación y qué señales de alarma tienen, hay que tener en cuenta, la doctora Alicia López de Ocariz, directora médica de Grupo CINFA, nos detalla todas las claves.
29: Van disminuyendo. La idea es que cuando hace calor debemos aumentar la ingesta de líquidos, siempre y cuando no haya una contraindicación médica, para compensar precisamente esas mayores pérdidas que tenemos, por ejemplo, por sudoración. Pero en las personas mayores pasan varias circunstancias que hacen que esto sea más difícil. En primer lugar, tienen menos sensación de sed.
1: Sí.
29: Y aparece más tarde y además se sacian con menos cantidad de líquidos.
28: Es fundamental que las personas de su entorno les recuerden que beban líquidos, especialmente agua, aunque no sientan la necesidad. Además, se les debe ofrecer líquidos con frecuencia, ya que no son capaces de beber grandes cantidades de una sola vez.
29: Que es verdad que esa sensación de sed aparece igual cuando ya tienen algún síntoma de deshidratación. Y además ofrecérsela con frecuencia, porque también tenemos que ser conscientes que no van a ser capaces de beber mucha cantidad, que su sed o su poca sed se va a saciar con menos cantidad de líquido de la que necesitan.
28: Y los primeros síntomas de deshidratación en mayores suelen ser inespecíficos, como somnolencia, debilidad, sequedad en la boca, apatía, mareos o desmayos. Ante estas señales, en un periodo de altas temperaturas se debe pensar en una posible deshidratación. La recomendación general de beber 2 litros de agua al día puede quedarse corta en verano, por lo que hay que prestar más atención a la ingesta de líquidos. Además del agua, se pueden consumir infusiones o zumos de frutas, evitando siempre las bebidas alcohólicas. También es beneficioso incluir en la dieta alimentos ricos en agua.
29: Que también se puede acompañar de infusiones o de zumos de frutas, intentando evitar el consumo de bebidas alcohólicas, siempre y cuando, por supuesto, que no exista una contraindicación médica para la ingesta de líquidos. Pero también ayuda, no solamente los líquidos, también podemos preparar comidas que tengan, verduras, frutas, que en general son alimentos ricos en agua y que pueden ayudar también pues a mantener ese nivel de hidratación adecuado. Y además van a hacer que las digestiones sean más sencillas, lo cual también facilita.
28: ¿Qué tal? Buenos días, saludos de Juan Carlos Taura, escuchas Herrera en COPE y vamos con la previsión del tiempo de este martes 28 de julio. Tendremos cielo poco nuboso despejado.

0: Recta ha defendido que el Govern ya trabaja para combatir la saturación turística con medidas como el crecimiento cero de plazas turísticas, la eliminación de plazas de alquiler ilegal y la futura regulación de la entrada de vehículos en Mallorca.
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0: Y precisamente el delegado del gobierno en Baleares, Alfonso Rodríguez, ha reconocido que las cargas policiales fueron desmedidas.
2: Con independencia de lo que refleje este informe que ya he exigido y ante las imágenes difundidas sobre estos acontecimientos posteriores a la manifestación, en mi opinión, queda claro que se produjeron actuaciones violentas de...
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2: Las 8:30, las 7:30 en Canarias, y a propósito de los incendios que afectan gravemente a España, me propone el director de La Linterna, Ángel Expósito, el siguiente tema de conversación: la verdad del cambio climático y el cinismo de los ecologetas. ¿Qué tal, Tron? Muy buenos días.
3: ¿Qué pasa, Tron? Buenos días. Dos consideraciones sobre el desastre de los incendios forestales, dos que no son contrapuestas. La evidencia del cambio climático, sí, y la necesidad de un ecologismo sensato, sincero y sin demagogias de despacho. Por un lado, resulta evidente que asistimos a un calentamiento global indiscutible, desde los polos al Mediterráneo, pasando por las danas, las sequías y los huracanes. Y por otro, la demagogia barata y ecologeta que prohíbe cortafuegos o limpiezas del monte. Y es que esa es otra. Ante las catástrofes de Ávila, Madrid, Castellón, como hace poco Almería, ¿dónde estaban los ecologistas de salón luchando contra el fuego o acogiendo y atendiendo a los miles y miles de desplazados y evacuados? Insisto, todo lo necesario contra el cambio climático, pero también contra la demagogia de los ecologetas, que a la hora de la verdad ni están ni se les espera. Nos escuchamos, Tron.
2: Nos escuchamos a partir de las 7 de la tarde en La Linterna de COPE. Gracias, Ángel. Vuelvo a dar un repaso a Ana Martín. Muy buenos días de nuevo.
4: Buenos días,
2: Ángel. Y Paloma Esteban y Manuel Marín. ¿Qué tal? Buenos días a los dos.
5: ¿Qué tal?
4: Muy bien.
2: Bueno, aquí seguimos hablando de incendios forestales. Claro, evidentemente centra toda la atención de las portadas, incluso en medios internacionales. Me contaba Íñigo Palomar lo que está contando el New York Times, que incluso este periódico, Allende los Mares, al otro lado del Atlántico, se está fijando en una condición singular de la política española. Y es que ante toda una gran tragedia, los políticos se dedican total y absolutamente volcados en la confrontación, ¿no? A echarse los leños ardiendo a la cabeza. Ayer lo vimos una vez más con esos 8 minutos que dedicó Óscar Puente al Partido Popular, también a Isabel Díaz Ayuso, la presidenta de la Comunidad de Madrid,

0: Y bueno, es una pregunta que creo que está en el ambiente. Yo creo que nadie esperaba que la tregua, hablando de cooperación y coordinación, durara mucho más, Manuel.
1: No, yo insisto, es que creo que no ha habido una tregua. Lo que hay, como siempre, es un posicionamiento. Es decir, allí donde hay una catástrofe, una desgracia, y lamentablemente este gobierno se ha acostumbrado, después de la pandemia, después de una dana, después de un volcán, que ha ocurrido de todo, el relato oficial de Moncloa ya ha aprendido que lo que tiene que buscar es sencillamente una coartada, una oportunidad. Allí donde hay algo que pueda perjudicar, es buscar una oportunidad. Y la oportunidad se produjo claramente desde mayo del año 23, cuando el Partido Popular arrasó en 11 comunidades autónomas y se acabó el poder territorial del Partido Socialista. Ahí es donde Sánchez ve una oportunidad sistemática de que en cualquier ámbito, ocurra lo que ocurra, siempre hay competencias autonómicas que el PP derrumba por los suelos. Y siempre hay un ministro incendiario con una pira y una lata de gasolina para ir llevando todo conforme a la estrategia de Moncloa destructiva. Entonces, claro, si por un lado un presidente del gobierno con la voz así compungida, la mirada hacia abajo, después de ser abucheado, por cierto, el único líder político que de nuevo ha sido abucheado en un episodio de estos, si él se pone compungido a decir que hace falta un pacto de Estado por la emergencia climática, que el cambio climático mata, etcétera, etcétera, y a renglón seguido un ministro, dos ministros, porque también Óscar López, salen a decir que Díaz Ayuso es veneno, que es tóxica, o que el Partido Popular esto, que el Partido Popular lo otro, al final no es que exista una tregua, es que no nos podemos creer ninguna de las ofertas que vaya haciendo el gobierno cuando habla de pactos de Estado. Pedro Sánchez lo único que plantea es una sumisión química del resto de partidos, todos. De Sumar, de Podemos, de Junts, todos tienen que ser sumisos a lo que él pretenda. Un decreto sobre vivienda que no deja de ser lo mismo que lo que había. Y le dicen que no, y lo tiene que aplazar. Un pacto de Estado por la emergencia climática. Pero si es una farsa, si es que es una farsa. Resulta que alguien pone pegas a la regularización masiva de manera chapucera de 1.300.000 personas y la coartada del gobierno no es que haya existido un pacto, que debemos ponernos todos de acuerdo en una regularización, que tiene toda la lógica. No, no. El problema es que usted es de ultraderecha, usted es un racista. Todo ese clima, todo ese muro ideológico que levanta sistemáticamente Sánchez va a ocurrir o va a mantenerse hasta que haya elecciones el año que viene. Y ocurra lo que ocurra, muera gente o no muera gente. Afortunadamente nadie ha muerto en estos incendios. Llevamos más de 100.000 personas ya desplazadas, llevamos muchísimas personas evacuadas de sus propias viviendas, viviendo ya 6 días fuera de su casa, y tenemos a un presidente del gobierno que simplemente monitoriza una pose. Nada más. No está haciendo política. Y por eso está ocurriendo lo que ocurre en este país. La división, el muro, la fragmentación ideológica, y el que tengamos que seguir comentando esto incluso cuando hay ahora mismo miles y miles de personas sin casa.
0: Y sin saber lo que va a pasar cuando vuelvan a sus casas. Paloma, decía yo antes, hablaba en el monólogo, de que el gobierno puede estar intentando también, con todo lo que está ocurriendo de los incendios, planteando ese debate sobre la emergencia climática, también sacando a Óscar Puente al combate, asumir de alguna manera la iniciativa en el relato. Es decir, aprovechar todo esto para intentar solapar todo lo que venía ocurriendo desde la semana pasada, ¿no? Lo último, pues el caso Plus Ultra, ¿vale? Con esa estrambótica, esperpéntica intervención de Zapatero en Televisión Española y todo lo que dijo su socio en la Audiencia Nacional. Yo no sé si tú lo ves igual.
2: Yo sí, o sea, yo creo que partiendo de la base de que el gobierno no da puntada sin hilo, y eso lo sabemos, con independencia de que ahora la gravedad de la emergencia sea la que es. Pero el gobierno siempre está pensando, es una estrategia además recurrente, y más cuando sucede algo que les permita sacar del foco lo que de verdad les agobia y todos los frentes judiciales, siempre está ahí. Y luego el comodín Óscar Puente, claro, es que hablamos de tregua, pero yo creo que tampoco nos podemos engañar. Si en uno de los equipos, si en uno de los lados está Óscar Puente, no hay tregua posible, porque realmente la imagen del fin de semana, que yo creo que es por lo que nos intentamos aferrar a que quizá en estos días, ya digo, de una tragedia muy compartida, mucha angustia, todo el mundo veía la televisión el fin de semana, recibía mensajes, la gente que somos de Madrid en este caso, conoces a alguien que han evacuado.
0: Que le puede pasar a cualquiera.
2: Que le puede pasar a cualquiera, que lo estamos viendo, pues daba la sensación de que un poquito bajaban las armas. Es verdad que vimos a la presidenta de la Comunidad de Madrid, al ministro del Interior, compartiendo puesto de mando, cada uno compareciendo, pero no sacaron, si quieres, las armas o no pusieron las armas arriba, ¿no? Menos Óscar Puente, que encarna lo que llamamos la polarización, la división, el enfrentamiento. Yo creo que ya incluso los que somos ingenuos, y si queréis me incluyo en el club, hemos perdido toda esperanza a que el ministro algún día pueda tener un comportamiento mínimamente institucional. Es una barbaridad, es una mezquindad los mensajes que pone en redes sociales, en los que se enfrenta además incluso a ciudadanos que le escriben. Y luego el tema de la UME, que a mí es una cosa que me indigna especialmente.
0: Bueno, es que la UME la pagamos todos.
2: Claro, esta concepción patrimonial que tiene este ministro y el gobierno de la Unidad Militar de Emergencias, que es una vergüenza, ¿no? O sea, es una indignidad pensar que en función del gobierno político que tenga una comunidad autónoma puede pedir o no puede pedir ayuda sin rechistar. De verdad, yo no quiero contribuir a los enfrentamientos, pero en los últimos meses que hemos visto tanto asuntos relacionados con el agua, con las inundaciones como incendios, por ejemplo en Cataluña, la UME ha intervenido en la Comunidad Autónoma de Cataluña, y yo no recuerdo haber visto ni un solo mensaje del gobierno haciendo hincapié en que hay que ver Salvador Illa, cómo se le ha ocurrido, en vez de gestionar él con toda la autonomía y todas las competencias y toda la transferencia que tiene reforzada, se le ocurre pedir ayuda a la UME o a una unidad que depende del Ministerio del Interior, pero ¿de qué estamos hablando, no? Y luego el pacto de Estado, fíjate, y yo insisto, soy de las que piensa que los acuerdos, aunque sea a veces de cara a la galería, son buenos, porque creo que no representa este enfrentamiento constante entre administraciones lo que la gente piensa de verdad. Pero en este caso yo me pregunto, ¿un pacto de Estado? ¿Pero para qué? Quiero decir, ¿para qué? ¿Para firmar algo y que quede en papel mojado? Es que, si os dais cuenta, entramos en una emergencia de este tipo y aún estamos los primeros días decidiendo y debatiendo el conflicto competencial, el gobierno echando en cara a las comunidades quién tiene que intervenir, pero ¿alguien puede estar en contra de los ejes de este pacto? Lo ponga el gobierno, lo ponga Feijóo, que es dotar de más recursos a los servicios de emergencia, que no tengamos que estar debatiéndonos entre quién tiene que actuar cuando la cosa se va de madre totalmente, se va de las manos, y ni siquiera los expertos, los profesionales con décadas de trayectoria saben cómo enfrentar esas lenguas de fuego. Entonces yo pienso, ¿los acuerdos son buenos? Sí. En este caso, ¿el pacto de Estado para qué? Porque me parece que es un envoltorio muy bonito, pero exactamente ¿cuál es el objetivo?
1: La milonga que tiene montada.
0: Ana Martín, ¿tú vas a ir hoy a Moncloa?
3: Sí.
0: Va a ser un Moncloa, ese balance que va a hacer el presidente del gobierno.
3: Con
0: vaya
3: toda
0: planazo,
3: la ilusión del mundo. Como
0: vaya planazo.
2: Se te ha notado,
0: esta mañana. Vaya planazo. Oye,
1: ha sido un sí muy, muy...
3: No,
2: convincente.
3: Bueno,
1: no, Ana, sí, nos vamos conociendo, déjalo.
3: Ya, no, lo que pasa es que ya he vivido muchos balances de tanto de fin de año como de fin de curso allí en Moncloa y sé de sobra de antemano lo que me voy a encontrar. Y es a un presidente cerrado en banda que va a responder a no más de 5, 6, siendo generosos, turnos de preguntas, que no contestará a nada de lo que se le pregunta y que a partir de ahí mañana se irá a Marivent a despachar con el rey y al día siguiente o incluso esa misma tarde de vacaciones y aquí Pad y después Gloria. Uh-huh. Tampoco.
1: Pero, hombre, oye, leí ayer una cosa, un teletipo de la agencia EFE, de lo que pretende aprobar hoy el gobierno. El gobierno pretende recuperar hoy un proyecto de ley orgánica, un anteproyecto de ley orgánica, que ya presentó el pasado mes de febrero, que se llama la Ley de Integridad de no sé qué.
2: Pública, sí, Ley de Integridad Pública.
1: Que son una ley integral que pretende reformar una veintena de normas penales, procesales, etcétera, etcétera, para luchar contra la corrupción. Hombre, llama la atención, sabemos que este gobierno no puede aprobar absolutamente nada. De hecho, incluso ayer ha retirado el propio decreto este sobre la vivienda, una vez más por discrepancias. Pero hombre, que justo hoy, que tiene que hacer balance, y que tiene un Consejo de Ministros vacío, vacío de contenido, porque no puede llevar leyes, no puede llevar ni decretos ya siquiera. Tienen que rellenarlo, claro. Es el momento de la legislatura que estamos. Es un consejo de ministros de relleno para dar cobertura a una comparecencia, como dice Ana, en la que no va a responder absolutamente a nada. Solo espero que por una cuestión de pura decencia política o incluso por respeto ahora mismo a los 100.000 ciudadanos que están desplazados por los incendios, no repita como una monserga lo de un pacto climático que su ministro, que él no quiere, y sobre todo no utilice esta farsa de reforma legislativa que quiere proponer y que tampoco cuenta con consenso para decir que este gobierno es el que más ha luchado contra la corrupción en la democracia.
3: Pero si es que además, Manolo, si es que da igual lo que apruebe en Consejo de Ministros, porque todo lo que llega al Congreso queda ahí absolutamente varado. La reforma de la carrera judicial y la carrera fiscal que propuso Félix Bolaño, por cierto, con el levantamiento de toda la judicatura, la reforma de la ley de enjuiciamiento criminal, hay reformas de leyes que vienen de la legislatura pasada, como la ley de familias, la ley de economía circular, en fin, y así un suma y sigue. Por supuesto, claro, ya no hablemos de los presupuestos, que esta va a ser la primera legislatura sin presupuestos. Yo creo que tiene muchas, desde luego, muchas explicaciones y muchas respuestas que dar este martes, porque no recordemos que de entrada comparece con un secretario de organización del PSOE condenado a 24 años de prisión y otro imputado por pertenencia a dos tramas, una de contratos amañados dentro de la administración, dentro del gobierno de España, y otra por la famosa cloaca socialista. Tiene al exfiscal general del Estado condenado y previsiblemente indultado en el futuro por su gobierno en contra del criterio del Tribunal Supremo. Tiene a un expresidente del gobierno imputado, a tres presidentes de la SEPI de la época de Montero imputados.
1: A su hermano 700, condenado. A su hermano
3: condenado. A su mujer a punto de juicio oral. A la directora general de la Guardia Civil y DAO y su DAO, que están al frente de un cuerpo con 80.000 agentes que se dedican a perseguir el delito, imputados por obstrucción a la justicia. De todo ello debería dar, no sé, alguna respuesta, alguna explicación. Sobre todo, yo hoy he hecho una lista en el debate de las 25 preguntas, un poco pues para hacer un desquite personal, porque intuyo que no voy a poder hacérselas en la rueda de prensa, pero ante todo se me ocurre una, y es: ¿qué le diría el Pedro Sánchez de 2018 de la moción de censura contra la corrupción al Pedro Sánchez de 2026? Y sobre todo, si pediría su dimisión.
1: Pues que ha cambiado de opinión. ¿Qué te va a contestar?
3: Claro, claro.
1: Que ha cambiado de opinión.
3: No miente, cambia de opinión.
2: A ver, yo creo que es verdad que el balance de este año, no sé, Ana, si tú coincides, pero es que yo creo que es el peor momento del gobierno, y ha vivido momentos muy duros y lo hemos visto. Lo que pasa es que, claro, el cúmulo ahora mismo de investigaciones judiciales, ya de condenas, lo estáis recordando efectivamente a un ministro que en la primera legislatura de Pedro Sánchez lo fue todo. Que no es uno de los muchos que va pasando, que tiene
0: perfil
2: bajo.
0: Fue el argumento en el debate de la moción de censura.
2: Sí, sí, su mano derecha en partido, en gobierno, tiene una condena de 24 años y siguen en marcha investigaciones judiciales, ¿no? Una situación muy complicada. Yo también creo que es muy difícil hoy ver al presidente del gobierno, no solo ya hacer una profunda reflexión autocrítica, que no lo veremos, sino creo que las preguntas, que las habrá quien pueda preguntar sobre los casos de corrupción, se las va a despachar. Creo que ha quedado muy claro que la estrategia de Moncloa es tirar hacia adelante, fijaos, con la directora de la Guardia Civil, con lo que venga. Moncloa no quiere dejar caer ni una pieza más. Yo creo que la directriz es claramente: de aquí hasta que haya elecciones aguantamos con todo, pase lo que pase. Tengo curiosidad por ver si hay un cambio de guión, tampoco lo creo, con Zapatero, después de la entrevista que vimos la semana pasada en Televisión Española, en la que nos volvió a insistir en que las joyas y el ajuar que se encontró en la caja fuerte era un regalo de cortesía, que nos tiene que dar la risa, porque si no, no sé cómo vamos a afrontar el verano que tenemos por delante. Y creo que es muy difícil ver un cambio de guión, porque además, si viéramos a Sánchez ahora renegar, quitarle apoyo, matizar sus palabras contra Zapatero, Yo es que creo que el gobierno realmente ha atado su destino al del expresidente. Sería tanto como primero reconocer que hubo algo en el rescate de Plus Ultra, que la decisión salió del Consejo de Ministros y todo lo demás. Por lo tanto, coincido con Ana, creo que es bastante previsible lo que vamos a ver, por increíble que nos parezca, ¿no? Nuestro balance.
0: Y hay una cosa curiosa, es que cada vez que se les ha preguntado a los ministros del gobierno, algún representante del gobierno, por el caso Plus Ultra, el caso Zapatero, la respuesta siempre lleva dos partes. Una primera, en la que se defiende la presunción de inocencia del expresidente del gobierno, hay que demostrarlo, no hay pruebas, solo indicios y demás. Y una segunda parte que siempre sale, y es ese rescate de Plus Ultra fue algo que se hizo con toda la legalidad. Es decir, cuando hablan de Zapatero y Plus Ultra, inmediatamente va adherido el mensaje de que aquello fue legal. Yo no sé si se están cubriendo en salud ya directamente.
1: Bueno, cuando dos exdirectivos de Plus Ultra y otros que han dimitido han reconocido en dos cartas dirigidas al juez, y cuando el que ha sido testaferro de Pedro Sánchez, o presunto de José Luis Rodríguez Zapatero, o presunto testaferro, ha mandado otra carta diciendo que aquel rescate no fue limpio, pues entonces por eso se está investigando. Es decir, el Partido Socialista, el gobierno, tendrá que modificar su discurso. Yo no sé si habrá o no habrá tráfico de influencias, o si Rodríguez Zapatero influyó en alguien o no, él lo niega. Hay tres personas de ese entorno que saben que han hecho gestiones. Hay conversaciones telefónicas, hay anotaciones en la agenda de Gertrudis. Yo no soy nadie para valorar pruebas o para valorar indicios de absolutamente nada. Pero claro, en la medida en que los rescatados asumen que han cometido ilegalidades...
2: Y hay un 1%, pues una comisión que han reconocido tanto el presidente de la compañía como Julio Martínez.
0: Con papeles, con facturas.
1: Evidentemente, si además, fíjate, en una cosa tiene toda la razón Rodríguez Zapatero. Es que cobrar comisiones es legal. Es decir, según...
3: Bueno, pero él cuantía... nunca ha reconocido ser un comisionista.
1: Él habla de lobby que cobra por servicios, pero aún así, cobrar comisiones es legal. Bien.
3: De labores de consultoría, es todo lo que ha reconocido. Ni siquiera de su labor de intermediario.
1: Que en España, si tú puedes, Ana, venderle un piso a Paloma y yo haber intermediado y llevarme una parte, una comisión, si eso es legal. Si lo que no es legal es no declararlo. Si lo que no es legal, fíjate qué ironía que cuando Sánchez presentó, cuando Zapatero presentó hace ya muchos años la UME, y estamos hablando de la UME, habló de la joya de la corona. ¿Quién nos iba a decir 20 años después o 25 años después que la joya de la corona sería otra cosa? Es que sí tiene que cambiar el discurso el Partido Socialista. Yo no sé si se va a desmarcar o no de Rodríguez Zapatero. Estamos repitiendo sistemáticamente una frase de Sánchez ha unido su destino al Zapatero. Yo no lo creo. Sánchez no tendrá el más mínimo reparo en descolgarse de Rodríguez Zapatero en el momento que lo necesite, cuando vea y como quiera, sin problema de ningún tipo. Y a
3: partir
1: de ahí,
3: Manolo, si se demuestra que hubo un tráfico de influencias, hay alguien, en este caso el expresidente, que influyó, y alguien que se dejó influir, que no sabemos quién es, pero que desde luego estaba en el gobierno y muy arriba. Y lo que está salvando hasta ahora al gobierno es que la UDEF no ha hallado esa pieza que conecta una cosa y otra, es decir, sobre quién o quiénes presuntamente influyó el expresidente Zapatero para que 11 días antes de que el Consejo de Ministros aprobase el rescate de Plus Ultra, los directivos de la compañía ya lo supieran.
1: Bueno, pues eso es algo que tendría que ocurrir, que si llega a ocurrir, obligaría a un juez de la Audiencia Nacional a elevar una exposición razonada al Tribunal Supremo para ver cómo miembros del Consejo de Ministros o el propio presidente del gobierno se han dejado o han influido en una decisión política basada en una ilegalidad o en una arbitrariedad. Pero es que eso no va a pasar. No va a pasar de aquí a un año. No va a pasar en ninguno de los casos, y creo tener cierta información al respecto, o cambia mucho, muchísimo, o no va a pasar nada hasta que haya elecciones.
0: El PSOE puede estar jugando con los tiempos.
1: Naturalmente que está jugando con los tiempos. Aquí ha llegado un momento en el que el caso Plus Ultra, todo el mundo va a salvar su tipo, y llegará un momento en el que, si esto se pone tal como lo está planteando Ana, y efectivamente emerge algún tipo de indicio previo, es imposible, para que el Tribunal Supremo decida sobre la imputación de un presidente del gobierno en activo, si eso llegase a ocurrir, en ese momento se corta el cordón umbilical con Rodríguez Zapatero. Rodríguez Zapatero es un señor, ya no es políticamente, es que está jurídicamente atrapado y está socialmente muerto. Así de sencillo. Y yo creo que eso, Sánchez, y de hecho ha habido matices. Es decir, yo creo que cuando se dijo que lo de Rodríguez, que lo de Plus Ultra al principio, el planteamiento del Partido Socialista era el de siempre. Eso es un bulo, eso es algo falso. Se hizo conforme a la normativa europea. Dijeron que Europa había avalado el rescate de Plus Ultra, lo cual es falso. Europa avaló la utilización de fondos para rescatar empresas en grave situación de riesgo. Pero no el de Plus Ultra, ni muchísimo menos. Hasta en eso nos ha mentido el gobierno. Y a partir de ahí han dicho que confían en la inocencia. Que confían en la inocencia. Que creen que Rodríguez Zapatero podrá probar. Hombre, yo creo que el Partido Socialista sí va modulando. Llegará un momento, y si llega un tipo de Plus Ultra, decimos, este, sí, señor. Yo hablé con un señor emisario de Rodríguez Zapatero, que se llama Julio Martínez. Y Julio Martínez, me consta que habló con él. Y me consta que comíamos ostras porque sabíamos una semana antes, 9 días antes, que nos iban a rescatar. Y todo esto fue muy chungo. Y a partir de ahí, pues oye, llame usted a quien tenga que llamar.
0: Ojo, que estamos hablando del caso Plus Ultra, que puede ser solo la punta del iceberg, porque en el horizonte judicial hay unos nubarrones que podrían ser o no, ya veremos, podrían tener que ver o no con una financiación ilegal del PSOE, que eso ya sería otro escalón mucho más alto. Y yo recuerdo haber oído hablar a Gabriel Rufián diciendo que sería esa la línea roja que se rompería con todo. Ya sabemos que Gabriel Rufián la línea roja la va extendiendo un poquito más según se van saltando, pero bueno.
2: Ahí está. La borra y luego la vuelve a escribir. A ver, es verdad que la investigación sobre las cloacas del Partido Socialista, la posible financiación y otros muchos casos siguen en marcha, y yo sí creo que en los próximos meses van a ir arrojando novedades que le van a empeorar mucho la situación al gobierno. Y con Zapatero, por eso lo digo, ocurre lo mismo. Ya hemos visto, que yo creo que es a lo que se refería Manolo, hemos visto cómo Sánchez se ha despegado de quien ha tocado en cada momento, por mucho que fuera alguien muy cercano. Lo que pasa es que yo creo...
0: Completos desconocidos.
2: Sí, exacto, pero el problema, cuando yo digo que además ha unido su destino, y lo creo de verdad, es que Zapatero está en la arquitectura de esta legislatura de los pies a la cabeza. Está en la política exterior del gobierno, porque solo así se entiende los movimientos que hemos visto con dictaduras de todo tipo en el planeta, con las que, por cierto, Zapatero o tenía mucha relación o incluso hacía negocios. Solo así se entiende que Zapatero haya participado en los grandes acuerdos. Zapatero es uno de los arquitectos de la legislatura, con los pactos y con los socios de Pedro Sánchez. Por lo tanto, el problema en este caso, para mí, es que ha tenido un papel protagonista en todas las decisiones que ha tomado Sánchez.
0: Uh-huh. Y a ver cómo
3: otra de las preguntas para él. Oiga, ¿es normal que el ministro de Justicia hable con un imputado? Porque sabemos que Félix Bolaños ha hablado desde la imputación de Zapatero el 19 de mayo varias veces con el expresidente del gobierno. ¿Esto es habitual, que el propio presidente del gobierno hable con un imputado? O,
1: no ya sé, hablaba con García Ortiz.
0: Claro. También, bueno, hay tanta gente que no debería haber hablado con tanta gente.
1: Costumbre.
3: Claro, costumbre.
0: Pues Manuel Marín, gracias.
1: Muy buenos días, Ángel.
0: Bueno, Paloma, Esteban, buenos días para ti también, muchas gracias.
2: Igualmente, gracias.
0: Ana Martín, confío en ti y en tus 25 preguntas preparadas para ese Consejo de Ministros, ¿eh?
3: Muchas gracias.
0: Gracias, Ana, también, buenos días.
3: Hasta luego.
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son las 9, las 8 en Canarias. Y cómo no, estamos pendientes de la evolución de los incendios que afectan a nuestro país. En unos minutos vamos a desplazarnos hasta ese foco que se concentra en el oeste de la Comunidad de Madrid, el sur de Ávila, y también nos vamos a dirigir a la provincia de Castellón para conocer cuál es la situación. Pero ya te avanzo, estamos ante una jornada clave en este martes 28 de julio. ¿Por qué? Porque mañana llega una nueva ola de calor, que será la cuarta del verano, así que los medios de extinción que están luchando contra las llamas quieren aprovechar al máximo las horas antes de que vuelvan a subir las temperaturas, de que vuelva a aparecer un viento de componente sur y de que también se reduzca la humedad y por tanto sea más difícil combatir esos incendios. En la Comunidad de Madrid, 400 efectivos han trabajado toda la noche en la contención del fuego en el pantano de San Juan, que está al noroeste de la capital. En Ávila hay hasta 18 carreteras cortadas. El avance de las llamas ha obligado también a confinar las Navas del Marqués, un municipio abulense. Y en Castellón, el incendio de la Val d'Uixó quema unas 8.500 hectáreas ya, hasta ahora serán más, afronta su cuarto día activo, pero la mejora de las condiciones han permitido la vuelta a casa de 6.000 personas. Otras 10.000 en esta zona de Castellón permanecen evacuadas. El secretario general de la Conferencia Episcopal, Monseñor Francisco César García Pagán, acaba de mandar un mensaje de consuelo a las personas que lo han perdido todo por esta emergencia nacional. Te recuerdo que el fuego deja pérdidas irreparables, como la imagen de tierras y casas quemadas. Y para todos esos afectados, añade Monseñor García Magán, contad con nuestra oración, cercanía y solidaridad. Además, lanza un mensaje de agradecimiento para todos los efectivos que están trabajando sin descanso para combatir las llamas. Y hasta ahora, las 9 y 2 minutos, 8 y 2 en Canarias, conocemos también los datos de la encuesta de población activa, la EPA, del segundo trimestre.

0: trimestre. Lo vamos a hacer con Randstad Research, el centro de estudios y análisis sobre el mercado de trabajo y los recursos humanos, que nos ofrece esta información. Vamos primero a conocer esos datos, esas cifras de la mano de Marta Ruiz. ¿Qué tal, Marta? Buenos días.
1: ¿Qué tal, Ángel? Buenos días. Era lógico, ¿no?, que con el tirón del turismo, la hostelería, la creación de empleo fuera hacia arriba de abril a junio. Es lo que ha sucedido, pero la verdad es que son cifras más flojas que las de hace un año, tanto en la creación de empleo como en la reducción del paro. Mira, según el INE, podemos leer ahora mismo, de abril a junio se crearon 486.000 puestos de trabajo y el paro se redujo en 213.300 personas. Hace un año se creaban más de medio millón de empleos, 503.300, y el paro también se reducía más, en 236.000 personas. Esas son las cifras que nos deja ahora mismo la encuesta de población activa del segundo trimestre. Es verdad que la tasa de paro baja del 10%, queda en el 9,87%, es la menor tasa desde el 2008, nos retrotrae a esos años, pero lo cierto es también que esa creación de empleo tan potente no tira de la misma manera de la reducción del paro, y es que detrás de estas cifras también está el fuerte crecimiento de la población activa, es decir, personas que se van incorporando a ese mercado de trabajo y no tanto, o no en la misma medida, parados que van saliendo y van encontrando ese empleo. Sí que es positivo también, Ángel, que se haya reducido el número de familias con todos sus miembros en paro. Hay 86.000 menos en este trimestre con respecto al anterior, pero todavía son 764.000 familias las que siguen en esta situación tan complicada.
0: Gracias, Marta. El director de Randstad Research es Valentín Bote. Buenos días, Valentín.
2: Hola, muy buenos días.
0: Bueno, ¿qué lectura podemos hacer de estos últimos datos de la EPA?
2: Bueno, estacionalmente la EPA siempre suele ofrecer buenas cifras en el segundo trimestre. Es el trimestre donde se activa la campaña turística, donde se crea mucho empleo en torno a esa actividad, y como consecuencia de ello, pues es normal encontrarnos con cifras muy voluminosas de creación de empleo en los segundos trimestres. De hecho, como bien apuntabais, pues la cifra que hemos conocido hoy, este aumento de 486.000 ocupados en el segundo trimestre, suena espectacular, ¿no? Es una cifra muy voluminosa, pero no es especialmente positiva. De hecho, sin ir más lejos, el año pasado, en el segundo trimestre, se creó más empleo que en esta ocasión. Entonces, pues nos encontramos en ese punto donde hay cierta debilidad en la creación de empleo, pero en un trimestre que siempre es bueno. Entonces, pues por eso tenemos esa interpretación pues relativamente cauta de un aumento de empleo tan elevado. Por otro lado, la tasa de paro también tradicionalmente se reduce en el segundo trimestre porque el número de parados se disminuye de forma notable por personas que se mueven, que inician actividad en el sector servicios. En estos momentos está en ese 9,87%, que sin duda parece una buena noticia. Estamos por debajo del 10%, volvemos a estar en un único dígito, pero claro, esto nuestros socios europeos nos miran como si fuéramos marcianos, porque son unas tasas de paro muy muy elevadas en un contexto europeo. En definitiva, pues unos datos pues positivos, porque es un segundo trimestre y se tiene que crear mucho empleo en un segundo trimestre, pero en comparación con años anteriores, pues muestran cierta debilidad que se manifiesta en la pérdida de ritmo de la creación de empleo en términos anuales. Ya olvidándonos de un trimestre concreto, mirando a qué ha pasado en el último año, pues se ha desacelerado un poquito la creación de empleo un par de décimas y hemos pasado ahora pues a un ritmo del 2,29%.
0: Es el análisis que deja aquí en Herrera en COPE Valentín Bote, director de Randstad Research. Don Valentín, gracias.
2: Un placer, como siempre.
0: 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Y un apunte más, Pedro Sánchez hará hoy balance del curso político antes de irse de vacaciones, un curso marcado por los casos judiciales próximos al PSOE y al entorno del propio presidente del gobierno. Veremos si Sánchez hace mención a alguno de ellos en su comparecencia desde el Palacio de la Moncloa este mediodía. Y ahora, un minuto para tu COPE más cercana.
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4: ¿Qué tal? Buenos días. La Guardia Civil ha interceptado a 27 personas de origen subsahariano en Calapetite, en Santañí. Después de las 12 de la madrugada, según ha informado la Delegación de Gobierno de Baleares. Y la plataforma Mains Turisme Més Vida se concentrará este martes a las 12 ante Delegación de Gobierno de Baleares para reclamar la dimisión del delegado Alfonso Rodríguez tras las cargas policiales que hubo durante la concentración bajo el lema Mallorca al límite de este domingo en Palma. Y la presidenta del Gobierno, Marga Proen, recibirá este martes a los niños y niñas saharauis que forman parte del programa Vacances en Pau 2026 y el acto tendrá lugar a las 10 en la capilla del Consolat demà.

0: Vamos en este momento a repasar también qué es lo que está ocurriendo con la situación de los incendios forestales. Acaba de amanecer, los medios aéreos ya están interviniendo y también ha sido una noche dura para los servicios de extinción. Nos vamos a desplazar primero hasta el centro peninsular, Burgondo, en Ávila. Es el sexto día de este fuego que ha quemado ya más de 55.000 hectáreas, convirtiéndose en el fuego más importante de la historia de España. Sigue el corte de carreteras en toda esa zona, así como la evacuación de miles de personas. De hecho, en las últimas horas el avance de las llamas ha obligado a confinar también las Navas del Marqués. Nuestro compañero Rodrigo San Pedro está en el centro de Burgondo, en el centro de ese municipio. Hola, Rodrigo, ¿qué tal? Muy buenos días.
1: Hola, Ángel, buenos días. Pues sí, ahora en cuanto acabe esta conexión me voy a ir hasta el centro de mando de Navaluenga, pero por ahora sigo aquí en Burgondo, que sigue siendo un pueblo fantasma, pero afortunadamente, eso sí, ya no hay ese humo que ayer inundaba las calles.
0: ¿Se ha podido trabajar esta madrugada? ¿Cómo ha sido la noche? ¿Tenéis algún tipo de información?
1: Nada, hemos visto a esos 400 operarios de la UME trabajando en las zonas más calientes, en las del Pantano de San Juan, y ahora con la salida del sol ya vuelven a sonar los hidroaviones, los helicópteros, ya sobrevuelan la zona, hacen sus descargas en las zonas calientes. Te recuerdo que ayer fueron 3.000 operarios y 1.000 maquinarias las que trabajaron, tanto terrestres como aéreas, en la lucha contra el fuego. Y también hay que destacar que sigue preocupando esa zona del Pantano de San Juan, la del Tietar, las dos que tenían llama en el perímetro durante esta noche, y también hoy preocupan los problemas de agua en el Tiemblo, una situación que están intentando solventar con una bomba de captación que está instalando la Junta de Castilla y León.
0: Bueno, la dificultad para acceder, por ejemplo, a los rebaños de ganado que han quedado incomunicados y sin acceso a agua ni alimento es ahora uno de los principales problemas en toda esa zona, Rodrigo.
1: Sí, ciertamente, Ángel. Ayer hablaba con José, con un ganadero que habría sufrido grandes pérdidas. Nos contaba y nos enseñaba vídeos de quemaduras de sus vacas y parte de sus ganados. Había literalmente desaparecido. Estaba muy preocupado, la verdad. Y como él, bueno, pues todos los ganaderos de la zona, la Junta de Castilla y León, hay que destacar que está repartiendo agua, heno y paja para los animales y ha anunciado un pack de medidas para esos ganaderos afectados por el incendio, que también tendrán ahora que reparar todos los cerramientos quemados por este fuego.
0: Gracias a Rodrigo desde Burgondo. Lo siguiente también es conocer la situación en el incendio que afecta pues a Madrid, el peor hasta ahora en esta comunidad autónoma de la Sierra Oeste. La buena noticia es que el trabajo de esos 400 efectivos que se repartían entre, bueno, en ese frente que forma el incendio de Ávila y el de Madrid, pues ese trabajo parece que ha dado sus frutos para contener el fuego a la altura del Pantano de San Juan. Adrián Gil, ¿qué tal? Muy buenos días.
2: ¿Qué tal, Ángel? Buenos días.
0: Bueno, tú te encuentras en Navalcarnero, donde han instalado el puesto de mando conjunto para ese frente común de los incendios de Madrid, Ávila y Toledo. ¿Cuál es la última hora que tenéis desde allí?
2: Pues lo último es que ya se han empezado a incorporar los medios aéreos para intentar aprovechar esa ventana de oportunidad que está permitiendo atacar las llamas, sobre todo en dos de los frentes que más preocupan. Por un lado, el entorno del río Cofio, cerca de Robledo de Chavela, es la zona más crítica en estos momentos, y segundo, la zona ubicada en la cerca del Pantano de San Juan. Allí se sigue trabajando con maquinaria pesada, medios de extinción, fuegos técnicos, y el objetivo fundamental es que las llamas no lleguen a la localidad de Valdequemada. Ahora mismo hay unos 23-24 grados en este puesto de mando unificado, pero se espera que lleguemos a picos de hasta 37, lo que podría complicar esas labores de extinción. Fuentes de la Comunidad de Madrid nos cuentan que si todo va bien, hoy mismo podrían levantarse algunas de las medidas de confinamiento, de desalojo en algunos de los municipios, pero eso sí, habrá que esperar hasta las 10 de la mañana cuando se reúna de nuevo el CECOPI.
0: Gracias, Adrián. Nos vamos a situar también en Castellón, en el incendio de la Vall d'Uixó, a unos 30 kilómetros al sur de Castellón ciudad. Tiene un perímetro de 67 kilómetros cuadrados. Ya algo más de 70 era la última información, y ha calcinado 8.500 hectáreas. La buena noticia es que han podido volver a sus casas 6.000 personas de la Vall d'Uixó, otras 10.000 quedarían todavía evacuadas en el municipio de Onda. Está Quique Rodríguez. Hola, Quique, buenos días.
3: Hola, buenos días, Ángel.
0: Vosotros, ¿qué previsión tenéis allí en Onda, en Castellón, para estas próximas horas?
3: En estos momentos están pudiendo volar los medios aéreos porque la previsión es que solamente hubiera un espacio durante la mañana, una ventana de oportunidad para poder volar debido a la mala visibilidad por las inversiones térmicas. El viento está en calma, la humedad en torno al 70-80%, y esto son buenas noticias para los servicios de extinción. También lo es que desde las imágenes que llegan por el satélite no se ven puntos calientes en este momento, aunque durante la noche sí que ha habido focos de fuego, tanto donde yo me encuentro, en la montaña enfrente de El Monte, Monti, como también en Ain, aunque los efectivos terrestres que han estado desplegados durante la noche y madrugada han podido contener las llamas. La previsión apunta a que a medida que pase el día, el viento pueda soplar por encima de los 20 kilómetros por hora, que las temperaturas se puedan ir hasta los 33 grados y que la humedad baje al 40%. Por tanto, importante estas primeras horas del día para tratar hoy de dar por estabilizado el incendio.
0: Importante, claro que sí, estas horas del día en todos los incendios ahora mismo, que están aconteciendo en España, sobre todo por la llegada de esa cuarta ola de calor que se va a estabilizar a partir de mañana. La verdad es que de esto de los incendios se está hablando de multitud de factores. Unos hablan del cambio climático, otro de la limpieza de los montes, otro precisamente de la ley de montes, a quien acusan de no permitir esa limpieza necesaria. Se puede hablar de muchas cosas, es un auténtico debate el que hay abierto. Vamos a buscar alguna respuesta con Raúl Quílez, doctor en biosistemas y especialista en incendios forestales. Raúl, ¿qué tal? Bienvenido, buenos días.
4: Buenos días, Ángel, ¿qué tal?
0: Bueno, a priori, un pacto de Estado para tomar medidas a todos los niveles y prevenir en lo que podamos estos grandes incendios, pues no parece una mala idea. ¿Qué debería de incluir ese pacto de Estado? Hablando en puntos concretos, más material, más personal, más dinero para prevenir, cambiar la manera de prevenir, incentivar la vida en el mundo rural para que se vuelva a cuidar de esos terrenos que ahora están completamente olvidados. ¿Qué debería de incluir de forma básica?
4: Pues creo que has hecho un resumen bastante completo. Yo creo que para abordar el problema de los incendios forestales es un problema con muchas vertientes se puede abordar desde muchas ópticas y tiene muchas aristas. Lo primero que deberíamos de ver es realmente cuál es la propiedad o cuál es el porcentaje de propiedad público-privada que existe en los montes españoles. En los montes españoles el 72% aproximadamente es propiedad privada. Uh-huh. Y el 28 es propiedad pública. Entonces, cuando tratamos de abordar pues un problema donde pues parte la propiedad privada tiene más obligaciones y realmente no tiene unos beneficios que le pueda sacar a esa explotación o a esas medidas que tiene que hacer de mantenimiento de esas zonas, pues empezamos a ir mal, ¿no? Entonces, nosotros, yo pienso que definir un pacto de Estado para ver cuál es el modelo de mundo rural que queremos de cara a futuro sería lo ideal, ¿no? Plantearnos cómo queremos que sea ese mundo rural. Incentivar el desarrollo rural para crear economía no basada en subvenciones, sino basada en actividades económicas que permitan
0: un modo de vida.
4: Que permitan una estabilización de una población en determinados lugares. Yo siempre he dicho que el mejor indicador de que la economía va bien en las zonas rurales es que haya niños en los coles. Por eso pues ahí tenemos algunas medidas como se están ahora. Estábamos hablando, por ejemplo, del tema de Mercosur. Pues el tema de Mercosur va a implicar pues una competencia con productos que a nosotros en nuestro territorio nos permiten hacer una prevención de incendios forestales y ahora vamos a tener otros productos que van a entrar a competir con los nuestros propios y que a lo mejor pues desincentivan o hacen poco competitivos a nuestros productos a nivel nacional, ¿no? Uh-huh. Las inversiones públicas en los montes, se tiende a tergiversar aquella conciliación de lo público y lo privado. O sea, yo te digo, por ejemplo, mi tesis doctoral es una tesis en la cual pues se desarrolla un modelo de prevención de incendios forestales basado en tecnología, en ciencia, donde tú pues puedes hacer con simuladores, puedes definir los nodos de propagación, más o menos con un 5%, que sería lo que necesitaríamos tratar a nivel de prevención sobre el territorio, pero esos nodos de propagación salen en el terreno donde salgan, es decir, pues pueden salirte en montes públicos o pueden salirte en montes privados. Cuando vamos te salen en montes privados, ¿cómo le obligas a esa persona o a ese propietario a que haga esa inversión para mantener un nodo de propagación? Para evitar, para facilitar que los medios de extinción puedan apagarlo.
0: Sí, porque decías, Raúl, una cosa que yo creo que es importante. Más del 70% de la superficie forestal son fincas privadas, pero tienen unos propietarios. La ley de montes, ¿qué dice? Que son los propietarios los que tienen la obligación de limpiar ese monte, ¿no?
4: Bueno, la ley de montes lo que te dice es que tienes que, ya decía la del 2003, que teníamos que gestionar los montes desde la óptica del cambio climático y que son esos propietarios, sí, te dice que son ellos los que los tienen que limpiar, pero ahí tenemos un problema. Es decir, si tú tienes una superficie forestal o un terreno forestal y ese terreno forestal no te es productivo o no sabes quién es el propietario, o son porciones de monte tan pequeñas que ni siquiera, o los propietarios no saben que porque son de herencias que les han ido pasando, sí. o, ¿sabes? O son tan pequeños que ni siquiera te permiten hacer una planificación técnica correcta, y la ley sí que te exige hacer esa planificación. O sea, es un problema muy complejo. Yo te quería comentar en lo de los nodos de propagación, porque cuando tú tienes que hacer esa inversión en una zona que para hacer esas zonas estratégicas, para hacer la prevención, ¿de quién es el suelo? ¿Cómo le obligas al propietario? El propietario le vas a incentivar de alguna forma, y lo que es peor es que los montes siguen creciendo, es como irse a cortar el pelo. O sea, hay zonas en España donde tú haces una prevención, unas actividades de prevención, y en un año las has perdido. Tienes que volver a aplicar, a intervenir, claro, el año siguiente. Hay otras zonas que a lo mejor en 8 o 10 años puedes permitirte volver a hacer. Y luego hay otra parte que sí que me gustaría, bueno, aparte de toda la simplificación legislativa, hay mucha legislación, hay una sobreregulación con normativas europeas, normativas españolas, normativas autonómicas, normativas locales, la Red Natura 2000. O sea, es un tema bastante complejo de tratar. Y luego hay una parte que sí que me gustaría que quedase muy clara, que es el riesgo poblacional. Es decir, cómo esos incendios están trabajando o están o se están propagando por zonas de transición que no son forestales, que son agrícolas, abandonados, uh-huh, o de desarrollos urbanísticos que están abandonados y que favorecen el paso del fuego de una forma muy rápida y muy virulenta. Y van conectando a zonas de interfaz, es decir, antes se hablaba de urbanizaciones. Nosotros ya venimos viendo de hace años que ya no son las urbanizaciones, son núcleos de población completos, como es lo que estamos viendo ahora en Madrid o lo que está viendo la Val d'Uixó, donde yo no recuerdo en la historia de los incendios que hubiésemos tenido un porcentaje o un número de personas tan grande afectado y por estos fuegos, ¿no? Entonces, o gestionamos también la parte rural, la parte de que esos cultivos estén más o menos limpios, donde lo mismo que antes te vuelvo a decir del monte. Si tú tienes una parcela o tienes una finca, tienes un chaleo, tienes un pueblo al lado de un campo, ¿quién está obligado a hacer la limpieza? ¿El de la casa o el del campo? Pero el del campo tiene su titularidad. O sea, son temas que hay que resolver a nivel legislativo para ver de qué manera se incentiva o se obliga con un incentivo a hacer pues un mantenimiento de esas zonas. Yo entiendo que lo mejor es hacer un desarrollo rural que nos permita que esas zonas tengan alguna actividad económica, como puede ser la bioeconomía, ¿vale? Para ver cómo esa vegetación pues se puede convertir en energía. Había hecho aquí algunos cálculos para que tuviésemos claro, ¿no? Pero por ejemplo, parte del todo el gas que estamos quemando en plantas de ciclo combinado podrían ser perfectamente sustituidas por uso de la biomasa, tanto agrícola, sí, como forestal. Y eso pues nos permitiría también pues reducir otro tipo de costes de importación de energías de fuera con su huella de carbono, porque hablamos de del carbono que producimos aquí, pero y el carbono que produce el traer esa energía de otras partes remotas del mundo, ¿no? Super. En definitiva, yo lo que hablo es de, o lo que bajo mi forma de verlo es, necesitamos volver a tener un desarrollo del mundo rural, no solamente la parte forestal, también la parte agrícola, también la parte, todo lo que son de zonas urbanas y periurbanas, que es lo que estamos viendo ahora mismo en la zona de Madrid. Y si eso no lo tenemos mantenido, vamos otra vez a volver a tener este tipo de problemas año tras año tras año. Que aunque bien es cierto que no es el peor año de incendios de la historia, pues es el año 85, donde teníamos 2,5 millones de hectáreas forestales más que ahora, ¿vale? Sí que es cierto que por otras condicionantes diferentes a los que existían en los años 80 y 90, que ya veíamos estos incendios, que ya veíamos estos comportamientos, pues ahora tenemos un elemento añadido muy fuerte, que es todo el tema de la amenaza para vidas y bienes de las personas.
0: Raúl Quílez, doctor en biosistemas y especialista en incendios forestales. Ahí queda la propuesta de una persona que conoce bien desde el punto de vista científico la realidad de lo que puede estar ocurriendo en nuestros montes. Raúl, gracias.
4: Un abrazo, Ángel. Hasta luego.

0: Bueno, tenemos avanzado a las 9 en punto el dato que nos proporciona la encuesta de población activa del Instituto Nacional de Estadística, con el que podemos hacer una radiografía del empleo en España entre abril y junio de este año. Son meses donde influye, desde luego, el tirón del turismo del verano. Y se nota sobre ese sector servicios. Se han creado 486.000 puestos de trabajo y el desempleo se ha reducido en 213.000 personas. Eso sí, son cifras, hay que tenerlo en cuenta, inferiores a las del año pasado. Marta Ruiz, jefa de economía de COPE. Hola de nuevo, Marta.
1: Hola, Correas, buenos días.
0: Bueno, las claves de estos datos, ¿qué podemos destacar como positivo y qué como negativo o menos bueno?
1: Bueno, lo positivo siempre es que se cree empleo y que baje el paro, ¿no? Esto al final es lo que nos interesa a nivel global, pero lo cierto es que se cumple lo esperado para un trimestre como este tan marcado por el turismo. Estamos hablando de los meses de abril a junio, ahí nos pilla la Semana Santa y además pues todo el sector hostelero se prepara para el verano que cada año suele batir récord, ¿no? Pero se pierde fuerza, tú lo has dicho, Ángel, en esa creación de empleo y en ese recorte del paro. Las cifras están ahí. Hace un año se creaban 503.000 puestos de trabajo, ahora hemos sumado 486.000 nuevos ocupados y el paro entonces se redujo en el segundo trimestre del año pasado en 236.000 personas y este año ese recorte ha sido de 213.000, ¿no? Vamos además viendo mucha distancia entre esa subida de ocupados y la bajada del paro. Hay mucho gap, mucho hueco entre esas dos cifras. ¿Y esto qué es lo que nos indica? Pues que estos nuevos empleos van siendo ocupados en mayor medida por nuevos trabajadores, personas que se incorporan de nuevas al mercado de trabajo. El aumento de la población activa, aunque también, ¿no?, van saliendo esas personas del paro, pero cuando vemos esa diferencia tan importante entre las dos cifras es por eso, ¿no?, porque hay muchas personas que se siguen quedando en el paro y son nuevos trabajadores los que van ocupando esos empleos. Es cierto que la tasa de paro baja del 10%, esto es positivo, 9,87% de tasa, la más baja desde el 2008, pero tenemos 2,5 millones de desempleados y el 22% de esos desempleados, Ángel, casi uno de cada cinco lleva más de 2 años buscando un puesto de trabajo. Otra cifra que nos muestra el INE y que es también importante y llamativa, aumenta entre el primer y el segundo trimestre las personas que tienen más de un empleo, los pluriempleados. Son más de 651.000 personas las que tienen más de un empleo y sobre todo dentro del sector servicios. Eso quiere decir, bueno, pues que necesitan tener más de un empleo para poder llegar a final de mes. Otro dato positivo también que podemos destacar, se reducen las familias con todos sus miembros en paro, esto también siempre hay que celebrarlo, son 86.000 menos que en el primer trimestre, aunque siguen siendo más de 760.000 las familias que están en esta situación, sin duda siempre hay que celebrar que esto se reduzca.
0: Gracias, Marta,
1: A ti.
0: Sin duda, el empleo y la calidad del empleo es uno de los temas que más nos preocupan. Y hay que fijarse en un dato que puede ser preocupante, el de la rotación laboral. La duración media de los contratos indefinidos ordinarios en España, los que no son fijos discontinuos, es de alrededor de 100 días. Poco más de 3 meses duran, algo que afecta especialmente a los jóvenes. Marcel Janssen es doctor en economía y miembro de la Fundación FEDEA, la Fundación de Estudios de Economía Aplicada. Marcel, ¿qué tal? Muy buenos días.
2: Muy buenos días.
0: Bueno, ¿cuál es la razón de tanta rotación? ¿Y entendemos rotación como la salida voluntaria del trabajador o como que la empresa rompe el contrato?
2: Pues antes de la reforma laboral la respuesta era simple. Era el alto porcentaje de contratos temporales, ¿no? Ahora estos se han reducido mucho y las causas principales son la estacionalidad del empleo en España, ¿no? Como muestran los datos de este trimestre, el segundo trimestre siempre es un trimestre buenísimo para el empleo, pero luego estos trabajos desaparecen cuando acaba la temporada.

0: profesión de monologuista, que dentro de lo que es la mente colectiva hay huecos que están mal rellenados. Por ejemplo, nadie sabe cuál es el primer mandamiento. Y es algo que sorprende, porque yo he hablado con muchísimos creyentes. Y dices, ¿cuál es el primer mandamiento? Y todos lo fallan.
1: ¿Amarás a Dios sobre todas las cosas?
0: Pues no lo es. ¿No? Todo el mundo contesta esa, o no matarás. O... no ese es el primer mandamiento. El primer mandamiento que dice Dios, de los 10 mandamientos, es decir, del libro más importante del mundo, en el capítulo más importante del mundo, en la frase más importante del mundo, que es el primero de los mandamientos, está mal en la cabeza de todos los humanos. Y la frase es, no tendrás otro Dios fuera de mí. Eso es lo que dice. Y de hecho, los 3 primeros mandamientos van de lo mismo. No adores a otras cosas que no sean a mí. No hagas figuras, no representes. Él se centra mucho, ya ve, es decir, el padre de Cristo, digamos, que viene a ser el mismo, pero en la primera vez que habla con Moisés y le da estos mandamientos, lo que le dice es algo muy importante y que no dejamos de incumplir. No paramos de incumplir ese mandamiento, porque es como que con el Nuevo Testamento hemos cambiado de era, hemos cambiado de onda y hacemos más caso a Jesús que a lo que dijo Yahvé en su día. Es decir, Dios ha hecho un cambio de la interpretación de las normas, pero aún así no deja de sorprender cómo hay huecos mentales que todos hemos cambiado y que se incumplen incluso dentro de las propias iglesias.
1: Es interesante, interesante. Oye, Damián, me gustaría no terminar sin hacer referencia, lo hemos dicho, a esos libros de inglés. Yo creo que a Pablo no le han funcionado, ¿no?
0: Con Pablo,
1: pero
0: es un caso
1: nos pueden ayudar.
0: Con Pablo estuve un tiempo enseñándole inglés porque él quería ir a Nueva York y estuve un tiempito intentando enseñarle y tal, pero es que realmente no le gusta.
1: Porque
0: cuando algo no te gusta
1: tanto.
0: A ver, el inglés te tienen que gustar. Por eso estos libros que yo hice son para que te guste el inglés. Porque vas a encontrar que, primero, es mucho más fácil de lo que piensas, que ya lo sabes. Tú en realidad controlas mucho más inglés del que piensas. Si yo te... ¿Tú qué tal hablas inglés?
1: Regulín.
0: Regulín. Pero si yo te digo, por ejemplo, cómo se dice una tabla de madera, ¿sabes decírmelo?
1: Table.
0: Table, ¿no? Normalmente la gente dice table. Table es mesa.
1: Mesa, sí.
0: Pero te voy a demostrar que sí que sabes decir tabla, ¿vale? ¿Cómo se llama la tabla con la que bajas por la nieve haciendo como si fuera surf, pero por la montaña hacia abajo?
1: Snowboard.
0: Snowboard. Todo el mundo conoce la palabra snowboard. Board es como se dice tabla. Y snowboard es una tabla de nieve con la que bajas. A surfboard es una tabla de surf. Y así sucesivamente. En ironboard es una tabla de planchar.
1: Si llego a saber que me haces esto, no te traigo.
0: Pero ese es el problema de los españoles, que dices, ¡ay, qué vergüenza! No pasa nada, es justo al revés. Esto está hecho precisamente porque yo soy español y yo he estado ahí. Entonces, como yo he estado ahí, yo sé exactamente en los puntos en los que tú vas a estar en ese momento. Por lo tanto, yo lo que he hecho ha sido juntarme con Alberto Alonso, que es profe de inglés, porque es americano a pesar de su nombre, y entonces yo le he ordeñado todas las partes que tenemos en común y que el inglés hace que nos rodee por todas partes. Y de esa manera tú encuentras atajos, trucos, y tienes 3.000 palabras que tú en realidad ya sabes. Lo que pasa es que no sabes que las sabes. Y en eso se basa el libro. Por ejemplo, si yo te digo, ¿cómo se dice cometa? A lo mejor no lo sabes.
1: No.
0: No, vale. Pero seguro que has visto que en la playa
1: no suele formar parte de mi vocabulario básico visto para viajar.
0: Sí, no es la típica, ¿no?
1: No.
0: Pero seguro que has visto que en la playa hay deportistas que tienen como unas cometas gigantes y que se montan en una tabla, en un board, y van volando. ¿Y ese deporte, sabes cómo se llama?
1: Kitesurf.
0: El kitesurf. Y cometa se dice kite. Como es lógico, es decir, ves que hace pim, pam. Entonces tú ya la sabías, no la tienes que aprender, simplemente te la coloco en la cabeza, en su sitio, y ya la tienes para siempre. Porque de esta manera, al haberla deducido tú, ya no vas a olvidarte nunca más. Porque no te enseño, tú simplemente deduces en tu cabeza. Y eso hace un efecto en el cerebro que hace que no se te olvide.
1: Pues ya lo saben. A aprender inglés con esos libros o a disfrutar de buenas aventuras como la de Jano y el talismán del trueno. Damián, te agradezco enormemente que hayas estado con nosotros.
0: Un placer.
1: Hoy en Herrera en Cope, que disfrutes del verano, que todavía creo que te quedan semanas de vacaciones.
0: Todavía me queda un poquito, sí.
1: Y nada, a seguir muy bien.
0: Bueno, pues muchos besos a todos, a los fósforos, y cuidado con Lucifer, ¿eh?
1: Adiós, buena mañana. Y enseguida hablamos de adolescentes. ¿Qué hacemos si no nos gusta el nuevo amigo que se ha echado en el campamento de verano? Y ese noviete, esos problemas surgen en la adolescencia. También la de aquellos chavales que, bueno, pues a pesar de ser verano, no quieren salir de casa porque no tienen amigos. Enseguida viene Vanessa Fernández.

0: Hernández a ofrecernos algunas claves en nuestro espacio dedicado a la crianza y a la infancia que falta nos hace.
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0: 11:38 de la mañana, una hora menos en Canarias. Aquí seguimos en Herrera en Cope. Y cuando terminan las clases, los niños, los adolescentes, pues claro, vuelven a salir, a estar con amigos. Los hay que salen por la mañana y que no vuelven a casa hasta la hora de la cena, eso con suerte. Y también los que se pasan todo el verano encerrados en su habitación. Así que a menudo nos cuesta lidiar con algunas de esas amistades, ¿no?, que nuestros hijos van cosechando, o al contrario, la ausencia de ellas. ¿Cómo debemos gestionar estas relaciones de amistad? ¿Qué hacemos si hay cosas que no nos gustan? ¿Si hay compañías que no terminan de encajarnos? ¿O cómo podemos ayudarles a relacionarse si, como decimos, tienen esos problemas? Vanessa Fernández, ¿qué tal? ¿Cómo estás?
1: Buenos días, ¿cómo estás?
0: En este espacio que llamamos En Familia, tratamos en Herrera en Cope de tratar de ayudar a todos aquellos que se encuentran en esta situación, y esto seguro que les resulta a más de uno familiar. Verano. Los niños, no tan niños, ya siendo adolescentes, salen por la mañana, regresan a altas horas. Y esto es un comportamiento que a lo largo del curso, bien por horarios o bien por situaciones, o incluso porque teníamos más controladas, ¿no?, las amistades de nuestros hijos, no veíamos y empiezan a hacer más. Lo achacamos a que se están juntando con otras determinadas personas. ¿Cómo abordamos esta situación con nuestros hijos?
1: Bueno, efectivamente el verano va a suponer cambios importantes en los hábitos de toda la familia, la de nuestros hijos incluida. Pero yo siempre digo que para que las cosas vayan bien en verano ha habido que también trabajarlas en invierno. Uh-huh. Es decir, no podemos esperar que un adolescente descontrolado y sin pautas ahora las tenga en verano, ¿vale? Pero aún así, los adolescentes controlados y con pautas se nos descontrolan un poquito también en verano, ¿vale? Eso es normal, ¿no? Es normal, y también hay que enseñarle y hacerle ver a nuestros hijos, pues, que el verano es una época de distancia, es una época de relajación, es una época de conocimiento, es una época en la que nos abrimos a nuevas personas, y eso es bueno y se lo podemos transmitir, ¿vale? Lo que va a suponer que seamos mucho más flexibles también en cuanto a horarios, que no en cuanto a normas. Es decir, yo voy a poder ser más flexible en cuanto a horarios, pero las normas sí que tienen que estar igualmente establecidas, ¿vale? Uh-huh. Es decir, va a ser una etapa en la que efectivamente, si todo va como debe ir, el adolescente va a querer conocer a gente nueva, y nosotros vamos a tener que aprender a gestionar esa intranquilidad de que ya no se va con el amigo, la amiga que teníamos en clase. Vamos a tener que gestionar las dudas, ¿no?, de las casas a las que se mete, de las relaciones sociales que va creando, mucho más, ¿no?, cuando pueden ser relaciones de tipo afectivas. Entonces, bueno, el primer manejo que vamos a tener que hacer va a tener que ver con el orden, ¿vale? Es decir, no vale todo por ser vacaciones. Como digo, vamos a tener que poner pautas, vamos a tener que poner directrices, eso de cara al adolescente. Y también el segundo trabajo que vamos a tener que hacer va a ser con nosotros mismos, el ser capaces de poder gestionar esa necesidad de autonomía que va a necesitar el adolescente.
0: Esos límites, has hablado de límites, has hablado de vuelta de fuera, ¿no?, del volver a casa. ¿Pactamos con ellos la hora o se la imponemos?
1: Yo siempre hablo de que es bueno comunicarse, ¿vale? Es decir, todo lo que tenga que ver con la comunicación y el llegar a acuerdos va a ser siempre mejor que la imposición. ¿Por qué? La adolescencia es una etapa clave para empezar a instaurar la forma de comunicarnos con nuestros hijos. ¿Cómo me quiero comunicar? ¿De una manera pasiva o inhibida, en donde casi que le pido un favor cuando le digo que me avise de a qué hora vuelve? ¿Me quiero comunicar de una manera agresiva, en donde dicto, impongo las normas? ¿O me quiero comunicar de una manera asertiva, desde el diálogo, desde la confianza? Obviamente, esta última forma, la asertividad, es la más recomendable, porque no solamente va a evitar conflictos en casa, sino que yo voy a enseñar a mi hijo una manera de comunicarse con su mundo, desde la asertividad. Pero ojo, la asertividad no implica que tengamos que estar de acuerdo en todo lo que quiera nuestro hijo. Eso quiere
0: decir... Mamá, es que todos mis amigos vuelven a las 3 de la mañana y tú no me dejas pasar a las 12. ¿Qué le digo?
1: Desde la asertividad. Si yo no estoy de acuerdo en que vuelva pasado las 12, se lo diré y le explicaré cuando es necesario porque nosotros consideramos, o yo, quien sea, tanto si, si es una familia en donde los padres estén unidos, como si son familias donde ha habido una ruptura, una separación, en esta casa, ¿vale? Es decir, mi punto de vista es que no es adecuado para tu edad y por estos motivos el llegar a las 12. Es decir, primero tenemos que intentar llevar a cabo una comunicación asertiva donde, en el ejemplo que tú me has puesto, Sofía, yo le haré ver y le explicaré a mi hijo, mi hija, por qué yo no quiero que llegue más allá de las 12. Le daré mis motivos. Pero es muy posible que el adolescente los rebata, los pelee, nos agote, ¿vale? En esos casos, yo siempre digo que si se puede flexibilizar, en este caso la hora o la orden o la pauta que estemos haciendo, se puede llegar a flexibilizar si el adolescente me da un motivo. Pues mira, mamá, es que voy a llegar, déjame que llegue a las 12:20, que así no vuelvo solo o sola, ¿vale? Pues me parecerá fenomenal, podemos llegar a un acuerdo. Bueno, ya sabes que yo prefiero que llegues a las 12, pero si a cambio de esto te traen o vienes acompañado, no me importa. Ahora, si me está pidiendo no tener hora, llegar a las 2 de la mañana porque otros lo hacen, entonces tendré que pasar de esa comunicación asertiva donde yo he intentado dialogar a tener que hacerle ver que tiene que aceptar la orden y el límite. Y eso es fundamental. Es decir, a mí me preocupa mucho, y se lo digo mucho a mis pacientes, que la gente confunda una comunicación asertiva y un diálogo con el que ya se haga todo lo que quiera para que haya buena relación. No, el niño se tiene que frustrar y el niño tiene que tener límites porque se los van a poner ahí fuera. Entonces, cuando la comunicación no ha sido posible, cuando no hemos podido llegar a un acuerdo y cuando yo, como adulto, que no se nos debe olvidar que nosotros, los padres, somos los adultos, consideramos por una serie de motivos, no por fastidiar al niño, como ellos se creen muchas veces, ¿no?, sino por una serie de motivos que eso no es adecuado según nuestra forma de ver la educación, debemos ya, pues no nos queda otra que imponerle y hacerle ver que esa es la orden y es el límite que tiene que cumplir.
0: Hablemos de las compañías, de esas primeras relaciones. Empiezan, los chavales y vemos que, bueno, que la persona que está yendo, nuestra hija o hijo, pues a nuestros ojos no es la adecuada o puede no ser una buena influencia, puede marcar el devenir de, bueno, pues de lo que suceda, ¿no? En un horizonte cercano, ¿cómo se lo decimos? Porque es que, claro, es su amor, Reis. ¿En qué momento le haces ver? Si ya es difícil, ¿no? Con amigos, imagínate, con inicios de pareja.
1: Con relaciones afectivas, efectivamente. Bueno, lo primero que tenemos que tener en cuenta que para un adolescente sano emocionalmente, sus amigos van a ser fundamentales, porque van a ser una proyección de él y van a cubrir necesidades muy importantes para sentirse pertenecientes a un grupo. Uh-huh. Por lo tanto, el grupo de pares va a ser fundamental en la adolescencia. Ni qué decir ya esas primeras relaciones afectivas que se viven, yo siempre digo, ¿no?, que envidio al adolescente, ¿no?, que se viven esos amores de esa manera tan romántica, tan bonita, con tantísima pasión, que obviamente, si tú quieres que ese amor permanezca en su historia, ponte en contra de él, porque todo lo que queramos
0: hacer va a llevar la contraria.
1: Va a ser la contraria y mucho más se van a posicionar en su punto de vista, tanto con amigos como con las primeras relaciones de pareja o afectivas, que son las que van a aparecer en este momento. Por lo tanto, teniendo esto en cuenta, entenderemos ya que la peor de las maneras es enfrentarte con esa persona, sacarle defectos, no me gusta, te está trayendo problemas, veo que has cambiado desde que te juntas con esta gente o con esta niña o con este niño, no me gusta para nada, todo lo contrario, ¿vale? Todo lo contrario. Lo que debemos hacer es permitirnos que él, ella, nos exprese por qué le gusta tanto estar con esa persona. Fundamentar el diálogo, incluso en algunas ocasiones poder, digamos, no quiero usar esta palabra, ¿no?, de abordar al enemigo desde casa, conociéndole. Veo que te gusta mucho relacionarte con este tipo de personas, veo que te llevas muy bien con este chico, esta chica que has conocido. A lo mejor algún día puedes invitarle a la piscina si quieres. Si algún día estamos por ahí, nos la puedes presentar. Es decir, si existe la posibilidad, pues por el tipo de contacto, de relación, por el tipo de familia, porque eso también la familia tiene que estar de acuerdo en ello, ¿no? En querer aceptar conocer a alguien con quien está saliendo su hijo o su hija, pues lo mejor es acercarse y poder conocer realmente las personas con las que se está relacionando su hijo. Y ahora bien, Cuando ya vemos que esto no es posible o cuando ya vemos que esto está trayendo realmente problemas, yo os voy a dar un consejo. No arremetáis nunca contra los amigos, contra la amiga, contra el novio, contra la novia.
0: Es que fulanita no me gusta. No.
1: No, habla de la conducta de tu hijo. Es que no me gusta que cada vez que me dices que vas a quedar con fulanita o con fulanito, llegas 2 horas más tarde. Es que no me gusta que desde que estás con este grupo de amigos o cuando me dices que vas a quedar con fulanita, fulanito, no vienes a las comidas familiares cuando es algo que sabes que nos gusta.
0: Que para nosotros es importante.
1: Exacto. Es que no me parece adecuado, me preocupa verte que este verano, coincidiendo con este grupo de amigos, esta persona con la que te estás relacionando más, yo te noto.

0: ti, más irascible, más enfadado, contestas peor. ¿Crees que tiene algo que ver? Lo va a negar, obviamente. Pero aunque lo niegue, ¿vale? Lo que le decimos a nuestro hijo, a nuestra hija, va a quedar en su cabeza. No, nos parece que no, nos parece que no nos escuchan. Pero luego ellos reflexionan. Y ellos necesitan ese feedback que les dan sus padres respecto a su propio comportamiento. Por eso, en lugar de atacar directamente a la persona que no nos gusta, lo que tenemos es que hacerle ver a nuestros hijos el comportamiento de ellos que no está siendo adecuado.
1: Es que, digo, me está llevando la contraria en todo lo que hacemos. Porque claro, lo primero que te sale que es decir, es que no me gusta fulanito, no me gusta menganito, ¿no? Y ya estamos viendo que el foco hay que ponerlo en nuestro propio hijo. Si, ¿cuáles son las señales, por ejemplo, Vanessa, que diríamos, es que esta persona, este amigo, ¿cuáles son las señales en nuestro hijo? No está siendo una buena influencia para él o ella.
0: Bueno, pues a mí me parece muy importante todo lo que tenga que ver con el estado emocional del adolescente, ¿no? Uh-huh. Cuando vemos que se está relacionando con un grupo de personas o con una persona en concreto y su estado emocional está constantemente irascible, enfadado,
1: se producen cambios de humor,
0: triste,
1: ¿no?
0: Se producen cambios de humor, ansioso, inquieto, pues ahí me parece una señal de alarma. Tengo que decir que estos cambios de humor son frecuentes en el adolescente, obviamente. Estoy hablando de cuando estos cambios se intensifican y podemos observar una relación directa. Por supuestísimo, otro dato muy importante es cuando se genera una dependencia de ese grupo de personas o de esa persona en concreto. Ahí podemos empezar a sospechar de esas relaciones tóxicas. Es decir, hay adolescentes que desarrollan una dependencia hacia su grupo o más bien hacia una persona concreta, en el sentido de que tiene que estar todo el tiempo en contacto con ella, tiene que estar constantemente dándole explicaciones de lo que hace. Bueno, una pauta muy común que hacen ahora y es que quieren mostrar la confianza que tienen con las otras personas desvelando datos personales como son las claves de su Instagram para que puedan seguir sus conversaciones. Ese tipo de comportamientos
1: nos tiene que hacer saltar la alarma.
0: Son peligrosos, ¿no? Lo hacen, pero ¿por qué tú tienes la necesidad de mostrarle a alguien tu lealtad y tu confianza teniendo que desvelar datos íntimos?
1: O tu ubicación, ¿no?
0: O tu ubicación.
1: Ahora están muy, muy obsesionados con
0: Exactamente.
1: Eso.
0: Entonces, esos cambios de humor, esa dependencia continua, esos cambios de comportamiento importantes, ¿no? Pues el no dar señales de vida, no decir dónde está, llegar tarde cuando tu hijo o tu hija no lo han hecho anteriormente, qué decir ya cuando empezamos a apreciar que lleva cambios de hábitos o de comportamientos pues que antes no hacía, ¿no? Pues por ejemplo, consumo de sustancias, actos delictivos, violencia, cuando cambia la forma de relacionarse con los miembros de la familia, pues todo esto ya son señales importantes de que a lo mejor algo está pasando ahí fuera.
1: Pero a veces, lo estamos contando, no hace falta llegar a ese extremo, simplemente el hecho de, ¿no?, de ver esos cambios de actitud, esos cambios de humor, ese estado anímico ya hace pensar mucho en que quizás lo que tiene cerca no es del todo bueno para él. Me quedan apenas 2 minutos, pero me gustaría saber, Vanessa, qué hacemos con aquel adolescente que tenemos en casa que, a pesar de ser verano, de estar ahí todo por delante, no quiere salir porque dice que no tiene amigos.
0: Pues te diría, Sofía, que me preocupa más este tipo de adolescente que los anteriores, que los que no quieren parar y no quieren salir. Lo peor que podemos hacer ahí es forzarle, hay que animarle, que es diferente. Hay que animarle y hay que darle opciones y posibilidades para conocer a gente sin obligar. Recuerda que el apoyo nunca se impone, se ofrece. Esos adolescentes más vulnerables, quizás por la soledad, quizá por la inseguridad, quizá por circunstancias duras que ha bajado su autoestima a lo largo del curso, necesitan nuestro apoyo más que ningún otro, un apoyo que no les agobie. Entonces deberemos animarles a hacer actividades, deberemos intentar ofrecerles opciones apuntándoles a actividades que es muy probable que te digan que no, pero bueno, actividades que les puedan resultar atractivas para conocer
1: guste,
0: a gente,
1: ¿no?
0: Exacto, y si no es posible porque no se sientan seguros, nosotros acompañarles, pero nunca jamás criticarles, decirle, niño, estás todo el día ahí tirado, no sabes relacionarte con nadie, no tienes edad para estar aquí metido, porque esas frases lo único que harán es hacerle todavía sentirse peor. Hay que acompañar sin imponer.
1: Un día tenemos que dedicar un programa a los problemas de salud mental de los adolescentes,

0: Porque muchos de estos solitarios acaban a veces en problemas depresivos, ¿no? Y nos tiene que hacer saltar ciertas alarmas. ¿Te parece que un día
1: hablemos de esto? Me parece importantísimo, porque la soledad no elegida y el aislamiento es uno de los factores de riesgo más importantes para trastornos de salud mental como la depresión y los intentos de suicidio.
0: Pues apuntado queda, Vanessa. Apúntalo, que hablamos en el próximo programa. Vanessa Fernández, nuestra psicóloga especialista en adolescentes, muchísimas gracias. Un martes más. Hablamos en unos días de esto, ¿vale?
1: Muchas gracias, Sofía. Buen día.
0: Enseguida vamos con la última hora de la situación de los incendios. Mejoran algunas zonas, todavía es estable y delicada en otras. Enseguida y a la vuelta lo hablamos, porque además tenemos a las puertas la cuarta ola de calor del verano. Hoy hay 13 comunidades en algún tipo de aviso o amarillo o naranja por ese calor, que desde luego complica, solo hace que complicar las labores de extinción. Eso enseguida a la vuelta. Antes, como decimos, noticias.

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15: El ángel del Señor anunció a María.
16: Y concibió por obra y gracia del Espíritu Santo.
15: Aquí está la sierva del Señor.
16: Hágase en mí según tu palabra.
15: Y el Verbo se hizo carne.
16: Y habitó entre nosotros.
15: Dios te salve, María, llena eres de gracia. El Señor es contigo, bendita tú eres entre todas las mujeres y bendito es el fruto de tu vientre, Jesús.
16: Santa María, Madre de Dios, ruega por nosotros pecadores, ahora y en la hora de nuestra muerte. Amén.
15: Derrama, Señor, tu gracia en nuestros corazones, para que los que hemos conocido por el anuncio del ángel la encarnación de tu Hijo Jesucristo, alcancemos por los méritos de su pasión y su cruz la gloria de la resurrección.

0: Las 12, las 11 en Canarias.
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0: 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Mejora la situación del fuego en la Val d'Uixó, en Castellón, que afronta ya su cuarto día. No hay puntos calientes, pero sí llamas en algunos, lo que ha permitido que más de 6.000 personas puedan regresar a sus casas. Hay especial precaución por la previsible subida de las temperaturas. ¿Cómo están las cosas, Quique Rodríguez?
2: Estamos a 30 grados de temperatura ya y atención porque acabamos de presenciar un rebrote que ha habido en el Montí de Onda y los hidroaviones están haciendo ahora mismo descargas en la zona del Montí, aquí en Onda, donde nos encontramos con el micrófono azul de la cadena COPE, porque las llamas están cerca de la ermita de Santa Bárbara, muy querida por todos los ondenses. También pendientes de la situación de desalojados y evacuados, la gran mayoría hasta la medianoche como mínimo no regresarán a sus casas, si lo han hecho los vecinos de la Vilabella, aunque el municipio continúa confinado.
0: Es un día decisivo ante el calor que se prevé para los próximos días en Ávila. Con el confinamiento de las Navas del Marqués son ya 16 núcleos de población evacuados y 4 confinados. En el fuego de la Sierra Oeste de Madrid, 300 efectivos trabajan a destajo contra las llamas. La buena noticia es que los frentes que preocupaban, incluido el del río Cofio, están ahora controlados. Enseguida aquí en Herrera en COPE nos vamos a acercar hasta esas zonas más afectadas por los fuegos para contarte esa última hora y cómo van los trabajos. Pero cambiamos también. Te tengo que contar otra cosa, que es que 6 de cada 10 consumidores realiza al menos una compra online al mes, siendo la moda uno de los sectores más demandados. La compraventa de segunda mano, las devoluciones o la atención al cliente están cada vez más presentes también en el mundo digital. A pesar de esto, aún existen barreras para la compra online, como es el coste del envío o las largas esperas. Ángela Herranz.
3: Tecnología, productos del hogar o moda son algunos de los productos de mayor demanda online. Casi 30 millones de españoles compran por internet, pero muchas veces barreras como la inseguridad en el pago o el coste del envío hacen que los consumidores no continúen con su compra. Esto es lo que dicen en la calle.
4: A mí me echa bastante para atrás los gastos de envío.
5: El dar mis datos personales, mis datos bancarios.
3: Victoria Navajo, profesora de marketing de la Universidad de Comillas, explica en COPE algunas de las soluciones que empresas con servicios digitales podrían llevar a cabo para conseguir terminar con estas trabas en las compras online.
6: Están pasando por una cierta personalización, en particular entender que consumidores pues son los que hacen mayor volumen de gastos y ofrecerles opciones como premium, que facilita pues tanto la rapidez de la entrega como mantener una tarifa plana respecto a las entregas.
3: A pesar de esos tropiezos en las compras por internet, más de la mitad de los consumidores españoles tienen la intención de continuar comprando en línea con la misma frecuencia.
0: Turismo y hostelería tiran de la creación de empleo y de la reducción del paro en el segundo trimestre del año, pero con menos fuerza que hace un año. 486.000 nuevos ocupados frente al más de 500.000 que sumábamos de abril a junio de 2025 y 215.000 parados menos frente al recorte de 236.000 de hace un año. Aumentan los parados de larga duración y los pluriempleados con respecto a los meses precedentes. Marcel Hansen es economista de FEDEA.
7: No todos los contratos indefinidos son mucho más estables que un temporal, ¿no? El contrato fijo discontinuo, aunque es un contrato indefinido, permite a las empresas mantener la misma rotación que tuvieron antes, además sin coste. España tiene una tasa de temporalidad ahora en línea con Europa, pero tenemos una regulación del fijo discontinuo que es muy abierta y que tiene un peso mayor que en otros países.
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0: 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Ya ha sido presentado el nuevo entrenador de la selección francesa, Juanjo Moroté.
8: Zinedine Zidane ha sido el elegido, era un secreto a voces, firma hasta el Mundial del 2030 y ha dejado varios titulares. Ha hablado sobre que es un sueño hecho realidad y en cuanto a si sigue vigente la capitanía de Mbappé, no ha confirmado nada. Lo que sí ha hecho es mostrar la confianza que tenía en este proyecto.
9: Lo he dicho alguna vez, lo único que quería después del Real Madrid era entrenar a la selección francesa. He rechazado numerosas oportunidades y podría haber aceptado un proyecto de 3 años. En estos últimos 4 o 5 años he tenido ofertas, pero llevo este tiempo esperando que llegue este día. Y se ha hecho realidad. Estoy emocionado, no pueden verlo, pero estoy muy ilusionado. Estoy muy feliz.
8: Y por otro lado, atención, noticias de última hora, hay lío en el Rayo Vallecano. La Comunidad de Madrid extingue la concesión del estadio de Vallecas al Rayo y la suspende cautelarmente por obras urgentes. Escuchamos al consejero madrileño Mariano de Paco Serrano.
10: El Rayo ahora mismo ya no es el concesionario del estadio y la Comunidad de Madrid va a actuar con urgencia, como digo, para garantizar la seguridad, que es el resultado fundamental de esta auditoría, que nos dice que el estadio, que no se podía garantizar la seguridad de las personas, tampoco la...
8: Como decimos, esta es una noticia de última hora. Repito, con esta situación queda en duda el próximo partido que tiene el Rayo en casa, que es contra el Alavés el 20 de agosto. A medida que pasen las horas, seguiremos informando con las novedades.
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0: Pendientes un día más de la situación de los incendios en nuestro país. Lo cierto es que en las últimas horas al menos no se ha extendido, de hecho se está conteniendo los frentes en distintos puntos de nuestro país. La noche ha sido desde luego positiva para la zona de Ávila. Recordamos que el incendio que se comenzaba el pasado jueves es ya el mayor en la historia de nuestro país. Hoy al fin se plantean medidas de relajación esperadas por los vecinos desalojados, más de 35.000 en total en esa zona y los más de 14.000 confinados. Ojalá que pronto puedan llegar esas noticias de que regresen a casa. Rodrigo San Pedro, desde Ávila, ¿qué tal? Muy buenas tardes.
1: Hola, muy buenas. Pues así es. Aquí por primera vez se habla ya de esas posibles medidas de relajación y de la vuelta de parte de los 35.000 abulenses desalojados de sus casas. Se está haciendo un vuelo de reconocimiento por la zona del incendio y la decisión final la tiene que tomar el mando único, pero las previsiones son positivas. Ahora la prioridad es contener el perímetro en Mijares, Gavilanes y en el pantano de San Juan. Preocupan las altas temperaturas previstas para esta tarde y que el viento haga aparición. Pero por ahora, helicópteros e hidroaviones, así como los medios terrestres, están trabajando en la consolidación de la zona y aquí en el centro de mando de Navaluenga. Todos estamos pendientes de ese mando único para esas medidas de relajación que apuntaban desde aquí son posibles y factibles. En la vuelta a las casas de los vecinos han dicho se va a priorizar la seguridad ciudadana, también la de los equipos de extinción. A esta hora los núcleos de población no corren peligro y dos de las carreteras cortadas ya se han abierto al tráfico.
0: Qué buena noticia, Rodrigo. Hay vecinos que podrían entonces empezar esta misma tarde a regresar a sus casas.
1: Sí, estamos pendientes porque aquí hay optimismo, se ve que el incendio no ha avanzado, pero eso sí, como digo, la última palabra la tiene el mando único, porque como bien sabes y saben todos los oyentes, este incendio con el de Madrid y con el de Toledo se considera un incendio único, así que hay un mando central y es el que tiene que dar el ok definitivo para esa vuelta a casa, pero por aquí son buenas las caras, hay ilusión y se prevé que pueda ser así, pero hay que esperar a ese ok definitivo.
0: Competencias asumidas que asumió el mando único, el gobierno central, ante la emergencia de esos incendios, tanto en Madrid como en la provincia de Ávila y Toledo. ¿Cómo se presentan las previsiones para la tarde, dado que estás en ese puesto de mando? Porque llegan altas temperaturas a la zona, no sé a cuántos grados estáis en ese momento desde ahí, desde el Navaluenga.
1: Pues en estos momentos no sé la temperatura porque no tengo un termómetro, pero ya empieza a hacer calor y sí que es verdad que está subiendo la temperatura. Esta mañana ha refrescado, ahora hace mejor. Las máximas previstas para hoy son de 37 grados, que ya es bastante calor, y mañana llega la ola de calor, que se espera más calor todavía. Pero los expertos con los que he estado hablando dicen que no preocupa tanto ese calor como el viento, porque hoy está siendo un día ideal, no sopla nada el viento, es perfecto para la extinción del cielo, del fuego, pero claro, si empieza a soplar otra vez el viento, sería cuando correría más peligro otra vez de nuevos focos, de reactivaciones, etcétera, etcétera. Así que hoy es una oportunidad única por esa ausencia de viento, aunque sí que es verdad que hace calor.
0: Gracias, Rodrigo. Cualquier novedad al respecto, sobre todo especialmente
1: paso, claro,
0: la vuelta, tú avisas. Que lo que nos gusta es dar buenas noticias y esta sin duda sería la mejor de las posibles. Gracias, Rodrigo.
2: Que sigan esta comparecencia a través de los medios de comunicación tradicionales o también a través de streaming. Me van a permitir que comience refiriéndome a la grave situación que atraviesa nuestro país como consecuencia de los incendios. En este momento permanecen activos 8 grandes incendios forestales en España y quiero trasladar todo el apoyo, toda la empatía, toda la comprensión por parte del Ejecutivo a las personas han tenido que abandonar sus hogares, a quienes permanecen confinadas y también a todas.
0: Es el presidente del Gobierno, Pedro Sánchez, desde el Palacio de la Moncloa, donde hoy está dando cuenta de lo que ha sido, el balance del curso político y ha comenzado haciendo referencia a esos incendios forestales que asolan nuestro país. Le escuchamos ya en directo.
2: Como consecuencia de las llamas de los incendios. Y también mi reconocimiento a la colaboración con todas las instituciones públicas en la respuesta frente al enemigo común que tenemos, que es el fuego, y por supuesto los servidores y servidoras públicos que en el marco del Sistema Nacional de Protección Civil combaten el fuego y protegen a la población en condiciones extraordinariamente difíciles. Acabamos de terminar el CECOT, me ha acompañado también la vicepresidenta tercera, conjuntamente con el ministro del Interior, y hemos también compartido con el general de la UME, por tanto, la persona que está al mando de toda la dirección operativa en la lucha contra los incendios en la Comunidad de Madrid y también en la Comunidad de Castilla y León, en particular en la provincia de Ávila, y lógicamente también en Toledo, en la Comunidad de Castilla-La Mancha. Hemos compartido el reconocimiento a todos aquellos trabajadores y trabajadoras que luchan contra el fuego en primera línea, en horas muy difíciles, muy críticas, pero que efectivamente, gracias a ellos, estamos cambiando las tornas.
0: Agradecimiento a los cuerpos y fuerzas de seguridad del Estado, especialmente a la Unidad Militar de Emergencias, que está trabajando en esos 8 incendios que ha dicho el presidente continúan. Bueno, pues por desgracia arrasando hectáreas. Estaba previsto que hiciera un balance de curso muy enfocado, bueno, pues a toda la legislatura, lo que había hecho el gobierno a lo largo de este curso, un poco también de propaganda, y lo cierto es que lo va a comenzar hablando de las ayudas a los afectados por el incendio, que hoy ya ha tomado el Consejo de Ministros, como es lógico, y también por ese pacto de Estado climático que en las últimas horas parece ser la prioridad para el gobierno y que ya ha ofrecido a la oposición.
2: Necesarios todo el tiempo que haga falta hasta apagar la última llama. Hoy mismo, como saben, el Consejo de Ministros y de Ministras ha declarado zonas afectadas gravemente por una emergencia de protección civil a los territorios perjudicados por los incendios. Con esta declaración, como saben, comenzamos a desplegar todas las ayudas destinadas a paliar los daños personales, también los daños materiales, y abrimos vías a ayudas adicionales, como son los beneficios fiscales, las exenciones de cuotas a la seguridad social, ayudas para reparar las infraestructuras, entre otras muchas ayudas que evidentemente iremos poniendo en marcha conforme vayamos haciendo una evaluación mucho más certera de la magnitud de esta catástrofe.
0: Bueno, pues ha comenzado hablando de esa referencia, de esa declaración de zonas catastróficas, bueno, pues a todos los territorios lógicamente afectados, y eso que implica, implica ayudas para los ganaderos que han perdido sus tierras, implica ayudas para todos los afectados por el fuego en viviendas. Por cierto, que a partir de las 12:30 vamos a hablar en materia de seguros, hasta qué punto pueden cubrir los daños, los seguros particulares que todos tengamos de hogar o los seguros de empresa, hasta qué punto son necesarios unos y otros y si en algún momento tiene algo que ver el consorcio de compensación de seguros o no. En cuanto tengamos más detalles de todo lo que está contando Presidencia del Gobierno y todo lo que se ha podido aprobar por parte del Consejo de Ministros también, aquí lo vamos a contar. Pero lo cierto es que en esta tragedia de los incendios hemos visto una cara muy amable, ¿no? Como es la de los voluntarios, muchos de ellos encima siendo afectados. Quiero irme hasta el hotel El Castrejón de Cebreros, en Ávila, donde creo que ya me escucha Maika, que es la responsable de restauración. Hola, Maika, ¿qué tal? Muy buenas tardes.
3: Hola, buenas tardes. Sí, aquí estoy escuchándote.
0: Creo que a pesar de estar rodeados por humo, ¿todavía tienen ahí en la zona humo?
3: Sí, todavía. Ayer fue un día duro de humo, hoy tenemos un poco menos, pero sigue oliendo. Hay ratos.
0: Decía que ha sido, bueno, pues la cara más amable de estos incendios, ver cómo todo el mundo se ha volcado, incluso siendo afectados, porque ustedes, a pesar de que el hotel se encuentra en esa zona afectada, han dado cobijo, han dado cama, han dado comida totalmente gratis a todo aquel que lo ha necesitado. ¿En qué momento decidís, oye, es que yo también soy afectado, pero yo también tengo que ayudar?
3: Sí, claro, esto somos aquí una piña, y aquí en cuanto pasa algo estamos todos unidos, y aquí se ha acogido a gente que ha perdido sus casas, a los que han venido a ayudar a trabajar, a todos.
0: Maika, ¿cuánta gente estáis ahora mismo acogiendo?
3: Uf, tenemos el hotel lleno, la verdad, y a comidas pues bastantes. Tranquilamente tendremos 50-60 personas.
0: 50-60 personas a las que le estáis dando cama y comida totalmente gratis.
3: Sí. Qué bueno. Claro, pues ya sabes esto cómo funciona. Pero claro, nos va, pues claro que nos influye.
0: Claro.
3: Pero
0: es el momento, es lo delicado de esta situación, el tener que, bueno, pues verse, ¿no? ¿Qué os cuentan? Por allí están preocupados, hay muchos casos de personas que lo han perdido todo, es más el miedo y la incertidumbre. ¿Qué os cuentan? ¿Qué os dicen?
3: Bueno, pues sí, es el miedo, es también la impotencia de ver cómo pierdes tu casa, pero el apoyo que han tenido, la gente que los ha ayudado, la verdad es que luego, pues eso también recompensa, aunque no sea la recompensa que esperas, ¿no?
0: Claro. Me imagino que, claro, tendríais el hotel a tope cuando se desató el incendio y por delante una temporada turística como es el verano. Sí. ¿Pensáis que cómo se presentan ahora las cosas? Porque claro, de momento no es que estéis ganando, es que estáis perdiendo.
3: Claro, no, las cosas se presentan mal, porque a ver, el turista no va a venir. Aparte de los días que ya llevamos y las cosas que se han tenido que... Las personas que han echado atrás las reservas, claro, para venir.
0: Claro.
3: O sea, pues va a ser una temporada dura.
0: ¿Maika?
3: Sí, una temporada dura va a ser. ¿Me oyes?
0: Sí, sí, sí, que se nos va de vez en cuando la cobertura, que lleva siendo la tónica a lo largo de estos días que nos viene pasando. Maika, pues sobre todo agradecer no solo el que hayas estado con nosotros, sino la labor que estáis realizando en el hostal, porque estáis dando de comer a 50, 60 personas, alojando donde podéis también a bomberos y echando una mano a muchos vecinos que, como decías tú, son familia y que, bueno, pues por desgracia han vivido en primera persona las consecuencias devastadoras de esos fuegos. Un beso enorme, Maika, y todo nuestro apoyo, nuestra solidaridad y nuestro abrazo gigante.
3: Muchas gracias, igualmente. Adiós.
0: Adiós. Y que sigue hablando el presidente del gobierno, Pedro Sánchez, desde el Palacio de la Moncloa. Enseguida tratamos de resumir lo que va contando antes, como siempre, tu COPE cercana.
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13: ¿Qué tal? Muy buenos días. Saludos de Juan Carlos Taura. Escuchas Mediodía COPE y tenemos muchos temas sobre la mesa, muy pendientes de la concentración y manifestación frente a delegación de gobierno de muchos ciudadanos pidiendo la dimisión de Alfonso Rodríguez delegado del Gobierno en Baleares, por la polémica actuación policial en la manifestación del domingo en Palma. Pero eso será más tarde. Ahora toca conocer la información deportiva con Jordi Jiménez. ¿Qué tal? Muy buenos días.
14: ¿Qué tal? Muy buenas. Tenemos al Mallorca en Marbella en su estadía durante esta semana tras haber jugado su primer amistoso en la Costa del Sol frente al equipo árabe del Alfa Tes, 3-0, primeros goles de la pretemporada mallorquinista, obra de Sito Lubumbo, dos golazos y también otro de Abdón. El jueves será el segundo amistoso, en este caso frente al Al Ittihad Sub-21, también de Arabia Saudí. Mientras en el mercado está parada por ahora la llegada de Josep Cerdà del Andorra por las pretensiones económicas del club del Principado, aunque el mallorquín quiere jugar sí o sí en el Mallorca. Han llegado por ahora 6 fichajes y mientras tanto el traspaso de Samu Costa está acordado entre las partes a la espera de la validación por parte de la Liga de Arabia Saudí. En caso de confirmarse su pase al Al Nassr serían 22 millones, de los que un porcentaje va a la Almería por los derechos de plusvalía. Hoy comienza la segunda fase de la campaña de abonados del Mallorca, que por ahora está siendo un éxito. Más de 18.200 abonados han renovado, mostrando su fidelidad mallorquinista pese a las reticencias iniciales y las protestas que hubo por los precios, que no eran del todo aceptados. Pero como decimos, la campaña está yendo muy bien y a partir de hoy es la segunda fase para las nuevas altas. En Primera Federación, la U de Ibiza está en su segunda semana de pretemporada y el Atlético Baleares presenta a dos de sus fichajes, el lateral Fabrice Moncho y el central Álvaro Martín. Vamos con todas las 3:25.
13: Gracias, Jordi. Te cuento que hay cambios que apenas se perciben. Cada vez son más los bares tradicionales de Palma que pasan a estar gestionados por familias de origen chino. Un relevo silencioso que se ha ido consolidando en los últimos años y que ya forma parte del día a día de muchos barrios. Para conocer las razones de este fenómeno y cómo lo viven quienes protagonizan este cambio, hablamos con Fan Yi, presidente de la Asociación China de las Islas. ¿Qué tal? Muy buenos días.
15: Buenos días, ¿qué tal? ¿Cómo estás?
13: Muy bien. Fan Yi, cada vez vemos más bares tradicionales gestionados por familias chinas. ¿A qué crees que se debe este cambio?
15: Hombre, creo que les pondría una legalidad muy sencilla. Muchos propietarios que se jubilan y al mismo tiempo hay familias chinas que con ganas de aprender y trabajar duro.
13: ¿Y qué importancia tiene mantener la esencia de estos bares de barrio que han vivido toda la vida para poder conservar a la clientela habitual?
15: Hombre, yo creo, en su caso, que es una forma de continuar este negocio que yo creo es importante que trabajando constante y con cariño, ¿no? Con cariño, sí. con una decisión cálido para vecinos y vecinas de Palma. Yo creo las tradiciones familiares chinas, la mayoría hace un gran esfuerzo por adaptarse y aprender de idioma y de esperar la cultura y la gastronomía local, por supuesto.
13: Sí. ¿Y los clientes suelen aceptar con naturalidad este cambio de propietarios o todavía les cuesta un poquito? ¿Cómo va la cosa?
15: Yo creo que está bastante el cambio. Hoy en día la mayoría lo aceptan con normalidad. Al final, lo que más valora la gente es una buena servicio y la cercanía, ¿no?
13: ¿Y qué aporta la comunidad china al pequeño comercio y a la hostelería de Baleares? Porque cada vez va creciendo más y cada vez es más importante.
15: Sí. Yo creo que aporta muchísimo esfuerzo, continuidad y inversión. Y ayuda a mantener abiertos muchos negocios de barrio. Yo creo que esto de negocio en barrio da mucha vida en nuestra ciudad.
13: ¿Y crees que esta tendencia seguirá creciendo en los próximos años? ¿Más o menos se va a mantener?
15: Seguramente sí, aunque probablemente de forma más moderada. Dependerá de que sigan existiendo oportunidades y darle velo a generaciones, ¿no?
13: ¿Y qué perfil suele ser el propietario? No sé si son familias, gente joven que viene aquí pues a buscarse ahí, a labrarse un futuro.
15: Normalmente son familia de cuatro o tres miembros, sí. Y mayores son de mediana edad, o sea, quieren un ingreso estable o una vida más estable.
13: ¿Y cuáles son las principales dificultades a las que os enfrentáis quienes decidís emprender en este sector? O los casos que conozcas.
15: Hombre, principales dificultades que las largas jornadas de trabajo, ¿no? O sea, hay que trabajar mucho horas y luego aumento de los costes y la necesidad de acabarse la vida ambiental con las costumbres locales. Yo creo que es una cosa bastante de estudiar y aprender de los dueños chinos.
13: ¿Y qué lleva a las familias chinas a apostar ahora por este tipo de negocio? Porque siempre se os ha solido etiquetar con bazares, pero ahora es verdad que se está expandiendo y ahora ya son bares tradicionales gestionados por estas familias.
15: Perdón, que
13: siempre se ha solido asociar a la comunidad china pues a bazares, a tiendas, sí. Y ahora lo vemos más por bares tradicionales, se está expandiendo, ¿no? Esta nueva mecánica.
15: Hombre, sí, yo creo que es quizás tiene leche menos inversiones y se puede trabajar con la misma miembro de familia, ¿no? Y esto le ayuda a reducir los costes personales, porque después ayudan los hijos o parejas. Yo creo que es una cosa que será de que trabajando duros y no me que porque cultura de bares, yo creo que sí. Es una cultura bastante presentativa española, ¿no? Yo creo que cualquier persona se merece disfrutar de bares, yo creo que es un trabajo estable para la mayoría de chinos.
13: Y estas oportunidades surgen porque muchos propietarios se jubilan y no encuentran relevo generacional, o porque bien no pueden mantener su bar, su restaurante, y lo deciden pues vender o alquilar.
15: Hombre, yo creo que lo que mucho es que no puede aguantar ese tipo de vida o de trabajo, ¿no? En muchos casos es así, es una forma de dar continuidad de negocio que es que de otro modo que podría desaparecer los bares, sí. Porque mucho es difícil aguantar este tipo de vida, ¿sabes? Para cualquier, claro, como los mayores chinos, familias chinos que tienen cada una presión de vida bastante mayor, porque no solo ellos que tengan, también tienen sus padres en China también, alguien sí. Mantiene sus hijos aquí y los padres en China, pues vale. Eso, la presión de vida también son distintos.
13: Genial, pues Fanji, presidente de la Asociación China de las Islas, mil gracias por acercarnos esta nueva tendencia que estamos viendo en Palma, en la ciudad.
15: A usted por pensar en nuestro colectivo, o sea, y también quiero decir que la mayoría que quiere, nuestros compañeros que llevan el bar, que la mayoría quiere cuidar este bar y mantener su esencia y seguir formando parte de varios. Y nada, y por favor, dando vista a un bar en cualquier esquina de la calle de tu casa, porque para usted que existe una China lejana en Asia, pero también existe una China en tu calle de esquina, ¿sabes? De tu calle.
13: Sí.
15: Y creo que es interesante tomar un café y hablar con ellos. Yo creo que puede abrir una puerta más.
13: Pues es así. Mil gracias. 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Seguimos contándote todo lo que te interesa.

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0: jurado popular, por eso han condenado a mi hermano por prevaricación, por eso ha tenido que salir Zapatero a intentar sin mucho éxito defenderse después de convertirse en el primer expresidente imputado, y por eso la actual directora de la Guardia Civil está imputada por el caso Leire, por las cloacas del PSOE. Hay cosas importantes que contar hoy sobre eso, dos testigos, dos trabajadoras del PSOE, cuya testimonio puede ser clave en el futuro judicial del partido, lo contamos enseguida con Patricia Rossetti, y todo eso solo teniendo en cuenta lo que ha pasado en el último mes y medio y sobre que las cosas que no había dicho nada todavía Pedro Sánchez. La segunda excusa, pues la de que el perro se ha comido los deberes, todo aquello que se ha quedado sin hacer un año más este curso político, el principal, y ya van tres, los presupuestos, ¿no? Y eso tiene muchas consecuencias a pesar del relato de Moncloa. Te cuento una muy clara y muy actual, los incendios, vuelvo a ellos, en lo que el presidente intenta que le compremos que la solución es un pacto de Estado contra el cambio climático, esos incendios siguen. Y hoy leemos en El Confidencial que el gobierno ha tirado tanto del fondo de emergencias que se ha gastado casi los 4.000 millones previstos y los otros 1.000 que se añadieron. Piensa en tu casa, si te gastas el dinero del alquiler o de la hipoteca en arreglar el coche, para arreglar luego no te va a quedar otra cosa que ir tirando de ese poquito que tienes guardado, y más si la previsión la haces en base a lo que ganabas y lo que gastabas en 2023, que es de cuando son los presupuestos actuales. Tercera excusa del presidente, la del ay, me han suspendido el trabajo grupal porque los compañeros que me han tocado eran problemáticos, los socios que le han obligado otra vez a dejar para septiembre la ley de vivienda, que es uno de los proyectos estrella de este gobierno.
1: La vivienda debe ser un derecho para todos, no un negocio para unos pocos, y desde luego no puede ser rehén de estrategias partidistas que nada obedecen al interés de la gente.
0: Y cuarta excusa, las trampas para aprobar, y el mejor ejemplo es la reforma laboral, que no es de esta legislatura, pero cuyos efectos seguimos pagando. Vende el presidente los datos de la EPA del segundo trimestre que hemos conocido esta mañana, tasa de paro baja del 10%, dato bueno, y es bueno también que se hayan creado 486.000 nuevos empleos. Luego rascas y vienen los problemas, ves que se crea empleo, pero menos que otros años, con una tasa de paro que sigue muy alta, sobre todo en comparación con Europa, y con unos fijos discontinuos que no permiten ver la película completa. Escucha la reflexión que ha dejado esta mañana en Herrera en COPE el investigador de FEDEA, Marcel Janssen.
2: No todos los contratos indefinidos son mucho más estables que un temporal, ¿no? El contrato fijo discontinuo, aunque es un contrato indefinido, permite a las empresas mantener la misma rotación que tuvieron antes, además sin coste. España tiene una tasa de temporalidad ahora en línea con Europa, pero tenemos una regulación del fijo discontinuo que es muy abierta y que tiene un peso mayor que en otros países.
0: Y así mañana Sánchez hará su tradicional audiencia con el rey en Mallorca y después pues irá de vacaciones a esperar que llegue septiembre a empezar el nuevo curso, que se prevé como mínimo igual de intenso que el que cerramos hoy, con la gran pregunta sin respuesta. ¿Podrá aguantar, podemos aguantar como país así hasta julio de 2027?
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0: Y con Ana Presman te cuento más noticias a esta hora, comenzando por la aplicación de la amnistía a varios dirigentes independentistas.
4: Conocíamos primero que quien fuera consejera de Agricultura de la Generalitat, Meritxell Serret, se beneficiaba de esta medida. Horas después, el Supremo también le ha comunicado a cuatro antiguos miembros de la mesa del Parlamento catalán, condenados por desobediencia, que les aplica esa ley de amnistía. ¿Qué va a suponer? Pues que acaba el procedimiento penal derivado de su participación en el proceso independentista.
0: Recordemos que sobre la amnistía a Puigdemont, el Supremo tendrá que esperar a que se pronuncie el Constitucional a partir de septiembre sobre esa aplicación de la ley que esta permitiría volver al expresidente catalán fugado en Bélgica. Más cosas, estamos pendientes de la bebé atacada por un perro en Palencia.
4: Una niña de tan solo 10 meses atacada por un perro de la familia de raza American Stanford, potencialmente peligroso en su propia casa. La pequeña tiene graves lesiones en la cara, fue ingresada en Valladolid y evoluciona favorablemente. El padre fue informado de que va a ser investigado por un delito de lesiones por imprudencia.
0: No se descartan más detenciones en Bilbao.
4: En el marco de la investigación que se están llevando a cabo la Policía Nacional por agresión durante la final del Mundial, un grupo de radicales increparon y agredieron a seguidores de la selección.
0: Y lo que también continúa es el desafío en Ceuta. Otras 70 personas y al menos han entrado a nado al suelo español en las últimas horas.
4: Y al mismo tiempo Marruecos ha conseguido frenar a más de 200 personas con las mismas intenciones. Estamos ya ante la mayor crisis migratoria en 5 años, porque se calcula que unas 1.200 han entrado en la ciudad en la última semana a raíz de la sentencia del Supremo de hace unas semanas que prohíbe las llamadas devoluciones en caliente de las personas que entren a nado.
0: Y todo esto lo que está provocando ya es que los servicios de seguridad y también los de acogida estén completamente desbordados. Las plazas y los centros de acogida están muy por encima de su capacidad y Ceuta ha habilitado ya recursos extraordinarios al pasar en 10 días.

0: de 180 a 472 menores migrantes. Y en la tarde de COPE, a partir de las 3, todo el deporte. Dani Asenjo, buenas tardes.
1: ¿Qué tal, Ángela? Buenas tardes. El Real Madrid juega hoy su segundo partido de pretemporada. Lo hará a las 6 de la tarde en su ciudad deportiva de Valdebebas ante el Leganés. Dumfries, uno de los fichajes blancos, ha pasado hoy reconocimiento médico y después se ha entrenado en solitario. Sigue en Inglaterra el Barça, hoy con doble sesión. Al margen del grupo de John y Valde, sí se ha ejercitado con sus compañeros Fermín López. Además, la Comunidad de Madrid retira la concesión del Estadio de Vallecas al Rayo por graves deficiencias de seguridad. La intención de la comunidad es empezar las obras mañana miércoles, unas obras que podrían durar entre 2 y 6 meses. El club de la Franja está sorprendido por esta medida y ya trabaja para solventar la situación. Y fuera de España, el nombre del día es el de Zinedine Zidane, que ha sido presentado como nuevo seleccionador galo. Y en tenis, Rafa Jodar debuta hoy en Washington alrededor de las 7 de la tarde ante el francés Fils.
0: 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Pues a las 2:37 de la tarde nos vamos en directo hasta el puesto de mando de los servicios de lucha contra el fuego en el suroeste de Madrid. Adrián Gil, buenas tardes.
2: ¿Qué tal? Buenas tardes.
0: Tú estás en Navalcarnero y se espera que en breve salga el ministro del Interior, Grande Marlaska, a actualizar cómo está la situación, ¿no, Adri?
2: Y aquí seguimos expectantes, pendientes de que haga acto de presencia el ministro del Interior, Fernando Grande Marlaska, que está previsto que informe sobre las novedades de última hora del incendio. La verdad es que hay sensación de nervios porque Fuentes de Interior nos ha informado de que el ministro podría anunciar en breve anuncios importantes y positivos respecto al fuego. Por ahora, lo que sabemos es que las labores de extinción se están centrando en el entorno del río Cofio, cerca del pantano de San Juan. Ese frente ya está controlado. Allí la carretera y los cientos de efectivos, tanto terrestres como aéreos, han logrado que las llamas no alcancen la localidad de Valdemaqueda. Las cosas, como te digo, pintan bien, pero hay que tener cautela porque ahora mismo el viento sopla desde el sur hacia el norte y podría complicar aún más las cosas, sobre todo con la temperatura que hay en estos momentos de unos 37-38 grados. Pero desde aquí se respira optimismo, con cautela, pero que sirve de esperanza para las cerca de 35.000 personas que están desalojadas, que continúan pendientes de su teléfono móvil mientras viven con expectación todo lo que pasa en pabellones y centros habilitados y viviendo días interminables.
0: Ojalá que sea, Adrián, que reciban pronto buenas noticias. Gracias. Vamos a recordar que hoy 13 comunidades están en aviso por calor y 6 de ellos en aviso naranja. Andalucía, Aragón, Castilla-La Mancha, Extremadura, Galicia y País Vasco. Pero es que mañana miércoles llega la cuarta ola de calor del verano y esto destaca desde la EMET su portavoz Rubén del Campo.
3: El miércoles será una jornada especialmente complicada porque además del calor habrá que sumar el viento que soplará con cierta intensidad y dificultará notablemente las tareas de extinción de los incendios. El jueves bajarán ligeramente las temperaturas pero seguirá haciendo muchísimo calor y repuntan de nuevo el viernes, así que el fin de semana promete ser también muy caluroso y muy seco.
0: Temperaturas que suben ya, de hecho en Ávila, por ejemplo, en el peor incendio registrado en España. Rodrigo San Pedro, buenas tardes.
4: Hola, buenas tardes.
0: Con todo allí como en Madrid, la palabra del día es optimismo, ¿no?
4: Sí, pero como decía el compañero, optimismo contenido. Está subiendo la temperatura, 35 grados, se esperan máximas de 37 para hoy y va a seguir subiendo también en la jornada de mañana. Y estamos también aquí esperando a Grande Marlaska a ver qué dice el ministro. En el puesto de mando de Navaluenga se está reuniendo el CECOPI, lleva reunido desde las 2 de la tarde. Están intentando tomar esa decisión que afectará a los 35.000 desplazados de los 17 pueblos desalojados de la provincia de Ávila. Eso sí, como bien dices, entre los alcaldes de la zona hay optimismo, se espera que se les comunique la decisión final en breves minutos. Eso sí, llevan horas ya esperando, los vecinos cumplen el cuarto día fuera de sus casas en estos momentos, por lo tanto, se sigue siendo optimista, se empieza a ver la luz al final del túnel. Eso sí, las cosas, ya lo ves, van con más calma de la que, sobre todo a muchos vecinos, les gustaría.
0: Sobre todo porque ya el tiempo juega muy en contra. Gracias, Rodrigo. Hablando de optimismo, en Castellón durante las últimas horas 6.000 vecinos de la Vall d'Uixó han podido regresar a sus hogares y se espera que a lo largo del día 10.000 evacuados puedan volver a sus localidades.
5: Viendo las noticias, siguiendo los grupos de WhatsApp de la gente del ayuntamiento que iba informando, la alcaldesa iba informando continuamente, entonces pues ha sido, o sea, es una experiencia que claro, hasta que no lo ves piensas que solamente pasa en la tele.
0: Como en la tele, en las películas, dicen herida, que ojo su caso, primero fue evacuada el sábado de su segunda residencia en Alfondeguilla y luego ha estado confinada también en su casa habitual, en la Vall d'Uixó. Con todo, el fuego continúa en esa zona. Quique Rodríguez, buenas tardes.
6: Buenas tardes.
0: ¿Cómo está la cosa por ahí?
6: Pues estamos pendientes de varios puntos de atención porque hay rebrotes en Tales, en Benitandús y Alcudia de Veo, así como en Treslida y Artana, en Alfondeguilla y aquí donde yo me encuentro, enfrente del Castillo de Onda, en el Montí, entre Tales y Onda. Veo las llamas, los hidroaviones pasando para tratar de sofocar el incendio, sale abundante humo que está dificultando especialmente el trabajo en el interior de la Sierra de Espadán. Eso sí, hay más de 500 medios terrestres trabajando al margen de Guardia Civil y también 34 medios aéreos. Los vecinos de la Vilabella han regresado a sus casas ya, aunque se mantiene el confinamiento, al igual que aquí en el municipio de Onda. Se ha levantado en la Vall d'Uixó y a las 7 de la tarde se reunirá el CECOPI para decidir si hay alguna otra medida que se levante, porque hay 16 municipios todavía desalojados.
0: Bueno, pues pasito a pasito. Gracias, Quique. Cualquier novedad de los incendios te la contamos en Mediodía COPE. Pero hoy era importante, también te lo decía hace un rato, la declaración como testigos de dos empleadas del PSOE, la Audiencia Nacional, por el caso Cloacas. Patricia Rossetti, buenas tardes.
7: Hola, Ángela, buenas tardes, ¿qué tal?
0: Importante, Patricia, porque hoy han sido citadas como testigo dos trabajadoras de la Secretaría de Organización del partido que han intentado pues quitarle importancia a todo lo que ocurría dentro de la sede del partido con Leire Díez, con la fontanera. Dicen que era Santos Cerdán quien autorizaba gastos y la entrada de la propia Leire en Ferraz.
7: Covadonga San Pedro y Celia Rodríguez señalaron a Cerdán. Ante el juez manifestaron que el secretario de organización era quien autorizaba la compra de billetes para Leire y su entrada en el garaje de Ferraz, algo no habitual al tratarse de una persona que no era de la ejecutiva, explican fuentes jurídicas. Y Leire lo utilizó una decena de veces. Mandaba un mensaje y se la autorizaba. Y sobre los billetes se limitaban a mandarlos. Las dos secretarias desvincularon a la gerente del partido, Ana María Fuentes, de la supervisión de estas decisiones. Dependía del Departamento de Administración. Las dos contaron que solo tienen constancia de dos o tres reuniones de Cerdán con la conocida como fontanera, el empresario Dolcet y el exjefe de gabinete de Pedro Sánchez, Juan Maserrano, todos imputados. La UCO habla de unas 18 reuniones. Esos encuentros no figuraban en la agenda, no formaban parte de la agenda de Cerdán, que era parte de su trabajo. Se celebraban sin agendar.
0: Gracias, Patricia. Bueno, y además en la Audiencia Nacional, después de más de tres meses de vista oral, ha quedado visto para sentencia el juicio de la trama Kitchen. Juicio que ha sentado en el banquillo a la antigua cúpula del Ministerio del Interior con el popular Jorge Fernández Díaz a la cabeza. Juan Baño, buenas tardes.
8: Buenas tardes, Ángela.
0: El exministro no ha querido hablar en el último turno de palabra y se enfrenta a una petición de 15 años de cárcel.
8: Ni el exministro ni su exsecretario de Estado han hecho uso de ese derecho a la última palabra, si lo ha ejercido la pieza clave de la Kitchen, el excomisario Villarejo, perejil de todas las salsas en corrupción. Lo primero, un lamento.
9: Yo ahora, con mi perspectiva de los 75 años que cumplo la semana que viene, aún me pregunto cómo se me ocurrió pisar, digamos, callos tan importantes para haber terminado donde he terminado.
8: Dice no saber por qué anotó lo que anotó en sus agendas, convertidas ahora en respaldo fundamental de las tesis acusatorias contra él y el resto del banquillo. También ha tomado la palabra el último mono. Así califica a su abogado, a quien fuera chofer de Bárcenas, reclutado por la trama, a Sergio Ríos.
10: Yo jamás he tenido conocimiento de que esto fuera ilegalidad alguna, como el resto de 50 funcionarios que me han estado siguiendo. He sido también seguido, se me han clonado mis teléfonos, se me ha utilizado mi intimidad y siempre he creído que era para un operativo lícito totalmente.
8: Tras 40 sesiones de juicio a lo largo de casi de 4 meses, Ángela, la presidenta del tribunal, Teresa Palacios.
11: Concluido el juicio, queda visto para dictar sentencia. Buenos días.
0: Sí, a esperar ya la sentencia. Juan Baño, gracias.
8: Gracias.
0: Y hablamos además hoy de compras online porque el 61% de los consumidores españoles las hacemos como mínimo una vez al mes. Hablamos de, ojo, 5 billones con B, 5 billones y medio de euros de facturación. Sefi García, buenas tardes.
12: Buenas tardes.
0: Y curiosamente crece también en canales menos oficiales. Un 80% se ha incrementado la compraventa entre particulares de productos de segunda mano.
12: A través de plataformas concebidas para este fin o incluso desde las redes sociales. Es más barato, podemos hacernos con unos eurillos y resulta también que pensamos en el planeta. Victoria Lavajo es profesora de marketing de la Universidad de Comillas.
13: Por una parte, el puro ahorro de coste, el Smart Shopper, y luego también hay mucha conciencia, un consumidor más consciente, más sostenible, ¿no? Se introduce mucho más la idea de sostenibilidad en el consumidor.
12: La moda supone el 75% de las compras en línea. Casi 30 millones de españolas compramos por internet con una media de gasto

0: entre los 50 y los 100 euros.
1: Gracias, Efi. Así llegamos prácticamente a las 3 menos cuarto de la tarde. Sigues en Mediodía Cope, te quedas con tu pueblo más cercana.
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6: Buenas tardes, son las 2:52 de la tarde. Soy Sofía González, escuchas Mediodía COPE en Baleares y te cuento que el Sunset Market de Puerto Portal se consolida tras 12 años de historia como una de las citas imprescindibles del verano en Mallorca. Este mercado estival, que se celebra cada miércoles y jueves de julio y agosto, combina gastronomía, moda, artesanía y música en directo en uno de los atardeceres más icónicos de la isla. El mercado destaca por una estética muy cuidada y una línea muy mediterránea, según explica Elena Seijas, responsable de comunicación de Puerto Portals. La oferta es variada y de alta calidad, con productos que van desde la decoración y la bisutería hasta la cosmética natural u artículos para perros.
7: Y la oferta de los expositores, la verdad que es muy variada, por supuesto, pero también de mucha calidad. Hay cosas muy especiales. Podemos encontrar desde decoración, bisutería, complementos, artículos para perros, velas, cosmética natural. Entonces es bonito porque vas dando un paseo y vas encontrando pues cosas diferentes que no sueles encontrar en las tiendas o en los comercios.
6: La clave del éxito, afirma, reside en la cuidadosa selección de expositores, que incluye artesanos, diseñadores e incluso artistas que pintan en directo. El Sunset Market, no es solo un lugar de compra, sino un espacio para disfrutar. La actividad comienza a las 6 de la tarde, cuando el calor empieza a remitir.
7: Y a partir de esa hora, pues ya empezamos a tener actividades, diferentes ofertas. Para los más peques, a las 7:30, pues tenemos talleres infantiles. Y durante toda la tarde hay juegos de madera grandes para que los niños pues jueguen un poco, se olviden de las pantallas y recuperen un poco esa creatividad y ese ingenio.
6: La música es otro de los grandes protagonistas. Cada día hay actuaciones en directo de bandas y grupos locales de Mallorca. El mercado se ubica en el bulevar de Puerto Portals, la zona peatonal que arranca en el área del Capuchino y se extiende hasta la Plaza Mayor, donde se encuentra la zona infantil. A lo largo del recorrido se distribuyen las más de 20 casetas de expositores y varias food trucks con propuestas de coctelería y gastronomía. La cita estará activa hasta el próximo 13 de agosto.
7: Todos los días, tanto los miércoles como los jueves, contamos con música en directo, todo bandas y grupos locales de aquí de Mallorca. Nuestra banda fija residente, digamos, como la banda Sunset, actúa todos los jueves, es el grupo argentino Barrilete Cósmico. Y los miércoles vamos alternando. Han pasado ya por aquí Monkey Doo y Cananem, y esta semana contaremos con Adam Guerrero. Y bueno, vendrán otras bandas las dos próximas semanas y eso al final pues también dinamiza.
6: Y te cuento más cosas. El gobierno inicia los trámites para trasladar 3 menores migrantes no acompañados de Melilla a Baleares, que se suman a los 4 que ya llegaron al archipiélago en los últimos meses y a un quinto cuyo caso están resolviendo los tribunales. Lo explica la consellera de Familias, Bienestar Social y Atención a la Dependencia, Sandra Fernández.
8: Algo que hemos querido trasladar desde el principio, que esto no se trata de que vengan estos menores y que se les tenga que dar pues un techo y se les tenga que dar una manutención. Significa que se les tiene que dar también una atención adecuada y digna a todos estos menores. Y para ello se necesitan profesionales, se necesitan espacios también dignos y evidentemente están siendo los consejos insulares que tienen que estar haciendo este gran esfuerzo.
6: Por lo que respecta a la atención de los menores extranjeros no acompañados que llegan a las costas de nuestras islas en patera, Fernández ha asegurado que la semana pasada el gobierno recibió una propuesta para reubicar a 3 menores procedentes de Melilla. Además, ha cargado contra la ministra de Juventud e Infancia, Sira Rego, por sus declaraciones sobre la postura del Ejecutivo Balear y la acusa de tachar de racista al gobierno.
8: Muchas de las comunidades autónomas, entre ellas la Comunidad Autónoma de las Islas Baleares, reclamó al Ministerio más financiación, que con esta financiación que nos está llegando es completamente insuficiente para dar cobertura a la atención. Las palabras de la ministra fueron el tacharnos de racistas. La ministra, que no afronta los hechos, que no afronta la realidad, cuando están muriendo personas en el mar, es la que llama racista a las comunidades autónomas y en este caso a los consejos insulares que están asumiendo la atención, que son los que están dando esta atención digna a todos los menores porque el Estado es incapaz de hacerlo y nos está llamando racista.
6: La intención del gobierno, como ha sucedido en los 5 casos anteriores, aunque no han tenido éxito en ninguno de ellos, es recurrir esta decisión ante los tribunales para tratar de frenar los traslados.

de manera breve te cuento que el Servicio de Hematología y Hemoterapia de Sonspases ha hecho 78 trasplantes de médula ósea en 2025, una cifra que supone un incremento de cerca del 28% en relación a los 61 realizados el año anterior. Según ha informado en un comunicado la Consellería de Salud, este número consolida una tendencia de crecimiento detectada en los últimos años, ya que desde el año 2020 la actividad ha aumentado en torno a un 60%, pasando de 49 a 78 procedimientos anuales. Seguimos ahora contándote todo lo que te interesa en la tarde de COPE.

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2: En España viven aproximadamente 2,5 millones de musulmanes. El Islam en nuestro país no es una realidad homogénea, como no lo es en el resto del mundo. En nuestro caso, la mayoría de las comunidades son suníes, con una sensibilidad procedente del Magreb, donde el Islam, a su manera, tiene disposición a aceptar los retos de la modernidad. Estas comunidades y sus miembros, como ha recordado recientemente el arzobispo de Sevilla, Monseñor Said Meneses, tienen los mismos derechos y libertades que los miembros de otras comunidades. Derecho a la libertad religiosa, que tiene una dimensión social importante. Creyentes de cualquier religión, igual que los no creyentes, están asistidos por el derecho a que la dimensión comunitaria de sus convicciones se exprese en los lugares de culto y de oración, así como en espacios comunes, preservando en todo caso los derechos fundamentales de todos, la seguridad y el orden público. Los musulmanes necesitan en España, como todas las confesiones, lugares dignos de culto. Es importante subrayar que los fenómenos de terrorismo yihadista no son una expresión verdaderamente religiosa, sino una perversión, como han subrayado en numerosas ocasiones las autoridades religiosas musulmanas. La necesaria integración social es facilitada cuando se da una religiosidad vinculada a las circunstancias en las que vive el creyente, y los lugares de culto públicamente reconocibles sirven a esta finalidad. Por otra parte, los musulmanes están llamados también a enriquecer la vida democrática no invocando el derecho divino, sino traduciendo, en términos civiles, la experiencia de su fe.
3: Son las 3, son las 2 en Canarias.
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3: ¿Qué tal? ¿Cómo estás? Bienvenido a la tarde de COPE, la tarde de Pilar García Muñiz. Yo soy Israel Remuñán y estoy encantado de saludarte. Te voy a acompañar hasta las 7 de la tarde en un martes 28 de julio en el que seguimos mirando de frente a los incendios, porque España sigue ardiendo. Nuestro país acumula ya más de 173.000 hectáreas quemadas. Esto es casi 6 veces más que durante el mismo periodo de 2025. Y el año pasado, 2025, fue el verano más duro en cuanto a incendios de los últimos 30. Así que te puedes hacer una idea de lo problemático de la situación. Mira, te voy a actualizar los 3 grandes focos que continúan a esta hora activos. Primero, Castellón. El fuego de la Val d'Uixó afronta su 4ª jornada sin estar controlado. Ha quemado ya unas 8.500 hectáreas. La buena noticia es que el perímetro no ha avanzado durante la noche y algunos vecinos han podido regresar a sus casas, aunque permanecen confinados, es decir, con puertas y ventanas completamente cerradas para que no entre el humo y sin poder salir a la calle. En Madrid, en la Comunidad de Madrid, el incendio de la Sierra Oeste ha arrasado ya unas 34.000 hectáreas. Hay 13 municipios evacuados y otros 4 confinados, pero te doy una buena noticia, es que la Comunidad de Madrid y la UME han comenzado a inspeccionar las zonas afectadas para comprobar que viviendas son seguras y preparar así un regreso ordenado de los vecinos. Y en Ávila, el incendio de Burgohondo supera las 50.000 hectáreas y sigue siendo el mayor registrado en nuestro país, el mayor en extensión. Lo que es un milagro es que no haya víctimas mortales ni daños todavía mayores. La evolución durante la noche ha sido bastante favorable, aunque se han producido pequeñas reproducciones. Por ello permanecen desalojadas unas 35.000 personas de 16 localidades y otras 14.000 confinadas. Hoy se estudiará si se pueden aliviar algunas de esas restricciones. La buena noticia es que los vecinos de los pueblos evacuados por este incendio en la zona de Toledo ya han podido regresar a sus casas. En esta zona el fuego ha mejorado y el nivel de emergencia ha bajado. Y sobre la difícil situación que vivimos por los incendios, hace un ratillo hablaba Pedro Sánchez, el presidente del gobierno. Lo ha hecho tras el último Consejo de Ministros de este curso político, en el que el gobierno ha reconocido como zonas gravemente afectadas todos los territorios dañados por 211 catástrofes ocurridas desde finales de marzo. La mayoría han sido incendios forestales.
5: Y ante esta situación, el Gobierno de España, en coordinación, como he dicho, con otras instituciones públicas, seguirá movilizando todos los recursos, todo el tiempo que haga falta, hasta apagar la última llama. Hoy mismo, como saben, el Consejo de Ministros y de Ministras ha declarado zonas afectadas gravemente por...
3: Este anuncio que escuchas abre la puerta a ayudas directas, a beneficios fiscales y medidas laborales para los afectados. Pero una cosa es anunciar las ayudas y otra muy distinta es que el dinero llegue y el dinero se utilice. Ayer escuchábamos en esta tarde de COPE a Enrique Álvarez. Él era alcalde socialista de Vilamartín de Valdeorras, en Ourense. Era alcalde hace un año, cuando se produjo el gran incendio del Arouco, en el que una de sus aldeas quedó arrasada en un 80% por el fuego. La gente perdió sus casas. Y un año después, no han recibido ni un euro del gobierno central. Por eso Enrique ha dejado su cargo como alcalde.
0: No, ni un solo euro, ni a la aldea ni al ayuntamiento. Lo que han venido incluso ministras y nos han escuchado y se han solidarizado con nosotros, pero en realidad no se hizo absolutamente nada. Y lo poco que se ha hecho lo hemos tenido que asumir la responsabilidad el ayuntamiento y yo como alcalde.
3: Alcalde socialista, ¿eh? Y fíjate en este otro dato, porque según el observatorio de la AIREF, España solo ha ejecutado el 26% de los fondos europeos que tendrían que ir destinados a la gestión forestal, a la prevención de incendios. Estamos hablando de 400 millones de euros, de los que se han utilizado poco más de 100. Es decir, 3 de cada 4 euros continúan pendientes de ejecutarse y se acaba el plazo. Es verdad que buena parte de la gestión forestal es responsabilidad de las comunidades autónomas, pero ¿cómo va a ser ajeno el gobierno a una crisis que golpea a su país de forma transversal año tras año? Y hoy vamos a conocer la historia de una heladería que transforma sabores que la gente recuerda en helados. Esto nos ha inspirado para preguntar hoy a los oyentes por este manjar, los helados. Carlos Márquez, buenas tardes.
6: Muy buenas tardes, Irra.
3: Pues ¿qué me cuentas?
6: Pues que hoy vamos a preguntar a nuestros oyentes por ese sabor de helado favorito. ¿Cuál es el más raro que han probado? Que eso también nos interesa mucho. Si son de tarrina, de cono, de helado con palo. Eso es lo que queremos saber y, como siempre, esperamos sus mensajes en el teléfono de WhatsApp de la tarde de COPE. 607-150602.
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3: Daniel Asenjo, buenas tardes.
8: ¿Qué tal, Irra? Buenas tardes.
3: ¿Cuál es tu helado preferido?
8: A bote pronto el de limón. Luego ya, si me pongo a elaborarme, pero de primera es de limón. Eso siempre, básico.
3: Llega a los deportes, segundo test de pretemporada para el Real Madrid, Dani.
8: Es esta tarde a las 6 contra el Leganés, pero antes, Irra, hay que preguntar por el futuro de varios jugadores. Ejemplo, Vinicius, que con la llegada de Diomandé, Arancha Rodríguez, ¿cuál es la hoja de ruta del Real Madrid con el brasileño?
9: Pues el Real Madrid sigue teniendo la misma intención que tenía hace más de un año y medio, cuando en febrero de 2025 se iniciaron las conversaciones entre el conjunto blanco y los representantes de Vinicius para acordar su renovación. En el Real Madrid siempre se ha apostado por el brasileño y ahora mismo no pasa por la cabeza otra opción que no sea que continúe jugando en el Real Madrid. El escollo que separa ahora mismo a ambas partes está en las pretensiones económicas del futbolista, que son muy superiores a las que pretende el club.
8: La última vez que habló Vinicius de su renovación fue antes del Mundial.
10: Ahora estoy con la selección. Todo lo relacionado con el Madrid, pues lo hablaré cuando acabe la temporada o antes de que empiece la próxima temporada. Ahora mismo solo estoy centrado en mi país, en los jugadores que están aquí conmigo y en hacer un gran torneo.
8: Javi Pascual, ¿cuál es ahora la postura del brasileño?
11: Pues Dani, Vinicius siempre ha manifestado su intención de continuar en el Real Madrid y a la espera de que vuelva al trabajo y hable de su renovación, el brasileño sigue con sus vacaciones, no sin susto, ya que tuvo un pequeño incidente en Jamaica con un bogey del hotel en el que se hospedaba y además ha aprovechado estos días de descanso para someterse a una cirugía estética que le hará volver a los entrenamientos de forma progresiva.
8: Este fin de semana han salido rumores desde Inglaterra. Manu Sánchez, ¿hasta qué punto es real el interés del Arsenal?
12: Sí, el Arsenal tiene a Vinicius entre sus posibles opciones para el futuro, pero el club inglés está aún lejos de entrar en negociaciones con el Real Madrid. Los Gunners son conscientes de que su banda izquierda tiene mucho margen de mejora, con Cholis y Martinelli como opciones, y el brasileño es un jugador que por edad, calidad y estatus encaja en los planes de Arteta. Eso sí, su precio, que le convertiría en el jugador más caro de la historia de la Premier, y su salario, mayor que el de cualquiera de sus compañeros, son las variables que la directiva del Arsenal valora para ver si es factible incorporarle ahora o esperar a que agote su contrato.
8: Y con Vinicius de vacaciones, Arancha Rodríguez, el Real Madrid sigue a la espera de Diomandé.
9: Sí, estamos a la espera de que se pulan los pequeños detalles que están retrasando la oficialidad del fichaje. Jan Diomandé sigue ejercitándose con el Leipzig mientras espera ese ok definitivo para poner rumbo a Madrid, donde ya le espera un contrato de 5 años hasta junio de 2031. Anoche en el partidazo hablamos con el director general del Leganés, Martín Ortega, que fue el club que descubrió al extremo costamarfileño.
13: Los compañeros nos dicen, oye, tenía aquí un fuera de serie, o sea, este chico está ya para para verlo con el primer equipo. Y es un chico que con 18 años debuta en el Bernabéu y lo hace de la forma que lo hizo, que la primera pelota que cogió, pues no sé si encaró a Rodrigo o a Fede Valverde, como si fueran cualquiera. Pues bueno, te está diciendo de qué madera estamos hablando.
8: Vinculado al Real Madrid también está el nombre de Rodri, un Rodri que ha pasado por quirófano, Manu Sánchez.
12: Rodri ha sido intervenido con éxito de un problema menor en la espalda y comenzará ahora un pequeño periodo de rehabilitación antes de reincorporarse al Manchester City. Esta operación estaba planeada desde hace tiempo y viene a solucionar unas pequeñas molestias que el mejor futbolista del pasado mundial arrastraba desde hace tiempo. No hay plazo para su recuperación, pero parece complicado que llegue a tiempo para la Supercopa inglesa contra el Arsenal del 16 de agosto. Además, esta operación llega en un momento de incertidumbre sobre el futuro del jugador, muy relacionado con el Real Madrid en las últimas semanas.
8: Nos vamos a Barcelona porque Oriol Ruiz aparece un nuevo nombre en la órbita del conjunto azulgrana.
14: Sí, según informaciones de nuestra compañera Elena Condis, ha habido contactos por parte del Barcelona con el entorno del delantero francés del Bournemouth, Ilaï Junior Kroupi. Todavía no hay nada avanzado en cuanto a negociaciones, pero lo que sí se sabe es que el jugador está muy interesado en poder fichar por el conjunto azulgrana y ser el 9 referencia la próxima temporada.
8: Eso en el apartado de llegadas, pero Edu Badía, ¿cómo está la rampa de salida?
15: De momento es una operación salida muy lenta, después del adiós de Lewandowski, Ansu Fati, de los porteros Iñaki Peña y Cochen. La más avanzada es la marcha de Ter Stegen al Ajax, a la espera de resolver su futuro con el conjunto neerlandés. Un caso diferente es el de Casado, está también en la rampa de salida, pero la lesión de Frankie de Jong ha cambiado la hoja de ruta del centrocampista catalán. El futuro de Bardaggi apunta lejos del Barça, tras los fichajes de Gordon y Adeyemi. El otro mercado que sondea al club es el de una venta sonada. Hay varios nombres sobre la mesa, entre ellos Araújo, Koundé, Valde o Ferran Torres.
8: En el Atlético de Madrid, el que está muy cerca de salir es Almada, Juan Moreno.
10: Todo indica, Dani, que la operación salida en el club colchonero comenzará a desatascarse con el argentino Thiago Almada, que todavía está de vacaciones según el club. Lo tiene muy avanzado con el Flamengo, tal y como dijo el presidente del club brasileño, Luis Eduardo Baptista.
16: No voy a hablar de Almada hoy. Nunca hablé de la presentación de un jugador ni de la contratación de un jugador en ningún momento. No iba a hablar de eso hoy. Eso sí, la contratación se está llevando a cabo y será anunciada por el Departamento de Fútbol.
8: En el Real Madrid hoy, Arancha, primer entrenamiento de Dumfries y partido contra el Lega.
9: Esta mañana ha pasado reconocimiento médico el futbolista neerlandés, que es el primero de los fichajes que se pone a las órdenes de Mourinho. Dumfries además se ha ejercitado ya en Valdebebas y esta tarde se espera que esté presente en la grada del Alfredo Di Stéfano, donde el Real Madrid va a jugar su segundo partido entrenamiento a partir de las 6 de la tarde, en esta ocasión ante el Leganés. Vamos a escuchar las primeras palabras de Dumfries cuando ha aterrizado en la ciudad Real Madrid de Valdebebas.
17: Me siento muy bien después de las vacaciones. Estoy muy feliz de comenzar y para mí es un honor estar aquí. Las instalaciones son increíbles, muy grandes, te puedes perder rápido. Me están ayudando a saber dónde está todo. Estoy orgulloso de estar aquí, de ser parte de este club. El inicio ha ido bien.
8: Sigue en Inglaterra el Barça hoy con doble sesión, Víctor Navarro.
18: Dos entrenamientos ya en Inglaterra, en el campo de Sir Bobby Charlton, en las instalaciones de la selección inglesa, con una temperatura de 25 grados, nublado, ideal para el trabajo físico y con buenas noticias deportivas para Flick, porque Fermín López entrena con el grupo en las dos sesiones. También Adeyemi, que tendrá minutos el viernes en el amistoso contra el Birmingham. Están al margen Valde y De Jong. Y hoy, tras la sesión, Andreas Christensen nos atendía. Dice que espera que las lesiones queden en el pasado, porque asegura que puede dar un gran nivel y no le preocupa que se hable de centrales como Laporte, porque está listo para ayudar a Flick. Y claro, el objetivo sigue siendo la Champions.
19: El mercado no es para mí. Como ya he dicho, creo en mí mismo. Y tengo que volver al mejor nivel. Y sé que a mi mejor nivel soy muy, muy bueno. Y en eso tengo que estar centrado. Eso es lo que he estado haciendo toda mi carrera. Y sí, cada verano se vinculan a varios jugadores con el Barcelona, pero es lo que es. Nosotros estamos enfocados en nosotros mismos y en los jugadores que estamos aquí.
8: Y sigue trabajando en su ciudad deportiva el Atlético de Madrid, Juan Moreno.
10: Todos los jugadores del Atleti sobre el césped, a excepción de Pablo Barrios, que se quedó en el gimnasio haciendo trabajo regenerativo. Lemar ya pisa el césped una semana después, completó la primera parte de la sesión con el grupo y luego entrenó en solitario. Esta tarde volverán a entrenar, pero se quedarán en el gimnasio. El Cholo Simeone sigue haciendo ensayos de su once titular de cara al partido de entrenamiento que tiene mañana a las 8:30 contra el Getafe.
8: Lo próximo es los problemas en el estadio de Vallecas.
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8: La noticia, Paula, asegurado, es que la Comunidad de Madrid deja al Rayo sin estadio.
2: Todo se desencadena tras una auditoría encargada por la Comunidad de Madrid el pasado mes de octubre. Los informes revelan grandes deficiencias de mantenimiento en el estadio de Vallecas, una responsabilidad que recaía sobre el propio club. Por este motivo, la comunidad ha retirado al Rayo la concesión del estadio y comenzará mañana unas obras urgentes que, con una inversión de 60 millones de euros, podrían prolongarse hasta 2 años. Entre las actuaciones previstas está la ampliación del aforo hasta los 18.500 espectadores. Mariano, de Paco Serrano, consejero de Cultura y Deporte.
4: Nosotros hemos dictado una orden de extinción de la concesión, que tiene una medida cautelar. Por lo tanto, el Rayo ahora mismo ya no es el concesionario del estadio, y la Comunidad de Madrid va a actuar con urgencia, como digo, para garantizar la seguridad.
8: ¿Y cuál es la postura del equipo de la franja, Miguel Martínez?
5: Sorpresa en el Rayo Vallecano por la decisión de la Comunidad de Madrid de suspender la concesión del estadio de Vallecas. El club no ha tardado en ponerse manos a la obra para encontrar una solución, y ahora la gran pregunta es: ¿dónde jugará Rayo sus partidos como local hasta la finalización de las obras? En el acto de recién ascendidos a Primera División, el presidente de la Liga, Javier Tebas, ha comentado que el club ya tiene designado otro estadio sin la confirmación de que sea Butarque, como el año pasado. Nos comunican que todavía no se ha hablado de esa posibilidad de jugar en Leganés, y desde ya se trabaja para que el Rayo pueda encontrar su sede provisional antes de regresar a Vallecas.
8: Está en Marbella el Betis con Isco entrenándose al margen, Isaac Escalera.
23: Isco Alarcón sigue siendo uno de los nombres propios, ya que continúa entrenando al margen. Según hemos podido saber en la cadena COPE, Isco tiene un plan de trabajo diseñado para él, para minimizar las molestias después de la importante lesión que sufrió. Tiene un programa de trabajo que incluye días con el equipo, días individual y días de trabajo dentro del césped. Esto va a ser así durante toda la pretemporada, e incluso este plan se llevará durante la temporada. Es algo programado. El objetivo es que llegue al arranque del campeonato en las mejores condiciones posibles para competir. No hay ninguna prisa ni presión para que juegue amistosos en verano.
8: Además del Real Madrid, hoy dos equipos de primera juegan amistosos. El primero, el Valencia en Birmingham, Iván Raiz.
24: El conjunto de Carlos Corberán afronta el cuarto amistoso de la pretemporada. Será ante el Derby County a puerta cerrada y de forma excepcional, así lo han pactado los clubes. Cada tiempo va a durar 60 minutos. Además, en el Valencia, ayer se despidió Eray Sommer, que ya es historia del club hace más de un mes, porque terminaba contrato el 30 de junio y el Valencia no quería que siguiera el central suizo. Él lo ha intentado por todos los medios que pudiera hacer el Valencia una oferta para continuar de blanco y negro. No ha sido así y ayer se despidió con mucha tristeza del valencianismo.
8: También juega en Inglaterra la Real Sociedad, Mauri Diáguez.
25: La Real afronta esta noche en Walsall, cerca de Birmingham, el test más duro de lo que lleva de pretemporada, sin lugar a dudas. Se enfrenta al actual campeón de la Europa Liga, el Aston Villa, de viejos conocidos como Unai Emery y Roberto Olave, todavía evidentemente sin Guedes ni Oyarzabal, de vacaciones tras el Mundial. Vamos a ver si Mataracho cuenta esta noche con Lucas Ucic y Take Kubo, que llegaron el pasado fin de semana, y todo apunta a que Remiro va a volver a la portería de la Real después de que el sábado jugó todo el partido Unai Marrero.
8: Hablamos ahora de mercado, porque Víctor Fernández, Julio Díaz ya está en Sevilla.
26: El Sevilla ha sumado hoy su quinta incorporación. Julio Díaz, el joven lateral izquierdo procedente del Atlético de Madrid, ha llegado hoy a Sevilla. La operación ronda el 1,5 millones de euros y el Atlético de Madrid se queda con el 50% de su pase y se reserva una opción de compra para las dos próximas temporadas.
8: En el Levante, Pedro Zamora, Carlos Espí está a punto de salir.
27: Sí, la venta del delantero del Levante está más caliente que nunca, tanto que Carlos Espí esta mañana no se ha entrenado con el equipo y lo ha hecho solo en el gimnasio. El Levante quiere los 25 millones de su cláusula y, en declaraciones exclusivas a COPE, el director deportivo Héctor Rodas acaba de confirmar que el destino de Espí todavía no está claro.
28: ¿Puede que se cierre las próximas horas la salida de Espí?
29: No sé.
28: ¿Puede que esté cerca?
29: No depende de nosotros.
28: ¿Pero el Levante quiere que se quede?
29: Bueno, ojalá pudiésemos, pero por desgracia.
28: ¿Y creéis que la intención de Espí es quedarse?
29: Bueno, la intención de Espí será crecer en el fútbol. Así que bueno, si tiene una oportunidad muy buena para él y para su familia, entiendo que también querrá cogerlo.
8: En Coruña, hoy el Depor ha presentado a Aubameyang, Letichas.
2: Sí, el delantero gabonés, que ha firmado un contrato por 2 temporadas, tiene 37 años, pero está en plena forma y promete goles en A Coruña.
30: Te voy a decir que voy a hacer goles, voy a hacer muchas asistencias también, y lo más importante, ganar partidos. Entonces, sí, vengo con estas ganas para ayudar al equipo, asistencia y goles.
8: El Málaga, Javi Bautista, se refuerza con José Salinas.
0: Es el cuarto fichaje del Málaga. Salinas, lateral zurdo, llega del Español cedido con opción de compra final de temporada y cierra la defensa del Málaga. Cuatro caras nuevas en este arranque de pretemporada, pero el Málaga no va a parar aquí. Ahora activará la operación salida y vendrán hasta dos jugadores más.
8: El Girona ha anunciado que renueva a Stuani un año más, a pesar de estar en segunda. ¿Y qué más movimientos destacamos en segunda división, Andrés Sánchez?
1: Pues el Oviedo, Dani, ha presentado esta mañana a Juan Cruz y a Carlos Fernández. El conjunto carballón lleva ya 13 fichajes esta temporada y nos quedamos en Asturias porque el Sporting ha oficializado la llegada de Andrés Ferrari como nuevo jugador gijonés. El jugador uruguayo llega cedido desde el Sint-Truiden, equipo de la Liga Belga. Y el Leganés ha presentado esta mañana a Ismael Garbi como nuevo futbolista. Llega cedido hasta final de temporada procedente del Braga.
8: ¿Y qué destacamos del mercado internacional, Rubén Vasco?
3: El Inter de Milán está muy cerca de fichar al central inglés John Stones, un viejo conocido de la Liga, Chicharito. Se va a la segunda división de Estados Unidos. Otro fichaje curioso, Carlos Bacca ficha por el equipo colombiano Deportivo Cali, mientras que el CEO del Bayern de Múnich ha asegurado que tanto Olise como Luis Díaz se quedarán una temporada más en el conjunto alemán.
8: Zinedine Zidane acaba de ser presentado como seleccionador de Francia.
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11: Saluda siempre a quien se cruza en tu camino. Cuando eres motera, hay muchas leyes no escritas. Pero cuando eres mutuera, hay una ley que sí está escrita. 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
8: Zinedine Zidane es el nuevo seleccionador de Francia, un Zidane que ha dicho que ha tenido ofertas estos años.
13: Lo he dicho alguna vez, lo único que quería después del Real Madrid era entrenar a la selección francesa. He rechazado numerosas oportunidades y podría haber aceptado un proyecto de 3 años. En estos últimos 4 o 5 años he tenido ofertas, pero llevo este tiempo esperando que llegue este día. Y se ha hecho realidad. Estoy emocionado, no pueden verlo, pero estoy muy ilusionado. Estoy muy feliz.
8: Juanjo Morote, ¿qué más ha dicho? ¿Cómo ha sido la presentación de Zidane como nuevo seleccionador de Francia?
14: El exentrenador del Madrid ha dejado varios titulares. Ha dicho que estar en este puesto es un sueño hecho realidad y que este es su mejor día en su carrera como entrenador. Ha mencionado que quiere liderar el banquillo de Francia a través de su experiencia y avisa de que su estilo de juego se verá muy pronto. En cuanto a la gestión de los egos en el vestuario, ha sido preguntado sobre la figura de Mbappé y su liderazgo desde la capitanía. Y ojo, porque no la da por segura. Escuchamos a Zidane.
13: No he hablado con Kylian. Lo más importante para él ahora, pues, es descansar. Tendremos la oportunidad de hablar de todo esto con él y con todos los jugadores en la próxima convocatoria que tendremos en septiembre.
8: En Italia, después de muchos líos, parece que ya tienen nuevo seleccionador, Álvaro Bonrichetti.
15: Por fin hay fumata blanca en el banquillo de la selección italiana tras el no de Guardiola y Ancelotti y la polémica del fichaje frustrado de Pirlo, lo que ha hecho que dimita a Maldini y Leonardo. Vuelve a la Azzurra Roberto Mancini, el entrenador con el que Italia ganó la Eurocopa en 2021 y que posteriormente se marchó a entrenar a la selección de Arabia Saudí. Junto a él, junto a Mancini, Claudio Ranieri en el rol de director técnico. Mañana hablarán ambos a las 6 de la tarde y ahora sí que sí, arranca la nueva Italia.
8: Y aquí en España, como no, Javier Tebas, el presidente de la Liga, ha respondido a Gianni Infantino tras su valoración del Mundial, Fermín Molano.
17: Eso es, Dani, el presidente de la Liga ha respondido el comunicado de Gianni Infantino saliendo al paso de las críticas durante el Mundial. Javier Tebas ha tachado de patético el mensaje, reclama transparencia, buena gobernanza y reflexiona sobre por qué se pone a la defensiva con las críticas.
8: Por cierto, si estaban preocupados, que sepan que Cucurella ha subido un vídeo a sus redes sociales y parece que ya tiene tatuaje con la cara de Luis de la Fuente. Hablamos de tenis porque hoy vuelve a las pistas Rafa Jodar, Juan Moreno.
14: Dani, el tenista madrileño se enfrentará no antes de las 6:30 al tenista francés Arthur Fils en 16avos de final del ATP 500 de Washington. Ambos tenistas solo se enfrentaron una vez cuando el francés ganó a Jodar en las semifinales del Conde de Godó.
8: La Fórmula 1 se ha ido de vacaciones, pero Carlos Miquel tiene noticia porque Aston Martin ha estrenado su motor Honda.
16: Mañana es el día, los técnicos de Honda llevan desde el domingo preparando el motor que van a estrenar. La evolución se habla en el paddock de entre 0,3 y 0,5 segundos de mejora en el Aston Martin de Fernando Alonso y de Lance Stroll, que lo van a poder probar por primera vez en el Gran Premio de Holanda a la vuelta de vacaciones. Si la mejora se cumple, empezarían a liderar la clase media de la parrilla y eso también ayudaría a que Fernando Alonso continúe en Fórmula 1 con Aston Martin.
8: En baloncesto, el Unicaja de Málaga, Javier Bautista, ha hecho oficial un fichajazo, el de Billy Hernán Gómez.
0: Golpe de efecto sin duda para el Unicaja de Málaga, que ha cerrado la contratación del internacional español Willy Hernán Gómez, que llega después de quedar libre del Barcelona por una temporada. Unicaja lo va a hacer oficial en el día de hoy y cierra la pintura con este jugador, que estará a las órdenes de Xavi Torreta.
8: Y en ciclismo, Tadej Pogačar, que conquistaba el domingo su quinto Tour de Francia entrando en la historia. La pregunta ahora es, Javi Pascual, ¿va a correr el esloveno la Vuelta a España?
4: Pues Dani, todo apunta a que Pogačar estará el próximo día 22 de agosto en Mónaco en la salida de la Vuelta, aunque todavía el esloveno no lo ha confirmado. Desde la organización incluso se ha lanzado durante las últimas horas un guiño hacia el ciclista a través de las redes sociales. Su director deportivo en el UAE, José Fernández Machín, añadía desde París lo siguiente sobre Pogačar y la Vuelta.
5: ¿Va a ir Tadej a la Vuelta a España?
9: Pues mira, no lo hemos todavía, estamos celebrando el momento, no hemos hablado todavía de eso. Ahora, vamos a celebrarlo y luego ya hablaremos de eso.
5: ¿Y un timing de días, es decir, todos los tres días?
9: Vamos a hablarlo ahora. Estamos disfrutando del momento y no hemos, tan siquiera no hemos empezado ni la conversación, o sea que...
8: Bueno, Pogačar, que después de ganar el Tour tampoco desvelaba sus cartas, así que será una incógnita, pero ojalá Pogačar esté aquí en la Vuelta. Irra, hasta aquí toda la actualidad en el mundo del deporte.
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20: Qué gusto volver con una segunda estrella en el pecho. ¿Qué tal? Muy buenas tardes. Uno se marchó de vacaciones y regresa pues con la alegría de ese segundo mundial conseguido por España. Bueno, iremos hablando porque los ecos del mundial durarán. Y evidentemente son una alegría. Y además por cómo se vivió en nuestra isla también especialmente. También... no solo por la afición española, sino también la comunidad argentina numerosa en nuestra isla, que lo vivió también intensamente, y aún cuelgan en muchos balcones de Palma las dos banderas juntas, ¿no? Fruto de la convivencia. Y tenemos noticias en el Mallorca, un bombazo en el despacho, porque el Mallorca ha fichado para el consejo de administración al consejero delegado de Air Europa, Richard Clark. Es el primer miembro del consejo de administración del Mallorca que es de la isla en los últimos 9 años, porque desde la presidencia de Monti Galmés no encontrábamos presencia mallorquina o de alguien de la isla en el consejo de administración, que tiene pues la importancia que tiene. Más bien al aficionado ni le va ni le viene, porque no le llegan ni las conversaciones ni las decisiones que pueda tomar el consejo de administración. Le llega mucho más el día a día de un club que está marcado no solo por la presidencia de Andy Colbert, aunque sea un presidente del que no tienen habitualmente muchas noticias, por la barrera idiomática, porque no reside todo el año aquí, etcétera, etcétera, sino que tienen noticias de los que velan por la gestión del club, que son los CEOs deportivo y de negocio, es decir, Pablo Ortells y Alfonso Díaz. Pero para la visión de club, para la visión de conjunto, para la estrategia del Mallorca, que el presidente Andy Colbert cuente con alguien de confianza también de la isla en ese viaje, pues no está mal tirado, la verdad. Ha sido la sorpresa. No lo vimos venir, podemos decir. Y en lo deportivo, tenemos al Mallorca en Marbella, en su estadía esta semana, tras haber jugado su primer amistoso, que ya os contaba ayer Luis Ángel Trives, frente al Alfa T Árabe 3-0, primeros goles de pretemporada, los dos primeros obra de Zito Lubumbo y el otro de Abdón Prats. El jueves a las 10 de la mañana será el segundo amistoso, en este caso contra el sub-21 del Al Ittihad. Vamos a preguntar por Josep Sardà, por el mallorquín, que podría llegar si se marcha Jan Virgili. Vamos a contar cosas de cómo está el traspaso probable, aún no cerrado, de Samu Costa al Al Nassr de Arabia Saudí. Mientras, la primera federación, la Unión Deportiva Ibiza, está en su segunda semana de pretemporada. Y en el Atlético Baleares, ¿a quién han presentado, Luis Ángel?
21: A Álvaro Martín y a Fabrice Monché. Jugadores que se incorporan a la plantilla de Óscar Troya.
20: También hay fichaje importante tanto en el Palma Futsal como en el Azul Marino. 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

Son las 3:30, las 2:30 en Canarias. Aquí estás en la tarde de COPE, la tarde de Pilar García Muñiz. Yo soy Israel Remoñán y vamos a estar contigo hasta las 7 de la tarde.

0: como yo le defiendo también.
1: Y sobre Begoña Gómez, el presidente ha dicho que cuando se conocieron él tenía 30 años, que ella llevaba 10 años trabajando y que renunció a su empresa al llegar a Moncloa.
0: Tienen un pasado de integridad, de profesionalidad y que además hasta incluso han sacrificado buena parte de su desarrollo profesional, como es el caso de Begoña Gómez, simplemente porque yo soy presidente del gobierno. Y la pregunta que nos tenemos que hacer es, ¿la pareja de un presidente o presidenta de gobierno tiene que renunciar a su carrera profesional? ¿Esa es la España que queremos? Luego ya, pues la deriva judicial, pues, en fin... Esperemos que acabe lo que tiene que acabar.
1: Sánchez cree que son las acusaciones populares las que están sosteniendo esta causa que es política, en el caso de su mujer. Y se le ha recordado que es el final de un curso político en el que su exministro y mano derecha ha sido condenado a 24 años de cárcel. El presidente se limita a compararse con Rajoy y el PP para decir que los socialistas han actuado con contundencia ante los casos de corrupción que les afectan.
2: Paloma, ¿qué te han parecido las referencias a la familia y esa tesis de que tanto David Sánchez como Begoña Gómez, pues a ellos les ha perjudicado el parentesco con Pedro Sánchez?
3: Bueno, ni una sola palabra de corrupción ni de la condena a su hermano hasta que los periodistas han podido preguntar. Isra, yo creo que este es uno de los primeros grandes titulares. Es verdad que ha seguido con una estrategia, a mi juicio, bastante victimista, hablando de su hermano y de su mujer, pues como personas ajenas a su condición de presidente del gobierno. Lo que pasa es que no tiene ningún sentido pensar, como ha dicho hoy el presidente del gobierno, que lo que le pide, digamos, la sociedad cuando critica las conductas de Begoña Gómez es que renuncie a su carrera profesional. Lo que yo creo que se le pide es que no tenga relaciones empresariales ni profesionales con compañías que reciben dinero público, que no firme cartas de recomendación a empresas que luego acceden a un rescate que tienen que firmar el Consejo de Ministros al que pertenece a su marido, y si no es mucho pedir, que tenga una oficina en vez de recibir a las personas con las que trabaja profesionalmente en la Moncloa, que por lo que sea, pues es un complejo, un despacho que impresiona un poquito más que una cafetería donde tú y yo nos podemos tomar un café, ¿verdad?
2: Vamos con la tercera clave de este balance del curso político que ha hecho Pedro Sánchez, y es el caso Zapatero. Bastante escueto el presidente. Yo no soy su portavoz, ha llegado a decir Pedro Sánchez al referirse a José Luis Rodríguez Zapatero. Ha defendido que el rescate con un préstamo a Plus Ultra fue impecable, que lo ha dicho por Julio Martínez en su declaración judicial, es su versión. El gobierno, según Sánchez, no ha variado su posición sobre el expresidente Zapatero.
0: Por parte del gobierno de España, por parte del partido que me honro en dirigir, desde luego cuenta con nuestro respaldo, respetamos su presunción de inocencia y estamos en las fases iniciales, como he dicho en otras muchas ocasiones, de esta investigación. Ya veremos en qué deriva.
2: Y también Araquis, lo que ha dicho Sánchez hoy es que va a llevar los presupuestos al Congreso y que van a trabajar, ¿no?
1: Sí, ha reiterado esa promesa de que llevarán los presupuestos al Congreso, y en el plano internacional pues dice que España genera admiración en todo el mundo, no solo por haber ganado el Mundial, y que nuestro país demuestra que se puede proteger sin encerrarse y que se puede defender sin renunciar al estado de bienestar.
2: Gracias, Araquis.
1: A ti.
2: Y bueno, pues este es el balance del curso político que ha hecho Pedro Sánchez cuando Julio Llorente pone una sonrisa de oreja. No sé si irónica, ¿no? Bueno, carrona, no sé cómo decirlo. Oye, os quiero preguntar, ¿cuál es vuestro helado preferido? A ver, venga, helado preferido.
4: Estrachatela.
2: Estrachatela.
4: Sí, es
2: y el de la infancia, ¿cuál dirías?
4: Había unos helados
2: en el franquismo.
4: No, creo que siguen existiendo.
3: Qué horror,
4: una especie de palo de fresa, de nata y de chocolate, se llamaban Milky Bar o algo así, no sé si siguen existiendo.
2: Sí,
4: creo
2: sí,
4: que sí.
2: Sí, pues eso ya
4: era helado de la infancia.
2: Ya había llegado la transición, sí. Ya. Oye, Paloma, ¿y los tuyos?
3: Yo era de Calipo y sí. El helado de chocolate, soy una muy clásica en esto.
2: Aquí estamos diciendo marcas comerciales que van a llamarnos de comercial y van a decir, pero vamos a ver, vaya oportunidades desaprovechadas estamos teniendo aquí a hacer negocio con esto, Carlos Márquez.
5: Sí, estamos aquí perdiendo, bueno, estamos hablando de sabores, no de marcas, de helados, pero bueno, aquí pues
2: es que,
5: está.
2: ¿Sabes qué pasa? Que hay sabores que van asociados a una marca. Yo antes, claro, he dicho
3: totalmente
2: helados de Petit Suisse, de los,
5: bueno,
2: que se metía a la cuchara. Yo es que era pobre, tío.
5: Claro,
2: se metía a la cuchara y se metía
4: en el congelador.
2: Y se hacían creer que era un helado, ¿no?
5: O los que hacen alusión a ciertas partes, extremidades del cuerpo, que no vamos a decir el nombre.
4: Uy,
5: de la marca.
4: Es una maravilla también.
2: Sí, empieza por F y es Rigopía, ¿no?
5: Y acaba en fresa, efectivamente. Hoy estamos preguntando a nuestros oyentes cuál es su sabor de helado favorito. También estamos preguntando por sabores raros que han probado, si son más de tarrina, de cono, de palo, como siempre. Esperamos vuestros mensajes en el 607-15-0602. Ojo con este sabor porque no se encuentra fácilmente, y este oyente lo encontró en un lugar bastante peculiar.
6: El más rico que he probado yo ha sido uno del Baskin Robbins que tenían en la base de Rota de Praline, que eso no

0: he encontrado yo en ningún sitio. Una verdadera delicia. Yo creo que parte de mi engorde ha sido por culpa de eso.
1: Claro, hay mucha comida americana que se encontraba precisamente en estas bases militares.
2: La culpa de mi engorde, ha dicho el oyente.
1: Es verdad, es que los helados son muy...
3: Uno no puede externalizar la culpa, ¿eh? La culpa de engordar la tiene uno exclusivamente, no el helado.
2: La culpa es de ¿Esta comida engorda? No, engordas tú.
1: Bueno, de rato nos vamos a ir a una isla porque en esta isla tiene unos sabores muy raros, pero que tienen una pinta maravillosa.
4: Aquí en Mallorca tenemos una heladería, se llama Candy Cow. Se hace un helado de cóctel de gambas y también lo hace de trempo, el gazpacho insular aquí en Mallorca.
1: Ole.
4: Y está, aparte de todos los sabores que hace, de rechupete.
1: Cóctel de gambas y gazpacho
5: mayonesa. No sé si lo veo, ¿eh?
2: Es de categoría, ¿eh?
3: Yo no pruebo eso ni loco.
2: Cóctel de gambas.
5: ¡Un helado!
1: A ver, una cosa, claro, no vale decir helado de cocido, no es el tupper que te da tu madre con el cocido que lo dejas congelado.
2: Antes de
1: es helado con sabor a cocido. Hoy estamos preguntando por esos helados, esos sabores de helados favoritos, el más raro que habéis probado y también, pues bueno, ¿en qué momento? ¿Y cuál es vuestro helado favorito? ¿Si de tarrina, de cono, de palo? Como siempre, esperamos vuestras notas de audio en el teléfono de WhatsApp de la tarde de COPE 607-150602.
2: Venga, seguimos en la tarde.
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0: 4 y 43 minutos de la tarde, 3 y 43, y nos escuchas desde las Islas Canarias. Sigues en la tarde de COPE, la tarde de Pilar García Muñiz. Y ahora vamos a hablar sobre una imagen que ha pasado desapercibida en estos días por toda esta emergencia que han provocado los incendios en España. Y es que las calles de Ceuta están viviendo una y otra vez la misma escena en los últimos días. Esta madrugada han sido 70 los migrantes que han llegado a la ciudad autónoma a nado. Es decir, que se lanzan al mar en Marruecos y que cubren esa ruta, que es pequeña, pero en la que se juega la vida, nadando. En una semana han llegado más de 1,000 y al menos 4 han muerto. Y digo al menos porque hay una cifra de desaparecidos que ni siquiera se sabe cuántos son. El CETI, que es el Centro de Estancia Temporal de Inmigrantes de Ceuta, está colapsado al tener sus 512 plazas cubiertas, lo que ha provocado que más de un centenar de jóvenes pues se estén reuniendo a las puertas del CETI.
1: Hola, hermano.
0: Los vídeos muestran cómo algunos de estos jóvenes llegan con trajes de neopreno directamente y se presentan en el centro de acogida. La presión migratoria es tremenda y la capacidad para atender a tantos pues está desbordada. Para llegar nadando desde Marruecos a Ceuta hay que recorrer una distancia aproximada de entre, como te digo, 200 o 300 metros en los puntos más cercanos de los espigones fronterizos, como es la zona del Tarajar. Por lo que el riesgo que asumen estos jóvenes, aunque la distancia no parece mucha, 200 metros, es importante, porque hay que tener en cuenta las corrientes que les pueden llevar mar adentro y también que muchos de ellos tampoco es que sepan especialmente en nadar bien. La Guardia Civil y la Policía ya están advirtiendo de que el problema puede ir a más y sobre todo que hay muchas vidas en juego. Hablamos con Ivón Domínguez, que es secretario nacional de JUPOL, el sindicato de la Policía Nacional. Ivón, ¿qué tal? Buenas tardes.
2: Hola, ¿qué tal? Muy buenas tardes.
0: ¿Cómo es la situación ahora mismo en esa frontera sur, en Ceuta, sabiendo que en la última madrugada han sido 70 los que han llegado a nado?
2: Bueno, pues la situación está llegando a una situación de absoluto colapso. Hay que entender que Ceuta es una ciudad autónoma muy pequeña y, como bien habéis indicado, en la última semana han llegado más de 1,000 personas que han saturado el centro temporal de estancia de extranjeros, el CETI, y que Ceuta no tiene los medios para actuar y para acoger a estas personas. Desde luego la Policía Nacional, que es la encargada con una competencia exclusiva en extranjería y fronteras, los compañeros están absolutamente saturados por esta situación.
0: Son los chicos casi todos jóvenes que llegan desde Marruecos, ¿no?
2: Sí, son casualmente prácticamente todos varones y edades bastante jóvenes, algunos supuestamente menores de edad, que serían considerados pues como menas, menores extranjeros no acompañados, y otros mayores de edad. Todo esto se produce evidentemente porque Marruecos lo permite. Marruecos ha habido temporadas que ha hecho un control exhaustivo a la frontera y ahora no es el caso, y sobre todo por el cambio de criterio, ya que hubo un pronunciamiento judicial del Tribunal Supremo que dijo que estas personas que llegaban a nado a través del mar no podían ser devueltas de forma automática a Marruecos, ya que la legislación lo permite con las personas que lo han hecho por la frontera terrestre, pero no marítima. Y se están aprovechando de este limbo legal para llegar a Ceuta y ya quedarse aquí.
0: O sea que, Ivón, tú lo que piensas es que en Marruecos levanta la mano, no que estos chicos estén esperando conocer sentencias de tribunales españoles para lanzarse al mar, sino que es el propio Marruecos quien decide un poco levantar la mano y permitir esta llegada en cierto modo.
2: Sí, es un poco las dos cosas. Evidentemente, este cambio de criterio judicial ayuda, pero sabemos muy bien cómo funciona el Reino de Marruecos. Ellos sabrán el interés que tiene detrás, pero evidentemente cuando dejan que esto ocurra es por un interés propio, imaginemos, para intentar negociar algo con España, que a nosotros como policías nacionales se nos escapa, pero mis compañeros tanto de Ceuta como Melilla saben perfectamente que cuando esto ocurre es porque Marruecos quiere que ocurra. Entonces nosotros lo denunciamos porque así nos lo transmiten y creemos que es así.
0: Claro, recordemos, la crisis migratoria es inevitable, ¿no? Viendo que son 1,000 llegadas en la última semana, pues se recuerda la crisis migratoria de mayo de 2021, hace 5 años, cuando se produjo una entrada repentina de más de 8,000 personas que llegaron desde Marruecos en 48 horas. ¿Crees, Ivón, que la situación actual, poco a poco, este goteo va camino de convertirse en algo similar a lo que vivimos esos días? ¿O es imposible que vuelva a suceder algo parecido?
2: No diría imposible, porque no sabemos lo que pueda ocurrir. sí que es diferente porque aquello fue una invasión, sobre todo terrestre, y esto es más bien un goteo, ¿no? Poco a poco, como bien habéis dicho, prácticamente todas las noches o todos los días, esta pasada noche 70 personas, más de 1.000 personas en una semana, también porque es verano y las condiciones del mar lo permiten. Es diferente a aquella ocasión, pero desde luego lo que sí que podemos decir es que la ciudad autónoma de Ceuta no está preparada para acoger este aluvión, porque aunque sea un goteo, son más de 1.000 personas una semana y ninguna ciudad, y menos una ciudad autónoma como Ceuta, está preparada para asumir este aluvión de personas.
0: Pues Iván Domínguez, secretario nacional de JUPOL, el sindicato de la Policía Nacional, gracias por estar en la tarde.
2: Nada, gracias a vosotros por interesaros.
0: Siguen conmigo Julio Llorente y Paloma Esteban. Esta es la noticia que quizás ha pasado desapercibida por esto de los incendios que están golpeando España. Más de 1.000 migrantes han llegado a Ceuta en una sola semana nadando. Esto es tremendo porque, claro, son 4 muertos, no se sabe ni siquiera cuántos desaparecidos, y es verdad que la vida es lo primero, y esto es que son 200 metros, pero es cuestión de vida o muerte, porque viene una corriente, te lleva por delante y acabas mar adentro.
1: Totalmente. Yo distinguiría en esta cuestión dos dimensiones, la dimensión humanitaria y la dimensión geopolítica. La dimensión humanitaria, por supuesto, está el deber de acoger y de prestar la ayuda básica a estas personas que llegan a territorio español. Y es un deber en el que deberían implicarse todas las comunidades autónomas. Un deber que no se puede delegar exclusivamente en la ciudad autónoma de Ceuta.
0: Claro,
1: que tiene la capacidad que tiene. Claro. Es un problema de la comunidad política en su conjunto y la comunidad política en su conjunto debe implicarse, por tanto. Y luego está la dimensión geopolítica del problema. Estamos condenados a cooperar con un país que no desea cooperar con nosotros, sino extorsionarnos. Con un país que no nos concibe como aliados, sino como rivales. Decía, un país que desea extorsionarnos. Y es así, no duda en utilizar vidas humanas para extorsionarnos. Es nuestra condena, y yo echo en falta en nuestros políticos algo más de astucia, también algo más de coraje, algo más de audacia en las relaciones con Marruecos.
0: Paloma.
3: A ver, el problema de esto, Isra, creo que lo decías tú en tu monólogo del principio, es que aquí tenemos un problema, y es dentro de las relaciones que desarrollamos con Marruecos, la capacidad que tiene nuestro país vecino para, cuando quiere, utilizar la inmigración como arma arrojadiza, a veces en términos de extorsión y a veces en otros términos. Entonces, si nos circunscribimos a este asunto, yo, claro, elevaría mucho más el debate, entre otras cosas, una política exterior de la actual gobierno que desconocemos por completo, que decidió incluso cambiar de la noche a la mañana la posición que históricamente tenía España con el Sáhara Occidental, para tranquilizar, para contentar, para establecer una nueva relación con Marruecos, cuyos términos desconocemos el país entero, a pesar de ser una política de Estado. Y la sensación que tenemos es que cada vez que Marruecos decida chantajearnos, decida tomar medidas con este asunto, pues tiene esa capacidad. Y esto nos tiene atados de pies y manos. Luego, efectivamente, el asunto de Ceuta, que además yo me gustaría ponerlo en valor, y al presidente Vivas, ¿no?, de la ciudad autónoma, porque es un ejemplo de verdad, de serenidad, de altura de miras, de política, para mí, con mayúsculas en muchos momentos. Ceuta tiene una presión migratoria difícilmente comparable. Fijaos que hablamos mucho de inmigración, y especialmente en los últimos años, donde las entradas, es verdad que se han multiplicado, y yo creo que por primera vez, no como deberíamos, pero estamos abordando el debate con más atención de la que tendríamos que dedicarle. Pero la ciudad autónoma de Ceuta sabe muy bien lo que esto significa. En 2021 hubo una crisis inigualable, una crisis que no podemos comparar con absolutamente nada, y sí me gustaría poner en valor la templanza de políticos como el presidente Vivas, que con todas las dificultades la mantiene. Ahora bien, las asignaturas pendientes son tantas que no sabemos ni por dónde empezar, ¿no?
0: Claro, el tema que aquí cuentan las ONGs que trabajan con migrantes, algunas muy buenas amigas de este programa, es que el flujo simplemente cambia, es decir, las migraciones han existido siempre, han existido históricamente, y el flujo va cambiando. Puede que este año no haya tanta gente jugándose la vida en la ruta canaria, que es la más mortífera del mundo, con un informe de Caminando Fronteras de lo peor de la crisis, cuando llegaban tantos cayucos, cifró que hasta 10.000 personas perdieron la vida en solo un año intentando llegar a Canarias. Por ahí teníamos ese flujo. ¿Qué pasa? Cuando ese flujo se medio controla o estabiliza, o va llegando la noticia a los países africanos de que es una sentencia de muerte casi montarse en un cayuco, pues va hacia otro lado. Entonces cruzan más desierto y se lanza por el Mediterráneo. Cuando hay la opción de que Marruecos levante el pie, pues van por Ceuta. Cuando hay una sentencia que puede ser favorable, pues lo intentan a nado. Es un flujo que defienden estas organizaciones, claro, que va a seguir existiendo, y lo que buscan son mecanismos legales para que puedan llegar de forma regular, para que puedan tener oportunidades laborales de trabajo, para que puedan buscar un futuro, que es lo que buscan estos chicos al fin y al cabo, ¿no? Una vida mejor. Bueno, pues seguiremos pendientes de este asunto. Como decimos, son 1,000 llegadas a Ceuta a nado, 200 o 300 metros tan solo que separan esa frontera entre España y Marruecos por mar, pero que pueden ser mortales, y que son 70 los que han llegado a las últimas horas, son 1,000 en una semana. Pues veremos en qué queda esta situación que se está viviendo allí en Ceuta. Carlos Márquez ya está por aquí de nuevo.
4: Muy buenas tardes.
0: ¿Qué pasa, tío? Estamos hablando de los helados, ¿no? Hoy es el tema helados. ¿Qué sabor es tu preferido? Antes Julio Llorente le pillamos un poco así, dijo Stracciatella, que era el helado preferido.
1: Y ahora me enmiendo, porque el que más me gusta realmente es el de yogur.
4: ¿Ya?
0: Sí. Qué simple, ¿no?
4: Qué sano.
0: Lo complejo de tu pensamiento en muchas ocasiones, y lo simple del
1: helado de yogur. Pero es la sencillez del helado de yogur. Yo no necesito más, por lo menos.
4: Estás un poco faltón, ¿no?
0: No, es que con Julio hay muy buena confianza.
4: Para lo ilustrado que eres, vaya sabor tan simplón te tomas, Julio Llorente.
0: No, pues que yo le he conseguido un tío listo y complejo intelectualmente hablando.
4: Ya está.
1: Atormentado.
4: El estómago es atormentado.
3: El helado es muy poco complejo, ¿eh? El helado de yogur, pues no tiene complejidad.
1: Es un helado muy refrescante.
4: El Stracciatella tiene por lo menos algún tropezón.
1: Con su punto ácido. A mí me gusta el helado de yogur.
0: Pues si tú, que el de Stracciatella tampoco te creas que era una tontería.
4: ¿Pero qué es la Stracciatella? Es un helado que es
0: nata con chocolate que se les ha caído.
4: ¿Eso es nata?
0: Es nata, es nata.
4: Bueno, a mí no me sabe nata, a mí me sabe ácido.
0: Uy, pues a ver si tienes un problema
1: en
0: las glándulas.
1: No visitas las heladerías convenientes.
4: Bueno, estamos a ver, venga,
0: ¿qué dicen los oyentes?
4: Eso, lo importante es lo que dicen los oyentes. Vamos a escuchar a Mari Carmen, que dice que para comprarse los helados por ahí, pues que mejor los hace ella.
5: Tengo una heladora y hago helados en casa y voy haciendo pruebas y me gustan. Sobre todo el de sandía me sale fenomenal. El de melón lo estoy intentando, pero no me sale tan bueno. Y nada, el de chocolate y estos van, no mucho. También hago el helado de aceite de oliva, que luego lo uso para ensaladas y para canapés y eso, y está buenísimo.
4: Muy buen invento.
0: Helado de aceite de oliva.
4: Y se lo echas a la ensalada y te la tomas fresquita.
0: Es que tenemos unos oyentes.
4: Está todo inventado.
0: Vale, un potosí.
4: Esperamos mensajes. Sí. ¿Cuál es tu helado favorito? ¿Cuál es el más raro que has probado? ¿Tarrina, cono, helado con palo? Como siempre, esperamos tus mensajes en el 607-150602.
0: Julio Llorente, gracias.
1: Gracias.
0: Paloma Esteban, un abrazo, gracias.
3: Muy buenas tardes.
0: Sigues en la tarde.

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0: Son las 5, son las 4 en Canarias.
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0: A esta hora, los vecinos de 8 municipios de la Comunidad de Madrid afectados por el incendio de la Sierra Oeste están regresando a sus casas. El anuncio lo ha hecho el ministro del Interior, Fernando Grande Marlaska, quien ha insistido en la cautela de esta medida, teniendo en cuenta que estamos a las puertas de la cuarta ola de calor del verano.
3: Y en ese sentido, por eso he dicho que será a partir de las 17 horas, porque necesitamos contar con ese tiempo para garantizar que ese realojo sea seguro en condiciones y que las personas afectadas estén suficientemente informadas.
0: Son vecinos que llevan casi una semana fuera de sus hogares a causa de un fuego que todavía no está controlado, pero que en las últimas horas ha mejorado su previsión. Cenicientos es uno de esos municipios donde además se instaló durante unas horas el puesto de mando. Jerónimo López es su alcalde y en la tarde, en este programa, acaba de contar cómo no abandonó su pueblo hasta que sus 2.000 vecinos estuvieron a salvo.
4: Esta es mi misión, soy alcalde y como alcalde soy el responsable máximo de todo mi municipio. Pues yo hasta que no comprobé que habían salido todos mis habitantes y sobre todo la residencia de ancianos y claro, tuvimos que evacuar algunos por medio de autobús. Entonces hasta que no lo comprobé yo me negué en rotundo no abandonar hasta que no saliera el último.
0: Los vídeos de la agresión física y verbal de 4 jóvenes de Moguer en Huelva contra una menor ya se encuentran en manos de la Fiscalía de Menores. Son imágenes en las que se pueden ver golpes, patadas e insultos mientras otras personas graban lo que está ocurriendo. Las agresoras son menores también y ya están identificadas. COPE Andalucía, Alfonso Tejero.
5: Ahora el Consejo Audiovisual de Andalucía ha informado a la Fiscalía de Criminalidad Informática precisamente por la difusión masiva del vídeo en TikTok. Además, ha denunciado el contenido ante la propia plataforma para reclamar su retirada inmediata al considerar que su permanencia sigue amplificando el daño causado a la víctima y favorece la difusión de un contenido de extrema violencia. El organismo recuerda que la viralización de este tipo de imágenes, especialmente cuando afectan a menores, vulnera derechos fundamentales como la protección de la infancia, la intimidad y la propia imagen. Por ello, insisten en que las plataformas digitales deben actuar con las máximas diligencias para eliminar estos contenidos y colaborar con las autoridades cuando existan indicios de delitos. El Consejo Audiovisual concluye que la protección de los menores es una responsabilidad compartida entre las instituciones y las empresas tecnológicas, además del conjunto de la sociedad.
0: Y en los deportes, el Real Madrid disputará su segundo amistoso esta tarde, Andrés Sánchez.
6: Y lo hará frente al Leganés a las 6 de la tarde en Valdebebas. En este segundo test de pretemporada, Mourinho podrá seguir probando a sus jugadores. No será el caso de Denzel Dumfries, que hoy ha sido su primer día como jugador del Real Madrid.
7: Me siento muy bien después de las vacaciones. Estoy muy feliz de comenzar y para mí es un honor estar aquí. Las instalaciones son increíbles, muy grandes, te puedes perder rápido. Me están ayudando a saber dónde está todo. Estoy orgulloso de estar aquí, de ser parte de este club. El inicio ha ido bien.
6: También juegan hoy hasta 3 equipos de Primera División, el Valencia frente al Derby County, el Elche contra el Alain y la Real Sociedad frente al Aston Villa. En tenis, Rafa Jodar debuta en el ATP de Washington a partir de las 6:30 contra el francés Arthur Fils.
0: Gracias, Andrés. 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

0: Hay personas que coleccionan recuerdos, otras coleccionan excusas, y luego están quienes, después de mirar a la vida de frente, deciden no dejar ningún sueño pendiente. Imagina recorrer más de 20.000 kilómetros, atravesar más de 20 países y hacerlo en un coche de no más de 1.000 centímetros cúbicos, sobre todo sabiendo que en cualquier momento una avería puede dejarte tirado en mitad de la nada. Eso es el Mongol Rally, una aventura que consiste en cruzar Europa y Asia hasta Mongolia con un coche pequeño y con mucho más espíritu de aventura que medios. Aquí no gana quien llega primero. El verdadero reto es conseguir llegar. Pero esta historia que te voy a contar va mucho más allá de un viaje.
1: Hola, somos los hermanos Nerecán, tres hermanos con objetivo: llevar este Renault Clio del 93 y que nos costó tan solo 1.000 euros de España a Mongolia. Más de 23.000 kilómetros de distancia.
0: Detrás, lo has escuchado, hay tres hermanos, los hermanos Nerecán. Uno de ellos, Gonzalo, recibió con solo 16 años un diagnóstico que le cambió la vida: un tumor cerebral. Cuando consiguió superarlo, hizo una promesa que si tenía una segunda oportunidad, iba a vivir la vida de verdad. Empezó una lista de sueños: ir al Everest, viajar hasta las pirámides de Egipto, y todo ello combinado con algún que otro retiro espiritual. Y ahora ha podido tachar en esa lista otro deseo más, que es conducir hasta Mongolia. Pero no lo hizo solo. Lo acompañaron sus hermanos, como escuchabas. Jaime, el mediano, es competitivo hasta decir basta y siempre dispuesto a seguir adelante. Y Alberto, el pequeño de la familia, con solo 16 años, es probablemente una de las personas más jóvenes en completar esta aventura. Hoy están conmigo en la tarde dos de estos tres hermanos, Gonzalo y Jaime. Alberto, el pequeño, se ha quedado en casa. Gonzalo, Jaime, buenas tardes.
2: Buenas tardes.
3: Hola, ¿qué tal?
0: Con fiebre, ¿no? Porque está malito.
2: Sí, sí, sí.
0: Gonzalo, en primer lugar, ¿cuál es el fin que tiene este Mongol Rally?
2: Bueno, como has dicho, al final este viaje se hace con un coche que no tiene más de 1.000 cilindradas, no es 4x4 y tiene que tener más de 30 años. Entonces el reto, pues, es llegar a Mongolia y es una aventura. Entonces yo quería hacer este viaje porque era una aventura y, bueno, he tenido la suerte de compartirlo con mis hermanos y conocer países que la verdad son muy poco visitados.
0: En esa lista de deseos que hablábamos, Gonzalo, tenías varios. ¿Cuáles has podido cumplir ya? Porque el rally era solo uno de ellos.
2: Pues el año pasado, por ejemplo, corrí la maratón de Madrid, que era un reto que quería hacer, subir al campamento base del Everest, ir, hay una fiesta muy famosa en las pirámides, entonces pude estar en esa fiesta.
0: Las pirámides de Egipto, claro.
2: Sí. Luego también, pues, saltar de paracaídas, pero luego también tengo cosas muy sencillas. O sea, quiero aprender, por ejemplo, a hacer malabares, que no lo sé.
0: Ah, no sé. Bueno, es más fácil hacer malabares que irte al campamento base del Everest, yo creo, ¿eh? Al menos más a mano de todo el mundo. Y entonces uno de esos retos que habías planteado era este Mongol Rally que nos has explicado ahora mismo. Jaime, antes incluso de abandonar España, ya os encontrasteis con el primer gran obstáculo, ¿no? El Clio ese que os había costado 1.000 euros del que hablabas empezó a dar problemas prácticamente nada más salir. ¿Qué fue lo que pasó?
3: Bueno, nada más salir de Madrid, todo parecía estar a punto y justo sin llegar al kilómetro 150 de los casi 23.000 que hicimos, ya recibimos el primer reventón de rueda. Entonces tuvo que venir la grúa, nos llevaron hasta Aranda del Duero, ahí intentar buscar talleres. ¿Qué pasa? Que al ser un coche histórico, las ruedas son muy difíciles de conseguir. Entonces tuvimos que poner unas ruedas de taco e ir conduciendo hasta Vitoria con ruedas de taco sin saber si íbamos a llegar. Y al final, nada, lo conseguimos, por suerte.
0: Esto del Mongol Rally, esa idea, ¿cómo surge? ¿Es algo que solo habéis hecho vosotros? ¿Es algo que hace más gente? ¿Cómo, para que el oyente lo entienda?
2: Pues a ver, este viaje mucha gente cree que lo hemos copiado por Volati de Peluca, que es un chico que condujo de España a Japón, pero realmente esta aventura, bueno, este rally lleva existiendo 20 años o así. Mucha gente lo ha hecho y, bueno, a mí me lo comentó un amigo de: mira esta aventura que ahora tú estás haciendo toda esta lista. Y lo vi y dije: buah, esto debe ser
0: está
2: una locura. Esto... Y bueno, pues era algo que tenía desde los 16 y, claro, convencer a la gente era muy difícil.
0: Y así comenzó el viaje.
4: Primera parada, San Sebastián.
5: De San Sebastián a Lourdes.
0: Jaime, recorrer más de 18.000 kilómetros no es precisamente barato. ¿Cómo habéis conseguido financiar una aventura así? ¿Ha habido patrocinadores, ahorros, imaginación? ¿Qué es lo que ha habido?
3: Pues un poco de las tres. Al final, los principales y las personas más importantes han sido los patrocinadores, que al final con ellos hemos conseguido financiar la mayor parte del viaje. pero sin embargo también ha habido muchas personas muy importantes a lo largo del viaje que nos han pues ayudado. Por ejemplo, en Vitoria, esto que te contaba tras el reventón, pues nos llegó un taller y nos financió todo tipo, el cambio de ruedas, nos regalaron las ruedas, todo. Y nos dijeron eso, de financiarlo. Y al final, pues, estos patrocinadores, que los voy a nombrar, si me permitís, el Enebrillo de Despeñaperros y Urbania, principalmente, han sido nuestros dos patrocinadores.
0: Y vosotros, claro, pero ¿cómo conseguís que lleguéis a un taller y dice, oye, pues lo pago yo, o sea, no tenéis que abonar vosotros nada?
3: Pues es muy curioso porque este taller son tres hermanos. Y claro, nosotros éramos tres hermanos y explicándole la aventura dijeron, joder, que disfrutar. Y dijeron, mira, nosotros, como vosotros vais a hacer esta buena causa, porque al final el viaje tiene un propósito solidario, pues nosotros queremos aportar nuestro granito de arena y también, pues, ayudaros en lo que podamos.
0: Y una pregunta, ¿qué les decís a vuestros padres? O sea, porque realmente, a ver, sois tres chicos jóvenes que podría decir, bueno, nosotros hacemos lo que nos da la gana, pero claro, dejáis a vuestros padres en casa con la preocupación de que os vais a Mongolia con un Clio que igual os deja tirados a la primera de cambio, que casi os deja. ¿Qué les decís? ¿Cómo compran esa idea?
2: Pues, a ver, de hecho bendecimos el coche como mamá no worries, porque mi madre estaba que le iba a dar un parraque con esta aventura. Y cuando
3: sí,
2: cuando lo comenté por primera vez no me creían, hasta que un día de repente me fui a Gerona a comprar el coche y aparecí con un coche nuevo, bueno, un coche nuevo, de 30 años, y dije, no, espérate, que va más serio de lo que pensaba, porque al principio creían que era una broma.
0: Y también, hombre, supongo que también el hecho de ir a Lourdes, pasar por Lourdes, también habrá sido un poco bendición, ¿no?
2: Sí, sí, mi madre decía que nos bendijeran el coche, que fuéramos a Lourdes, un rosario, todo protegidos.
6: Hoy Costa Azul.
7: Hoy toca Eslovenia.
8: Hoy Croacia y parte de Bosnia.
9: Hoy estamos en Montenegro.
10: Hoy Macedonia del Norte y Kosovo.
11: Hoy Grecia.
12: Toca Estambul, en Turquía.
13: Ankara, la capital de Turquía.
0: Bueno, el recorrido es tremendo, ¿eh? Podéis decir, tachar países en una lista o poner en la habitación el mapa mundial este e ir marcando países en los que habéis estado. Con este Clio habéis completado un montón de ellos. Uno de los objetivos, creo que también, Gonzalo, era solidario, ¿no? Llevabais el coche cargado de ropa para donarla en alguno de los países que, alguno de los lugares, mejor dicho, que hemos escuchado. En Turquía, la zona de Ankara, de Capadocia. Pero aquello, ¿qué pasó? ¿No salió como esperabais?
2: No, de hecho, cuando estuve organizando el viaje, vi que había campamentos de refugiados, sobre todo de sirios, por Turquía. Y vi uno que me salía en Google Maps entre Capadocia y Ankara, que nos pillaba de camino. ¿Qué pasa? Que cuando llegamos a la localización no había nada. Nos acercamos a un par de pueblos a preguntar dónde estaba esto y nos dijeron que lo habían desmontado hace un año, que no estaba actualizado, que si queríamos ir a un campamento de refugiados tendríamos que acercarnos más a la frontera de Siria. Pero por la ruta que hacíamos se nos complicó un poquito y decidimos al final donar la ropa en Tayikistán, que al final era uno de los países más pobres que había en todo el recorrido.
0: Claro, es que yo me imagino en ese coche, ¿no?, de 30 años, por esos países que ya, hombre, ahora mismo es que son países que toda esa zona que puede ser un polvorín, ¿no?, en muchas ocasiones, y que si ya daría miedo ir con un coche normal, o incluso a muchísima gente ir de turista normal, imagínate en un coche que estás mirando todo el rato la temperatura, de que no se pase de lo que debe marcar, de dónde vas a repostar, porque cómo encuentras gasolineras en esos lugares. O sea, tiene su complicación, ¿no? ¿Hubo algún momento en el que vosotros dijeseis, uff, de aquí voy a tener que llamar a mi mamá y le voy a decir, mamá, worry, sí, ahora sí, porque me tienes que venir a buscar tienes que pagarnos un avión para volver?
3: Bueno, hubo un punto que después imagino que hablaremos de él, que se llama el Pamir Highway, que es una de las, es la segunda carretera más alta del mundo y está justo entre la frontera, pues, de Tayikistán y Afganistán. Entonces, pues, yendo por ahí hubo un momento que el coche no arrancaba y no sabíamos lo que íbamos a hacer. Por suerte, al ser un coche tan antiguo, funciona como todos los coches antiguos, empujando, metiendo cuarta e intentándolo revolucionar, y al final lo conseguimos, pues, solucionar, pero ahí sí que hubo un susto grande.
14: Hoy de Capadocia a Georgia.
15: Hoy Georgia.
16: Hemos sobrevivido al gulag ruso.
0: ¿Esto del gulag ruso qué es? Porque también es otra historia, ¿no? ¿Qué es lo de sobrevivir al gulag ruso?
3: Bueno, ¿quién voy yo?
0: Jaime.
3: Al entrar en Rusia, nosotros más o menos teníamos una ruta pensada y tal, y el problema es que en Rusia no funcionan ni los datos, la tarjeta, pues las visas o las Mastercard no se pueden usar por todo el tema de entre, la diferencia entre Estados Unidos y Rusia. Pues teníamos una rueda pinchada, entonces no sabíamos cómo íbamos a salir de ahí porque estábamos sin dinero, sin cobertura, con una rueda pinchada. Entonces ese fue otro punto también, un punto de inflexión que dijimos, a ver cómo nos salimos de esta. Por suerte teníamos un poco de efectivo y conseguimos hacer el cambio, reparar la rueda y después 14 horas sin parar, completamente pues a las 4 de la madrugada, avanzando kilómetros por Rusia.
0: Estamos hablando con Gonzalo y con Jaime, que son dos hermanos que viajaron con su hermano Alberto, su hermano pequeño, que ahora está en, casi no ha podido venir aquí con nosotros, pero tenía que haber estado aquí. Son tres hermanos que hicieron el Mongol Rally, es decir, cogieron un Clio de hace 30 años y completaron una ruta desde España hasta Mongolia, pasando por un montón de países. Nos está contando el inconveniente que tuvieron en Turquía. Nos están contando cómo no pudieron entregar esa ropa que llevaban solidaria. También lo del gulag ruso, está el problema con los datos que nos contaban, y esa carretera de la de Pamir Highway, ese problema que tuvieron en este relato que es de aventura. Bueno, vosotros esto en la vida no lo olvidáis. Gonzalo, ¿tú qué estás haciendo esto? Porque te pusiste una lista de deseos, una lista de cosas que te quedan por cumplir. Cuando recibiste ese diagnóstico de tumor cerebral, cuando te recuperaste, dijiste, pues voy a vivir la vida a tope de verdad. Y una de esas era esta aventura. ¿Qué has aprendido
2: de esta aventura?
0: Sí.
2: Pues sorprendentemente la gente más humilde suelen ser la que más quiere ayudar. Suena así un poco poético, pero gente que, por ejemplo, vivían en casas de barro que no tenían ni electricidad, nos parábamos de, oye, tenemos un reventón, necesitamos hinchar las ruedas, ahora mismo vamos sin efectivo, ¿nos podéis ayudar? Y ellos encantados, de hecho nos ofrecían comida, oye, si queréis dormir, y la verdad que fue precioso. Y luego pues tener mucha paciencia a veces y ganas de querer seguir viviendo.
7: Hoy hemos entrado en Kirguistán.
16: Hoy estamos en Kazajistán.
12: Hoy perdidos en la Siberia profunda.
15: Estamos en Siberia y Dios quiere, entramos hoy en Mongolia.
17: Día 28, conduciendo de España a Mongolia en un Renault Clio del 93. ¡Ya estamos por Mongolia! ¡Vamos!
0: ¿Cómo fue esa llegada, Jaime? ¿Qué fue lo que sentisteis? ¿28 días? ¿Cuántos kilómetros?
3: Pues ahí llevaríamos, nada más entrar a Mongolia, llevaríamos pues 21.000 kilómetros o así.
0: ¿Y qué fue lo que sentiste?
3: Euforia, o sea, fue una alegría decir, oye, acabamos de salir vivos de Rusia, y la verdad que al final ahí eso, estar incomunicados, pues es una angustia tanto para nosotros como para nuestra familia, y llegar a Mongolia, volver a recuperar con, pues tener datos y que poder usar nuestras tarjetas Visa. Eso fue una alegría.
0: ¿Cuándo fue esto? ¿Cuándo lo hicisteis esto? ¿Cuándo terminasteis el viaje?
2: Hace una semana y media.
0: O sea que es que todo este viaje os ha pillado también con el mundo en una situación de mucha inestabilidad. Es decir, llevamos unos años de muchos conflictos, de muchas guerras, y claro, es que normal que tu madre estuviese preocupada y,
3: sí, sí.
0: Y lo que no sé es cómo os dejó salir de casa. Ahora mismo, si tuvieseis que decirle algo a alguien que igual está en su casa y que no, pues que dice, joder, ¿qué, ¿sabes qué pasa con estas historias que contáis vosotros? Que todo el mundo piensa, algún día tengo que hacer esto, algún día yo tengo que coger y hacer una aventura por el mundo, pero luego pues la gente pues dice, pues sí, ¿cómo hago yo esto? ¿Cómo salgo de mi día a día, de mi curro, de mis cosas? ¿O qué le diríais?
2: Pues yo diría de que lo escriban en un papel todas las cosas que quieren hacer y que pongan una fecha más o menos de realista de cuándo lo pueden hacer. Es decir, por ejemplo, yo quería correr una maratón, es verdad que cuanto más, si eres joven, va a ser más fácil. Entonces apúntatelo y entrena y hazlo. O por ejemplo, este viaje, pues yo es que al final yo trabajo, entonces tuve que hablarlo con mi empresa de, oye, tengo este sueño, quiero cumplirlo, lo voy a cumplir con mis hermanos, y la verdad es que se enrollaron y me ayudaron.
3: Yo me vas a perdonar, pero yo no, o sea, yo no comparto eso tanto. Yo soy más de hazlo y después lo piensas, es decir, primero cómprate el coche,
0: pierdes el curro y pierdes la familia y pierdes todo.
3: Te compras el coche y ya después no te queda otra nada más que hacer el viaje.
0: Por cierto, ¿qué pasó con el Clio? Porque vosotros llegáis allí a Mongolia, el coche, ¿volvéis conduciendo otra vez? Espero que no.
2: No, de hecho, unos chicos lo hicieron el año pasado y me pasaron un contacto de una persona que vive allí, que tiene su taller, y decía, mira, yo aquí nos vienen genial los coches, dámelo y yo me lo quedo encantado.
0: O sea, lo dejasteis ayer, tío.
2: Sí, y no, la verdad que, de hecho, sigue el tío con los coches de los chicos que lo hicieron el año pasado y los tiene en perfecto estado, así que va a tener una buena
3: vida. Sí, el tío está encantado.
0: Claro, hombre, si tienen proveedor de coches, cada poco le aparece un Clio, aunque sea de hace 30 años, pues vienen genial, claro que sí, hay en Mongolia. Pues esta es la historia de estos hermanos que se pusieron rumbo hacia Mongolia con un Clio de hace 30 años, este Mongol Rally, que era uno de los deseos de Gonzalo, que era uno de sus hermanos, que está aquí conmigo a mi lado, después de recibir ese diagnóstico que le puso patas arriba a su vida, porque eso te golpea, ¿no, Gonzalo?, de una forma brutal, y que decidió, oye, pues voy a hacer cosas que me habrían gustado y que siempre he querido hacer, sueños, y mis hermanos encima en familia lo voy a cumplir con ellos. Uno de ellos, el Everest. Otro, correr una maratón. Y el otro, pues mira, irme a Mongolia con mis hermanos. Y así lo han cumplido, en ese coche antiguo. Oye, antes de despedir, ¿qué va a ser lo siguiente? ¿Qué es lo que te planteas?
2: Le encanta el deporte, quiere intentar hacer un Ironman, que eso ya me parecen palabras mayores.
0: Hombre, Ironman ya son palabras mayores, sí, señor. Sí. ¿Ironman qué es? ¿Cuánto es, para recordárselo al oyente?
3: Son 3,8 kilómetros nadando, después te cambias, te coges la bici, 180 kilómetros en bici, y después te bajas de la bici y ya son una maratón, 42 kilómetros.
0: Y hay que hacerlo en bici y corriendo, no vale en Clio, ¿no? O sea, vale, eso hay que hacerlo de verdad, sí, vale. Bueno, pues todo es ponerse. Yo en forma os veo, hay que empezar ahora a trabajarlo más y seguir cumpliendo esos deseos. Gonzalo, Jaime, gracias por estar en la tarde. Un abrazo fuerte a Alberto, que está con fiebre en casa, el tercero de los hermanos, y que sigáis cumpliendo los sueños, y si es en familia, pues mejor. Gracias, chicos, un abrazo.
3: Muchas gracias.

0: Zinedine Zidane ha sido nombrado oficialmente nuevo seleccionador de la selección francesa. Sustituye a Didier Deschamps y este nombramiento marca el regreso de Zidane a los banquillos tras 5 años de inactividad desde que finalizó, acuérdate, su etapa en el Real Madrid en 2021. Y es que en la rueda de prensa que ha dado esta mañana ha contado Zidane el motivo por el que ha estado en segunda línea todo este tiempo.
1: Lo he dicho alguna vez, lo único que quería después del Real Madrid era entrenar a la selección francesa. Ha rechazado numerosas oportunidades y podría haber aceptado un proyecto de 3 años. En estos últimos 4 o 5 años he tenido ofertas, pero llevo este tiempo esperando que llegue este día. Y se ha hecho realidad. Estoy emocionado, no pueden verlo, pero estoy muy ilusionado. Estoy muy feliz.
2: C'est quelque chose de fort pour moi aujourd'hui.
0: Luis Munilla, compañero de deportes, buenas tardes.
3: Hola Irra, ¿qué tal? Buenas tardes.
0: Está Zidane feliz.
3: Hombre, vamos, es que lleva esperando esto desde que terminó su segunda etapa en el Madrid hace 5 años. Ha tenido ofertas de otros sitios y siempre ha estado esperando que madurara el fruto de Didier Deschamps, y al final pues Deschamps ha terminado dejando la selección, o la selección le ha dejado a él, y ha cumplido su sueño de mucho tiempo. O sea, es el candidato que toda Francia quería desde hace muchísimos años.
0: ¿Cómo puede ser la Francia que esté con Zidane al frente? ¿Qué selección podemos ver? Porque claro, es una selección que a nivel de nombres puede ser la gran favorita siempre a cualquier torneo ahora mismo internacional, pero bueno, ha llegado a muchas finales, evidentemente, pero lo que hizo España con ella en las semifinales, vamos, no tiene perdón de Dios, le pasó por encima.
3: Claro,
0: ¿eh?
3: Ese es su gran desafío, sobre todo un maestro del centro del campo como lo era él, un tío elegante, lo primero que tiene que hacer es intentar solucionar eso, porque España les pegó un repaso a base de quitarles el balón. Fíjate toda la pólvora que tenían arriba con tanta estrella, pues ese va a ser, o es el gran debe ahora mismo de la selección francesa, y el primer cometido de Zidane, o sea, elaborar un centro del campo que permita brillar con luz propia todo lo que tiene arriba. Y no va a ser fácil esa transición, pero si alguien lo puede hacer, desde luego es él, y además es que va a estar absolutamente legitimado porque Francia se entrega él directamente. Te doy 2 detalles rápidos, sí, que demuestran lo que le querían. Mira, por un lado, el asunto del patrocinador. A Zidane le lleva 30 años patrocinando Adidas. A la Federación Francesa la patrocina Nike. No va a haber ningún problema. La ropa deportiva va a ser de Nike, y las zapatillas que lleve Zidane serán de Adidas.
0: ¡Qué fuerte!
3: Y luego, por otro lado, el sueldo de Zidane.
0: Eso me interesa a mí.
3: No se sabe lo que va a cobrar, ¿eh? No lo tiene que hacer público tampoco la Federación Francesa. Pero el tope, según la nueva ley del deporte francesa que se acaba de aprobar hace un mes, o menos de un mes, era de 450.000 euros anuales para los empleados federativos. En el caso de Zidane va a cobrar muchísimo más que eso. Muchísimo más que eso. Y no ha habido ningún tipo de problema con la nueva ley del deporte. Que, por cierto, el contrato se firmó justo antes de que se promulgara esa ley del deporte.
0: ¿Cómo puede ser la Francia de Zidane? Has hablado de control en el centro del campo, una Francia a la que le guste más tener el balón. ¿Y cómo va a manejar los egos? Él ha estado en el Real Madrid, eso, el vestuario de grandes estrellas, él lo maneja. Él ha sido una gran estrella. ¿Cómo crees que puede llevarse con Mbappé, pienso?
3: Hombre, yo... Mira, hoy le he preguntado precisamente si va a seguir siendo el capitán Mbappé y ha dicho textualmente: no he hablado todavía con los jugadores, no he tomado una decisión al respecto, así que veremos cómo acaba eso. Hombre, yo entiendo que no se va a complicar la vida, sobre todo de entrada. Y luego, lo de el respeto de los jugadores se lo tiene ganado, por ser quien es, porque es un ídolo nacional, porque los jugadores saben que toda Francia llevaba esperando años que Zidane fuera el seleccionador. Pero luego el movimiento se demuestra andando. Una vez que estás ahí dentro, no te digo que todo se olvide, pero hay que empezar a trabajar de cero. Pero de momento, de entrada, el respeto de los jugadores seguro que se lo tiene ganado.
0: Y 4 años de contrato es lo que ha firmado Zidane, es decir, hasta el Mundial de España, sí, hasta el 2030 incluido también, incluye la Eurocopa, la Nations League. Bueno, eso es lo que va a jugar, lo que va al frente del banquillo, a jugar, ¿no? A dirigir Zidane al banquillo francés. Como tenemos mono de Mundial, por eso hemos llamado a Munilla, porque hace ya más de una semana que no estamos con el Mundial, que ya se ha terminado, vamos a hablar de selecciones. Hemos hablado del banquillo francés y ahora hay que hablar del que es el gran culebrón, que es que parece que nadie quiere coger el banquillo italiano.
3: Que se ha acabado, vamos a ver. Sporchi fra di fango, giallo di siga fra le dita, io con la siga
0: camminando. Scusami, ma ci credo tanto che posso fare. Menudo quebradero de cabeza han tenido en Italia hasta dar con un seleccionador. Roberto Mancini es finalmente el nuevo seleccionador tras los rechazos de Guardiola y de Pirlo, y es que ha costado mucho encontrar a alguien que se haga cargo de la churra. Álvaro Bonricetti, experto en fútbol italiano, bienvenido a la tarde, ¿cómo estás?
4: ¿Qué tal, Irra? Muy buenas.
0: Ha sido una odisea esto que se ha vivido para una tetracampeona del mundo, una selección histórica como Italia, que parecía que no encontraban entrenador.
4: Una odisea y hasta un esperpento, porque el presidente de la federación, que es Giovanni Malagò, se hacía con el cargo precisamente para reconstruir el fútbol italiano desde las bases, y eso incluía encontrar a un sucesor para Gattuso. Pues bien, contrató a una leyenda como Paolo Maldini, que llegó con el exfutbolista brasileño Leonardo como asesor para consensuar ese nuevo seleccionador. Y el disparate empezó cuando Maldini fue a por Pep Guardiola, ni más ni menos que a por el mejor entrenador del mundo, a por el más caro, a por el que acababa de decidir tomarse un año sabático tras 10 años en el Manchester City. Y evidentemente Guardiola dijo grazie, pero no. Ancelotti, que está con Brasil, dijo obrigado, pero no. Y el tercer plato, que era Andrea Pirlo, estaba fichado y casi presentado hasta que en la federación descubrieron que era imagen de una casa de apuestas rusa. Así que el desconcierto fue total y absoluto. A Pirlo le dijeron que no, Maldini y Leonardo dimitieron y han acabado por fichar, fíjate, a Roberto Mancini, que es el que les dejó tirados tras ganar la Euro de 2021, para irse a entrenar a la potentísima selección de Arabia Saudí, que de potente tenía los 25 millones de euros que le pagaban.
0: Hombre, es potente, claro que sí. Bueno, ¿qué se espera de esa Italia de Mancini? Hablaba antes Munilla de que la Francia de Zidane, buen trato del balón, centro del campo, dominio. ¿Qué se espera de la Italia de Mancini? Para empezar, lo primero, que se clasifiquen para el Mundial, ¿no? Porque los últimos están siendo complicados.
4: Sí, no, evidentemente, nadie se imaginaba una tetracampeona como Italia fuera de un Mundial, y ya lleva tres seguidos sin participar.
0: Es que vaya palo,
4: Claro, es que no estuvo en Rusia en 2018, no estuvo en Qatar en 2022 y no ha estado en este último en Estados Unidos, México y Canadá. ¿Y qué se espera? Bueno, pues evidentemente que vuelva a ser competitiva, que deje de ser lo rudimentaria que es, que apueste por el talento, no tanto por la rigidez táctica, que es una rigidez más de encorsetar tácticamente a los futbolistas que una apuesta por el catenacho, que eso es algo ya muy superado. Son demasiados años ya en los que cuesta ver a jugadores jóvenes imponiéndose en el calcio, tirando abajo la puerta de la selección. Y es el fútbol italiano en general un fútbol muy poco propenso a dar minutos y confianza a esos chavales que en otras selecciones sí consiguen aparecer con menos de 20 años. Hace falta atrevimiento, hace falta talento, mucho talento, algo que por sí solo no va a traer un nuevo seleccionador nacional, pero evidentemente le deseamos toda la suerte del mundo a Roberto Mancini y a Claudio Ranieri, que a sus 74 años vuelve a abandonar su retiro para llegar, en este caso, como director técnico.
0: Qué bueno. Álvaro Bonricetti, experto en fútbol italiano, gracias por estar en la tarde.
4: Un placer, Irra. Chao, chao.
0: Munilla, gracias.
3: Todos a rebufo de España, ¿eh?
0: Es verdad, todos a rebufo de España. Es que nosotros estamos para ganar todo lo que venga a partir de ahora, tío.
3: Vamos a aprovechar.
0: Porque, mira, lo ha dicho Bonricetti, hacen falta jugadores, no solo seleccionadores. Y España tiene asegurado muchos jugadores y con el mismo estilo de juego ya en su ADN desde que están en categorías inferiores.
3: Que el balón es nuestro.
0: Ese es. Chao, Munilla.
3: Chao.

0: tus miedos. Carlos Márquez, buenas tardes.
1: Muy buenas tardes, Israel Remuñán.
0: ¿Qué opinas tú del culebrón de la oreja de Van Gogh que está sonando aquí?
1: Bueno, pues...
0: Sé que no venías a hablar de eso.
1: No, pero si quieres, empieza a rajar, ¿eh?
0: Venga, dime un titular. Un titular. ¿Tú te gusta el musical?
1: Mira, hablábamos...
0: En emisoras musicales.
1: Eso es. Estábamos hablando de fútbol, pues un cambio un poco malo. Le ha salido malo el cambio.
0: Yo tengo entradas para la oreja de Van Gogh el 11 de septiembre en La Coruña, sí.
1: ¿Y vas a ir?
0: Claro que voy a ir.
1: Te las compro.
0: ¿Me las compras?
1: Venga.
0: No hacemos negocio, porque igual te las vendo bien.
1: Vaya, pero que no me...
0: Bueno, estamos hablando de helados, no tiene nada que ver.
1: Sí,
0: helados.
1: No, helados.
0: Estamos rotando a los oyentes por helados preferidos, helados
1: sabores
0: de la infancia, sabores raros.
1: Sí, y fíjate qué bien lo vamos a hilar, porque estabais hablando hace un momentito de fútbol con Munilla, y bueno, pues hay gente que tiene pasión por los helados. Y el helado de este oyente, pues es que tiene que ver mucho con el fútbol, o por lo menos yo lo interpreto así.
2: El helado favorito de un amigo mío, que se llama Quique, era la Copa Brasil. Como tenía licor, le chiflaba ese helado. Y cuando lo quitaron, hizo un cartel que dijo que vuelva a la Copa Brasil. Solo le faltó estar en huelga de hambre.
1: Y el helado de Quique llevaba licor, y el de este oyente, pues lleva también alcohol.
3: Yo el mejor helado que me he comido fue en Praga, de Erasmus este año. Y fue un helado de cerveza que tenía un 4% de alcohol o algo así. Y la verdad que estaba bastante bueno, ¿eh? Y es el más raro también.
0: Hombre, te aseguras que la cerveza está fresquita. Porque es verdad que en algunos sitios te la ponen caliente. Y eso es, bueno, un chiringuito yo en Italia hace unas semanas. ¡Buah! Me la pusieron, pero es que no del tiempo. Parece que la habían metido en el microondas. De verdad, ¿eh? Y una Peroni de estas.
1: ¿Así?
0: Y sí. Y imposible de tomar, ¿eh? Y bueno, ahí quedó la cerveza. Es verdad que así con ese helado te lo aseguras, ¿no? Que está fresquita.
1: Que claro, no es lo mismo helado de cerveza que cerveza helada. Pero estamos hablando hoy de helados, estamos hablando de sabores raros, de cuál es tu sabor favorito, de si prefieres pues tarrina o cono o palo. Y, o de palo se llaman, ¿no? Ha sonado muy mal.
0: No sé.
1: Bueno, pues de tarrina o de helado de
0: palo. Helado de palo.
1: Hombre, el palo. 607, eso sí que se lo saben los oyentes. Al teléfono de WhatsApp. 607-150602.
0: Seguimos en la tarde. Enseguida te actualizo la situación de los incendios en España.
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21: Y 36 minutos de la tarde, 4:36, si nos escuchas desde las Islas Canarias, sigues en la tarde de COPE, la tarde de Pilar García Muñiz. Yo soy Israel Remuñán y voy a estar contigo hasta las 7 de la tarde, con un ojo puesto en las noticias que llegan sobre el avance de los incendios en España. Recordamos que un total de 173.000 hectáreas han sido arrasadas en lo que va de año, es decir, esto es 6 veces más que el año pasado por estas fechas, y eso que el 2025 ya fue el peor año de incendios en más de 3 décadas. Ese año, el año pasado, fueron 350.000 hectáreas quemadas. Bueno, lo que llevamos de 2026, a 3 días de entrar en agosto, que es un mes crucial, ya hemos arrasado la mitad de aquello. Para que te hagas una idea, las 173.000 hectáreas equivalen a 238.000 campos de fútbol calcinados. Bueno, el futuro próximo, siendo sinceros, aunque hay noticias positivas, sigue siendo preocupante porque aumenta la velocidad del viento del sur y para mañana está previsto que llegue una ola de calor que podría dificultar la labor de extinción. Por eso dicen que este día, el de hoy, es clave para intentar frenar el avance del fuego. Bueno, lo que es real es que 20.000 personas de 8 municipios diferentes de Madrid podrán volver a sus casas a lo largo de esta tarde. De hecho, a partir de las 5, muchos de ellos ya podían hacerlo. El incendio de la Sierra Noroeste de la Comunidad de Madrid, que calcinó 34.000 hectáreas, les obligó a evacuar sus pueblos. Uno de esos 8 municipios es Cenicientos. Así contaba su alcalde, Jerónimo López, cómo ayudó en las tareas de desalojo.
2: y como alcalde soy el responsable máximo de todo mi municipio, con sus habitantes dentro, lógicamente. Entonces, yo hasta que no comprobé que habían salido todos mis habitantes y sobre todo la residencia de ancianos, y claro, tuvimos

0: que evacuar algunos con por medio de autobús. Entonces, hasta que no lo comprobé, yo me negué en rotundo no abandonar hasta que no saliera el último, ¿verdad?
1: La buena noticia de este pueblo, como los otros siete de la Comunidad de Madrid, es que pueden volver a sus casas, ya pueden, a partir de las 5 de la tarde. Cenicientos es este pueblo del que es alcalde Jerónimo López. Bueno, muy cerquita de allí, en Ávila, también tenemos buenas noticias. Los vecinos de Fresnedilla, Burgondo, Higuera de las Dueñas, Pedro Bernardo y Navaluenga Sur también podrán volver a sus casas tras 6 días evacuados debido al incendio de Burgondo, el más extenso de la historia de España, más de 50.000 hectáreas. Y en Castellón, el incendio de Laval que ya ha calcinado 8.500 hectáreas, continúa muy activo y se prevé una tarde complicada por la orografía del terreno y las condiciones meteorológicas. A pesar de ello, y como está un poco controlado en algunos puntos, pues 9.000 vecinos de Vilabella y Laval d'Uixó han podido también volver a sus hogares. Miriam Martínez es una de ellas.
2: ¿Cómo me he encontrado? Pues esto, todas las terrazas llenas de ceniza, el humo que, por mucho que intentes cerrar, pues se filtra fácilmente en el hogar y, bueno, pues eso, angustioso, ¿no? Bien esperanzador de decir, estoy de nuevo en casa.
1: Pues unos incendios que se van controlando y otros que comienzan. En La Utrera, en León, se ha iniciado esta misma tarde un nuevo fuego que por el momento ha sido declarado con gravedad 2 por amenazar a poblaciones y bienes no forestales. Bueno, y para poder entender este panorama no nos podemos olvidar de la meteorología, porque desde el inicio del verano hasta el día de hoy España ha sufrido 3 olas de calor. La cuarta es la que arranca mañana y seguirá hasta el lunes. Vamos a conocer cómo van a ser los próximos días con Jorge Olcina, que es director del Laboratorio del Clima de la Universidad de Alicante. Jorge, ¿qué tal? Buenas tardes.
3: Hola, buenas tardes, Israel. ¿Qué tal?
1: Cuarta ola de calor de este verano que arranca mañana. ¿Qué es lo que se espera? Cuéntame.
3: Bueno, pues podríamos decir un poquito más de lo mismo de lo que hemos vivido ya desde el mes de junio pasado, ¿no? Se ha entrado en sucesivas llegadas de aire sahariano. Realmente esta es la cuarta, ¿no?, como se le ha clasificado, pero es la sexta llegada intensa de sahariano, que comenzó la primera a finales de mayo. Y bueno, en 2 meses llevamos seis llegadas, como decimos, de esta masa de aire tan cálida, que es la que provoca que suban las temperaturas, que es lo que va a pasar en las próximas horas. Suban las temperaturas en toda España. Cuando se califica de ola de calor es porque la extensión superficial, ¿no?, del territorio afectado ya es muy amplio y se superan los umbrales de temperatura, digamos, de la media de los últimos años que se registran en cada provincia, se rebasan, ¿no? Y sí, digamos que a partir de mañana, hoy ya está siendo un día un poco duro. Por ejemplo, hoy en Bilbao ya se están registrando temperaturas por encima de 35, pero es verdad que empezaría oficialmente mañana miércoles y se va a prolongar hasta el próximo lunes, ¿no? Porque primero va a afectar sobre todo a las comunidades del sur, centro, peninsular. A partir del viernes se desplazará esta masa de aire hacia el Mediterráneo y allí estará 3 días más afectando de forma intensa, ¿no?
1: Claro, cuando hablamos de incendios que están golpeando España ahora mismo, y hablamos de la regla del 30-30-30, ¿no? Más de, que es lo que hace que complique todo. Más de 30 grados, menos de 30% de humedad, y lo otro es el 30%, o sea, el 30 kilómetros por hora, a los que iría el viento, que complica las labores de extinción y ayuda a la propagación del fuego. En los próximos días, ¿cómo va a afectar esta ola de calor a estos incendios?
3: Bueno, no son noticias favorables si no se extinguen pronto, ¿no? Por así decirlo, o al menos perimetras.
1: Por eso el día de hoy era clave. El día de hoy era clave, sí. Por eso, claro.
3: Sí, porque ya digo, a partir de mañana, además de que se van a rebasar esos 30 grados, ¿no?, y bajará la humedad relativa en muchos puntos de España por encima del 30%, va a soplar el viento, ¿no? Y el viento, una vez que el incendio ya está iniciado, por así decirlo, es fundamental, es el factor que más complica la situación, ¿no? Y de nuevo, a partir de mañana, como digo, el viento va a soplar de sur, va a soplar con velocidades en zonas de montaña por encima de los 30 kilómetros por hora. Por tanto, nos quedan unas horas muy decisivas que evidentemente no se podrán extinguir del todo, pero si al menos se pueden controlar, perimetrar, ya sería una noticia muy favorable, porque lo que nos viene para esto, lo que queda de semana, no son condiciones atmosféricas favorables para el tema de los incendios, ¿no?
1: qué es lo que va a pasar en agosto? Porque hablamos de esta ola de calor que arranca mañana, pero ¿cómo se espera el mes de agosto? Porque siempre es un mes, y el año pasado lo vimos sobre todo en tema de incendios, muy complicado, ¿no? Si hablamos de calor, ¿va a ser también más caluroso de lo habitual?
3: A ver, seguro los primeros días de agosto, es decir, la próxima semana, los modelos están señalando que al menos hasta el 10 de agosto el calor va a seguir. Quizá baje un poco la próxima semana las temperaturas tan extremas, pero digamos no terminaremos de quitarnos de encima estas temperaturas altas, esta sensación de calor tan continuado, ¿no? Y todo apunta que a partir del 10-12 de agosto, especialmente ya en el sur centro peninsular, el norte, la zona cantábrica, bueno, pues podrían tener un pequeño respiro. Va a mantenerse el calor en el Mediterráneo. Todo apunta a que el Mediterráneo todavía va a vivir un mes de agosto muy, muy caluroso en las próximas semanas, ¿eh?
1: Pues Jorge Olcina, director del Laboratorio del Clima de la Universidad de Alicante, experto en meteorología y nuestro hombre de referencia siempre que hablamos de el tiempo que nos espera en los próximos días. Gracias, Jorge, por estar en la tarde.
3: Nada, es un placer como siempre. Un abrazo.
1: Un abrazo fuerte.

0: El ser humano siempre ha buscado el placer gastronómico. Para que nos hagamos una idea, 3.000 años antes de Cristo, en China, mezclaban nieve de las montañas con miel, frutas y en ocasiones con arroz o leche. Una especie de helado primitivo. Ya en el siglo XVI, en Europa se convirtió el helado en un postre propio de reyes. Y no conozco a nadie que no recuerde un helado de su infancia. Por eso alguien está experimentando con aquellos sabores y también con la memoria. Y es el protagonista de la palabra elegida hoy por John Uriarte, que es helado, en la sección Te doy mi palabra.
1: Una sola palabra.
0: John Uriarte, ¿qué tal?
2: Hola, Israel Remuñán, ¿qué tal?
0: Muy bien, aquí estamos.
2: Pues mira, abro comillas, alimento dulce hecho generalmente con leche o zumo de frutas que se consume en cierto grado de congelación. Es lo que dice la RAE sobre la palabra helado. Antes de mirarlo ya imaginaba una definición así, pero siendo correcta se queda muy corta, porque como has dicho tú, un helado es mucho más. ¿Tu helado favorito? Que te devuelva a la infancia. A ver, cierra los ojos y dime uno, Irra.
0: Fíjate que va a ser tan cutre lo que voy a decir, porque a mí me gusta ahora el de vainilla, el de pistacho, el de tarta de queso, el de café incluso. Me gusta muchísimo. Y en Galicia hay heladerías muy buenas. Pero yo si pienso en la infancia, pienso en el típico, no sé si esto es publicidad, el típico Petit Suisse metido a la cuchara y luego que metías al congelador. Bueno, y se congelaba y te lo tomabas como helado. Eso es lo que más tomaba yo, sí.
2: Es que vamos a ver, una cosa es lo que te dice la oficialidad y otra cosa es lo que te dicen tus recuerdos y tus sabores, así. Claro. Entonces, por ejemplo, fíjate, hablando del ayer, Francesco Procopio inventó en 1660 una máquina que mezclaba de forma homogénea hielo, frutas, azúcar y leche y creó de esa forma la primera crema helada similar a la actual. Lejos de lo que tú dices, pero bueno. Y abrió el café Procope en París para venderlo.
0: Procope, eso, ese lo patrocinamos nosotros aquí en esta cadena. Bueno, en 1846 Nancy Johnson inventó la primera heladora automática. A partir de ese momento empezó la verdadera historia del helado industrial. Desde entonces inundaron los helados nuestras vidas. ¿Qué tiene John la gastronomía en general y los helados en particular que nos retrotraen a la infancia y recuerdos y emociones que parece que habíamos olvidado?
2: Pues mira, tiene que ver con el efecto Proust.
0: Explica
2: por qué los sabores y olores pueden desencadenar recuerdos vívidos, especialmente de la infancia.
0: Toma su nombre este efecto de la famosa novela de Marcel Proust, en la que el sabor de una magdalena mojada en té transporta al protagonista a su pasado.
2: Bueno, que esto nos pasa muchas veces a nosotros, ¿eh? Que de repente dices, uy, esto me recuerda a mí cuando era pequeño en casa de la abuela. Bueno, pues es algo que tiene muy presente las grandes marcas también, ¿eh? Por eso de vez en cuando recuperan sabores del ayer de otra manera.
3: En verano

0: Es decir, convertir una memoria en un sabor. Y claro, todo esto en una heladería artesanal.
1: Claro, y para eso crea una microexperiencia, que es algo pequeñito, pero capaz de hacer que las personas se detengan, compartan y conecten con sus propios recuerdos.
0: Bueno, suena bien, ¿eh? Pero debes saber aún mejor. Para saber más tenemos hoy a Irene Iborra, que pertenece a la quinta generación de una familia dedicada a la heladería. Y en su Mamá Heladera ha desarrollado una propuesta basada en la experimentación, la memoria y la percepción del sabor. Irene, buenas tardes, ¿cómo estás?
2: Buenas tardes, muy bien, muchas gracias por la presentación.
0: ¿En qué consiste esta idea que a mí me deja loco y qué es la neurogastronomía, que es como lo llamas?
2: La neurogastronomía es la percepción del sabor. Entonces, en base a los factores que nosotros podemos influenciar para que esta experiencia y para que este sabor de helado sea mejor, nosotros hemos diseñado una heladería desde los recuerdos de primero de las personas, de los vecinos del barrio, y ahora ya son recuerdos individuales de clientes que vienen a vernos y dejan su recuerdo después de probar otros recuerdos de las personas.
0: ¿Cómo funciona esta heladería? ¿Qué debe hacer el cliente cuando llega ahí a tu negocio, Irene?
2: Cuando vienen, lo que hacemos es primero preguntarles si han venido previamente, porque claro, los helados no son los sabores típicos, entonces las personas nos dejan su recuerdo y nosotros cada semana cogemos uno o dos y lo transformamos en un helado. Entonces, hoy tenemos, y le explicamos, pues la cereza con lavanda, que es la abuela que tendía a merendar, que cuando preguntamos los aromas de familia era el aroma de las abuelitas, de los armarios, y lo combinamos con la cereza ácida, como tendía a cereza a merendar, y le vamos explicando los sabores del día. Si ya han venido previamente, le explicamos los nuevos. Pero mira, esta semana tenemos este. Es el recuerdo, pues el recuerdo de la costera malpitana, pues el recuerdo de Tomás, del olor del mar, del camino a la playa, con los limones en flor, con las naranjas, de comer mozzarella pues en la playa. Entonces le explicamos, ¿quieres probarlo? Sí, entonces ya empezamos toda una interacción. Es como un baile, un ritual.
1: Bueno, además de gustar y de dar placer al paladar sobre todo, alguno le habrá salido una lagrimilla, porque de alguna manera también estás, es como ver fotografías, pero a través del olor y del sabor, ¿no?
2: Sí, es muy emocionante. No solo la persona del recuerdo que le puede emocionar, sino que hay recuerdos que resuenan en otras personas. Y es precioso ver cómo una persona pues llega a ese recuerdo guardado, o que de otra manera no hubiera llegado, saboreándolo de una forma tan directa, el aroma pues lo trae al presente, ¿no? Y bueno, y darle un poquito de conexión con ese momento que le hace o le hizo feliz y le vuelve a hacer feliz por recordarlo.
0: ¿Hay alguno en concreto, Irene, que te llame especialmente la atención, que te haya llamado especialmente la atención? Porque creo que hay uno hasta de bechamel, ¿no?
2: Sí, bueno, es que cuando hicimos el Google Form para los vecinos, el que más se repetía de todos era el helado de bechamel, era las croquetas, la salsa de la bechamel de las croquetas, la salsa de los canelones, de ir a la olla y rebañar, ¿no? Entonces pensé, bueno, puede ser muy bizarro, pero la lactosa es dulce, entonces puede ser que no quede tan mal. Y lo probamos y fue el primer helado que hice en Mamá Heladera. Entonces lo puse en la piscina con poca fe de que saliera, pero no nos gustó mucho, incluso se llevaban cucuruchos, que digo, bueno, será muy gastro esto, se lo llevaron para casa, pero no, lo combinamos, no sé, con el chocolate, con otras así también peculiares. Era divertidísimo ver cómo puede funcionar algo que es tan bizarro, ¿no? Al principio.
1: Claro, hay sabores que permanecen más que otros en tu heladería. Lo digo porque, por ejemplo, sí. yo soy muy básico. Yo soy, fíjate, de fresas y limón, y además que sea ácido las dos cosas, pero tiene que ser como yo lo saboreo, lo recuerdo de cuando yo era pequeño.
2: Para ti tendríamos uno cuando me dijeras esto. Ahora, por ejemplo, tenemos el recuerdo de Lucía en Valencia, y es de fresa con vainillita y agua de mar. Entonces se intensifica el sabor de la fresa, porque las frutas, a veces, una fruta buena es casi inmejorable de comerla a un helado. En cambio, cuando entiendes que hay otras maneras de intensificar este sabor y mejorarlo, no solamente con la historia bonita de Lucía, sino también de por un poquito de agua de mar, un poquito de vainilla que también te conecta con la infancia, pues esto te intensifica el sabor y lo percibes de otra manera.
0: Y para
2: si
0: ti,
2: vienes, lo pruebas. Que ahora es que te...
1: Sí. Bueno, yo estoy salivando ahora mismo.
0: Ahora la pregunta difícil para ti, Irene, y ya para terminar, si tuviese que quedarte con un sabor, ¿para ti cuál sería ese sabor de tus recuerdos de tu infancia?
2: Para mí era cuando llegaba al obrador y había como la nube después de hacer horchata que...

0: que huele el Obrador a chufa, y siempre hay canela y limón infusionando en mi casa. Siempre el Obrador ha olido a canela y limón, es el olor de mi casa, de mi familia, vaya.
1: Pues Irene Iborra, quinta generación de una familia dedicada a la heladería y que en su mamá heladera han decidido pues experimentar con los recuerdos de la gente, con esta neurogastronomía para llevarnos a todos a la infancia. Gracias Irene por esta iniciativa porque es brutal y es preciosa.
0: Gracias a vosotros. Merci, muchas gracias.
1: Uriarte, ¿para ti cuál es? Bueno. Que me has preguntado el mío y... Bueno, tú me has dicho, se lo has dicho a ella,
2: sí.
1: ¿no? Se lo has dicho
2: sí,
1: a ella.
2: Sí, claro. Pero bueno, también te digo una cosa, hace poco...
1: Pero de la infancia, ¿cuál sería? De la infancia.
2: Pues... industrial, fíjate, el polo de limón era el que me gustaba a mí.
1: ¿Y qué me decías?
2: El polo de limón, que me decía mi madre, eso no comas que es hielo. Y entonces me hacía comer pues el de vainilla de toda la vida, que ese sí que me recuerda a las playas de mi infancia, ¿no?
1: ¿Qué me ibas a decir de ahora, Uriarte?
2: No, que te iba a decir que ahora mismo me voy a tomar un helado. O sea, que ahora mismo cuando terminemos no va a ser como de mamá heladera, pero fíjate, ahora me tomaba yo uno, pero de cucurucho de estos de toda la vida. Bueno, me estoy poniendo malo. Voy ahora mismo a comprar.
1: Venga, venga.
2: Me voy.
1: Hasta luego, Uriarte. Hasta luego.

0: Bueno, antes te pregunté por Leire Martínez y la oreja de Van Gogh, ¿qué opinas de la última gira de Bruno Mars?
1: Pues que se parece mucho a Michael Jackson, ¿eh?
0: Físicamente no, dices a la hora de cantar.
1: La música, o sea, esto música. Me dices que es Michael Jackson, dices esto no, sí, esto sí, no es Bruno Mars, pero bueno, de aquellos polvos
0: evolucionando,
1: estos,
0: sí,
1: estos
0: sí.
1: Lodos.
0: Oye, estamos hablando de helados con nuestros oyentes. Carlos Márquez, ¿cuál es ese helado que te marcó? ¿Tu sabor preferido? ¿El sabor que recuerdas? ¿El sabor que odias? ¿El más raro?
1: Sabores raros, este es alucinante. Yo creo que bueno, este, ah, no, no, espérate, el raro lo vamos a escuchar luego. Bueno, este también está bien, está bien.
2: El helado que más me gusta es el de donut. Y luego hace muchos años probé el de pimiento de piquillo, pero al cocinero, porque era un cocinero que lo había preparado con mucho cariño, se le fue un pelín la mano con el piquillo.
1: Que no estaba mal, si es que me he confundido con el siguiente, que vamos a escuchar en el siguiente tramo, que ese sí que es espectacular.
0: Ah, estás cebando lo que va a venir
1: sin
0: después.
1: Sin querer, pero es que...
0: Eso no se hace, porque hay mucha gente que igual se tiene que ir ahora y bueno, me quedo sin escuchar.
1: Las horas completas las tienen cope.es. Mientras
0: bueno,
1: tanto,
0: tío, bravo,
1: 607-150602, claro que nos cuenten ahí esos sabores que les gustan y los sabores extraños de
0: helado. Es verdad que todo el programa está pues disponible en cope.es para el que quiera escucharnos una y otra vez así
1: en bucle.
0: En bucle, claro que sí. Sigues en la tarde de cope.

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0: Las 6, las 5 en Canarias.
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0: La evolución del incendio de la Val d'Uixó en Castellón sigue pendiente del clima y del viento que puede soplar en las próximas horas. Preocupan las altas temperaturas que se alcanzarán este miércoles con la entrada de la cuarta ola de calor del verano. Mientras tanto, siguen llegando más medios de otras comunidades para apoyar en la extinción de un fuego que ya ha calcinado más de 8.500 hectáreas. Ceuta está viviendo de nuevo uno de sus episodios más preocupantes en cuanto a migración. En menos de una semana, 1.000 personas han llegado a nado desde Marruecos y 4 de ellos han muerto. La capacidad para atenderlos a todos se encuentra al límite y desde la Guardia Civil y la policía ya advierten de que la situación puede ir a más. Ivonne Domínguez es el secretario nacional de Jupol. Asegura que de momento la situación no llega a parecerse a la crisis migratoria de hace 5 años, de 2021. Nos lo acaba de contar aquí en la tarde.
3: Y esto es más bien un goteo, ¿no? Poco a poco, prácticamente todas las noches o todos los días, esta pasada noche 70 personas, más de 1.000 personas en una semana, también porque es verano y las condiciones del mar lo permiten. Es diferente a aquella ocasión, pero desde luego lo que sí que podemos decir es que la ciudad autónoma de Ceuta no está preparada para acoger este aluvión, porque aunque sea un goteo, son más de 1.000 personas una semana.
0: Y en el exterior se están produciendo 2 reuniones por separado en la Casa Blanca para abordar la guerra de Ucrania por un lado y la de Oriente Próximo por otro. Acaba de terminar el encuentro entre Donald Trump y Volodymyr Zelensky. Esta reunión llega en plena escalada de los ataques entre Rusia y Ucrania. El presidente de Estados Unidos se encuentra ahora reunido con el primer ministro israelí Benjamin Netanyahu. Corresponsal en Washington, David Alandete.
4: Zelensky ha pasado este martes por la Casa Blanca para reunirse aquí con Donald Trump antes de asistir al funeral del senador Lindsey Graham, uno de los mayores aliados de Ucrania en Washington. Ha sido su segundo encuentro en apenas 3 semanas con el objetivo de reforzar la cooperación militar y mantener el impulso de las negociaciones para poner fin a la guerra. Tras la reunión, el presidente de Ucrania ha calificado el encuentro con Trump de bueno y ha agradecido al presidente de Estados Unidos todo lo que ha hecho para proteger la vida de los ucranianos y alcanzar la paz, según ha dicho en redes sociales. Ha explicado Zelensky que ambos han abordado la producción bajo licencia de interceptores para los sistemas Patriot. Otra idea, dice, que puede ayudar, sobre todo, a interceptar esos misiles rusos que están impactando en ciudades ucranianas. Zelensky ha dicho que con Trump ha coincidido en que es necesario activar el proceso diplomático. También ha trasladado sus condolencias por la muerte de Graham, al que ha definido como un verdadero amigo de Ucrania. Este es el senador que recientemente propuso eliminar las bases estadounidenses de España por la negativa a cooperar en la campaña contra Irán.
0: Y en los deportes, ya rueda el balón en Valdebebas, ya juega el Real Madrid. Andrés Sánchez.
5: Sí, ha comenzado hace unos instantes el segundo amistoso de la pretemporada para el Real Madrid. Arantxa Rodríguez.
6: Acaba de comenzar el segundo partido de entrenamiento del Real Madrid en esta temporada. En esta ocasión el rival aquí en el Di Stéfano es el Leganés. Sale Mourinho con los 10 jugadores que tiene del primer equipo. Eso es Lunin en la portería. La pareja de centrales Asensio y Hausen, con Tren por la derecha y Carreras por la izquierda en el centro del campo. La incorporación de Valverde, que juega su primer partido de entrenamiento, acompañando a Camavinga y a Güler por delante. Mastantuono entra por derecha, por izquierda un chaval de la cantera, Ciria, y como uno de referencia aparece Gonzalo.
5: El Rayo Vallecano no podrá jugar en Vallecas en los 2 próximos meses como mínimo. La Comunidad de Madrid le ha retirado la concesión del estadio al club e iniciará las obras de manera urgente. En tenis, en menos de media hora, debuta Rafa Jodar en el ATP de Washington contra el francés Arthur Fils.
0: Gracias, Andrés. Sigues en la tarde de COPE. Te voy a describir esta escena que estás escuchando ahora mismo. Se ve a un grupo de militares de la UME, la Unidad Militar de Emergencias, que avanza por una zona próxima a varias viviendas. Llevan unas herramientas que parecen sopletes gigantes y con ellas van prendiendo fuego a la vegetación. La imagen impresiona. Mientras el gran incendio amenaza desde algún punto cercano, ellos encienden pequeñas llamas junto a las casas. Y unos minutos más tarde, otro militar las va apagando con una manguera. Sí, para controlar un incendio están provocando otro. Pero está todo calculado. Los equipos queman de forma controlada la vegetación que está en el camino del incendio. De esta manera, cuando las llamas lleguen hasta allí, se encontrarán con un terreno ya quemado y sin combustible para continuar avanzando. que te he descrito es solo una de las técnicas que se están utilizando para combatir los incendios que afectan estos días a España. Hay agua, hay herramientas manuales, hay cortafuegos, hay fuego técnico, hay aviones, helicópteros y hasta drones. Vamos a entender cómo funciona todo esto con nuestro divulgador científico Jorge Alcalde para comprender esta ciencia que hay en la lucha contra el fuego. Jorge, buenas tardes.
7: Muy buenas tardes, Israel.
0: Empezamos con esa imagen que acabo de escribir, porque, claro, es una imagen que incluso cuando el vídeo es recortado, cuando solo se ve a los agentes de la UME prendiendo fuego al monte, pues hay quien ha sido también objeto de bulos, ¿no?, que se han difundido por redes sociales, de mira quiénes son los que prenden fuego. Bueno, no, este vídeo está recortado y es un fuego técnico, ¿no?, por así decirlo, para luego apagarlo, como hemos dicho, y evitar que el fuego se propague. Esta imagen, ¿cómo actúa realmente esta técnica de prender fuego y luego apagarlo?
7: Mira, el fuego se ha utilizado para combatir el fuego desde tiempos inmemoriales, ¿eh? Desde hace muchísimos siglos. Pues la gente que vive en el campo sabe que se puede usar el fuego contra el fuego de manera diferente. Se puede utilizar el fuego, lo que se llama fuego de prescripción, un fuego que intenta, antes de que llegue la temporada de incendios, pues eliminar el combustible excesivo en una zona boscosa, por ejemplo, una zona de pastos, una zona lindando a una zona habitada. Pero esto que vemos, que nos parece mucho más espectacular, evidentemente, es cuando se utiliza directamente el fuego para combatir un incendio forestal, cuando ya se ha producido el incendio forestal. Y consiste, tú lo has explicado bien, en intentar irnos unos cuantos centenares de metros más lejos del frente de llamas, intentar saber hacia dónde se va a dirigir ese frente de llamas y, por lo tanto, ese frente de incendio, y qué zonas va a ocupar en las próximas horas, en los próximos minutos, y quitar el combustible de esa zona haciendo pequeños incendios controlados, vigilados, técnicamente preparados, pero evidentemente por personas que saben hacerlo. No lo puede hacer cualquiera. Las circunstancias para que esto se produzca son muy concretas. No se puede hacer en cualquier caso. No se puede hacer cerca de lugares habitados, por ejemplo, ¿no? Y tiene dos funciones. Una, efectivamente, quitar el combustible, que cuando el fuego llegue ahí no tenga ese combustible seco que pueda hacer que sea todavía más virulento y más descontrolado. El otro, incluso llegar a chocar contra el frente del fuego, contra el frente del incendio. Tú piensas que un incendio, se ha comentado mucho, genera unas condiciones meteorológicas a su alrededor excepcionales y absorbe buena parte de las corrientes de aire de su alrededor, de manera que un técnico muy especializado puede hacer que ese fuego controlado vaya andando, vaya siendo atraído por el fuego grande hasta que los dos converjan, se junten y pueda ser un poquito más fácil de controlar el fuego primigenio.
0: ¿Y en qué momento se toma esta decisión, lo de apagar el fuego con fuego?
7: Bueno, se toma cuando se tiene muy claro hacia dónde va a ir el incendio, se tiene muy claro cuáles pueden ser las consecuencias de que el incendio llegue a esa zona y se cumplen los requisitos necesarios, que esos son los grandes técnicos en extinción de incendios, lo que tienen que decidirlo para que se pueda hacer con seguridad. Que la zona esté rodeada, por ejemplo, de un cortafuegos, cerca de una zona de ríos o de vegetación diferente, de pastos o de vegetación que no sea tan propensa a que se descontrole el fuego en ella. Y en ese momento una buena decisión puede ser intentar hacer que el fuego no vaya más allá de donde él quiere ir. Detenerlo es imposible, cuando llega a determinadas circunstancias, a determinadas características, pero intentar dirigirlo o evitar que vaya a zonas que pueden ser mucho más peligrosas está en la mano de la utilización de esta técnica, que, insisto, no es lo más habitual y tiene que hacerse, lógicamente, bajo criterios estrictamente técnicos y científicos.
0: Hay otra imagen que nos ha dejado la lucha contra el fuego de estos días, que es quizás más rudimentaria. Se ve a bomberos golpeando las llamas con una especie de pala enorme, que es plana, que es flexible, y que, si no me equivoco, se llama batefuegos, ¿no?
7: Sí.
0: ¿Cómo funciona esta pala?
7: Para que el fuego exista hace falta un componente fundamental, que es el oxígeno. Si tú le quitas el oxígeno a una llama, la llama terminará desapareciendo pronto. Estos batefuegos lo que hacen es intentar aplastar el aire alrededor, encima de la llama, generar un efecto de expansión del oxígeno, eliminar el oxígeno de la llama, y si se utilizan bien y si se hacen con precisión, hará que esa llama se extinga. evidentemente se utilizan para los momentos más iniciales o los momentos en los que la llama es muy bajita porque está entrando en una zona de pasto o de que no está muy bien desbrozada y por lo tanto la llama no salta. Y también, una vez más, hay que utilizarla con conocimiento técnico, porque puedes cometer el efecto contrario. Si tú no utilizas bien el batefuego, si tú no eres capaz de aplastar durante unos segundos esa zona debajo de la pala, esa que tiene ese aspecto de pala, ¿no? Y si no lo haces correctamente, lo que puedes estar haciendo es aventar la zona. Estás insuflando más aire, como si fuese un fuelle, y por lo tanto modificando las corrientes de oxígeno alrededor de la llama y provocando que crezca más esa llama. Así que también es una técnica, también ancestral, que hay que saber utilizar.
0: Y luego están las mangueras.
8: ¡Sal de ahí! ¡Sal de ahí, sal de ahí! ¡Sal de ahí, que los ha quemado enteros de copa! ¡Los ha quemado enteros, macho!
0: Este vídeo que escuchamos ha viralizado porque se ve a unos bomberos que están manguera en mano, que dan marcha atrás debido a la voracidad de las llamas, que son más altas que los árboles. Y claro, vemos esas llamas enormes y delante un chorro de agua que parece minúsculo al lado de tanto fuego. Da la sensación de que no puede estar esa manguera haciendo nada, esa agua haciendo nada, pero en realidad es importante lo que está haciendo, ¿no?
7: Claro, lo que está haciendo es quitarle energía a ese vegetal que se ha convertido en combustible y que adquiere altísimas temperaturas, cientos de grados, miles de grados de temperatura, y que necesitamos que se enfríe, que se pierda energía. Y el agua, distribuida de manera adecuada y en el momento adecuado, es una esponja de energía. Absorbe la energía de aquello que toca, que es incandescente. Cuando nosotros echamos agua a uno de estos vegetales ardiendo, lo que se consigue es dos fenómenos. Uno es retardar un concepto técnico que se llama pirólisis. La pirólisis es una forma de descomposición que produce el aumento de calor en el vegetal y que hace que se desprendan unos gases que son los que realmente se queman, que se inflaman. Ese proceso se dilata un poquito. Y después también se produce que a través de la evaporación esa parte quemada se enfríe. La evaporación absorbe energía. Funciona algo parecido a cómo funciona un botijo. Un botijo mantiene el agua fresquita dentro del botijo porque pequeñas cantidades de agua que pasa por el poro del barro entran en contacto con aire caliente, se evaporan. Y al evaporarse hace falta una gran cantidad de energía para que se produzca ese cambio de estado del agua a gas, y esa energía se pierde. Y al perderse se enfría. Conseguimos reducir la temperatura de ese espacio que hemos mojado. Y se produce otro efecto, es que el vapor también se puede hacer hasta miles de veces más extendido que el gas en otro estado, o que el agua líquida, y desplaza el oxígeno. Y al desplazar el oxígeno, una vez más, estamos quitando de encima del incendio buena parte de ese oxígeno necesario para que la llama se produzca. Así que sí, efectivamente, el agua no es que realmente apague la llama, pero sí que genera un cambio físico en el entorno que permite que esa llama, poco a poco, se vaya haciendo imposible.
0: Y luego está quizás lo que es el más espectacular de todos estos elementos para intentar acabar con el fuego, que son los medios aéreos. Esto es lo que se escucha desde el hidroavión, lo que escuchan desde el hidroavión los pilotos, mientras que ven desde arriba cómo las llamas se comen los montes. Jorge, ¿de dónde toman el agua los hidroaviones? ¿Pueden cargar en cualquier embalse? ¿Puede ser en una playa o el agua salada no vale? ¿Necesitan una extensión, una profundidad concreta, condiciones específicas? ¿Dónde tienen que hacerlo?
7: Hay condiciones muy concretas y además los pilotos de estos hidroaviones tienen que conocerlas y ser pues muy experimentados en ese proceso, que realmente no es de un aterrizaje o un amerizaje, porque no tocan realmente con la panza del avión el agua, sino que se abren unas compuertas, unos colectores especiales para que, gracias a la velocidad a la que se va, pues el agua pueda penetrar en los depósitos del hidroavión. Pero para ello hace falta primero una profundidad suficiente de esa masa de agua, lo suficiente para que esos colectores al abrirse pues puedan hacer su trabajo, una longitud suficiente de trabajo, un escenario de 1.500, 2.000 metros como mínimo, para libres de línea recta, para poder llenar los depósitos. Por supuesto, una zona que esté exenta de cableados, de embarcaciones, de personas alrededor, de edificaciones, y mucha pericia. Se pueden cargar esos miles de litros de agua en cuestión de 10, 20 segundos, y suficiente para volver a hacer el viaje hacia la zona del fuego y depositarla con bastante precisión en un lugar adecuado. No generalmente encima de la llama.
0: Claro, eso te iba a decir. Generalmente no las tiran encima, sino en zonas más cercanas o hacia donde va a avanzar el fuego para que pierda fuerza, ¿no? Porque a veces sí que se ven a los aviones, ¿no? Y se ve que como que no lo hacen justo donde está eso, donde está el incendio, sino un poco más adelante.
7: Sí, cuando lo vemos por televisión, evidentemente lo están moviendo desde lejos, desde una perspectiva que parece que están pues depositando ese agua encima del incendio. Lo que se pretende una vez más es enfriar las zonas colindantes, claro, extraer esa capacidad de combustión del combustible, del vegetal que hay alrededor del fuego y que va a llegar dentro de muy poco la llama allí, ¿no? Y con mucha pericia y muchas veces con mucha frustración, porque estos fuegos tremendos como los que estamos viviendo estos días a veces son tan intensos y tienen una energía tan potente que el agua se termina evaporando antes de llegar al suelo y cumplir su función.
0: Jorge, a veces además de agua, estos hidroaviones lo que vemos que lanzan es una especie de líquido de color rojo. Esto se llama retardante, ¿no? ¿Qué, cómo funciona y qué contiene exactamente? Brevemente, Jorge.
7: Sí, mira, contienen dos cosas que se llaman unos fosfatos y sulfato de amonio. Si antes decíamos que el agua lo que hace es cambiar la estructura física del fuego, esto lo que hace es cambiar la química del fuego. Genera una especie de película alrededor del vegetal, del combustible, que impide que esos gases que antes decíamos que se transmitían con la pirólisis hagan su efecto, entren en combustión, exploten a pequeña escala y generen la llama. Es muy interesante porque esto sí que permite que cuando llegue allí la llama del fuego, la parte química de este devastador fenómeno se produzca más despacito.
0: Estamos hablando, intentando explicar con Jorge Alcalde, nuestro divulgador científico, cómo se apaga científicamente un incendio, cómo funcionan pues las herramientas que hay para apagar el fuego, para luchar contra estos incendios. Hemos hablado de hidroaviones y ahora toca hablar de helicópteros. Los vemos bajar, esos helicópteros con enormes depósitos colgando, que a veces se sacan incluso el agua de esas piscinas privadas. A mi abuelo un verano se la vaciaron entera cuando había incendios cercanos. ¿Pueden coger el agua de cualquier punto también los helicópteros? ¿Tienen derecho a hacerlo? ¿El cloro puede afectar negativamente o no influye? ¿Qué es lo que se sabe de eso?
7: Pueden hacerlo desde en cualquier sitio que cumpla también las circunstancias necesarias. En este caso más fácil, un helicóptero puede acercarse a una masa de agua más pequeña, una pequeña laguna, una piscina, evidentemente, un río que no tenga las aguas muy, muy embravecidas y depositar esos baldes de agua que pueden ser los helibaldes, que se llaman, que pueden llenar con centenares de litros con mucha precisión. Da igual que tenga, por ejemplo, el cloro de una piscina que me preguntabas, pues no es trascendente para la capacidad de extinción del agua porque se disuelve, se diluye mucho en una piscina grande, la cantidad de cloro es muy pequeñita, no tiene un efecto químico evidente lo que se pretende hacer con ella, ¿no? Pero evidentemente permiten una maniobrabilidad mucho mayor, aunque evidentemente también menos cantidad de refrigerante que en el caso de los aviones.
0: Oye, déjame un segundo, Jorge, porque hay otros aparatos que, aunque no transportan agua ni retardante, aunque no sirven para apagar directamente el fuego aquí en España, por ahora, todo se andará, sí que se están convirtiendo en los ojos de los servicios de emergencia. Estamos hablando de los drones que durante los incendios de Madrid, por ejemplo, la Policía Nacional ha utilizado para observar las zonas afectadas y transmitir esas imágenes en tiempo real. Nos acompaña Ángel Siles, que es inspector jefe de la Policía Nacional y segundo jefe del Área de Seguridad y Protección Aérea en Madrid. Inspector Ángel Siles, buenas tardes.
9: Hola, buenas tardes.
0: ¿Cómo estáis utilizando los drones? ¿Cómo se están ayudando en estos días para combatir el fuego?
9: Bien, los drones principalmente lo que tienen es una funcionalidad de transmitir información. En este caso los estamos utilizando en primer lugar para hacer un seguimiento continuo de la evolución de los distintos focos de incendio y de frentes de fuego, y al mismo tiempo, con estos drones y con sus cámaras, podemos hacer un seguimiento, en su caso, de la evacuación del personal civil localizado en zonas de alto riesgo. Esto lo hacemos transmitiendo esas imágenes que captamos con los drones directamente al puesto de mando avanzado o al CECOPI.
0: ¿Tienen que ser drones preparados? Porque son altas temperaturas las que podrían llegar a soportar, ¿no?
9: Bien, una funcionalidad que tiene la cámara de los drones, precisamente con este desarrollo tecnológico que ha sufrido este sector en los últimos años, es precisamente la capacidad que tienen los sensores de poder tomar imágenes a cierta distancia. Por ejemplo, pues si recordamos el volcán de La Palma, Policía Nacional ya desplegó drones en las tareas de emergencia que se desarrollaron en La Palma, pero a la misma evolución tecnológica nos ha permitido incorporar cámaras con sensores que permiten la captación de imágenes a una distancia prudencial, que permiten transmitir una imagen muy cercana y muy valiosa al puesto de mando.
0: Claro, ¿quién recibe esas imágenes y son en tiempo real, en todo momento? Es decir, llegan como una retransmisión en streaming, lo que os está llegando al puesto de mando, entiendo.
9: Así es, efectivamente, nosotros transmitimos las imágenes en tiempo real, es decir, una toma de decisiones ajustada a la realidad de lo que está sucediendo se basa necesariamente en que la información que reciba sea actual y sea real. Entonces, la mejor manera de que el puesto de mando pueda adoptar decisiones, ya sea para orientar las tareas de evacuación o bien para localizar o reposicionar las unidades de emergencia policiales sobre el terreno, es precisamente con esa información que reciben en tiempo real mediante imágenes.
0: Ángel Siles, inspector jefe de la Policía Nacional y segundo jefe del Área de Seguridad y Protección Aérea en Madrid. Muchas gracias por estar en la tarde hablándonos de estos drones que estáis utilizando en los incendios. Un abrazo.
9: Muchísimas gracias, buenas tardes.
0: Jorge, vemos cómo la tecnología, las nuevas tecnologías, pues ya irrumpen y nos ayudan en el día a día, que es algo de lo que has hablado tú muchísimas veces.
7: No cabe duda, y además que es necesario utilizar tecnologías cada vez más versátiles, que puedan acercarse más a la zona de fuego, que puedan complementar la tarea de los seres humanos allá donde nosotros no podemos llegar, y dentro de muy poquito ya verás cómo vamos a verlas, no solamente vigilando y viendo la evolución del incendio, sino participando directamente, sí, activamente en la extinción.
0: Es que justo te iba a preguntar por eso, porque ha habido un vídeo que en redes sociales se ha movido un montón estos días, ¿no? En el que se ve, es un vídeo que llega desde China, ¿no? Y se ve a drones que salen de una especie de camión de bomberos, salen 7 u 8 drones que directamente se han probado ya allí en China y que van sobre las llamas del fuego y que sueltan o agua o ese líquido retardante que decíamos, ¿no? Entonces, esto es el futuro, es decir, va a llegar un momento en el que, por lo tanto, menos gente también se juegue la vida, porque además de los hidroaviones y de los helicópteros, va a poder haber drones que vayan mucho más dirigidos a esas llamas, a ese lugar de incendio, que puedan acercarse mucho más para ser más precisos y que actúen, ¿no? Y que sea más barato también que un hidroavión.
7: Sí, sí, existe mucha experiencia como esta que hemos visto en las redes sociales en China, pero en otros lugares donde efectivamente se emplean algunas plataformas de lanzamiento, que puede ser un camión, otro tipo de transporte, en el que hay 10, 12 drones de mediano tamaño, suelen pesar entre 100 y 130 kilos cargados, y que pueden pues depositar retardante, polvo o alguna bomba extintora en lugares exactos donde se pretende depositar dentro del incendio, para que este incendio pues no acuda o no llegue a una zona de combustible más peligrosa. E incluso algunos de ellos pueden ir enganchados en cuestión de segundos a una manguera, que también puede depositar agua o retardante en una zona muy, muy determinada.
0: De película, de película. Pues hemos hablado con Jorge Alcalde, nuestro divulgador científico, esto de cómo se apaga un incendio, cómo se lucha contra el fuego, la ciencia detrás de la labor de los bomberos y de aquellos que luchan contra las llamas. Gracias, Jorge, porque bueno, la verdad es que vale lo mismo para un roto que para un descosido, ¿eh? O sea, cualquier cosa que te pregunte, me digo, oye, incendio, vamos a preguntar a Jorge por esto. Pues nada, pues que sabes de todo, tío. A ver, muchas gracias por estar.
7: Ya me gusta. Además, a mí. La ciencia más importante es
0: encima humilde.
7: La del corazón de los bomberos y de los agentes forestales que están dejando ahí las pestañas. Esa sí que es.
0: Y las agallas.
7: No tiene explicación científica posible.
0: Eso es, Jorge. Un abrazo, amigo. Chao.
7: Paso de buena tarde. Hasta otra.
0: Quiero detenerme ahora, cuando son las 6 y 23 de la tarde, las 5 y 23 en las Islas Canarias, en una imagen que quizás ha pasado desapercibida por toda esta emergencia de los incendios y que se ha repetido la última semana. En la ciudad autónoma de Ceuta han visto cómo en los últimos 7 días han llegado más de 1.000 migrantes desde Marruecos. Lo más llamativo de esto no es el número de las llegadas, sino que se han producido a nado. En las últimas horas se han lanzado al mar casi 100, solo esta madrugada son 70 y, como te digo, un total de más de 1.000 personas que han llegado a Ceuta a nado. Hay al menos 4 de ellas que han perdido la vida en el mar y también desaparecidos que no están ni calculados, no se sabe el número, porque aunque es una distancia corta, son 200 o 300 metros nadando, la cosa se puede complicar mucho por las corrientes que te pueden llevar mar adentro, que pueden acabar con tu vida, y sobre todo teniendo en cuenta que muchos de esos chicos pues no son expertos nadadores. Otro factor importante es el papel de Marruecos en esta crisis. Hemos hablado hace unos minutos aquí en la tarde con Ivón Domínguez, que es secretario nacional de JUPOL, el sindicato de la Policía Nacional.
3: Todo esto se produce evidentemente porque Marruecos lo permite. Marruecos ha habido temporadas que ha hecho un control exhaustivo a la frontera y ahora no es el caso. Y sobre todo por el cambio de criterio, ya que hubo un pronunciamiento judicial del Tribunal Supremo que dijo que estas personas que llegaban a nado a través del mar no podían ser devueltas de forma automática a Marruecos.
0: Sin duda, el papel de nuestro país vecino es fundamental a la hora de controlar la llegada de migrantes y sobre todo la que se está produciendo también estos días cuando es en la frontera de Ceuta. Vamos a hablar con Lucila Rodríguez Alarcón, que es la directora general de la Fundación Por Causa, una organización sin ánimo de lucro dedicada a la investigación sobre migraciones y políticas sociales. Trabajan mano a mano con estos chicos migrantes. Lucila, ¿qué tal? Buenas tardes.
10: Hola, ¿qué tal, Israel?
0: Esto que está pasando ahora en Ceuta no se puede entender sin que Marruecos haya levantado un poco la mano, ¿no?
10: Bueno, a ver, lo más importante es un poco de contexto, ¿no? Y yo concretamente he hablado con una persona de que está ahí en la frontera, en Ceuta, una persona marroquí, y me cuenta que este tema lleva más de un año. Es decir, las entradas a nado desde Castillejos a Ceuta son constantes. Y la situación de Castillejos es una situación de una ciudad tomada por el control militar, con muchísima gente llegando y gente que está ahí en circunstancias muy complicadas. Y bueno, el trabajo de la Fundación Por Causa nos permite además asegurar que todo eso está financiado por el gobierno de España, ¿no? Que es un gobierno que tiene esa paradoja, ¿no? La paradoja de una regularización extraordinaria y luego la paradoja de unas políticas de externalización de fronteras extremadamente fuertes y muy duras y que además va de la mano de la Unión Europea. Entonces, si esta llegada no se ha producido antes, y de repente se produce ahora mismo, en un contexto muy concreto, tiene que haber unas causas que no tienen nada que ver con un proceso migratorio regular.
0: Claro. Alguna negociación que pueda haber sobre la mesa y que está el hecho de levantar la mano por parte de Marruecos pues pueda servir igual como algún tipo de presión, ¿no? Solo hay que recordar lo que sucedió en el año 2021, claro.
10: Exactamente, me has quitado las palabras de la boca, exactamente. Es decir, en el año 2021 entraron 8.000 personas, de
0: 8.000,
10: repente.
0: 8.000, es verdad.
10: Entonces, es que ahora mismo los datos ni siquiera son comparables, ¿no? Yo creo que la parte más terrorífica, y me imagino que esta pregunta me la tenías y te la estoy saltando, es el uso de las personas como moneda de cambio, ¿no?
0: Tal cual.
10: Porque al final estamos permitiendo que una serie de informaciones narrativas sobre dimensionamientos o infradimensionamientos de los problemas nos lleven a utilizar a personas que son seres humanos, que son hermanos, que son hijos. En Castillejos, hace 6 meses, a mí me consta porque yo hablé con uno de los chavales, llenar un autobús de chavales en bañador, sin chanclas, sin camisetas, y se los llevaron a 1.000 kilómetros de Castillejos y los dejaron abandonados.
0: ¿Cómo? ¿Qué dices que montaron en un autobús, entiendo que las autoridades marroquíes o alguien de las autoridades marroquíes, en un autobús a 1.000 chavales en bañador y los abandonaron a su suerte?
10: No, a 1.000 no. A un grupo de chavales caben en un autobús.
0: Sí. No, mil, me he confundido con el dato de los que han llegado a Ceuta. Sí, un grupo de chavales en un autobús. Sí. Bueno, esto ya es algo que nos...
10: Uno de esos chavales.
0: Esto es algo que ya nos suena de otros países también, de abandonar a chicos en el desierto. Eso es, Mauritania.
10: Como la denuncia de abandonos en el desierto, que nosotros la cubrimos y la publicamos hace un año. Es decir, al final los problemas que a nosotros nos afectan no tienen nada que ver con lo que está sucediendo allí, que es una situación extrema y que además es como la falta de reconocimiento del derecho de las personas está llegando a unos extremos tan enormes que son una moneda de cambio para alimentar una narrativa de gestión nacional de nuestro país. Es decir, es una cosa terrorífica.
0: Sí, dime. Lucila, que ya el hecho también de que los periodistas demos por hecho que cuando Marruecos levanta la mano en este aspecto, ¿no?, y llegan más migrantes y el goteo es más fuerte, imagínate, como en este caso, 1000 a Ceuta que han llegado a nado en una semana, ya nos olvidamos, por así decirlo, o pasa a un segundo plano, los 4 que han muerto intentando llegar en los últimos días, y ya damos por hecho que es que Marruecos algo querrá, alguna negociación habrá por ahí que está intentando presionar, y ya nos centramos en la negociación y no en las vidas, ¿no?
10: Sí, bueno, y luego aparte también hay que señalar que ahora mismo, desde hace ya bastantes meses, las morgues y los cementerios comunes de muchas de las ciudades de tránsito y de frontera están absolutamente desbordados. Es decir, se está muriendo muchísima más gente de la que somos capaces de contar. Es que y eso es una realidad que están sufriendo las familias de los pueblos adyacentes a las fronteras y de los pueblos del tránsito hacia la frontera.
0: O sea, gente que muere incluso antes de montarse en un cayuco o de lanzarse al mar, claro, que no llega a salir.
10: Muchísimo antes, y gente que muere en el mar y que se recogen los cuerpos y que nadie los identifica. Y es que son hijos, sobrinos, hermanos de personas que nunca más sabrán qué ha pasado con su familiar, ¿eh?
0: Es curiosa, sí, y es curiosa la paradoja que señalabas antes, Lucila, hablando de esa regularización de migrantes que promueve el gobierno, bueno, también con el apoyo y el impulso de la Iglesia Católica aquí para dar una oportunidad a toda esta gente que está en el país, y luego al mismo tiempo, pues, esa externalización de las fronteras, pagando dinero para que controlen las masas que puedan llegar, a los chicos que puedan llegar en Marruecos, en Mauritania, en Argelia y en todos estos países que son frontera, ¿no? Es curioso, Lucila. Pues Lucila Rodríguez. Sí, dime, vale. Lucila.
10: Nada, no, pero yo quería señalar, porque la regularización también es un esfuerzo nacional que hemos hecho con un apoyo mayoritario por parte del pueblo español, pero que es un esfuerzo de orden. La regularización es orden. Tener a las personas identificadas y con papeles es orden. Tener a las personas sometidas a violencia militar y policial en países terceros financiados con dinero, eso es abuso, ¿no? Y creo que está muy lejos de lo que el Papa León nos quiso transmitir cuando nos vino a visitar, ¿no?
0: El Papa León y el Papa Francisco.
10: Y creo que eso tenemos que tener en cuenta.
0: Lucila Rodríguez Alarcón, directora general de la Fundación Por Causa, que siempre nos echa una mano para intentar entender todos estos flujos migratorios que no paran ni van a parar, porque es cosa de la historia y de la humanidad, ¿no? Que si no se entra por un lado, si no se mueve la gente por un lado, se va a mover por otro buscando una vida mejor.

0: realizado Rusia, Rubén, es en atacar con misiles zonas civiles, ciudades pobladas en Ucrania. Entonces, ante la brutalidad rusa, lo que quiere Zelensky es mayor autonomía para poder seguir defendiéndose. Desde luego, a los ucranianos últimamente en el campo de batalla les ha ido muy bien y ya sabes, no hay nada que le guste a Trump más que un ganador, ¿no?
1: Hemos visto imágenes de cómo ha sido la llegada de Zelensky, porque sí estoy viendo que hay imágenes de Netanyahu, pero de Zelensky todavía no he podido ver ninguna.
0: El propio Zelensky ha compartido algunas imágenes dentro del despacho. Yo he podido verle llegar, he grabado un vídeo y se le veía pues con el uniforme negro, el que suele llegar cuando viene a verse con Trump, pero es bastante relevante lo que preguntas, porque es que las dos han sido a puerta cerrada. Y también es muy llamativo, porque normalmente a Trump, sabes, lo que le gusta hablar, lo que le gusta que las cámaras estén delante para responder todo tipo de preguntas y exhibirse, ¿no? Pero hoy ha sido todo a puerta cerrada, cosa que es bastante llamativa también. Dos reuniones de tan altísimo nivel y las dos sin prensa, que en la época de Trump es toda una anomalía.
1: Además, con lo que le gusta salir a recibir y a despedir a la gente y
0: que sí, les, nada
1: darles,
0: de eso.
1: Darles la mano y hacer una broma, en fin. ¿Y cómo ha sido lo de Netanyahu? ¿Qué busca el primer ministro israelí de esta reunión con Trump? Porque es que ahí va a haber tensión también.
0: Sí, se han invertido las tornas. Porque si Zelensky era la persona no grata, acuérdate que le echaron de la Casa Blanca, le echaron. O sea, no es una exageración. Le pusieron de patitas en la calle. Pero las cosas se han invertido y ahora Zelensky ha sido recibido, pues como te digo, como todo un ganador y que le está yendo muy bien sobre el terreno de batalla y muy probable que consiga esos sistemas Patriot. Y Netanyahu, no te creas, sí, Trump y él tienen una relación muy estrecha de hace mucho tiempo, pero Trump está molesto. De hecho, esta mañana daba una entrevista a la cadena Fox News por teléfono y decía que estaba descontento con algunas de las decisiones recientes de Netanyahu. Netanyahu se permitió decirle a Trump que no debería venderles cazas F-35 a Turquía porque, bueno, Israel considera que cualquier otro país que tenga esas capacidades en Oriente Próximo, además de él, sería un peligro y un riesgo existencial para el propio Estado judío. Y Trump le ha dicho que a él no le tiene que decir a nadie a quién le vende y quién no le vende F-35. Y está habiendo desavenencias grandes. También muy llamativo que haya estado Vance en esta reunión. Porque, claro, nuestro primer instinto, Rubén, es decir, bueno, si ha estado Vance en una reunión y no otra, eso es señal de apoyo. No, no, no. Vance es un gran crítico de Israel. Es el que ha propuesto negociar con Irán. Y que haya estado en la reunión con Netanyahu pone de relieve que Trump ha querido rodearse de los más escépticos a la hora de apoyar a Israel sin fisuras. Y te puedo garantizar algo. Yo llevo mucho tiempo aquí en Washington, Rubén. Nunca he visto las relaciones entre Washington y Jerusalén, entre Estados Unidos e Israel, en un momento tan bajo como el que estamos viendo ahora.
1: Es que seguramente habrá una parte de la administración Trump que responsabiliza a Netanyahu de llegar tan lejos con Irán.
0: Claro, es que Netanyahu dio garantías de que acabar con Irán era una cosa rápida, de que se iba a desmoronar el régimen, de que iba a haber una revolución, de que iba a haber un gobierno democrático y afín a Occidente y todo eso. Trump se siente engañado por Netanyahu. Por eso no tiene ninguna ganas de mantener este conflicto que además ha encarecido el precio de la gasolina y le puede resultar muy, muy, muy caro en las elecciones parciales de noviembre.
1: Pues me quedo con dos detalles, David. Dos reuniones a puerta cerrada. Una que parece ser que ha sido tranquila y en la que Zelensky podría haber sacado parte de lo que ha pedido, y otra reunión tensa, la de Netanyahu, en la que a lo mejor el socio israelí ha visto la cara más agresiva, en este caso, de la administración Trump, que es el vicepresidente Vance. David, estamos pendientes de lo que ocurra, porque cualquier cosa que suceda en Washington esta tarde puede tener repercusiones importantes en los próximos días. Como siempre, David, muchas gracias.
0: Gracias a ti, hasta luego.

Quiero detenerme ahora en una noticia que tiene más importancia de lo que parece y que con la ola de incendios ha quedado en un segundo plano. Titular: más de 1.000 inmigrantes han llegado a Ceuta nadando en los últimos días por los dos puntos fronterizos de la ciudad. Una situación que el gobierno de la ciudad

0: Autónoma ya califica de emergencia. Además, y según algunas fuentes, el Centro de Estancia Temporal Inmigrantes, el CETI, está totalmente desbordado y se teme que la situación no haga más que empeorar. Unas 600 personas estarían durmiendo en los alrededores a la espera de que alguna plaza quede libre. A ello se suma que en la comunidad autónoma se tutela ya a más de 430 menores no acompañados. Es una imagen que se repite cada año. En el verano se produce un repunte de la presión migratoria sobre esta ciudad y escuchan lo que nos cuentan desde algunas de las asociaciones que trabajan en Ceuta.
1: Que las personas ahora no pueden moverse a Península y entonces tienen que esperar la resolución de su asilo en Ceuta. Ya sabemos que las resoluciones no llegan rápidamente y eso hace que las personas tienen que esperar dentro del CETI y el CETI se llena, llega a su máximo de capacidad y luego las otras personas tienen que esperar afuera. Eso es lo que está pasando en este momento.
0: Como te digo, hay algunas asociaciones que denuncian que la capacidad para atender a los migrantes se encuentra al límite y desde la Guardia Civil y la Policía ya advierten de que la situación puede ir a más. Ivón Domínguez es secretario nacional del sindicato JUPOL y asegura que de momento no estamos ante una crisis migratoria como la que vivimos hace 5 años. Lo ha contado en la tarde de COPE.
2: Y esto es más bien un goteo, ¿no? Poco a poco, prácticamente todas las noches o todos los días, esta pasada noche 70 personas, más de 1000 personas en una semana, también porque es verano y las condiciones del mar lo permiten. Es diferente a aquella ocasión, pero desde luego lo que sí que podemos decir es que la ciudad autónoma de Ceuta no está preparada para acoger este aluvión porque, aunque sea un goteo, son más de 1000 personas en una semana.
0: Para hablar de cuál es la situación en la ciudad autónoma, quiero saludar a Carlos Echeverría, que es profesor de Relaciones Internacionales de la UNED y director del Observatorio de Ceuta y Melilla. Carlos, ¿qué tal? Buenas tardes.
3: Muy buenas tardes.
0: ¿Qué es lo que sabemos? ¿Cómo es la situación ahora mismo en Ceuta?
3: Bueno, pues la situación, aparte de las opiniones que acabamos de escuchar, a mí me gustaría contextualizarlas. Es decir, se habla a veces pues que efectivamente por estas fechas, como ocurriera el año pasado, pues es algo que podíamos prever que iba a ocurrir. Ese fatalismo no debe de ser, digamos, que herramienta de análisis, porque no es lo mismo que otras veces. Es verdad que el año pasado estábamos hablando de lo mismo, pero desde entonces y hasta hoy, si contamos desde enero hasta ahora, medio año, esa, digamos, que estrategia del goteo ha sido imparable. Es decir, que en los 5 primeros meses de este año han entrado más de 2.500 personas. Estamos hablando solo de Ceuta. Por tanto, es una situación grave y es una situación que nos debe de poner en relación con una tendencia negativa y también, si me permite, para ir profundizando y alimentando la reflexión de nuestros oyentes, esto demuestra que la actitud, digamos que complaciente o apaciguadora de autoridades, sea del gobierno central, a veces de autoridades autonómicas, no se reflejan en una actitud que sería la exigible a Marruecos. Marruecos es un Estado que cuando quiere controlar su territorio, lo controla. Pensemos que cerca de Ceuta está Rincón, donde el rey Mohamed VI suele pasar el verano, Tetuán también. Cuando hay que blindar el territorio lo blinda, pero ahora observamos pues ese goteo imparable, incluyendo también a argelinos, porque no solo estamos hablando de marroquíes, y pensemos también que la frontera con Argelia está cerrada desde 1994, y ese movimiento de argelinos a través de todo el territorio marroquí para llegar a Ceuta, pues pone en entredicho, creo yo, a ese vecino al que algunos de nuestros dirigentes consideran un vecino excelente y que colabora con España en todo.
0: Me habla de que hemos pasado de anteriores crisis en las que las puertas se abren de golpe o se incita a los menores a llegar a nado diciéndoles que hay un partido de fútbol y eso se produce en avalancha, a un goteo constante. Cuando tú tienes una avalancha y sufres una avalancha, puedes pedir en ese momento ayuda, pero cuando el goteo va siendo lento, poco a poco, tú te vas quedando sin recursos de la misma manera. Claro, ¿cuál es la situación ahora de los CETIs? ¿Hay espacio? ¿Qué pasa con estas personas? ¿Están deambulando por la calle?
3: Claro, es que precisamente por eso he hecho alusión también a lo que es, digamos, la gestión de la vecindad en tiempo, en todo tiempo, ¿no? Esta acumulación y esta situación de alarma en un momento determinado es algo que era ya visible y que debía de haberse resuelto siendo más exigente con Marruecos, porque fíjense, ahora estamos hablando, por ejemplo, y es loable, de esfuerzos de la Marina Real o de la Gendarmería Real marroquí para impedir que lleguen aún más personas de las que llegan, ¿no?, al espigón del Tarajal o a Benzú. Pero claro, es que lo importante es el telón de fondo, es decir, la política de Estado de Marruecos, que es la que permite que haya esa acumulación de personas en tierra y que den el salto a la mar para llegar a España, violando además, y eso también es muy importante, no solo una frontera internacional bilateral con España, sino que también es la frontera de la Unión Europea. Por tanto, todo esto tiene como elemento de análisis central, aparte de la dimensión humanitaria, que es en la que se quedan muchos, y que obviamente es una de las dimensiones importantes, la necesidad de que la relación con Marruecos sea una relación sana, y evidentemente no lo es atendiendo a situaciones como esta. Pensemos además que la operación Paso del Estrecho, que entre junio y septiembre está operativa, ahora no es un momento álgido, es algo que funciona perfectamente, gracias sobre todo a la actitud española. Es una gestión de la frontera, es una gestión generosa, pero Marruecos también ahí nos ha dado muestra de un acto inamistoso, cuando de nuevo ha vuelto a cerrar esas aduanas que por otro lado no funcionan, ¿verdad? Por eso quiero decirle que la frontera con Ceuta, la frontera con Melilla, aunque es mucho más grave la situación en relación con Ceuta, es una frontera que tiene que ser exigente y tratada con exigencia, y no solo con el alarmismo del momento y sin ver ese telón de fondo y esa tendencia que, como le digo, a lo largo de 2026 ha marcado ya una situación insostenible desde el mismo enero.
0: Ahora hablaremos de la relación de España con Marruecos, esa relación de vecindad, pero no sé, Carlos, si la cuestión judicial está ayudando también a ese goteo, porque el Tribunal Supremo confirmó que la ley no permite las devoluciones en caliente de los migrantes. Es decir, que una vez que entran no se les puede coger, abrir la verja y mandarlos de regreso a Marruecos. No sé si sabiendo que eso no se va a producir, pues las llegadas son constantes.
3: Eso, por supuesto, forma parte del efecto llamada, hay que llamarlo así, es decir, es la aplicación de la normativa. Somos un Estado de Derecho, la ley es la que es. Otra cosa es que se debiera de cambiar, pero para eso tendrían que ponerse de acuerdo las fuerzas políticas. Pero para, digamos, el interesado, y cuando digo el interesado es, por un lado, la persona que quiere emigrar hacia España y el Estado marroquí, pues obviamente esa es una situación, digamos, que aún más favorable, porque anima la llegada. Sabiendo que la gestión de esa llegada irregular pues va a ser favorable para quienes han dado el salto y han conseguido llegar a España. Eso es una obviedad que está ahí también. Y Marruecos, pues vuelvo a lo que decía antes, es un Estado que quiere dar muestras de ejemplaridad, está preparándose ya en términos de imagen para el Mundial de 2030, no puede tener esa imagen tan positiva cuando hace lo que hace en su territorio, permitiendo la llegada de tantas personas, incluidos argelinos. Entro también en ello porque es importante, es una forma también de alimentar la tensión entre España y Argelia, y por tanto es un tema que tiene muchas más aristas de las que a primera vista parece.
0: Y la última cuestión, la experiencia nos dice que cada vez que hay una de estas cuestiones migratorias, uno de estos conflictos entre comillas, es porque Marruecos quiere algo. ¿Qué puede estar sobre la mesa aquí?
3: Bueno, Marruecos en todo tiempo lo que quiere es poner sobre la mesa sus intereses. Como es un Estado autoritario, los intereses de Marruecos son los del poder político. Y en ese sentido, pues lo que pretende y lo está consiguiendo, y es lo que no debería de conseguir en primer lugar, es una dar una imagen de anormalidad en relación con ese territorio, en este caso con el territorio español, el norte de África, que es Ceuta. Lo ha hecho también en el pasado en relación con Melilla, lo ha hecho en relación con las Chafarinas, dar una imagen de anormalidad, es decir, que eso, que es territorio español y europeo, pues que deje de ser considerado, que sea más bien visto como un problema. Aparte de eso, pues obviamente es una presión también para conseguir avances en otras de las dimensiones de las relaciones de Marruecos con España. Pensemos en cuestiones candentes como el tema del Sáhara, pero también de Marruecos con la Unión Europea. Es decir, que es una herramienta de presión que utiliza Marruecos, como también lo hace Turquía o también lo hace Bielorrusia en relación con la Unión Europea, y es una política de chantaje utilizando a seres humanos. Es así de dramática la cuestión.
0: Carlos, has repetido varias veces que hay también argelinos, que están llegando argelinos. Las relaciones entre Marruecos y Argelia no es que sean las mejores. El hecho de que estén llegando argelinos, ¿cómo tenemos que interpretarlo?
3: Hombre, pues en primer lugar, que Marruecos no es, digamos que tan fiable en cuanto al control de su territorio. Y lo digo abundando en la idea de que la frontera terrestre entre Argelia y Marruecos está cerrada. Una vez vemos esta anormalidad, porque lo es, vemos que esos argelinos se mueven con libertad a lo largo del territorio, no hay más que mirar el mapa, para llegar a las inmediaciones de Ceuta. Es decir, que es otra anormalidad, un Estado autoritario que supuestamente controla a sus ciudadanos y a los no ciudadanos, pero que hay un número importante de argelinos que consiguen llegar y entrar en Ceuta. Aparte de eso, ¿qué puede haber también? Obviamente, Marruecos piensa en que ese viaje del presidente Sánchez a Argelia es un viaje bienvenido, es un viaje que acerca a España a Argelia tras años de crisis, y a Marruecos no le gusta que haya, digamos, que una ventaja argelina en relación con la marroquí. Es una suerte de listado de hipótesis que acabo de lanzar en relación con ese perfil argelino. Pero lo que se tiene que quedar el oyente es con dos ideas básicas. Que hay ciudadanos argelinos irregulares en suelo marroquí, que Marruecos no controla, aunque presuma de controlar bien su territorio y a quienes en él viven, y que por otro lado la llegada de esos argelinos a España y a la Unión Europea pues nos plantea un problema añadido en cuanto a la posible devolución, que es mucho más complicada de lo que parece, y por tanto pues es también otra herramienta de presión en una dimensión aún más sutil que la de los propios marroquíes o incluso la de los subsaharianos que también puedan llegar por estas fronteras.
0: Pues esta tarde nos hemos fijado en esa llegada, esa entrada de inmigrantes a nado en los últimos días a Ceuta, más de 1,000 personas que podrían estar colapsando los centros de acogida, y pues hemos llamado a Carlos Echeverría, profesor de Relaciones Internacionales de la UNED y director del Observatorio de Ceuta y Melilla, para que nos aclare un poquito la cuestión. Carlos, muchísimas gracias.
3: Muchísimas gracias a vosotros. Un abrazo.

0: Nos damos un paseo por las redes sociales. Pedro Sánchez ve causas políticas en los casos de su mujer y de su hermano. Alba Gutiérrez, buenas tardes.
1: ¿Qué tal, Rubén? Muy buenas tardes. El presidente del gobierno ha dicho esto en su balance anual, marcado por los casos de corrupción que rodean tanto a su familia como a su gobierno y la crisis de incendios que vive nuestro país. Sánchez ha defendido a su mujer, a Begoña Gómez, y a su hermano David Sánchez como dos personas, ha dicho, con integridad y profesionalidad. Hay que recordar que David Sánchez está condenado a 9 años de inhabilitación tras ese puesto creado a dedo en la Diputación de Badajoz, y sobre Begoña Gómez, que conocíamos ayer que la acusación no popular pide 13 años de cárcel. Y muchos mensajes te puedes imaginar de los oyentes sobre este asunto, y más o menos en la misma línea, uno nos dice que ha sido un balance sin sorpresas, como esperábamos. Lo que nadie sabe es cómo va a aguantar hasta el año que viene sin presupuestos.
0: Pues seguramente igual que ha aguantado los últimos 3 años. En fin, tiempo de tertulia, hoy con Carmelo Encinas y con José María Olmo, a partir de las 10, las 9 en Canarias. Carmelo propone, ¿qué tal, Carmelo?
2: Hola, Rubén. Casi 23 millones de ocupados y el nivel de paro por debajo del 10%. Son datos realmente alentadores que se deben en gran medida a las contrataciones en el sector servicios por el empuje del turismo. Hay comunidades como Baleares donde el desempleo ha caído al 6%, pero fue allí donde el domingo pasado una manifestación multitudinaria protestó contra la masificación turística. ¿Estamos llegando al límite? ¿Cuál es el punto de equilibrio de nuestra gallina de los huevos de oro? Luego hablamos.
0: Pues luego hablamos, Carmelo. Por cierto, antes, a las 9 de la noche, en nuestro tema del día, vamos a actualizar la última hora de los incendios. Hay ya municipios a los que se ha autorizado a los vecinos a volver. Se ha podido trabajar muy bien las últimas horas contra el fuego, ya que las condiciones meteorológicas han dado un respiro. Y vamos a hacer un repaso. Vamos a hablar con quien ha llegado ya a su casa y vamos a seguir explicando cómo se ataca un incendio de estas características. Eso va a ser a las 9, las 8 en Canarias. Y esperamos tus mensajes, Alba. 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Tenemos una página en Facebook
1: que se llama facebook.com/linternacope.
0: Estamos en Twitter,
1: que es @expositocope.
0: Tenemos un número de WhatsApp,
1: que es el 600-544-555.
0: Y también tenemos cuenta en Instagram,
1: en expósito-cope.

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0: Las 8, las 7 en Canarias.
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0: Después de casi una semana, podemos dar buenas noticias sobre la lucha contra los incendios en Ávila y Madrid. Y también podemos decir que la situación en Castellón está un poquito más controlada. Las condiciones climáticas, menos calor y más humedad, han dado ese respiro a los equipos de extinción. Un respiro que ha servido para que le hayan hecho daño al fuego. Eso es lo que dicen ellos. Además, hay buenas noticias porque se ha decretado el final de la evacuación para muchos municipios. Pero ojo, porque no nos podemos confiar. Porque ahora, te lo voy a contar en detalle, en unas horas las condiciones adversas regresan. Lo primero que vamos a hacer es ver cuál es la situación en este momento. Nekane Fernández, buenas tardes.
4: ¿Qué tal? Muy buenas tardes.
0: Vamos con la última hora sobre los incendios en la Comunidad de Madrid.
4: Hay buenas noticias, Rubén. Unas 20.000 personas que estaban evacuadas van a poder volver a sus casas. Algunas de ellas ya lo están haciendo y otras 14.000 que estaban confinadas van a poder recuperar la normalidad. El Gobierno de Madrid ha pedido, eso sí, prudencia para ese retorno a los hogares. Otro dato positivo, 6 carreteras han recuperado total o parcialmente también el tráfico en esas zonas afectadas. Estaban afectadas por el incendio en la Sierra Oeste. Lo negativo, los vecinos de Robledo, de Zarzalejo, Fresnedillas y Valdemaqueda, que siguen sin poder volver a sus casas. Son en total unas 15.000 personas.
0: ¿Qué está ocurriendo en Ávila?
4: Desde las 5 de la tarde, los vecinos también de Fresnedilla, Higuera de las Dueñas, Burgondo, Navalunga y Pedro Bernardo pueden regresar a sus viviendas de forma segura. Se levanta la orden de confinamiento también en esos lugares y en las Navas del Marqués. Todos van a estar pendientes de los avisos, eso sí, por calor, que se han activado por esa alerta de incendios en Castilla y León. Se prohíbe entre las 12 y las 8 de la tarde el uso de maquinaria autopropulsada en el monte. Las expectativas son buenas las próximas horas, pero las autoridades insisten en que no se puede bajar la guardia.
0: ¿Y qué es lo que está pasando en Castellón, el último punto de este repaso?
4: Está algo más controlado, pero la situación sigue siendo compleja. El fuego está muy activo después de que se hayan producido algunas reactivaciones. Las autoridades hablan de una tarde larga, complicada por las altas temperaturas y la difícil orografía del terreno. Esta mañana algunos medios incluso no han podido volar por el humo que había en la zona. El viento ha aumentado y se trabaja a contrarreloj, como en otros muchos puntos, antes de que suban las temperaturas.
0: Esa es la situación hasta ahora, a las 8 y 3 minutos de la tarde. El caso es que el fuego en la Sierra Oeste de Madrid sigue sin control, pero los trabajos de las últimas horas han sido muy positivos. La situación va mejorando, pero algunos de los efectivos que están allí trabajando contra los incendios nos contaban que a partir de mañana la ola de calor vuelve a complicar esos trabajos. Volveremos al mismo escenario de días anteriores, con temperaturas por encima de los 30 grados, un porcentaje de humedad inferior al 30% y vientos de más de 30 kilómetros por hora. La actuación de los bomberos y de los militares de la UME ha sido excepcional en los últimos días. En estas últimas horas tenían una ventana de oportunidad. Era quizás la única bala de la que disponían y le han dado duro al fuego. Vaya si le han dado duro. Hay que insistir en que se están jugando la vida. En Ávila y en Madrid se lleva casi una semana luchando contra los incendios y eso quiere decir que los efectivos han hecho ya varias rotaciones y eso desgasta. Trabajan a destajo, trabajan en muchas ocasiones más de 20 horas seguidas, en primera línea, luego vuelven a la segunda, la retaguardia, descansan un par de horas y vuelven a luchar contra el fuego. Bueno, en cualquier caso y siempre manteniendo todas las precauciones sobre lo que pueda pasar, una vez que se controle el fuego, los protagonistas, lo queramos o no, van a ser los políticos. A ellos les corresponderá analizar lo que ha pasado, evaluar qué ha podido fallar, sacar conclusiones y tratar de poner soluciones. Tendrán que gestionar una situación que ha venido para quedarse. Es así. Los incendios se van a seguir produciendo cada año. No es el primer año en el que nos enfrentamos al fuego. El año pasado ya ocurrió en Castilla y León y Galicia. El anterior en Extremadura y también en Castilla y León. El anterior en Málaga. Entonces, lo que se hizo fue analizar lo ocurrido, se evaluó, también se sacaron conclusiones, pero desgraciadamente no se pusieron las soluciones. Y la prueba de que algo no acabó de hacerse bien es que ha vuelto a ocurrir lo mismo. Decía este fin de semana la reina Letizia, cuando los reyes visitaban a los evacuados en Villamanta, bueno, pues la reina decía algo fundamental.
3: Creo que es importante y tiene sentido escuchar con atención a los vecinos, escuchar cómo se sienten y cómo cuentan cuál ha sido esa salida precipitada de su casa, cómo se han sentido la tristeza que describen, la angustia, la incertidumbre.
0: Es importante escuchar a los vecinos. ¿Y qué dicen esos vecinos? ¿Qué dicen los que viven allí, en esas zonas? Porque están en contacto con la realidad. Pues estos vecinos se quejan de tres cuestiones que para ellos son fundamentales. En primer lugar, hablan del abandono del medio rural. Hablan del abandono de muchas de estas localidades, que es el abandono de su entorno. No hay ovejas que pasten, no hay quien recoja leña, no hay quien desbroce, nadie hace un cortafuegos. Así, sin atención de ningún tipo, la naturaleza genera un combustible altamente inflamable que con cualquier chispa prende. En segundo lugar, hablan de una legislación medioambiental mal entendida. En los últimos tiempos, las leyes han sido demasiado proteccionistas, sin entender que hay acciones del hombre que contribuyen a su mantenimiento. Lo llevamos poniendo todos estos días el mismo ejemplo. Antes los pastores llevaban su ganado a pastar al monte. Los animales se comían el forraje y así se evitaba que la maleza se desbordara. Bueno, pues hay comunidades que en su legislación imponen multas a los ganaderos que hacen eso. Y en tercer lugar, de lo que nos hablan es de una mala gestión medioambiental. No se hacen cortafuegos, no se limpian zonas potencialmente peligrosas, no se talan árboles que quedan secos. ¿Por qué? Pues muchas veces, bien por falta de efectivos o porque en un alto porcentaje el monte en España es de propiedad privada. Y los propietarios no se dedican a eso. A todo esto hay que unir unas condiciones climáticas que han cambiado. El clima no es el mismo de hace 40 o 50 años. Negar el cambio climático pues es una estupidez porque está ahí. Nos enfrentamos a veranos cada vez más cálidos. Hay pruebas. La temperatura de la Tierra va creciendo año a año. Al menos el 95% de Europa registró temperaturas anuales este año superiores a la media del año pasado. Otro ejemplo, el mar Mediterráneo este año ha experimentado una subida de 3 grados respecto al año anterior. La suma de todo esto lo que hace es conformar una tormenta perfecta. Pero en cualquier caso, ahora que escuchamos hablar de ese pacto contra la emergencia climática, hay que decir que llegamos tarde. Está muy bien que el presidente del gobierno hoy hable de ese pacto. Pero ¿por qué no se hizo el año pasado? ¿O por qué no se hizo el anterior? Si hubiera habido verdadero interés, ya estaría en marcha. Solo hay que ver que cuando les interesa algo, lo hacen. En cualquier caso, si se ponen ahora manos a la obra, pues bienvenido sea. Hoy hemos escuchado al presidente del gobierno, como te decía, hablar de un pacto contra la emergencia climática. Bueno, pues hay que ver en qué consiste ese pacto y si realmente hay voluntad de llegar a un acuerdo. Esperemos que no se quiera buscar como arma de confrontación. Eso sí, una advertencia, hablando de políticos. Ojo con los incendiarios, que son muy peligrosos. Se mueven por intereses. Poco les importa si sus acciones tienen consecuencias no deseadas. Poco les importa si aquello que causan es inconveniente para el interés general. Suelen actuar de manera premeditada y en beneficio propio. Poco importa si les pillan infraganti. Y es que los incendiarios consideran que ese es su trabajo y que tienen que hacerlo.
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0: Repasamos el resto de noticias de este martes 28 de julio, Nekane.
4: Monseñor García Magán lamenta las imágenes de casas y tierras quemadas provocadas por los incendios.
0: El secretario general de la Conferencia Episcopal Española ha mandado un mensaje de apoyo a los afectados por las llamas. Asegura que el fuego deja pérdidas irreparables y el dolor de cada una de las personas que han perdido su hogar y su tierra.
4: Muere una mujer que permanecía ingresada con quemaduras tras el incendio de los Gallardos en Almería.
0: Nos habíamos olvidado de este incendio que hace nada provocó una gran tragedia. Estaba en la UCI esta mujer y tenía quemado el 70% de su cuerpo. Con este fallecimiento ya son 14 los muertos en ese incendio que comenzó en Almería el 9 de julio. Otras 3 personas siguen ingresadas en la unidad de quemados de un hospital en Sevilla.
4: España bate récord de empleo con más de 22,7 millones de ocupados y la tasa de paro baja del 10%.
0: Bajamos de las dos cifras. Son datos de la encuesta de población activa. Se crea empleo y baja el paro, pero a menor ritmo que hace un año. De abril a junio se perdieron casi 43.000 autónomos y se destruyeron 40.000 empleos en el sector público.
4: Hacienda pospone a septiembre el Consejo de Política Fiscal y Financiera.
0: Estaba previsto para mañana y en él se iba a votar la nueva financiación autonómica. Las 11 comunidades gobernadas por el PP habían pedido un aplazamiento. Canarias y Cataluña han anunciado que votarán a favor de la propuesta del gobierno.
4: Dos secretarias del PSOE confirman que Santos Cerdán autorizaba los gastos de Leire Díez.
0: Ambas han declarado como testigos en la Audiencia Nacional. Han asegurado que gestionaron varios viajes para la ex fontanera del partido y que utilizaba el parking de Ferraz. Oye, para ser una militante que solo se había hecho una foto, no está mal. En muchas de esas ocasiones, Díez ni siquiera se quedaba en la sede.
4: El juicio por el caso Kitchen queda ya visto para sentencia.
0: El excomisario Villarejo, para el que piden 19 años de cárcel, ha utilizado su derecho a la última palabra para decir que ha sido acusado por pisar callos importantes. El exministro Jorge Fernández Díaz y su número 2, Francisco Martínez, han preferido guardar silencio.
4: El Poder Judicial abre la puerta a sancionar al juez Peinado por sugerir que los escoltas de Begoña Gómez podrían ayudarla a huir.
0: La Comisión Permanente ha remitido al Tribunal Superior de Justicia de Madrid 2 diligencias contra el magistrado. Ese tribunal tendrá que valorar si el juez Peinado pudo incurrir en faltas leves de desconsideración y de retraso.
4: La Casa Blanca califica de positiva y productiva la reunión entre Trump y Netanyahu.
0: Como tú dices, tenían hoy plancha en la Casa Blanca.
4: Sí, sí.
0: Sí, es el primer contacto entre ambos desde que comenzó la guerra de Irán. Poco antes, el presidente de Estados Unidos ha recibido a Volodymyr Zelensky en un encuentro en el que han abordado la fabricación en Ucrania de sistemas de misiles Patriot.
4: Encuentran los restos óseos de 5 bebés escondidos en cajas de cartón en Francia.
0: Esta noticia es terrible, la hemos comentado en la redacción antes. Una mujer de 32 años, es principal sospechosa del homicidio, dio a luz a su tercer hijo en su casa y poco después fue trasladada al hospital. Su pareja decidió no acompañarla y registró unas cajas que había en la casa después de una discusión sobre su contenido. Fue entonces cuando descubrió los restos y llamó a la policía. Es terrorífico. Y nos queda algo en los deportes, Nekane.
4: La Comunidad de Madrid ha extinguido la concesión del Estadio del Rayo en Vallecas y suspende temporalmente para que haya obras urgentes ante el mal estado de las instalaciones. El equipo tendrá que buscar un campo para jugar como local en un plazo más o menos de 2 a 6 meses hasta que terminan esas obras.
0: Hablaba antes con Carlos Ganga, a día de hoy, a fecha de hoy, el Rayo no tiene campo, no ha presentado la equipación para la nueva temporada y creo que tampoco ha hecho un fichaje.
4: Pues está, ¿cuánto? Cinco semanas para que comience la liga, el fin de semana del 15 de agosto.
0: Nosotros nos vamos a
4: tranquilidad,
0: mantener.
4: ¿No? Llegará, se llegará de tiempo.
0: No pasa nada.
4: Otro nombre, Zinedine Zidane, que ha sido presentado como nuevo seleccionador de Francia, y Joan Laporta, también te lo contaba Carlos Ganga en su avance, ha anunciado que ha estado unos días ingresado después de sufrir una arritmia, pero ya se encuentra bien.
0: 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Hola Alba, ¿qué tal?
5: Este miércoles va a comenzar oficialmente la cuarta ola de calor del verano. Van a volver a activarse esas alertas naranjas en hasta 9 comunidades autónomas y vamos a ver ya valores por encima de los 35 grados en zonas del interior peninsular, Mallorca y el sur de Gran Canaria. Por encima de los 40 no solo van a estar en el cuadrante del suroeste, también en La Rioja o en Navarra, donde se van a alcanzar los 42 grados, también lo harán en Zaragoza. Se esperan noches tropicales en el litoral mediterráneo con 24 grados en Alicante y en puntos del sur, y el viento va a seguir soplando fuerte, esta vez lo hará en Canarias, en el resto será moderado en los litorales del sureste peninsular y flojo y del oeste en el Cantábrico y en el norte de Galicia.
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0: Te contamos un asunto más. Desde la semana pasada venimos siguiendo esta noticia. Bueno, pues hoy el consejero vasco de seguridad, Miguel Zupiria, ha abierto un conflicto inédito hasta ahora con la Policía Nacional por haber detenido este cuerpo a los dos agresores de un joven que lucía simbología de la selección española durante la final del Mundial en Bilbao. Llevaba una camiseta. Juan Baño, buenas tardes.
7: Buenas tardes, Rubén. Efectivamente, el máximo responsable, escucha, del Sindicato Unificado de Policía en el País Vasco considera increíble la acusación, esa acusación del consejero vasco de Interior de que la Policía Nacional se ha extralimitado al detener a dos presuntos agresores en Bilbao de un joven que, como tú decías, vestía la camiseta de la selección española de fútbol durante la final de la Copa del Mundo. ¿Cómo pudo autorizar, se pregunta el sindicato, una manifestación el consejero del ámbito radical sabiendo que iba a terminar frente a la pantalla para ver esa final y no estableció siquiera un cordón de seguridad? La policía detuvo a los dos investigados ayer lunes, uno en Múzquiz, el otro en Las Arenas, aclara Luis María Rodado, secretario general del SUP en la zona, porque estamos ante un delito de odio de naturaleza política. Es competente, por lo tanto, información de Policía Nacional. Y concluye.
8: Han tenido 10 días para investigar todos estos hechos. ¿En qué situación están las investigaciones que han llevado a cabo? ¿O es que no han llevado a cabo ninguna? Y ahora se ofenden porque Policía Nacional, después de haber recibido una denuncia concreta por un delito de odio, se investiga y se detiene.
7: Representantes sindicales de la Ertzaintza, Rubén, denunciaron aquí la semana pasada en este mismo programa que sus mandos les ordenan contenerse y evitar siquiera ser vistos por los radicales. Hoy, precisamente, en medio de esta polémica, ha sido relevada, cesada, la directora de la Ertzaintza.
0: Da la sensación, Juan, de que son viejos conflictos que vienen para quedarse.
7: Me da que sí.
0: Gracias, Juan.
7: Gracias a ti.

0: Es la noticia de las últimas horas. Algunos vecinos de distintos municipios en la Comunidad de Madrid, en Ávila o Castellón, están pudiendo volver a sus casas. Por ejemplo, los vecinos de la localidad de Alfondeguilla, en la provincia de Castellón, lo han podido hacer tras haber sido evacuados el pasado sábado por el grave incendio en la Val d'Uixó, que ha alcanzado ya un perímetro de 71 kilómetros y ha calcinado 8.500 hectáreas. Salvador Ventura es el alcalde de Alfondeguilla. Salvador, ¿qué tal? Buenas tardes.
1: Buenas tardes.
0: Lo primero, ¿cómo estáis? ¿Cuándo han podido ir llegando los vecinos a sus casas?
1: En principio acabamos de tener una reunión con el CECOPI y no hay vuelta a casa hasta nueva orden. Se ha reactivado varios puntos que tenemos en el municipio y por tanto estamos en situación de stand-by y seguimos en la misma situación que teníamos hace unas horas.
0: Bien, o sea, que esa es la última hora que me das. Acabáis de hablar con el CECOPI y en principio las autorizaciones que se habían, la vuelta a casa que se había autorizado, se vuelve atrás porque hay nuevos focos que se han reactivado.
1: Sí, tenemos la situación un poco en espera. Ahora mismo acabo de finalizar la reunión. Sí que es verdad que durante la mañana pues hemos dado con las autoridades, pues el servicio de poder ir a por medicamentos y a poder dar comida a los animales, y en principio lo que se pensaba que se iba a dar pie a poder retomarse en la vuelta a los vecinos, pues se suspende principalmente no por el fuego, pero sí por el tema del humo.
0: Estábamos hablando a lo largo de toda esta tarde que la situación allí en ese incendio de la Val d'Uixó había sido buena en las últimas horas, pero que ahora con la llegada del calor se habían reactivado algunos focos. ¿Os han dicho cómo se esperan las próximas horas? ¿Qué es lo que se teme?
1: Las próximas horas son cruciales. Esperemos que los servicios de extinción pues procedan y trabajen durante la noche los que puedan, porque mañana, pues como bien dices, viene una ola de calor y las cosas pues se pueden

0: ir dañando poco a poco y dando más inseguridad a los vecinos. Es verdad que, como bien hemos dicho, la zona de Alfondeguilla está bastante controlada, pero bueno, como la parte de arriba hacia Eslidar, Tana y Ain está más virulenta, pues lo que es el humo nos baja hacia las zonas más de la costa, y por tanto ese cambio de orientación de lo que es el humo, y por tanto la orden de seguir desalojados del municipio.
1: Pues Salvador Ventura, alcalde de Alfondeguilla, llamábamos para compartir contigo una buena noticia de que podíais regresar a vuestra casa, pero la última hora es esa. El CECOPI de momento no recomienda el regreso de los habitantes de Alfondeguilla a sus domicilios debido al humo. Salvador, muchas gracias, y a ver si en las próximas horas tenemos buenas noticias. Como nos decías, que va a ser crucial esta madrugada la lucha contra el fuego, a ver si mañana podemos contar que se ha producido ya el regreso a vuestras casas.
0: Esperemos que esa sea la noticia, ya que es la cuarta noche que estamos pues fuera de nuestras casas.
1: Muchísimas gracias y ánimo, Salvador.
0: A ti, gracias.
1: Llevamos varios días hablando de incendios. El viernes pasado, varios pueblos de la Sierra de Madrid tuvieron que ser evacuados. Navalagamella era uno de ellos. Y fíjate, esa evacuación nos lo cantaba aquí en la linterna de COPE su alcalde, Andrés Amperio, en directo.
2: Y estamos procediendo a la evacuación del Navalagamella y de las fincas colindantes, sin ninguna incidencia y con mucha normalidad. Pues yo calculo que ahora mismo Navalagamella verá...
1: Esta tarde, los vecinos de esta localidad han podido regresar a sus casas. Y queremos hablar con Andrés, con el alcalde. Andrés, buenas tardes.
3: ¿Qué tal? Muy buenas tardes.
1: Vaya susto el viernes, y ahora ya tenemos la tranquilidad de que podéis regresar a vuestra casa, ¿no?
3: Pues sí, ha sido una tranquilidad deseada. Pues estaban todos los vecinos con muchísimas ganas de volver a sus hogares y de volver a la tranquilidad.
1: ¿Qué situación os habéis encontrado cuando habéis llegado? ¿Las viviendas estaban bien? ¿No había grandes desperfectos?
3: Bueno, la verdad es que yo no he dejado de irme de aquí, es decir, estoy todo el día aquí metido desde el viernes. Y aquí no ha habido ningún pillaje, no ha habido ningún fuego en viviendas, y no ha llegado el fuego de milagro, pero al final no ha llegado.
1: ¿Qué dicen los vecinos? ¿Qué te están contando? Pues porque mira, la orden era a partir de las 5 de la tarde, ¿no?
3: Bueno, es que ha habido órdenes confusas. En principio sí, dijeron que a las 5 y luego que a las 8:30. Pero sí es verdad que han abierto a partir de las 5, y no es que digan, es que se le ve a sus caras. Pero yo estoy aquí en el cruce de la entrada y solo de la gente cómo saluda, cómo sonríe, y la cara de satisfacción, cómo nos pitan el pito al pasar, el claxon. Bueno, impresionante de esa alegría que todo el mundo estamos compartiendo y deseando. Pues una alegría deseada de hace muchos días, ¿no? El volver todo el mundo a sus casas y ver a mis vecinos ya en sus hogares y felices, que es lo deseable.
1: ¿Qué ha sido lo más duro de esos 4 días?
3: Lo más duro, la madrugada del miércoles, viernes, cuando me dijo el jefe de uno de los operativos que nos teníamos que ir corriendo, que no podían parar el fuego, que venían dos frentes hacia Navalagamella. Y nos teníamos que ir sí o sí. Y fue decir esto y de empezar a llegar aquí camiones, que esto parecía el desfile. Un montón de camiones de todos los colores, de todas las unidades de Protección Civil, de caravanas y caravanas de Protección Civil de otras provincias, de la UME, de todo. Y se empezaron a bajar los operativos y a las 2 horas me cambió el giro del viento y eso fue lo que nos salvó. Que nos pasó hace ya 4 años lo mismo. Que cuando estaba a punto de venir por aquí por la carretera de Fernandilla, giró el viento y ala, salvados. Y eso, lo más duro fue el pensar en esos instantes que me tenía que ir al ayuntamiento a recoger unos libros que tengo en la alcaldía, que son antiquísimos, del siglo XVI. Y decía, me los tengo que llevar que no se puede quemar. Y yo tenía sensación que iba a arder el pueblo entero.
1: Pues Andrés Amperio, alcalde de Navalagamella, ya con sus vecinos, llenando las calles de la localidad, todos regresando a su casa, y como dices, con cara de felicidad. Muchísimas gracias por atendernos pues durante estos 4 días a todos los compañeros de la cadena COPE que han querido contactar contigo.
3: Nada, lo que necesitéis, y como digo, la alegría es enorme de ver a todos mis vecinos felices en sus hogares.
1: Gracias, Andrés.
3: Un abrazo muy fuerte. Muchísimas gracias.

0: Hemos contado las noticias y ahora escuchan las voces del día. Jerónimo López es el alcalde de Cenicientos en Madrid, Necane.
1: Aquí también han tenido buenas noticias. Los vecinos han podido volver a sus casas a lo largo de esta tarde. Han sido días muy complicados de angustia, pero por fin han recibido la buena noticia. En la tarde, Jerónimo ha contado cómo él no abandonó su pueblo hasta que todo el mundo estuvo a salvo.
2: Esta es mi misión. Soy alcalde y como alcalde soy el responsable máximo de todo mi municipio. Pues yo hasta que no comprobé que había salido todos mis habitantes y sobre todo la residencia de ancianos y claro, tuvimos que evacuar algunos por medio de autobús. Entonces hasta que no lo comprobé yo me negué en rotundo no abandonar hasta que no saliera el último.
0: Raúl Quílez, experto forestal, y lo hemos escuchado en Herrera en COPE.
1: Todavía quedan muchos días hasta que se puedan extinguir por completo los incendios que asolan España, pero hay que pensar en qué debemos hacer para que esto no vuelva a ocurrir. Hay que asegurarnos, ha dicho Raúl Quílez, que los bosques estén limpios.
3: Cuando tú tienes que hacer esa inversión en una zona que para hacer esas zonas estratégicas, para hacer la prevención, ¿de quién es el suelo? ¿Cómo lo obligas al propietario? El propietario le vas a incentivar de alguna forma y lo que es peor es que los montes siguen creciendo, es como irse a cortar el pelo. O sea, hay zonas en España donde tú haces una prevención, unas actividades de prevención y en un año las has perdido. Tienes que volver a intervenir el año siguiente.
0: Y así suena un terremoto de 7,1 grados en Japón.
1: Este sonido es el de interior de un supermercado. Hay al menos una persona fallecida, decenas de heridos y se teme que haya atrapados también en el derrumbe de un centro comercial en el sur del país. En algunas imágenes hemos visto cómo hay de edificios completos e infraestructuras totalmente dañadas.
0: Y el sonido musical, Bon Jovi.
1: Aguantan los escenarios en Nueva York después de cancelar un concierto por problemas de salud. Tuvo que retirarse y confesar al público que no podía continuar debido al dolor que tenía en la garganta. El cantante estadounidense ha retomado su gira en buen estado y disipa las dudas sobre el estado después de ser operado en 2022 de las cuerdas vocales.
0: Así llegamos a los deportes en COPE.
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0: Ocho y media, siete y media en Canarias.
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0: Todo tuyo, Carlos.
21: Muy buenas, Rubén. ¿Qué tal? Bienvenidos a Deportes COPE. El Real Madrid ha jugado su segundo partido de pretemporada. Ha goleado 4-1 al Leganés. Un Real Madrid que sigue cerrando los flecos de la operación Diomandé. En el Barça es noticia Joan Laporta. Ha pasado por el hospital para corregir una arritmia y afortunadamente ha salido todo bien. Y en la búsqueda de un delantero para Flick aparece el nombre del francés Junior Kroupi, que juega en la Premier League. Tenemos lío en la primera división, en la liga, con el Rayo Vallecano. Ahora mismo el Rayo no tiene estadio para empezar la liga. No pueden jugar en Vallecas de momento. Enseguida lo vamos a ampliar todo. Mancini va a ser el nuevo seleccionador italiano y está jugando y ganando Rafa Jodar en Washington. ¡Vamos con todo! Lo último que se acaba de producir es el segundo ensayo de pretemporada del Real Madrid. Acaba de terminar el partido ante el Leganés. 4-1, Arantxa Rodríguez.
22: 4-1 se ha impuesto el Real Madrid al Leganés en este segundo partido de entrenamiento disputado en el Alfredo Di Stéfano para el conjunto blanco. Abrió la cuenta goleadora su capitán Fede Valverde en la primera parte. También en el primer tiempo marcó Gonzalo. Un golazo picando el balón a la salida del guardameta. Así se fueron al descanso y en la segunda mitad otros dos goles del conjunto blanco. Primero marcó el Leganés en propia puerta y cerró la cuenta goleadora Franco Mastantuono.
21: ¿Qué más destacas de lo que has visto hoy en Valdebebas, Arantxa?
22: Ha vuelto a insistir José Mourinho en el 4-2-3-1 con un doble pivote formado en esta ocasión por Camavinga y Fede Valverde, con Güler mucho más libre y moviéndose por la media punta. Hemos visto muy activos a los extremos y a Gonzalo. Notable partido de Siria, el canterano que era la sorpresa en el 11. Gonzalo, como decíamos antes, con ese golazo ha estado muy participativo en la zona de ataque y también han brillado los laterales, tanto Tren como Carreras, que se han sumado al ataque con mucha facilidad.
21: Pues precisamente del Leganés salió el próximo fichaje del Real Madrid, Diomandé, y Abel Madrigal anoche en el partidazo de COPE, su director general, nos contó su historia.
23: Sí, Diomandé deslumbró el Leganés prácticamente desde su primer día. Martín Ortega, el director general del club pepinero, contó anoche en el partidazo de COPE cómo fue quemando etapas en un pestañear de ojos. Llegó para jugar con el filial con solo 18 años, los 18 años recién cumplidos, y en unos días se vieron obligados a organizar un partido con el primer equipo para valorar su verdadero nivel. Fue tal su exhibición que acabó haciendo parecer juveniles a sus compañeros.
24: Ahora los compañeros nos dicen, oye, tenía aquí un fuera de serie, o sea, este chico está ya para verlo con el primer equipo. Y es un chico que con 18 años debuta en el Bernabéu y lo hace de la forma que lo hizo, que la primera pelota que cogió, pues no sé si encaró a Rodrigo o a Fede Valverde, como si fueran cualquiera. Pues bueno, te está diciendo de qué madera estamos hablando.
21: La pregunta es si se cierra o no la negociación entre el Leipzig y el Real Madrid, Arantxa.
22: Siguen algunos flecos impidiendo que se haga oficial el fichaje de Jan Diomandé. El futbolista sigue entrenándose con el Leipzig a la espera de ese ok definitivo que permita que pueda viajar a Madrid para incorporarse inmediatamente a los entrenamientos con José Mourinho. Aquí le espera un contrato de 5 años que, como decimos, está pendiente de que el Leipzig acepte los variables que quiere pagar el Real Madrid por esta operación.
21: Así es, Diomandé sigue a la espera de que se solucionen estos flecos para vestir de blanco. Bruno Casar.
25: Sí, Jan Diomandé sigue en Alemania y sigue bajo las direcciones de Martín de Michelis en el Leipzig, que sigue poniendo en el foco al jugador costamarfileño con publicaciones en redes sociales para mostrar que sigue siendo jugador del Leipzig. Hoy se ha entrenado con el resto de sus compañeros, con ese futuro aún en el aire y que a la espera del Real Madrid. Hay que recordar que Diomandé tiene contrato con el Leipzig hasta 2030.
21: la guinda del pastel en el Real Madrid puede ser el nombrado mejor jugador del Mundial, Rodri Hernández, que ayer pasaba por el quirófano. Y el Manchester City ha informado hoy de su estado. Londres, Manu Sánchez.
1: Sí, Rodri ha sido operado con éxito de un problema menor en la espalda. Arrastraba esta lesión desde hace meses

0: Entramos en clase de economía. El gobierno ha aprobado un real decreto ley de medidas urgentes para los trabajadores afectados por los incendios. Se trata de un paquete de medidas que cubrirá la parte proporcional del salario del trabajador durante los días que no haya trabajado. Alba Gutiérrez, buenas noches.
1: ¿Qué tal, Rubén? Muy buenas noches. Hablamos de una prestación extraordinaria por emergencia extrema que está destinada a los trabajadores que se han visto afectados por esta ola de incendios que estamos viviendo en España. En su mayoría son trabajadores de la población de Ávila, de Madrid, de Toledo o de Castellón. Es una medida que va a cubrir la pérdida temporal de ingresos de aquellos trabajadores que durante estos días no puedan ir a trabajar porque estén evacuados o confinados, porque estén realizando gestiones relacionadas con los daños personales o porque tengan que cuidar a sus familiares. La ayuda que van a recibir va a ser equivalente al 70% de la base reguladora del salario del trabajador y se va a extender durante 4 meses siempre y cuando se pueda seguir justificando que no pueden desarrollar su actividad laboral. Los afectados lo podrán solicitar siempre y cuando se sigan dando estas circunstancias. La medida tiene efecto desde el 23 de julio, día en el que se originaron los incendios de la Sierra Oeste de Madrid y de Ávila. Hay que recordar que este paquete de medidas va a ser gestionado directamente por la SEPI, es decir, que las empresas no van a asumir ese coste.
0: El paro baja en 213.000 personas y sitúa la tasa de desempleo más baja de su serie histórica desde el año 2008. Se queda por debajo del 10%. Aún así, seguimos estando por encima de la media de la Unión Europea. Se suman nuevas personas al mercado de trabajo, pero los parados no consiguen empleo. Marta Ruiz.
2: La afiliación está en máximo rozando los 22,8 millones. Se crea empleo y baja el paro, pero menos que hace un año, cuando el segundo trimestre nos dejaba más de 500.000 de nuevos ocupados y un recorte del desempleo en 236.000 personas. Además, de abril a junio se perdieron casi 43.000 autónomos y se destruyeron 40.000 empleos en el sector público, que arrastra una tasa de temporalidad del 27%. Marcel Janssen, experto en empleo de FEDEA, añade.
3: No todos los contratos en definido son mucho más estables que un temporal, ¿no? El contrato fijo discontinuo, aunque es un contrato indefinido, permite a las empresas mantener la misma rotación que tuvieron antes, además sin coste.
2: La tasa de paro está en el 9,8%, mínimos del 2008, pero según la EPA, casi uno de cada cuatro parados lleva más de 2 años sin trabajar y crece el pluriempleo, que ya afecta a 651.000 personas.
0: Vamos a analizar los datos con Rafael Papillón, que es catedrático de economía en el Business School. Rafael, ¿qué tal? Buenas noches.
4: Hola, buenas noches.
0: Ya sabes que los periodistas somos un poco simples. Entonces la pregunta es, ¿los datos son buenos, sí o no?
4: Los datos no son buenos porque en el último año se han creado 510.000 empleos y 486.000 son de este trimestre, segundo del año. O sea que Y además crece mucho el empleo en extranjeros, crece en el último año un 8% y en los ocupados españoles en el último año solo crecen un 1%. A mí me parece que la temporada de verano, pues lógicamente ha generado un crecimiento muy importante en sectores de baja productividad, sectores como la hostelería, sectores como todo lo que tiene que ver con el turismo. En la construcción, afortunadamente, es el sector que más crece. A mí me parece que eso es muy positivo, dada la falta de oferta que tenemos de vivienda y también la construcción en sector de infraestructuras, que también tenemos unas dificultades importantes en el mantenimiento. O sea que son datos de un segundo trimestre, que es el mejor del año.

0: siempre por el efecto de vacaciones de verano y de Semana Santa, y esto hace pues que los datos de ocupación sean tremendos, sean enormes, sean importantes.
1: Hay una cuestión que llama la atención. Bajamos del 10%, bajamos de los dos dígitos. Pero claro, esto con los países de nuestro entorno, estamos todavía muy lejos de ellos, ¿no?
0: Sí, realmente somos el segundo país con más tasa de desempleo, después de Finlandia. O sea, que realmente el paro sigue siendo un problema en España. O sea, a mí me parece que, de todas formas, lo que puede estar sucediendo es que parte de la economía sumergida que había antes de la regularización de los inmigrantes está saliendo a flote. Y esa economía sumergida antes no se contaba, porque era sumergida, pues estaba subterránea, y ahora se empieza a contabilizar. Por tanto, incluso los datos que van a salir el jueves de contabilidad nacional trimestral, veremos que el crecimiento será mayor, contablemente, pero en cuanto al bienestar, la situación sigue siendo complicada, porque es que la renta per cápita, habiendo cada vez más habitantes en España, este año podemos llegar a los 50 millones de habitantes, pues son este aumento del empleo en los últimos 12 meses de 510.000, coincide con la entrada de migrantes anual que estamos recibiendo desde el año 23. Son 500.000 cada año, que es mucha gente la que entra, ya se ve que a veces descontrolada y de forma irregular, y que esta regularización pues va a permitir contabilizar aquellos trabajos que no estaban antes de la regularización.
2: ¿Qué tal, Rafael? Muy buenas noches. Entrando también en la letra pequeña de estos datos, también vemos que aumentan esos parados de larga duración y también los pluriempleados con respecto al trimestre pasado. ¿Cómo traducimos esto?
0: Bueno, de estos ocupados nuevos que aparecen en este trimestre, estos 486.000, el 38% son fijos discontinuos que suponen el 38% de esta ocupación tan enorme que ha habido. Fijos discontinuos que antes eran temporales y ahora, en cambio, pues las empresas tienen más facilidad para dejarlos fuera de su trabajo. Claro, pasan de una situación de actividad a una situación de inactividad, que veremos ya en el tercer y en el cuarto trimestre. Y el primer trimestre, sobre todo, pasarán a inactividad, porque estas actividades que tenemos en España relacionadas con la construcción, con la agricultura, con el turismo, tanto nacional como el turismo internacional, pues todo esto hace que esos fijos discontinuos que ahora aparecen que antes estaban inactivos, por lo tanto no estaban parados, no contabilizan como parados porque no buscaban trabajo, porque sabían que iban a encontrar trabajo en este segundo trimestre. Con lo cual nos hemos encontrado con un 38% de esta ocupación que son fijos discontinuos.
1: Rafael, resumiendo, en estas notas teníamos que haber sacado un notable sobresaliente, porque es nuestro momento, ¿no? Por el turismo, por ese empleo que sí se genera en estos meses de verano, y nos hemos encontrado con un bien.
0: Bien, sí, porque tenemos pendientes muchos problemas, Tenemos un problema grave en la gente joven que no tiene para comprarse una casa, tenemos una falta. Claro, de toda esta gente que entra de fuera, hay una gran demanda de bienes de consumo y hay una gran demanda de alquiler, y están subiendo, por eso los alquileres tanto. Y luego, pues la inflación, que la veremos el jueves, la inflación adelantada del mes de julio, que se irá casi al 3,5, pues esa inflación hace que mucha gente pierda poder adquisitivo. O sea, tenemos problemas en España para parar un tren, y lógicamente el de los jóvenes y el de las pensiones, porque ahora con esta inflación las pensiones van a subir, probablemente subirán un 3 y pico, pues eso va a suponer más gasto público para el Estado, y desgraciadamente se gasta mucho en pensiones, pero no se gasta en infraestructuras, no se gasta en la mejora del aparato productivo. Y lógicamente hay que mirar estos datos de empleo en un contexto de una economía que no avanza en productividad, que no avanza tecnológicamente, y eso es lo que realmente es grave.
1: Pues Rafael Bombillón, catedrático de Economía en el E-Business School, muchísimas gracias por ayudarnos a interpretar estos datos, que tienen mucha más miga de la que podíamos pensar. Vamos a esperar la próxima entrega de la EPA y a ver qué notas nos ponen ahí. Gracias, Rafael.
0: Gracias a vosotros.

0: gran desventaja de los teléfonos inteligentes es la capacidad de tener aplicaciones en nuestro dispositivo que nos facilitan el acceso a información, el uso de servicios de todo tipo o simplemente usar las redes sociales. En teoría, son más seguras y eficientes que la navegación tradicional en la web, eso sí, siempre y cuando sean aplicaciones oficiales. ¿Cuáles son las más usadas? ¿Hacemos un uso abusivo de estas apps? ¿Cómo protegernos ahora en verano de las apps fraudulentas? Bueno, pues como cada martes hablamos de tecnología y lo hacemos con nuestro consultor de cabecera, con Mario Ñáñez. Mario, ¿qué tal? Buenas noches.
1: ¿Qué hay, Rubén? Buenas noches.
0: Oye, si tuvieras que resumirlo en pocas palabras, ¿cuáles son las aplicaciones más usadas hoy?
1: Bueno, yo diría que el grupo dominante sigue siendo muy reconocible, ¿no? Son las aplicaciones de mensajería, WhatsApp, Telegram y similares, ¿no? Las redes sociales también, los vídeos cortos como TikTok o la edición de contenido y, por supuesto, las de compras. Y cada vez más, curiosamente, lo que estamos viendo este año son las aplicaciones de inteligencia artificial, el ChatGPT, Gemini, etcétera, ¿no? Igual que el año pasado, en 2025, el panorama global cambió bastante por la irrupción de estas aplicaciones de inteligencia artificial. Pues, por ejemplo, ChatGPT pasó a liderar las descargas mundiales, pero las clásicas, como eran las famosas, las que estaban en el ranking, Instagram, TikTok, WhatsApp o Facebook, pues hombre, siguen siendo, yo creo, las grandes protagonistas de este uso cotidiano que hacemos.
0: Vamos a empezar por Android. ¿Qué aplicaciones lideran esa plataforma?
1: Bueno, en Android las más descargadas y más visibles durante el año pasado, por ejemplo, porque este año todavía no se ha cerrado, queda medio año por delante casi, fueron TikTok, Instagram y WhatsApp. También aparecieron con mucha fuerza algunas como CapCut, Snapchat, Telegram, y que entre jóvenes se dan mucho, y varias aplicaciones de Meta, por ejemplo, como Facebook o Threads, ¿no? Que también tienen muchísimas publicaciones de contenido. En general, yo creo que el ecosistema Android concentra muchísimo volumen global y eso hace que las cifras de descargas sean enormes. Por dar algún dato como ejemplo, TikTok lleva acumuladas en total más de 5.000 millones de descargas, se dice rápido.
0: No está mal.
1: Es decir, 2 de cada 3 humanos de este planeta se la han descargado y se la han instalado.
0: Eso es tener éxito, ¿eh?
1: Exactamente.
0: En los iPhone, ¿cambia mucho el patrón?
1: Bueno, cambia algo, pero tampoco demasiado, ¿eh? En esta plataforma que llaman iOS, que es el sistema operativo de los iPhone, también dominan TikTok, Instagram, WhatsApp, etcétera, junto con otras aplicaciones de mensajería, de búsqueda, de edición o de productividad. La diferencia es que el ecosistema de Apple suele dar algo más de peso a categorías premium, es decir, las aplicaciones de pago. En Android suelen ser más las gratuitas, aquí son las de pago, que por ejemplo valen para temas de creatividad y herramientas de uso personal, aunque es verdad que las grandes plataformas de redes sociales siguen igual que en el otro lado, muy arriba.
0: ¿Y por qué estas aplicaciones tienen tanto éxito?
1: Bueno, pues porque resuelven 3 cosas muy humanas. Me da igual la plataforma. Porque facilitan el comunicarse, entretenerse y organizarse, que son 3 cosas básicas que necesitamos todos en el móvil. Por ejemplo, TikTok e Instagram sirven para el ocio y para reforzar, digámoslo así, nuestra identidad digital. En cambio, WhatsApp y Telegram, pues para la comunicación diaria, con familiares, con amigos, con lo que sea. Y estas nuevas de inteligencia artificial, como te decía, las que tienen por detrás a ChatGPT o a Google, pues sirven para buscar, para redactar documentos, resumir o incluso aprender más rápido. Son apps que combinan un poco 3 cosas, ¿no? La utilidad, el entrenamiento y el uso diario, la repetición cotidiana, ¿no?
0: Vamos a mirar al mundo entero, abrimos el foco, ¿y qué aplicaciones destacan por volumen de descargas?
1: Bueno, como te decía, según rankings que tenemos, ChatGPT, por ejemplo, lideró las descargas, que no el total acumulado, pero sí las descargas en el mundo con más de 840 millones de descargas, solo una aplicación de inteligencia artificial, ¿eh? 840 millones de descargas son muchas. Y después vinieron pues algunas más clásicas como Instagram con más de 760 millones, TikTok con más de 540 millones, o sea, como ves las cifras son espeluznantes, o WhatsApp con 500 y pico millones, o CapCut que con más de 500 millones, ¿no? Es un ranking, yo creo que es muy revelador porque muestra claramente el auge que tiene la inteligencia artificial a nivel de usuario final y mezcla las redes sociales, la mensajería. Y esta parte de edición y de inteligencia artificial está subiendo como la espuma. Ya ves que ha ganado en un solo año, en el 2025, ya ha ganado a las redes sociales clásicas, ¿no?
0: Hombre, es digno de estudio, ¿no? Ya que una aplicación de inteligencia artificial esté por delante de las redes sociales, que es una red social para un chaval o para una persona adulta ya lo más cotidiano, pero si estamos delante del ChatGPT, eso quiere decir algo.
1: Claro. Bueno, y es que, fíjate, es un cambio muy importante y yo no sé, pero visto los problemas que se están dando, yo no sé si salimos de Málaga y entramos en Malagón, ¿no? Yo creo que no significa que la IA haya sustituido a las redes, pero sí que ya ocupa un lugar central en el comportamiento digital de millones de personas. Esto es lo que apuntabas tú, ¿no? El usuario ya no solo quiere consumir contenido, que es lo que se suele hacer en las redes sociales, también quiere, pues, pedir ayuda, resumir, redactar, preguntar cosas, resolver tareas con rapidez, con todo lo que eso conlleva. Mayor eficacia, mayor productividad, pero también una peligrosa y potencial dependencia o adicción, que ya digo potencial, pero me parece que ya es más real que otra cosa, ¿no?
0: Qué bonito eufemismo eso de que el usuario quiere pedir ayuda. Vamos a hablar de adicción o dependencia. ¿Qué aplicaciones generan más enganche?
1: Bueno, yo creo que las de antes, las más señaladas, pues anterior a la inteligencia artificial, TikTok, Instagram, Facebook, Snapchat y en parte también incluso YouTube. Y no porque sean malas por sí mismas, sino porque están diseñadas para maximizar el tiempo que estamos en la pantalla. De hecho, habrás visto, recuerda que en el mes de julio la Unión Europea le ha sacado una multa de una millonada salvaje precisamente a Facebook y por este scroll universal, ¿no? Usan recomendaciones algorítmicas, notificaciones, los likes, combinan historias, los reels. Bueno, pues todos esos mensajes y este, como te digo, esa multa por el maldito desplazamiento infinito, que son mecanismos muy eficaces para mantener la atención. Nos quedamos pegados viendo un vídeo detrás de otro, sí, sí, durante horas, ¿no?
0: O sea, pero bajando no un ratito,
1: claro, de hecho, pues oye, ya te digo, la multa a la que se van a presentar todas ahora mismo en la Unión Europea, pero también en Estados Unidos, creo recordar que también cuando salió la de Facebook, también en Estados Unidos ya estaban apuntando, a Estados Unidos es una barbaridad, porque le voy a costar cientos de miles de millones, ¿no?
0: ¿Un uso excesivo de estas aplicaciones puede afectar al teléfono?
1: Pues bueno, lo primero es que efectivamente afecta al cerebro de las personas, sobre todo en menores, pero sí, aunque parezca mentira, al teléfono también. Y aunque no en el sentido a lo mejor dramático de romperlo de inmediato, es que lo normal cuando hacemos eso, que nos quedamos pegados a un vídeo detrás de otro, lo que puede ocurrir de forma más habitual es que consuma mucha batería, mucha memoria, muchos datos móviles porque estamos conectados e incluso el propio almacenamiento local del dispositivo, ¿no? Entonces estas aplicaciones de vídeo, redes, mensajería, pues acumulan lo que llaman datos en la caché, o sea, los vídeos que estamos viendo, los mensajes y las fotos que estamos viendo. Esto es lo que llaman archivos temporales. Y eso termina pesando mucho. Las consecuencias, pues el dispositivo se vuelve muy lento, se calienta, se cierran las aplicaciones o se apaga de forma inesperada. Y si el móvil ya va justo de recursos, o sea, es un móvil de gama baja, pues el impacto todavía es mayor, ¿no? Además, si varias aplicaciones trabajan en segundo plano, o sea, aunque no la tengamos nosotros abierta en ese momento, pues también el sistema se vuelve muy pesado y se puede fastidiar, ¿no?
0: Vamos a hablar de un tema delicado que son las apps falsas. ¿Son realmente un peligro serio, Mario?
1: Muchísimo, muchísimo. Y no solo en las tiendas no oficiales, es decir, cuando buscamos por ahí en webs raras alguna aplicación porque nos sale más barata, gratis, o un videojuego, lo que sea. El año pasado, por ejemplo, se retiraron 77 apps maliciosas solo de la tienda de Google, de Google Play, y se estimó que habían sido instaladas más de 19 millones de veces. 77 aplicaciones, que parecen pocas, instaladas más de 19 millones de veces antes de que se eliminaran de la tienda. Además, por ejemplo, Google bloqueó 266 millones, que es mucho, de intentos de instalación de aplicaciones peligrosas en sus dispositivos Android. Esto te da, yo creo, una idea de la escala del problema, ¿no?
0: ¿Y qué pueden hacer? ¿Cómo nos pueden afectar?
1: Pues fíjate, decías tú al principio, ¿no?, que las aplicaciones son más seguras que la web porque es algo en teoría que está instalado y no se modifica y se altera. Pero si la aplicación es, digámoslo así, un caballo de Troya, pueden robar credenciales, contactos, tus mensajes, los SMS o incluso los datos bancarios que tienes almacenados en tu móvil. Uh-huh. También pueden suscribirte a servicios premium de pago sin permiso tuyo o actuar como puerta de entrada para que otras aplicaciones a través de esa, pues sobre todo malware, ¿no?, o virus puedan entrar. ¿Tú te crees que estás utilizando una aplicación buena, que está instalando una utilidad inocente, y en realidad estás abriendo la puerta a que alguien entre en tu dispositivo?
0: ¿Qué señales pueden ayudar a detectar estas apps antes de instalarlas?
1: Bueno, yo creo que hay varias cosas que nos podemos fijar, ¿no? La primera es revisar quién es el desarrollador de la aplicación, que eso lo vemos cuando se instala o cuando nos la bajamos. Si el nombre es raro o sospechosamente parecido al original, pero no coincide con la web oficial, pues imagínate, en vez de Microsoft pone Macrosoft, pues hay que desconfiar.
0: Sí, mal,
1: ¿no?
0: Mal.
1: Efectivamente, que eso es como pasaba con las ginebras también de Garrafón, sí. ¿No? Pues lo mismo. Bueno, la segunda, yo creo que es mirar la fecha de publicación, el historial de reseñas, o sea, quién ha hablado de ella, de esa aplicación, y la coherencia entre descargas y valoraciones. Una, o sea, por ejemplo, los casos más típicos son las aplicaciones que suplantan a bancos o administraciones públicas. Y ojo, porque si usamos estas en concreto, nos van a pedir nuestro usuario y contraseña, que es lo que buscan. Y se les vamos a entregar pensando que estamos en la aplicación de mi DNI, que por cierto fue un caso que ocurrió, que había una aplicación de mi DNI falsa, y ahí sí que estamos muertos, porque es que le estamos dando sin mayor dificultad nuestras claves, ¿no?
0: ¿Y los permisos que nos piden para usar más recursos del móvil?
1: Pues ahí tienes razón, ese es otro de los síntomas que tenemos que vigilar, es clave. Si una aplicación, por ejemplo, de una linterna o de una calculadora nos pide acceso a nuestros SMS, a nuestros contactos o a la geolocalización, a la ubicación del GPS, pues eso no tiene ninguna justificación y no tiene sentido. Un juego sencillo no tendría por qué solicitar permisos excesivos. Cuando veamos que eso pasa, pues también hay que fijarse en la calidad del icono y de las capturas, ¿no? A ver cómo están hechas las pantallas de la aplicación, si son imágenes borrosas o tal, o si están mal copiadas, o el logotipo no parece o está mal hecho el original. Estos todos son síntomas de un intento de abuso de nuestro dispositivo y ahí lo interesante es borrarla.
0: Pues como cada martes, tecnología en la linterna con nuestro consultor de cabecera, con Mario Yáñez. Mario, como siempre, muchas gracias.
1: Buenas noches, Rubén. Chao.

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0: Las 10:09 en Canarias, soy Rubén Corral, seguimos con la linterna encendida en este martes 28 de julio.
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0: Pues había una ventana de oportunidad y se ha aprovechado. Los equipos de extinción de incendios contaban con 36, a lo sumo 42 horas, que se iban a cumplir esta madrugada para darle duro al fuego. Eso es lo que decían ellos. Han ido con todo. Fuegos tan endemoniados como son a los que nos estamos enfrentando no dan ventajas, y cuando las dan hay que aprovecharlas. Y eso es lo que han hecho. Las últimas horas han sido muy provechosas. Los que están sobre el terreno nos advierten de que no hay que caer en los triunfalismos. Ahora hablaremos porque en Castellón se están reactivando algunos focos. Pero bueno, eso es lo cierto. Es cierto, después de unos días a la defensiva, después de unos días en los que íbamos perdiéndole la batalla al fuego, después de unos días en los que se hablaban de incendios inextinguibles, pues en las últimas horas se le ha ganado terreno y eso ha permitido que se levanten algunas medidas. Nekane Fernández, buenas noches.
3: ¿Qué tal? Buenas noches, Rubén.
0: Recuérdanos la situación a esta hora, a las 10:01 de los incendios en la Comunidad de Madrid.
3: Podemos ser optimistas. Hay buenas noticias. Unas 20.000 personas que estaban evacuadas vuelven a sus casas y otras 14.000 que estaban confinadas también recuperan la normalidad. Han levantado la evacuación de las localidades de Fresnedillas de la Oliva y de Zarzalejo y el confinamiento de Santa María de la Alameda y de Pelayos de la Presa, que habían sido decretadas por el fuego en la Sierra Oeste de Madrid. El ministro Marlaska ha explicado que actualmente se está conteniendo el fuego y que el objetivo es empezar con la liquidación del incendio mañana. En las últimas 24 horas no se ha registrado ningún avance en el perímetro de las llamas. Unas 11.000 personas en la Comunidad de Madrid todavía continúan evacuadas en Robledo de Chabela y el de Maqueda, así como las urbanizaciones del Encinar del Alberche, en Villa del Prado y varias urbanizaciones de San Martín de Valde e Iglesias.
0: ¿Cuál es la situación en Ávila?
3: Los vecinos de Fresnedilla, Higueras de la Dueñas, Burgondo, Navaluenga y Pedro Bernardo han podido regresar a sus casas ya de forma segura. También se ha levantado la orden de confinamiento en las Navas del Marqués. Aquí las condiciones meteorológicas en Ávila van a empeorar en las próximas horas porque se ha activado por cuarta vez este verano la alerta por riesgo alto de incendios en Castilla y León.
0: Y a esta hora, esta noche, lo que más preocupa es Castellón, porque el tiempo, la orografía están complicando las labores de extinción, Nekane.
3: El incendio sigue activo sin control después de arrasar 10.000 hectáreas con un perímetro de 75 kilómetros. Los servicios de extinción no lo están teniendo nada fácil. Han tenido dificultades toda la tarde para poder volar hasta las 5 en la zona de Tales y Alcudia de Veo. Los núcleos urbanos, eso sí, siguen sin verse afectados. La evacuación se mantiene en 14 localidades. La buena noticia es que se han levantado los confinamientos en Vilabella, en Betxí y en Onda, con algunas excepciones, eso sí, de una urbanización en la que sigue aplicándose. En esta linterna, esta tarde, hemos podido hablar con Salvador Ventura, es el alcalde de Alfondeguilla. Iban a volver a sus casas los vecinos, pero se ha suspendido por la reactivación de los focos y también por el denso humo.
4: No hay vuelta a casa hasta nueva orden. Se ha reactivado varios puntos que tenemos en el municipio y se suspende principalmente, no por el fuego, pero sí por el tema del humo.
3: Y esta noche la humedad va a ser una aliada. La ola de calor mañana podría hacer que los rebrotes sean más complicados.
0: Fíjate cómo es la situación, que yo le daba en directo cuando he saludado al alcalde de Alfondeguilla, le daba la enhorabuena diciendo qué bien que están volviendo a sus casas. Y dice, no, que nos han dicho que no. Que nos han dicho que todavía no, porque ha habido unos focos que se han reactivado y de momento mantienen esas restricciones. Bueno, esa es la situación hasta ahora, la hemos repasado con Nekane, es lo que está pasando sobre el terreno, pero ¿qué está pasando en los despachos? Porque claro, aquí una vez, después de que se haya quemado el monte, pues hay que analizar, hay que detectar los problemas y hay que empezar a poner soluciones para evitarlo, para que vuelva a ocurrir. Hemos contado esta tarde los últimos 3 años. Hace 3 años, Málaga. Hace 2 años, Castilla y León y Extremadura. El año pasado, Castilla y León y Galicia. Este año, Madrid, Castilla y León y Valencia. Bueno, pues en las últimas horas hemos escuchado al presidente del gobierno decir que podemos empezar a ver el final del túnel en la lucha contra los incendios. Y lo que lanza, lo que pone sobre la mesa es retomar la idea de un gran pacto de Estado contra la emergencia climática.
2: Con más fuerza y con más argumentos que nunca, reclamo ese gran acuerdo de país. El pacto de Estado frente a la emergencia climática es un imperativo, no es una opción, es desde luego una obligación por parte de todos y de todas.
0: Totalmente de acuerdo. Hay que sentarse para que la situación que llevamos viviendo los últimos veranos no se repita, pero eso hay que hacerlo siguiendo unas directrices claras, que pasan por el diálogo, el consenso y poner sobre la mesa medidas concretas, no generalidades y brindes al sol. ¿Se van a cumplir esas premisas? Pues no lo sé. No lo sé porque hoy el presidente lo que ha hecho ha sido invitar a la oposición a sumarse a ese pacto. No ha dicho, oye, vamos a consensuar las medidas. Nos vamos a citar, nos vamos a sentar, vamos a poner sobre la mesa lo que pensamos cada uno y vamos a tirar hacia adelante. No. La idea es buena, es necesaria, pero hay que estar abierto a escuchar al otro. Esto no va de imponer tu visión al adversario político. O sea, no se puede marcar una línea en el suelo y decir, el que no esté de acuerdo con lo que propongo es negacionista. La política también es el arte de negociar. Sánchez ha reclamado este pacto contra la emergencia climática dentro del discurso de balance de fin de curso. Ha sido prácticamente la parte a la que he dedicado más espacio. Pero ha dejado otros muchos titulares. Se le han preguntado por varios asuntos de interés que le afectan a él directamente. Y es que el presidente del gobierno este año tiene muchas carpetas en el despacho acumuladas. Por ejemplo, de los casos judiciales que afectan a su familia, a su mujer y a su hermano.
2: Incluso han sacrificado buena parte de su desarrollo profesional, como es el caso de Begoña Gómez, simplemente porque yo soy presidente del gobierno. No es mi hermano solo, es fundamentalmente David Sánchez.
0: También ha hablado del expresidente Zapatero y del rescate de Plus Ultra.
2: Por parte del gobierno de España, por parte del partido que me honro en dirigir, desde luego cuenta con nuestro respaldo, respetamos su presunción de inocencia y estamos en las fases iniciales, como he dicho en otras muchas ocasiones, de esta investigación. Ya veremos en qué deriva.
0: Aquí hay que hacer dos matizaciones. Por un lado, el presidente insiste en que el rescate de la aerolínea fue perfecto, que fue perfectamente correcto, porque claro, el agua ya empieza a subir. Y he notado menos entusiasmo en la defensa de Zapatero. Parece que la entrevista del otro día en Televisión Española no debió dejar muy contento a Moncloa. Y por último, lo que ha reiterado de nuevo, lo que ha querido dejar muy claro, es que va a agotar la legislatura.
2: Son legislaturas que duran 4 años. Ya cuando llegue el momento, pues yo lo único que pido es que se asuman los resultados electorales. Nosotros siempre los hemos asumido. A ver si otros se aplican también el mismo cuento.
0: Al margen de todas estas cuestiones, podemos decir que Sánchez lo que ha hecho ha sido utilizar la comparecencia para dejar eslogans perfectos.
2: Hemos convertido, o tratado al menos de convertir, cada reto en una oportunidad para transformar el país. Hoy hay un gobierno que defiende los intereses de la gente de a pie. Somos el gobierno de la gente, por la gente y para la gente.
5: ¡Viva la gente!
0: Con todo el respeto, presidente. Claro, una cosa es gobernar. Esto consiste en sacar leyes adelante, en sacar, por ejemplo, unos presupuestos generales del Estado. Y otra cosa es crear consignas políticas que se repiten una y otra vez. Lo segundo es infinitamente más fácil que lo primero. Tiempo de análisis y opinión en esta linterna esta noche con Carmelo Encinas y con José María Olmo.
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0: A mi izquierda, con Nicky color hueso, José María Olmo. José María, buenas noches.
7: ¿Qué tal? Buenas noches.
0: Y a mi derecha, con un Nicky azul clarito. Sí, ¿no?
8: Sí, clarito, sí.
0: Carmelo Encinas. Carmelo, buenas noches.
8: Buenas noches a todos.
7: Te diré que en alguna parte de España, por lo menos la mía, lo de Nicky no se usa mucho.
8: No, se dice polo.
7: Polo de manga corta.
8: Sí, pero fíjate.
7: Para traducirlo al...
8: Pero fíjate, Olmo, yo siempre hablo de Nicky. Y a mí me dicen, no, pero eso de Nicky ya es como muy antiguo, ¿eh? Es verdad.
0: Carmelo, somos antiguos.
7: Yo creo que es muy del norte,
8: yo creo que está más en desuso ver, la palabra Nicky y ha ganado terreno la palabra polo.
0: Tienes razón, es muy del norte porque él habla desde Cartagena.
8: Ah, entonces, claro, es verdad.
7: Pamplona.
8: Norte de Murcia, dice. Norte de Murcia.
0: No digas eso, que es Cartagena.
8: Ya, por eso.
0: Que sí, es Cartagena. Claro. Nécane, ¿algo que decir al respecto?
6: Que yo siempre lo he llamado Nicky.
8: Ah, 3-1.
7: ¿Nicky de dónde? ¿De Madrid o de...?
6: No, del norte.
8: De arriba.
7: Me está dando la razón. Me está dando la razón, entonces.
6: Y aquí, cuando llegué aquí, empecé a escucharlo de polo.
0: No imaginaba que iba a empezar una tertulia hablando de los Nikis, pero bueno.
8: Hay que esponjar, ¿eh?
0: Sí.
8: Es necesario.
0: Por cierto, os tengo que contar una última hora. Una última hora, desgraciadamente, nuevo asesinato por violencia machista. Sí. Y perdonar que interrumpa así. Una mujer de 34 años ha sido asesinada a puñaladas por su pareja en una vivienda de Barcelona. El tipo se ha fugado tras agredirla, así que en estos momentos lo están buscando los Mossos de Escuadra. Los servicios de emergencia se han encontrado con el cuerpo en el domicilio, pero no han podido hacer nada para salvar su vida. A lo largo de esa linterna trataremos de ampliar la información. La verdad es que cíclicamente, los veranos, hay noticias que se repiten. Unos son los incendios y otros son los asesinatos de violencia machista. Dicen los expertos que es porque se convive más tiempo juntos, las vacaciones, pero... hablan del calor, pero desgraciadamente lo que tenemos es un problema más de fondo.
8: Desde luego, esto es un no parar. Este es un goteo que no parece que hayamos sido capaces de tocar la tecla que lo frene. Mira que se están poniendo medios, se están intentando con la mejor voluntad, pero a mí lo que me sigue asombrando es que haya alguien todavía que niegue lo obvio, que es la existencia de una violencia machista criminal que se ha cobrado ya un montón de vidas. Ojo, con el añadido de que ha ido avanzando eso que le llaman la violencia vicaria, es decir, matar a alguien al que quieres, normalmente hijos, para castigar a tu pareja. O sea, ya ves, cosas más aberrantes que cabe imaginar.
7: Yo no creo que nadie dude de la existencia de la violencia machista. Lo que hay debate es en las medidas que se están adoptando frenarla. Y creo que es evidente que este goteo continúa. Muchas de las personas, de las víctimas de violencia de género en estas últimas semanas disfrutaban o tenían protección policial y sin embargo el Estado no ha sido capaz de garantizar su seguridad.
8: La única forma de garantizar la seguridad sería poner a un agente detrás de cada persona supuestamente amenazada.
7: Creo que el gobierno llegó al poder con la promesa de acabar con la violencia machista y está claro que no lo ha conseguido, y creo que hay que asumir responsabilidades también porque los mecanismos que en estos momentos se están operando no funcionan. Ha habido reformas legales, ha habido errores gravísimos con la ley del solo sí es sí, ha habido errores incluso con los dispositivos electrónicos, nadie ha asumido ninguna responsabilidad y la estadística demuestra que este gobierno no ha sido capaz de aplacar este fenómeno. Ojo, no digo que el fenómeno sea culpa del gobierno, lo que digo es que llegó con la promesa de que iba a conseguir reducir el dramático número de fallecimientos y desde luego
8: no lo ha hecho. Es evidente que no se ha conseguido.
7: No está funcionando.
8: Pero decir que no se está diciendo por ahí que la violencia machista no es tal, creo que te estás equivocando.
7: Yo creo que eso es falso.
8: Hay una formación habla de violencia doméstica.
7: Claro, pero porque esa formación...
8: Y es que eso no es así.
7: Esa formación lo que hace es contemplar, que yo no estoy de acuerdo, Pero la realidad no es que niega la muerte de mujeres.
8: No se puede negar lo obvio, sería ya ridículo.
7: Pues es lo que tú decías.
8: No. Lo que se está diciendo es que no hay una violencia machista. Que lo que hay es una violencia pues en el ámbito de la familia y tal. Como si fuera equiparable.
7: Mira, yo no sé, es algo obvio.
8: Y es que matan concretamente a mujeres. Y a veces mujeres... e hijos. Y a veces matan a hijos para castigar a mujeres.
0: ¿Vosotros os acordáis del presidente de la Cámara de los Comunes, creo que era? El de Order. Sí. Me lo voy a traer.
7: Bueno, voy a sentar ahí.
0: Os digo una cosa. Yo tengo la sensación de que en este asunto pasa como con tantas otras cosas. Se han hecho cosas muy bien. Porque se hicieron los juzgados de violencia contra la mujer. Se hizo el sistema Biogen, que en un principio funcionó muy bien. Pero, como en tantas otras cosas, no sé lo que nos ha pasado como país, que estamos dejando de funcionar y las cosas que sabíamos hacer bien, pues mira, tal vez, y es solo una suposición y una hipótesis que lanzo, por politizar todo y por querer darle sesgo ideológico a todo, al final lo que hacemos es que las cosas funcionen un poquito peor.
7: Bueno, aquí hay una responsabilidad, que es de quien está gobernando, de quien está en el poder. Y creo que es evidente que durante la etapa en la que estaba gobernando el Partido Popular, desde el Partido Socialista, desde Podemos, se acusaba al gobierno de la porque obviamente tiene una responsabilidad, de los pésimos datos que estaba registrando ejercicio tras ejercicio la violencia machista, la violencia de género. Creo que este gobierno no ha sido capaz de poner freno a este fenómeno, a pesar de que prometió hacerlo. Y creo que ninguna de las medidas que ha ido aprobando en estos 8 años que lleva en el poder han evitado que la estadística siga siendo tan dramática. Y voy a poner un ejemplo. Creo que si ocurre que gran parte de las víctimas, por ejemplo, son mujeres inmigrantes que se encuentran en una situación frágil, sin un tejido social en el que apoyarse en España, y que tiene menos recursos para poder hacer frente a esta amenaza diaria que viven, si esa estadística no ha mejorado es porque claramente el Estado, las administraciones no han sido capaces de conectar con esa parte de la población, que claramente está en un riesgo mucho mayor. Y ahí hay que preguntarse qué es lo que ha fallado para que eso ocurra. No se percibe que ninguna de estas estrategias esté funcionando. Y luego, en muchos casos, y esto me parece más grave aún, estamos hablando de que las mujeres fallecidas, asesinadas, contaban con el sistema de protección del Ministerio del Interior. Y sin embargo, ese sistema no fue suficiente para evitar que su maltratador las matara. De nuevo, ahí hay que preguntarse qué ocurre. Y creo que este gobierno no está asumiendo o haciendo ese debate, porque la responsabilidad, insisto, es de quien gobierna.
8: Bueno, vamos a ver. Yo creo que esto de echarle la culpa al empedrado...
7: No, al gobierno.
8: Sí, el gobierno es el empedrado.
7: Al gobierno.
8: Ah, ¿sí? Sí, sí. Ah. Y por tanto...
7: Sale caro el empedrado.
8: Vamos a ver. Y tratar de decir que el gobierno no ha puesto todos los medios que ha podido, que ha imaginado, porque esto evidentemente no es fácil de parar. Esto no es fácil de parar. Y por tanto, decir que poco menos que la culpa del incremento la tiene el gobierno porque no ha sabido hacerlo, el gobierno ha puesto 1000 medidas que antes no estaban para proteger a la mujer, entre otras la que ha citado Rubén, los nuevos juzgados.
7: Eso existían.
8: Déjame que te diga. No se ha multiplicado.
7: Eso existía.
8: Exponencialmente. No, déjame que te diga.
7: Es verdad.
8: Déjame que te diga. Sí, es verdad. Se han multiplicado exponencialmente, se han puesto un montón de medidas de protección. Evidentemente, tú no puedes poner a un agente de policía detrás de cada una de las mujeres que están amenazadas porque no hay capacidad para hacerlo. Pero creo que además estamos mirando al dedo en lugar de mirar a la luna. Sinceramente, porque tenemos que ver cuál es la causa de por qué proliferan tanto estos casos, que de alguna manera está ocurriendo como ocurre con los suicidios. Cuando esto que nos decían a nosotros, que yo no sé si tú has vivido esa época, sí, que decían, no digáis nunca que se ha tirado alguien al metro, porque al día siguiente se tiran 3. Esto está comprobado. Entonces, por desgracia, es evidente que tú no puedes ocultar estos crímenes tan aberrantes, no se pueden ocultar a la opinión pública. Pero lo cierto es que parece que al final se ha producido una especie de espiral de que unos crímenes dan ideas a otros, porque cuando hablamos de la violencia vicaria, que es una aberración todavía mayor, si me apuras, yo esto de la violencia vicaria yo no lo he conocido hasta ahora. Y sin embargo se han producido numerosos casos.
7: Ese fenómeno ha existido toda la vida.
8: Bien, lo que te trato de decir...
0: Lo que a lo mejor hemos hecho es prestarle más atención desde los medios.
8: Sí, a lo mejor,
0: porque ha habido casos...
8: A lo mejor tendríamos que haber hecho un tratamiento, digamos, más...
7: Pero esa decisión no es una decisión que dependa solo de los medios. Ha habido un gobierno que desde el principio, incluso cuando estaba en la oposición, decidió situar este asunto en el centro del tablero.
8: Porque me parece importante.
7: Claro,
8: ¿sí?
7: Claro, pero esa decisión de comunicación también ha sido una decisión sostenida por las administraciones. Yo ni siquiera sé si es una decisión errónea. Estamos
8: que había que tomar la medida
7: de que ha podido haber un efecto imitación. Bueno, no sé si lo sostienen, pero desde luego lo que ha hecho este gobierno ha sido todo lo contrario.
8: Bueno, pero este gobierno lo que ha hecho es poner medidas.
0: Esto no va concluyendo este
8: que
0: tema.
8: Evidentemente no han funcionado todo lo bien que quisieran.
7: Pues entonces hay que asumir.
8: Nos ha parado. A lo mejor si no hubiera sido por esas medidas, en lugar de 10 habría 100 casos, claro, todavía peor.
0: Bueno, vamos
8: es que eso no lo sabemos.
0: Vamos a concluir el debate. La noticia es esa. Nuevo caso de violencia machista. En Barcelona, una mujer de 34 años ha sido asesinada a puñaladas por su pareja, como digo, en una vivienda de Barcelona, y se está buscando al presunto asesino. Nekane, esto era un guión, ¿no?
6: Sí. Bueno, y se puede seguir.
3: Todavía tenemos tertulia. No rompas los papeles tan rápido.
0: A ver, ¿de qué queréis hablar? A ver, tengo dos temas antes de irme a Washington. Que tengo a Landete, que ha hecho trabajar a NECAN esta tarde. Ahora os explico por qué. De los incendios, yo creo que es lo mismo. Estamos dándole vueltas siempre a lo mismo. Claro, o sea, me parece muy bien. Un pacto contra la emergencia climática. ¿Por qué no se ha hecho? Porque no había interés. Porque aquí ha habido un gobierno, por ejemplo, un presidente del gobierno, que quería aprobar una investidura y aprobó una serie de leyes. Luego ha habido una oposición que tenía intención en llevar al debate una serie de cuestiones y ha incidido en ello. O sea, me da la sensación de que el fuego solo para el verano.
7: Bueno, y primero porque evidentemente es un problema estacional. Al final llega el mes de septiembre y octubre y se nos olvida lo que ocurre durante los meses de verano. Y ni siquiera toda España está en estos momentos viendo

0: afectada directamente. Pero es que además yo creo que los pactos de Estado son incompatibles con esta legislatura. Desde el momento en el que se produce la investidura de Pedro Sánchez, se levanta un muro divisorio donde hay unos buenos y unos malos, unos amigos y unos enemigos, unos socios y unos oponentes a los que no solamente hay que batir, hay que destruir. Es imposible que se acuerde con que se selle un pacto de Estado ni sobre el cambio climático ni sobre la seguridad al volante, porque este gobierno nace de la confrontación, de la división, de la polarización. Y luego me gustaría decir una cosa sobre el cambio climático. Yo creo que es evidente que tenemos un problema, pero creo que también hacen falta medidas más concretas para hacer frente a ese desafío. Convertirlo todo o reducirlo todo a un reto que nos plantea el clima no va a dar una solución a la gente a la que se le ha quemado la casa este verano o a la que se le puede quemar el verano que viene.
1: Pero al margen de eso, Chema, estamos hablando
0: de soluciones más inmediatas
1: y medidas
0: más
1: concretas.
0: Ágiles.
1: Exacto, estamos hablando concretas. Por ejemplo, lo hemos hablado muchas veces con Carmelo. Efectivamente, la temperatura del Mediterráneo ha subido 3 grados en el último año. Efectivamente, Europa se está calentando por encima del resto de continentes. Pero claro, si este señor va dando un paseo por la sierra y no puede recoger una piña que se convierte en combustible porque hay un problema, o sea, tenemos un problema a la hora de legislar, que a lo mejor estamos legislando de una manera demasiado proteccionista y estamos desviando un poco el tiro, eso sin entrar en el abandono del medio rural que también genera estos incendios.
2: Este es un asunto tremendamente poliédrico en el que, atribuir el desastre a una sola causa no sería acertado desde mi punto de vista. Lo que primero que hay que aceptar es que el clima ha cambiado. Si ha sido por la acción del hombre o no, yo creo que sí, pero es igual. Lo que es obvio es que la comunidad científica constata claramente que hay un cambio climático y que por tanto tenemos que tomar medidas. Hay que hacer un pacto de Estado para abordarla, sin lugar a duda. ¿Quién tiene la culpa de que no se haya llegado ese pacto de Estado? Hombre, la polarización. Mi compañero Olmo la atribuye la polarización al gobierno solo, como si la oposición estuviera callada y rezando solo. No. O sea, creo que vamos a ser un poco más equilibrados y vamos a decir que de la polarización tienen la culpa como yo sí lo creo, pues por eso lo estoy diciendo aquí. Yo creo que de la polarización no hay más que escuchar las cosas que escuchamos en el Parlamento para darse cuenta que la polarización no es solo culpa de una parte. Esto por una el tema del cambio del pacto en este que ha invocado Pedro Sánchez. Claro que hay que hacer ese pacto, sin lugar a duda, y creo que hay que esforzarse en llegar a acuerdos. ¿Está la oposición en posición de llegar a acuerdos? No, porque su único objeto ahora mismo es tumbar a Sánchez, derribar a Sánchez. No quiere otra cosa. No hay manera de llegar a ningún acuerdo. ¿Que puede hacer más esfuerzos el gobierno por intentar convencerles? Pues probablemente también, no digo yo que no. Pero el cambio climático existe y que hay que tomar medidas también. Pero hay que decir, sobre todo, que las responsabilidades, las atribuciones sobre el tema de los incendios forestales y la protección del campo están en las comunidades autónomas. Las comunidades autónomas no han hecho el esfuerzo suficiente ni de prevención, ni en presupuestos para prevención, ni en presupuestos de extinción. El gobierno, por su parte, claro que tiene una parte de responsabilidad, porque tiene unas capacidades como es la UME y tal, ¿Ha aumentado sus presupuestos para prevención y extinción? Los ha aumentado, no. Sí, no. Los ha aumentado. ¿En la proporción deseable? Probablemente no. Ahí nos vamos a darnos la razón. Probablemente no, pero sin lugar a duda que en el caso de Madrid, por ejemplo, porque ahora tenemos el incendio más brutal que ha habido entre Madrid y Ávila. En el caso de Madrid, la Comunidad de Madrid no ha puesto un duro más de lo que había hace la tira, ni en prevención ni en extinción.
0: Mira, déjame que hable de datos. Primero, yo creo que yo tengo dudas de que en estos momentos Pedro Sánchez tenga la legitimidad necesaria como para lanzar un pacto de Estado. Me parece que es evidente
2: que no se debe gobernar.
0: Yo creo que cualquier otro presidente que hubiera estado en sus circunstancias, teniendo en cuenta que tiene la minoría en la Cámara, que no es capaz de aprobar unos presupuestos generales del Estado, que no convoca un debate sobre el Estado de la Nación, lo que tiene que hacer es disolver la Cámara y presentar elecciones, convocar elecciones. Eso es lo que tiene que hacer y lo que han hecho otros dirigentes en otros países.
2: ¿Pero
0: otros
2: sigue
0: países,
2: siendo un gobierno legítimo?
0: No, es legal, pero para mí legítimo no es.
2: Para ti no
0: es legítimo.
2: Ahí está, es el gobierno que
0: Es legal, pero legítimo,
2: tanto,
0: legítimo
2: mientras
0: es subjetivo.
2: Tanto, mientras que tenemos la discusión si se debe convocar elecciones no y todo caso, eso, que puede no tener razón,
0: pero
2: hagamos algo por la gente.
0: Pero no me interrumpas, Carmelo, un segundo. Tú lanzas un pacto de Estado, la segunda parte es... Yo creo que lo lógico, como presidente del gobierno, y eso lo han preguntado los compañeros periodistas en la comparecencia, es llamar al líder de la oposición para intentar alcanzar un acuerdo. El presidente del gobierno ha dicho que no lo va a hacer. Si tú de verdad crees en la necesidad de que exista un pacto de Estado contra el cambio climático, lo lógico es, igual que lo ha hecho en otras ocasiones con sus socios, es llamar por teléfono al líder del Partido Popular. No sé qué problema
2: ponerse
0: hay.
2: Ponerse en contacto a los grupos parlamentarios, que para eso está el Parlamento.
0: No sé qué problema tiene el presidente del gobierno en llamar por teléfono a Feijóo, si esa es la condición.
2: El mismo problema que tiene Feijóo para llamar al presidente. El mismo.
0: Pues yo creo que no es igual, porque hay uno que es presidente del gobierno y el otro es líder de la oposición. Bueno. Cada uno verá cómo gobierna. Bueno. Pero en cualquier caso, a mí me parece que hay datos. En el año 2023, el gobierno de España, las Fuerzas Armadas tenían 18 aeronaves antiincendios disponibles para luchar contra el fuego. En estos momentos hay solamente operativas 7. Los medios aéreos, hay medios aéreos que helicópteros que están a disposición de las comunidades autónomas, pero los medios aéreos, los aviones, que son los que tienen la mayor capacidad de carga, los gestiona única y exclusivamente las Fuerzas Armadas, dependen del Ministerio de Defensa y el Ministerio de Transición Ecológica. A nadie se le escapa que en la lucha contra un incendio los medios aéreos son fundamentales. Y de hecho, cuando el viernes el gobierno pidió ayuda a la Unión Europea, lo que hicieron Italia y Grecia fue enviar aviones y Turquía va a mandar 4, ¿no?, en las próximas horas. El gobierno de España, durante su mandato, ha permitido que los medios aéreos pasen de 18 a 7. Y eso ha ocurrido con este gobierno. El fondo de lucha contra el cambio climático del gobierno no ha hecho más que perder presupuesto. Nosotros contábamos hoy también en el Confidencial que el plan de emergencia del gobierno ha visto reducido su presupuesto mediante transferencias ordinarias de fondos a otras partidas por la falta de presupuestos. Eso ha ocurrido también, lo hemos contado en el Confidencial hoy. Entonces, yo creo que aquí...
2: Datos que
0: aquí
2: no coinciden con los que ofrece el gobierno, porque...
0: Claro, pero, hombre, lógicamente...
2: Claro,
0: tu fuente es el gobierno, Carmelo...
2: Bueno, claro, es que mi fuente no tiene por qué ser el Confidencial.
0: Hombre, pero si tu fuente es el gobierno, Carmelo...
2: Bueno, pero a lo mejor tienen más datos el gobierno
0: que... Se explica todo.
2: Pero bueno,
0: Los datos que ofrece el gobierno, no sé cuáles son, porque sobre los aviones no he visto hablar, no le he visto decir nada. Pero los datos de los aviones son datos que puede comprobar cualquiera que lo intente. Y sabe perfectamente que de los 18 que había en 2023 hemos pasado a 7 operativos.
2: Porque se quedaron anticuados y lo que se ha hecho ha sido alquilar aeronaves. Se ha hecho alquilar aeronaves mientras llegan los famosos Airbus, que hay que hacer un kit que cuesta un montón de tiempo, pero están pedidos.
0: Los que van a llegar son otros, desde el año 2028. Bueno,
2: hay,
0: el año 2028
2: Airbus,
0: van a llegar unos aviones de Canadair, que son DHC.
2: Pedidos Airbus, de gran capacidad, y además reversibles, o sea, estos están pedidos, y hay un presupuesto que se ha gastado en esto. Evidentemente, que habría que haberlo hecho antes y haber previsto esto que iba a ocurrir, pues probablemente
0: yo creo,
2: dar la razón.
0: Yo creo...
2: Pero hay un esfuerzo, te quiero decir, hay un intento de forzarse,
0: pero si es que las intenciones no sirven cuando...
2: Pero vuelvo a repetir, no te olvides de que las atribuciones para la extinción de incendios son de las comunidades autónomas.
0: No es verdad. No es cierto. Es una lucha.
2: ¿Qué lucha?
0: Vamos a ver. El fenómeno de los incendios se combate en varios planos, también desde el punto de vista local. El mes de mayo creo que fue cuando el presidente del gobierno acudió a la sede de la UME a anunciar el dispositivo del gobierno para este verano. O sea, no es un plan o una responsabilidad, un desafío que solamente tengan que asumir las comunidades autónomas. Que el delegado del gobierno el otro día, el jueves por la noche, en la cadena SER, se atreviera a decir que no había tenido, con la Comunidad de Madrid no había formulado la solicitud de emergencia nacional debidamente porque la carta era demasiado breve, a mí me parece de una desfachatez que le inhabilita automáticamente para seguir en el cargo. Y ahí está, que el ministro de Transportes, que viene de un accidente donde murieron 46 personas por el pésimo estado de una infraestructura que dependía de su gestión, se haya dedicado en las últimas horas a lanzar insultos en las redes sociales, a mí me parece que le inhabilita para estar en el cargo que ocupa. Y creo que la mayoría de los ciudadanos sensatos, incluso los votantes del Partido Socialista, piensan eso.
2: Déjame que te diga una cosa. Yo creo que los mensajes del ministro al que te refieres, el ministro de Fomento,
0: Óscar Puente,
2: a mí me parece que no son el momento para hacerlas. Pero todo lo que dice con respecto a lo ocurrido en Madrid es cierto.
1: Un segundo.
2: Y te voy a decir una cosa más. Eso de las aeronaves. Solamente en el Val d'Uixó, en el incendio del Val d'Uixó, había 25 aeronaves trabajando, de las cuales 14 eran del Estado. Solamente
0: serán,
2: digo, o sea,
0: serán helicópteros, porque aviones no existen.
2: De Estado, había aeronaves
0: serán
2: helicópteros,
0: porque
2: de los,
0: aviones no existen.
2: De los dos.
0: No
1: como soy un oyente más, voy a pedir refuerzos. David Alandete, buenas noches.
3: ¿Qué tal? Buenas noches, ¿cómo estás?
1: A que tú tienes una cosa muy interesante que contarnos ahora.
3: Sí, tengo una cosa muy importante con cucarachas de por medio.
1: Un poquito más distendidas. Pues vamos a escuchar unos consejos y enseguida vamos a Washington.
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0: nos vamos a Washington porque estos días nuestro corresponsal David Zalandete, pues lo que está haciendo es coger una bola del mundo, gira así y pone el dedo. David, buenas noches.
1: ¿Qué tal? ¿Cómo estás?
0: Hoy, en este jueguecito que haces, te ha salido India. Ha vivido lo que ya se conoce como el momento cucaracha.
2: La cucaracha, ya no puede caminar.
0: Te tengo que decir, David, que Nekane Fernández ha estado toda la tarde buscando una versión radiable y emitible
3: de la canción. Una
1: versión blanca. Difícil.
0: Ha sido muy complicado porque no sabes la de cosas que hacía la cucaracha. Bueno, todo comenzó cuando el presidente del Tribunal Supremo comparó a los jóvenes desempleados con cucarachas. La frase, unida a la filtración de un examen de acceso a medicina, encendió unas protestas nacionales que obligaron a Narendra Modi a ceder y aceptar la dimisión de su ministro de Educación. La gran pregunta es si se trata de una victoria puntual o del nacimiento de una fuerza nueva, juvenil. David, ¿por qué se habla del momento cucaracha?
1: Bueno, primero hay que dejar claro que India es en sí misma un continente, es decir, son 1.477 millones de habitantes. O sea, que es un 1,4 millones de habitantes. 1.477, perdón, que es un.

0: y pues se ha estado ahondando en esas divisiones. Pero yo te lo comento y me ha venido a la mente, Rubén, porque es que hasta la puerta de la Casa Blanca ha habido protestas de chavales con atuendos de cucaracha. O sea, han llegado hasta aquí para protestar en contra de las élites de su país, en contra de Modi. Y tiene un aire trampista esto de populista, antiélites, y por eso ha llegado hasta aquí, hasta Washington.
1: ¿Y tienen poder real estos jóvenes?
0: Sí. Han logrado movilizar a decenas de miles de personas en distintas ciudades. Han resistido cargas policiales sin abandonar las protestas. Han conseguido además una de sus principales exigencias, Rubén, la dimisión del ministro de Educación, que no es poco en un país como India, donde además las instituciones normalmente no se someten a vaivenes que vengan de protestas callejeras. Y Modi, que no suele Modi es un tipo duro, ¿no?, en el gobierno, y no suele ceder ante presión de la calle, que hay mucha en la India, con esa cantidad de población y las desavenencias que hay. Pues ha reaccionado en esta ocasión, Rubén, rápidamente, y ha nombrado al empresario tecnológico Nandan Nilekani, que va a dirigir la reforma educativa. O sea, eso es lo que han conseguido, ¿no? Pero creo que no se van a parar ahí, y estamos viviendo una verdadera revolución interna de los jóvenes en la India.
1: ¿Y tú crees que esto puede ser un problema serio para el gobierno indio? Porque luego estas cosas se van extendiendo por otros países.
0: Claro, es que India, mira, no solo son esos 1.400 millones de habitantes, sino que India tiene una edad media de 29 años y 600 millones de habitantes menores de 25. O sea, tú imagínate, o sea, 600 millones de indios tienen menos de 25 años. Claro, esto realmente es una bomba de población, ¿no? Y además esta gente está muy movilizada, se compara con una China que está muy, muy envejecida. China es el país más poblado del mundo. Y claro, es que la tasa de paro de la India está en el 7-8% para estos jóvenes.
1: Pues David Alandete, tengo que confesarte que esta tarde estoy un poco decepcionado porque había mucho movimiento en la Casa Blanca. Ha estado Zelensky, ha entrado Netanyahu y reuniones discretas, como nos has contado en esta linterna. Hemos sabido prácticamente poco, así que a ver si en los próximos días vas a ir rascando un poquito y sabemos un poquito más de cómo han sido esas recepciones. Porque no ha debido ser una tarde cómoda para Trump, ¿no?
0: No, ha sido una tarde complicada. Sobre todo, hay cosas que con Trump se intuyen y a veces el gesto y lo que... Yo siempre lo digo, Rubén. Con Trump, mira lo que hace y no lo que dice. Y lo que ha hecho es cerrar a la prensa los dos encuentros, cosa que él nunca hace, nunca. Y segundo, ha invitado a J.D. Vance a la reunión con Netanyahu y no con Zelensky. Y esto dirás, qué reconocimiento a Netanyahu. No, al revés. Si nos acordamos de cuando J.D. Vance fue a la reunión con Zelensky, ¿te acuerdas? Cuando él montó toda aquella bronca, nos insultó después a los europeos. Pues el hecho de que le haya invitado a estar con Netanyahu quiere decir que le quería leer la cartilla a Netanyahu.
1: El tío de la porra.
0: Sí, exacto, exacto.
2: Claro, ¿qué tal, Alandete? David, tal? Mira, hay algo que siempre yo observo con atención, que son los mercados, porque entiendo que se adelantan o que tienen al menos bastante más información de lo que tenemos el común de los mortales. Y un mercado que está dando unos síntomas muy llamativos de prever que algo puede pasar en favor de que termine de una vez por todas el tema de Irán, es el mercado del petróleo. En las últimas horas ha pasado de $100 el barril de Brent, como sabes, en prácticamente tres días. Ahora, hoy está a $81 el barril de Brent. Entonces, esto quiere decir que se están, digamos, encontrando otros flujos de suministración muy, muy potentes, o que realmente están previendo que esto de alguna manera acabe de una vez por todas y que, sobre todo, que Trump a Netanyahu le diga, oye, mira, ya no toques más las narices, que me has metido un avispero del que no sé cómo salir.
0: Tiene una explicación eso, que es cuando Trump sale ayer a admitir que desde el viernes no está atacando Irán conscientemente. ¿Y qué pasa? Ha venido Netanyahu. Yo, Carmelo, llevo aquí en Estados Unidos desde 2006. Nunca he visto con ningún presidente un momento tan malo para las relaciones Israel-Estados Unidos como este.
2: Claro,
0: Trump está harto. Trump está harto. Y es que yo ayer vi un momento extrañísimo. Aquí Israel siempre ha sido sacrosanto, pero no se ha dado cuenta a Israel de que ha perdido el apoyo de los jóvenes. Jóvenes republicanos y demócratas. Tú en las

0: encuestas, las miras y te das cuenta que sobre todo lo de Gaza, la respuesta en Gaza y ahora lo de Líbano, le ha costado muchísimo. Netanyahu ya no es una persona bienvenida a la que se le abran las puertas de Washington automáticamente y sobre todo ayer a Trump se le planteaba que Netanyahu había sido crítico en alguna entrevista con que Trump quiera venderle cazas F-35 a Turquía, a Erdogan. Y Trump dijo, bueno, a mí Netanyahu no me tiene que decir a quién le vendo F-35 o no, mejor que se esté calladito, o sea que imagínate.
1: David, eso que dices de que está perdiendo Israel apoyo entre los jóvenes es la clave, porque a Trump lo que le interesa y lo que le preocupa y por lo que le parece que Netanyahu no es un buen amigo es porque la gasolina de Estados Unidos está subiendo eso le repercute a él en la opinión pública. A Trump lo que le preocupa es que no pueda hacer ese complejo magnífico hotelero que había presentado para Gaza, que era donde iban a hacer ahí...
2: Demencial.
1: Iban a hacer un dinero.
0: Marina, claro. Trump.
1: Esas son las cosas que le preocupan a Trump. Pero lo importante y lo de fondo es lo que tú dices. Cómo la actuación de Netanyahu está haciendo que cambie una opinión pública como la estadounidense, que siempre había sido pro-israelí.
0: Muy, muy, muy pro-israelí y ya no lo está siendo. Y Netanyahu, a ver, yo desde tiempos inmemoriales veo a Netanyahu venir aquí con Obama, con Bush, le vi hasta con Bush, hijo, con Obama, con todos, a pedir que se bombardee a Irán y prometiendo que aquello sería fácil con el apoyo de Israel. Y no lo ha sido. Llevamos ya 4 meses más de guerra y Irán ha resistido como nunca. Y además se ha dado cuenta de que tiene un poder que no tenía hasta hace 4 meses, que es cerrar el estrecho de Hormuz. Entonces, eso ya...
1: Le han enseñado la llave de la alacena.
0: Se la ha dado el propio Trump. Y Netanyahu no se da cuenta. Yo he llegado ahí, Rubén, con Netanyahu, a una ciudad israelí que se llama Eilat en 2013... Y él nos llevó allí a una serie de periodistas que él llevaba el autobús e iba hablando por el micrófono contando como si fuera una gira de turística contándonos hasta dónde llegarían los misiles iraníes y contando a la opinión pública internacional por qué era necesario que Estados Unidos atacara a Irán cuanto antes. En 2013 lo ha conseguido y lo que ha prometido pues se ha quedado muy, muy, muy, muy corto y Trump está iracundo con él, está muy enfadado.
2: David, ¿qué tal? Aquí Olmo.
0: Hola, ¿qué tal?
2: Buenas noches. A ver, me apetece preguntarte por el estanque del Lincoln Memorial, que no sé cómo está a estas alturas, pero te voy a hacer una pregunta más seria, porque tengo mucha gente alrededor.
0: Acabo de estar ahí, o sea que te puedo contar. Está vacío, le ha sacado todo, y además yo te puedo decir que yo lo vi en azul, lo vi en verde, y está en este momento viendo a ver cómo lo salva.
2: Pero creo que no llegó a estar reflectante como quería Trump. No, pero te iba a preguntar por otra cosa. Mucha gente de mi entorno me dice, ¿qué se sabe de Cuba? ¿Qué se sabe de los planes de Estados Unidos para Cuba? Y da la sensación de que el fiasco de Irán ha ralentizado o ha puesto en pause la...
0: No.
2: Te quería preguntar.
1: Son cosas independientes, ¿no, David?
3: Sí, yo creo que la estrategia es otra, ¿verdad?
0: Es que, a ver, ha habido una revelación en la Casa Blanca esta semana que ha pasado un poco desapercibida, que es la no implicación de Marco Rubio, secretario de Estado, nieto de españoles, hijo de cubanos, el mismo hispanohablante y medio cubano. Él no está metido, lo ha admitido la Casa Blanca, ni en el tema de Irán ni en el tema de Ucrania. Le he dejado esto a otra gente en el gabinete y él está centrado en Venezuela y en Cuba. Está llevando directamente Rubio Venezuela, pero directamente. Y en el caso cubano, o sea, acaba de expulsar a las grandes hoteleras españolas de Cuba. Tal cual, ¿eh? Está forzando el colapso total económico del régimen cubano para lograr una solución negociada que permita una toma controlada de Estados Unidos. Ha habido ya contactos con familiares de Castro, de Raúl, en México y se han mantenido. Y yo creo que esto, una vez llegue las elecciones parciales, vamos a ver qué toma fuerza.
1: Hablas de contacto con familiares,
3: con el cangrejo.
0: El nieto, exactamente. Eso es.
1: En fin, hemos hablado de un cangrejo, de un primer ministro que lleva un autobús.
0: Y otra cosa, Rubén. Y otra cosa, hoy se ha descubierto que hay un español que a Trump le cae bien, le encanta, porque en redes sociales Trump hoy ha puesto no uno, sino dos mensajes de Ferran Torres, con la gorra roja inspirada por Trump. Y me dicen en la Casa Blanca que está encantado, que le está diciendo a todo el mundo que quiere conocer a ese español. Así que veamos lo que puede pasar con eso.
2: Para escupirle.
0: No, si es que Ferran lleva la gorra roja de Trump y Trump piensa que es un homenaje a él mismo.
3: Sí. Es que es increíble.
1: No, pues David Alandete, cada noche aquí nos viene a hablar de sus mundos. David, como siempre, muchas gracias.
0: Un abrazo, hasta luego.
3: Un abrazo, David.
1: Pues es una medida de cómo está el mundo, pero nosotros también aquí tenemos nuestras cositas. Noticia de esta noche, Nekane, ¿qué ha pasado con Laura Borràs? Primero vamos a explicar quién es Laura Borràs. ¿Y qué es lo que ha pasado con ella?
4: A ver, es la expresidenta del Parlament de Cataluña y el gobierno le ha concedido un indulto parcial. Había sido condenada Laura Borràs por prevaricación, tenía que cumplir una pena de 4 años y medio de cárcel al adjudicar contratos a dedo a un amigo y fraccionarlos cuando presidía la institución de las letras catalanas. Y ahora va a ser esa condena de 2 años, tal y como se indicó en la sentencia del Tribunal Superior de Justicia de Cataluña, que ya proponía en su momento un indulto parcial para que no entrase en prisión. Consideraba que la sentencia era excesiva y desproporcionada.
1: Varias cosas. Lo que hace con esto es que de 6 años pasa 2 y evita la prisión.
3: Sí.
1: Laura Borràs se queda fuera de la amnistía de Junqueras y demás porque en un principio se dice que es corrupción. Que no es una cuestión de querer montar el Estado catalán ni nada. No, esto es que...
2: Bueno, es que era corrupción.
1: Claro,
2: era,
1: ¿no? Pero ¿qué es lo que se dice?
2: Trocear contratos para dárselos a un amigo, como ha contado Nekane.
1: Y ahora nos encontramos con esto. Bueno.
2: A ver.
1: Vamos sacando cosas.
3: Bueno, yo tengo la peor... Sí. Lo digo, tengo la peor opinión de Laura Borràs, porque como en su momento la expresé con la máxima dureza, pues la sigo manteniendo. No tengo una buena opinión de este... Es verdad que hay un fundamento que es el que acaba de señalar Nekane, y es que el propio Tribunal Superior de Justicia catalán, al imponer la condena, dijo que, bueno, que se pidió que se conmutara. Que se conmutara la pena al considerar pues que de alguna manera la entrada en la cárcel podía ser desproporcionada. Y el gobierno lo ha justificado de esta manera. Yo no sé si hay algo más detrás, no tengo ni idea. Pero es verdad que el tribunal catalán es que lo dijo específicamente, que era que entrar en la cárcel resultaba desproporcionado. Esto es lo que yo puedo decir, porque ya te digo, el personaje para mí, yo tengo una opinión muy negativa de él.
2: A mí me parece insoportable. Yo creo que la corrupción debe tener consecuencias, la legalidad sin efectos no sirve para nada. Los ciudadanos están viendo continuamente que hay una serie de personas que están disfrutando de una posición privilegiada, o por ser familia del presidente del gobierno, o por ser gente que es clave para que el presidente del gobierno siga en el poder. Y se utiliza continuamente los indultos, las amnistías para intentar consolidar una mayoría que no existe. Y a mí me parece que en este caso, por mucho que el Tribunal Superior de Justicia de Cataluña recomendara conmutar la pena,
3: pero esa es la ley, ¿eh?
2: Hay una decisión política detrás, el Consejo de Ministros, los indultos no se pueden conceder de otra manera, que permite a una persona que ni siquiera ha reconocido los hechos, sino todo lo contrario, que se dedicó durante todo el proceso a decir que estaba siendo víctima de una conspiración jurídico-política para intentar acabar con ella por su papel en el proceso, se libre de la cárcel. Cuando cualquier otro ciudadano, por delitos mucho menos graves que estos, tiene que cumplir una pena. Creo que estamos haciendo una justicia para una clase política privilegiada que está disfrutando de ventajas que ni siquiera se ha aplicado, por ejemplo, la hija de Juan Carlos I, cuando fue condenada, se tuvo que sentar en el banquillo, o su marido, ex marido ya, que tuvo que ingresar en prisión. Esto ha evolucionado de una manera que hemos pasado de que alguien, cuando era imputado por delitos de corrupción, solo por estar imputado, dejaba su cargo, se retiraba a intentar defenderse, y cuando era rehabilitado completamente podía volver a asumir una responsabilidad, a un punto en el que este gobierno ha llegado a eliminar o reducir, mejor dicho, una de las formas de malversación para intentar salvar a sus socios de gobierno. Yo creo que esto es inaceptable y desde luego es imposible que la ciudadanía crea en la justicia y crea en la política cuando se utiliza el Consejo de Ministros para favorecer a amigos.
1: Hemos consumido 50 minutos y 27, 28, 29, 30 segundos de tertulia. ¿Hablamos del balance de Sánchez? La primera pregunta que os quiero hacer es, ¿os ha parecido un balance de curso o un balance de acción de gobierno? Porque yo tengo la sensación, y os dejo enseguida porque tenemos 5 minutos, yo tengo la sensación de que realmente lo que ha sido un balance de los 8 años de gobierno.
3: Yo creo que es un balance como poco de legislatura, no sé, me atrevería a decir que tanto como de los 8 años, pero sí de legislatura. Evidentemente, cuando uno hace balance, saca lo mejor, no va a sacar lo peor. Pero, hombre, es verdad que hoy le acompañaban datos económicos, que en España una de las preocupaciones más duras que teníamos era el tema del paro, y oye, los datos de hoy certifican que ya ha bajado del 10% la tasa de paro. Hoy te proponía yo un tema que no va a dar tiempo de debatir, pero que es muy interesante.
1: ¿Habéis roto el guión?
3: Que es muy bien, sí,
1: ¿habéis empezado con los Nikis?
3: Y es que curiosamente hay regiones como Baleares que está por debajo del 6% de paro, que es un paro técnico ya. Y sin embargo hemos visto esa manifestación multitudinaria porque evidentemente...
1: Por el turismo, claro.
3: Evidentemente la razón por la cual no hay paro en Baleares prácticamente es por el empujón del turismo, y veíamos una manifestación. Yo creo que es interesante porque este asunto yo creo que nos está planteando algo que se nos viene encima, y es que España va a recibir 100 millones de turistas este año. Probablemente lleguemos a los 100 millones. ¿Dónde está el límite? Hay ciudades donde, como Barcelona o Málaga, que se sienten, digamos, la población ya muy agobiada con el turismo, y sin embargo es una fuente de ingresos brutal. Yo creo que el presidente ha sacado pecho de los buenos datos económicos, de crecimiento y de paro. En eso es lo que ha hecho más hincapié, aparte de los temas tecnológicos, en los que ha puesto en valor las inversiones y lo que está llegando, que es verdad que hay inversiones muy interesantes que están llegando a este país.
1: El presidente Chema tenía muchas carpetas encima de la mesa. Hacía mucho tiempo que no hablaba y no se pronunciaba de los casos que le afectan. Hoy lo ha hecho. A mí de todo, lo de su mujer, su hermano, a mí lo que más me ha llamado la atención es que la defensa a Zapatero ya empieza a ser así en bajito.
2: Bueno, yo creo que es evidente que el otro día, en la entrevista que concedió en Televisión Española, Zapatero no fue capaz de convencer a nadie ni dar argumentos suficientes como para que incluso sus fieles sigan defendiendo su inocencia. Yo creo que tiene un problema judicial grave, aunque creo que la entrevista que concedió a Javier Ruiz respondía más bien a otra estrategia, una estrategia política, mediática, que probablemente Zapatero, por el perfil que tiene, no es capaz de abandonar. Pero a mí me parece, yo me quedaría hoy con la complacencia de Sánchez, me quedaría con la lectura que ha hecho de la condena a su hermano y del procesamiento de su mujer. Lo ha intentado convertirlos en víctimas de una circunstancia sobrevenida, porque él llegó al poder en el año 2018 y claro, ellos no podían renunciar a sus carreras empresariales o académicas o profesionales. Pero la realidad es bien distinta. Creo que es evidente que en el caso de David Sánchez ha sido condenado por beneficiarse, ya con una sentencia a falta de recurrir, pero por beneficiarse de una decisión discrecional que le permitió conseguir una plaza de manera irregular, costeada con dinero público de los contribuyentes, y en el caso de su mujer creo que es evidente que está procesada por beneficiarse, bueno, de nuevo por privilegios que tienen que ver con unas circunstancias que para nada habría podido disfrutar si no llega a ser porque es la mujer del presidente del gobierno.
3: Voy a ver si en 30 segundos puedo decirlo. Primero, en el caso de la mujer, hoy lo que ha destacado él, por ejemplo, es que ella estaba en la universidad, una cosa que le acusan, cuando ni siquiera la conocía todavía, porque ellos se conocieron con 30 años. Sobre el hermano, yo solo voy a decir una cosa. Al presidente de la Diputación de Orense, José Luis Baltar, por 104 enchufes, después de gobernar 22 años la Diputación de Orense, por 104 enchufes, que además cobraba por cada uno de esos enchufes, le pusieron 9 años de inhabilitación. La misma condena que le han aplicado al hermano de Sánchez, sin probar nada, que yo tenía muy pocos segundos.
2: No, pero es que tú has hablado primero.
3: No, sí.
2: Es que tú has hablado primero.
3: Sí, pero sobre esto no. Sobre esto no.
2: Pues déjame que
3: termine. Por esto no. Y la misma condena, con 30 testigos en contra y sin demostrar absolutamente nada.
2: Demostrar nada.
3: El presidente de la Diputación de Badajoz, el presidente de la Diputación, el presidente de la Audiencia Provincial de Badajoz, haciéndose selfies con Abascal.
1: Vamos a hacer una cosa, seguir.
2: Eso es falso.
1: Seguid hablando, seguid discutiendo.
3: Va a ser falso, si está la foto ahí.
1: Y ahora vamos a por los mensajes, aquí seguimos discutiendo, tranquilos.
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17: Pedro Sánchez ha comparecido para hacer balance del curso político, dibujando un país que solo existe en su relato. Mientras los incendios obligan a miles de personas a abandonar sus hogares y arrasan nuestros montes, el presidente ha aprovechado la tragedia para insistir en un discurso que atribuye todos los males al cambio climático y a quienes discrepan de sus planteamientos ideológicos. Hoy ha vuelto a prometer unos recursos similares a los que prometió el año pasado para prevenir los incendios. Desde entonces, muchas consignas y ningún recurso de los prometidos. Esa es la descorazonadora realidad que explica el recibimiento que los vecinos dan al presidente cada vez que se acerca a una zona en llamas. El balance económico ofrecido por Sánchez también contrasta con la experiencia cotidiana de muchas familias. Los datos macroeconómicos pueden reflejar crecimiento y creación de empleo, pero millones de españoles siguen afrontando dificultades para acceder a una vivienda, llenar la cesta de la compra o llegar a fin de mes. En ese mismo ejercicio de autocomplacencia, ha vuelto a cerrar filas con su entorno más cercano, apelando a la presunción de inocencia, un principio irrenunciable en un Estado de Derecho, pero sin responder a los graves interrogantes que plantean las investigaciones judiciales que afectan a personas de su máxima confianza. En los mundos de Sánchez todo parece avanzar en la dirección correcta, pero fuera de ellos la realidad es tozuda. Hay más corrupción, más ciudadanos preocupados por su economía, más desgaste y ruptura institucional y más desafección de mucha gente que ya no aguanta más.
1: Las 11, las 10 en Canarias. Nos queda media hora con la linterna encendida de este martes 28 de julio.
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1: Lo primero que vamos a hacer es ampliar esa última hora que te hemos contado hace un ratito en esta linterna. En estos momentos, los Mossos d'Esquadra están buscando a un hombre que habría matado a su pareja en Barcelona. ¿Qué más sabemos? Alba Gutiérrez, buenas noches.
18: Buenas noches. La mujer de 34 años ha sido asesinada a puñaladas por su pareja y en presencia de sus dos hijos menores de 4 y 8 años, según apuntan las primeras informaciones. Los hechos se han producido en un domicilio del distrito de San Martí de Barcelona. El presunto asesino se ha dado a la fuga y habría quemado un vehículo durante su huida. La policía catalana ha recibido un aviso de que se había producido una agresión. Al llegar al domicilio, los agentes han encontrado con la mujer herida de gravedad y los servicios de emergencias no han podido salvarle la vida. De confirmarse este crimen, serían 32 las mujeres asesinadas por sus parejas o exparejas en lo que va del año, la tercera en Cataluña. Recuerda que las víctimas de violencia machista pueden llamar al teléfono 016 durante todos los días de la semana y las 24 horas al día.
1: Importante, ese número de teléfono no deja rastro a la factura. Y decía Alba que han muerto 32 mujeres hasta este 28 de julio. El año pasado, entre enero y julio de 2025, hasta el 31 de julio de 2025, fueron asesinadas 23 mujeres. Ese es el dato. Vamos a estar pendiente de cualquier novedad. Al margen de esto, llevamos, como todos estos últimos días, hablando de los incendios. Estamos a pocas horas de que comience la cuarta ola de calor en España. La Agencia Estatal de Meteorología ya ha activado un aviso especial en el que se apunta que vamos a tener un aumento de las temperaturas que rondarán más o menos los 40 grados en gran parte de la península, al menos hasta el domingo. Así que mañana vamos a ver cómo se produce ese incremento, especialmente en el tercio este de la península. Por eso es muy importante destacar todo el trabajo que han realizado los servicios de extinción y de emergencias para combatir los incendios forestales activos en España. Porque los equipos de extinción, lo que han hecho en las últimas 36 horas ha sido ganarle al fuego en todos los focos activos en nuestro país. Vamos a repasar esa última hora con Álvaro García. Álvaro, ¿qué tal? Buenas noches.
11: ¿Qué tal, Rubén? Buenas noches.
1: Vamos a hacer un repaso empezando por la Comunidad de Madrid, donde afortunadamente siguen regresando vecinos a sus casas.
11: Lo último es que se ha levantado la evacuación de las localidades de Fresnedillas de la Oliva y de Zarzalejo. En total, durante todo el día han vuelto a sus casas unas 30.000 personas, pero todavía quedan unos 11.000 vecinos desalojados de otros dos municipios, Robledo de Chavela y Valdemáqueda. Los servicios de emergencias están conteniendo el fuego y el objetivo es pasar a una nueva fase a partir de mañana, informaba de la situación el ministro del Interior, Fernando Grande Marlaska.
19: Que estamos conteniendo el fuego, algo importante, desde en las últimas 24 horas, el perímetro que estaba fijado no ha habido ningún avance, con lo cual esta noche se seguirá trabajando con la misma intensidad que se hizo ayer en las tres zonas, de forma importante en la zona norte del pantano de San Juan, y con el fin de que mañana, a ver si es factible ya proceder, si toda esta noche va bien, como estimamos y esperamos que pueda ir, mañana ya empezar la liquidación.
11: Además, no se han reportado incidentes en la desescalada, pero Marlaska pide prudencia porque las condiciones meteorológicas no ayudan.
1: Esta noche ya va a ser más cálida de lo que fue la de anoche y claro, eso hace que cueste más poder combatir ese fuego. ¿Qué está pasando en Castellón, Álvaro?
11: Pues todavía hay unas 10.000 personas desalojadas a consecuencia del incendio de la Val d'Uixó, que sigue activo y que ya ha arrasado 10.000 hectáreas. Esta tarde se han registrado reproducciones y los servicios de emergencias han tenido dificultades para trabajar con medios aéreos debido a las condiciones meteorológicas. Esas adversidades también se vivirán mañana, tal y como ha informado el jefe de extinción, Fernando Pérez.
20: Previsión meteorológica nos va a permitir trabajar de manera segura y en función de eso pues veremos mañana cómo está la situación del incendio. Y la ola de calor, evidentemente, el riesgo de incendio aumenta. Nosotros aquí en este incendio, pues los rebrotes o reproducciones que podamos tener pues también son más intensos.
11: Esos rebrotes, por cierto, han retrasado la posible estabilización del incendio.
1: Hay que explicar una cosa, ¿qué es lo que ocurre con esos rebrotes? Los bomberos lo que hacen es enfriar la zona. Si las temperaturas siguen siendo elevadas, aquello no se acaba de enfriar. Y si los bomberos avanzan, se pueden encontrar con que a su espalda estas zonas vuelvan a incendiarse. No es una labor nada fácil. Y terminamos en la provincia de Ávila, Álvaro.
11: Allí, como en Castellón, también se han producido pequeñas reproducciones que están siendo controladas por los medios de la zona. La buena noticia es que el perímetro no ha avanzado y algunos puntos, de hecho, ya están fríos. Los focos de Casillas y Mijares han evolucionado positivamente y los vecinos de 5 municipios han podido regresar a sus casas. Sin embargo, todavía hay más de 20.000 desalojados.
1: Ahora seguimos con el repaso, Álvaro, a estos incendios en todas las zonas de España, pero hay que prestar atención a lo que viven las personas que siguen confinadas. Por ejemplo, en el Tiemblo, en la provincia de Ávila. Allí están viviendo una situación compleja. Su alcalde se llama Arturo Varas. Arturo, buenas noches.
21: Muy buenas noches.
1: ¿Qué es lo que está pasando?
21: Pues bueno, pues el Tiemblo sigue confinado y hasta hoy hemos tenido bastantes dificultades porque al estar confinados tampoco dejaban entrar para reponer los supermercados, y entonces salíamos y no podíamos comprar ni comida ni nada. Entonces ya llega un momento que se hace insostenible. Entonces parece que hoy por la tarde ya han podido por lo menos dejar que entre los camiones comerciales, que puedan pues rellenar las estanterías de nuestros supermercados y poder salir a comprar para comer.
1: Nos contaban algunos vecinos que también había problemas con el agua, ¿no? Porque las tuberías han quemado.
21: Bueno, ha habido, la tubería que se ha quemado es la que va a la Atalaya, que es una de las grandes urbanizaciones del pueblo, y estamos pues observando a ver por dónde está rota, porque tiene que tener varias fracciones, y la del tiemblo de la urbe, pues es verdad que se ha fundido se ha quemado una bomba, pero se ha tratado con muchísima rapidez a través del Somacil de Castilla y León, y en un día prácticamente está puesta de nuevo.
1: ¿Y qué dicen los vecinos? ¿Cómo están?
21: Hombre, pues los vecinos súper disgustados, porque hemos pasado a hacer un tiemblo que no habíamos visto nunca, y muy abatidos, muy desolados, y no se les puede consolar fácilmente a los tembleños cuando teníamos un pueblo extraordinariamente bonito y ahora hay que pintarle de otra manera.
1: Alcalde, la buena noticia es esa, que esos suministros que no habíais recibido en los últimos días ya afortunadamente están comenzando a llegar, ¿no?
21: Pues sí, efectivamente, por lo menos podemos salir y comer, porque ya se hacía un poco insostenible la situación. Pero bueno, sí es verdad que tenemos que seguir adelante, y los tembleños seguramente que lo sacamos poco a poco, y lo sacaremos el tiemblo adelante.
1: Arturo Varas, alcalde del Tiemblo, muchísimas gracias por atender la llamada de la Linterna.
21: Ay, de aquí a vosotros.
1: Esa es la situación en la provincia de Ávila, pero Álvaro, hay más fuegos en el resto de España.
11: Empiezo en Almorox, en Toledo, donde el incendio forestal ha descendido a situación operativa nivel 1. La situación evoluciona favorablemente y prácticamente todos los vecinos han podido volver a sus casas. También los trabajos de extinción avanzan favorablemente en la Utrera, León, pero se mantiene el índice de gravedad potencial 2. Allí se mantiene el desalojo en 2 poblaciones. También se ha activado un incendio en Taboada, Lugo. Hay más de 20 hectáreas quemadas, y la buena noticia llega desde Lepe, en Huelva, donde el incendio ya ha sido extinguido.
1: Esa es la situación hasta ahora. A las 11:09, puedes consultar la última hora de los incendios en cope.es, y recordamos que mucha precaución. Desde mañana, desde dentro de nada, de una hora, las altas temperaturas hacen que gran parte del país esté en riesgo alto de incendio. Y no se están quemando solo nuestros bosques, porque Portugal, Italia y Francia también están combatiendo incendios muy virulentos. Solo en el suroeste de Francia, en la zona de Burdeos, han sido desalojadas más de 220.000 personas. Los últimos evacuados han sido unos 4.000 residentes de Lacanau, en una zona muy turística. Asunción Serena, buenas noches.
0: Hola Rubén, buenas noches. Los turistas que se habían instalado en los campings de Lacanau con la esperanza de que el fuego no llegara a la estación balnearia y poder disfrutar así de unos días de vacaciones, han tenido que hacer las maletas y marcharse, como ha comentado a BFM esta parisina que se ha refugiado en el parque de exposiciones de Burdeos. Hemos recibido esta mañana a las 9:25 un mensaje de alerta para decirnos que teníamos que evacuar. Esperábamos que no iba a suceder, pero finalmente no ha sido así. Estaba todo muy bien organizado. Nos habían preparado a la eventualidad de una evacuación y rápidamente, en menos de media hora, teníamos todo preparado. El número de hectáreas quemadas en la Gironda no ha variado, son 42.000, porque el fuego está estabilizado, pero no fijado, y han constatado hoy 14 focos de zonas quemadas donde el fuego se ha reavivado. Además de las fuertes temperaturas que van a reinar estos días, los bomberos temen el viento que soplará mañana a 40 kilómetros por hora. Las autoridades se felicitan de que no hay ninguna víctima, aunque son los bomberos los que pagan el precio. Ya son 110 los que han resultado heridos.
1: Y el día también nos ha dejado el balance del curso político que ha hecho el presidente del gobierno. Pedro Sánchez ha pasado de puntillas por los escándalos que le rodean, pero eso sí, ha querido defender a su mujer, a Begoña Gómez, y a su hermano, a David Sánchez.
4: Tienen un pasado de integridad, de profesionalidad, y que además hasta incluso han sacrificado buena parte de su desarrollo profesional, como es el caso de Begoña Gómez, simplemente porque yo soy presidente del gobierno. Luego ya, pues la deriva judicial, esperemos que acabe lo que tiene que acabar. Que ha dedicado toda su vida a trabajar de forma íntegra y a formarse. no es mi hermano solo, es fundamentalmente David Sánchez. Y esperemos que otras instancias le den la razón, como yo le defiendo también.
1: También ha tenido palabras para el rescate de Plus Ultra y ha hablado del expresidente Zapatero. Ha recalcado que no es su portavoz y la defensa ha sido menos entusiasta de lo que fue hace unos días.
4: Por parte del Gobierno de España, por parte del partido que me honro en dirigir, desde luego cuenta con nuestro respaldo. Respetamos su presunción de inocencia y estamos en las fases iniciales, como he dicho en otras muchas ocasiones, de esta investigación. Ya veremos en qué deriva.
1: Los tribunales. Hoy también hay novedades acerca del caso de la fontanera Leire Díez, las famosas cloacas del PSOE. Dos trabajadoras de la Secretaría de Organización Socialista han confirmado ante el juez que ambas actuaron por indicación de Santos Cerdán. Según Celia Rodríguez y Covadonga San Pedro, Cerdán autorizaba algunos de los gastos de Leire Díez, como por ejemplo el uso del parking de Ferraz. Patricia Rossetti, buenas noches.
2: Hola Rubén, buenas noches. Señalaron a Cerdán y desvincularon a la gerente del partido, Ana María Fuentes. Covadonga San Pedro y Celia Rodríguez manifestaron que el secretario de organización era quien autorizaba la compra de los billetes para Leire y su entrada en el garaje de Ferraz, algo no habitual al no pertenecer a la ejecutiva socialista, explican fuentes jurídicas, y Leire lo utilizó una docena de veces. Mandaba un mensaje y se lo autorizaban, y sobre los billetes se limitaban a mandarlos. La supervisión de estas decisiones dependían de administración. Las dos secretarias contaron que solo tienen constancia de dos o tres reuniones de Cerdán con Leire, el empresario Dolcet y el exjefe de gabinete de Pedro Sánchez, Juanma Serrano, todos imputados. La UCO habla de unas 18 reuniones. Esos encuentros no figuraban en la agenda de Cerdán, que era parte de su trabajo. Se celebraban sin agendar. Entregaron al juez las comunicaciones pedidas, comunicaciones por cualquier canal con estos cuatro imputados de abril del 24 a junio del 25, y les devolvieron su móvil, requisado en mayo en los registros de Ferraz.
1: Y tras cuatro meses de vista oral y más de 100 testigos, ha quedado visto para sentencia el juicio del caso Kitchen. Ya sabes, el presunto operativo parapolicial orquestado desde el gobierno del PP para robar información sensible al ex tesorero del Partido Popular, Luis Bárcenas. Pues bien, hoy José Manuel Villarejo, que se enfrenta a 19 años de cárcel, ha reiterado su inocencia y ha asegurado que está siendo acusado por haber pisado callos importantes. Detalles, Juan Baño.
3: Jorge Fernández Díaz ha rechazado hacer uso de su derecho a la última palabra en este juicio en el que se le piden 15 años de cárcel. Sí ejerció ese derecho, la pieza clave de la Kitchen, a entender de la Fiscalía, el excomisario José Manuel Villarejo.
22: Yo ahora, con mi perspectiva de los 75 años que cumplo la semana que viene, aún me pregunto cómo se me ocurrió pisar, digamos, callos tan importantes para haber terminado donde he terminado.
3: Sus grabaciones y sus agendas son decisivas para mantener la tesis acusatoria que tienen en el banquillo a la cúpula de Interior. Dice no saber por qué anotó lo que anotó. También tomó la palabra el último mono. Así lo califica su abogado. Es el chofer de Bárcenas, Sergio Ríos, a quien captaron para acceder a documentos del extesorero del PP.
23: Yo jamás he tenido conocimiento de que esto fuera ilegalidad alguna, como el resto de 50 funcionarios que me han estado siguiendo. He sido también seguido, se me han clonado mis teléfonos, se me ha utilizado mi intimidad y siempre...
3: Tras 40 sesiones de juicio hoy, Teresa Palacios, presidenta del tribunal.
24: Concluido el juicio, queda visto para dictar sentencia. Buenos días.
1: Y noticia también de esta noche, Cruz Roja acaba de rescatar en el mar a 8 migrantes cuando pretendían entrar a nado en Ceuta. Horas antes, Salvamento Marítimo había socorrido a otras 39 personas que también intentaban entrar en la ciudad autónoma. Y a todo esto, las autoridades han hallado otros 3 cadáveres en la costa occidental de Málaga. En principio son migrantes que también habrían intentado pasar a nado hasta Ceuta y habrían llegado a la costa malagueña arrastrados por la corriente. El gobierno ceutí califica de extremadamente grave la situación que están viviendo allí, porque solo en una semana ya han entrado más de 1.100 migrantes, entre adultos y menores. Y la posdata a la linterna la pone Juan Fernández Miranda. Hola, Juan.
25: ¿Qué tal, Rubén? La última moda en piscinas, sobre todo entre los chavales, es llevar calzoncillos debajo del bañador. La verdad es que no lo comprendo, con lo que debe tardar en secar un gallumbo y lo incómodo que es estar mojado, sobre todo cuando te sientas en una silla. En realidad no es nuevo, pero ahora se está extendiendo y ha abierto un debate. El Ayuntamiento de Burgos acaba de anunciar su prohibición en las piscinas municipales por una cuestión de higiene de los demás y de irritaciones y alergias de quienes los llevan. ¿Te imaginas a un operario de piscina pública persiguiendo a un adolescente al grito de «deténganlo, que lleva calzoncillos»? No hay duda de que son cosas de adolescentes que quieran enseñar la marca del gallumbo o de señores un poco reñidos con la higiene. Pero también es verdad que son problemas del primer mundo y me temo que si seguimos así, nos vamos a la extinción. Y en ese plan.
1: Y Paloma Serrano nos trae un mensaje de Mutua.
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0: cada día te resumimos a través de los sonidos de COPE las noticias y las voces que han marcado la jornada, y para ello tengo a don Gonzalo Zavalla.
1: ¿Qué tal, don Rubén Corral?
0: Buenas noches.
1: Hoy, después de varios días muy complicados, empezamos a ver la luz al final del túnel de los incendios.
2: ¡Menos mal!
1: Todavía queda muchísimo trabajo por hacer, eso es cierto, pero bueno, también hay que quedarse con algo bueno. Por ejemplo, los vecinos de 8 municipios de Madrid han podido volver a sus casas, hablamos de 30.000 personas.
3: Bueno, vale.
1: Además, en Castellón otros 9.000 vecinos también están de vuelta. Y en Ávila finaliza la evacuación de Fresnedilla, Burgohondo, Higuera de las Dueñas, Pedro Bernardo, Navaluenga.
4: ¡Toma ya!
1: Uno de los 8 municipios madrileños en los que se puede volver a casa es Navalagamella. Su alcalde es Andrés Samperio.
5: Ha sido una tranquilidad deseada, pues estaban todos los vecinos con muchísimas ganas de volver a sus hogares y de volver a la tranquilidad. Y aquí no ha habido ningún pillaje, no ha habido ningún fuego en viviendas. Y no ha llegado el fuego de milagro, pero al final no ha llegado. Pero sí es verdad que han abierto, ha perdido al 5, y no es que digan, es que se le ve a sus caras. Y solo de la gente cómo saluda, cómo sonríe, y la cara de satisfacción, cómo nos pitan el pito al pasar. Bueno, impresionante de esa alegría que todo el mundo estamos compartiendo. Y
0: contaba el alcalde que la peor noche fue la del viernes, porque él creía que se quemaba el pueblo. A lo mejor mañana vamos a verle.
1: En Castellón, Miriam también duerme esta noche en casa. Eso sí, después de limpiar, porque en el momento de la evacuación dejó las ventanas abiertas y se pueden imaginar cómo ha encontrado la casa.
0: ¿Cómo recibes la noticia de que no puedes volver a tu casa?
6: La verdad es que fue impactante, ya que el sábado sobre las 7:30 de la tarde recibí una llamada de la policía avisando de que teníamos que desalojar porque el fuego avanzaba muy rápido y podía llegar a nuestra vivienda en menos de una hora.
0: Y cuando te llaman, lo primero que piensas es que has dejado las ventanas abiertas.
6: Sí, fue uno de los pensamientos que más vueltas me dio durante estos días.
0: ¿Había ceniza? ¿Te has encontrado mucha ceniza? ¿Te has encontrado algo anormal?
6: Sí, ceniza, humo, ese olor penetrante a desolación.
1: Esto por destacar lo bueno, pero no hay que olvidar que todavía hay miles de personas, muchas de ellas nos están escuchando, que van a dormir en polideportivos y puntos habilitados. Por ejemplo, los vecinos de Alfondeguilla, en Castellón, que van a tener que esperar un poco más todavía. Salvador Ventura es el alcalde y ha pasado por la linterna.
7: Sí, tenemos la situación un poco en espera. Las autoridades, pues el servicio de poder ir a por medicamentos y a poder dar comida a los animales, y en principio lo que se pensaba que se iba a dar pie a poder retomarse en la vuelta a los vecinos, pues se suspende. Las próximas horas son cruciales, porque mañana, pues como bien dices, viene una ola de calor y las cosas pues se pueden ir dañando poco a poco.
0: Nos ha pasado algo curioso con el alcalde. Hemos hablado con él aproximadamente a las 6:30 de la tarde. La reunión del COPI era a las 8. Nosotros teníamos la información de que les iban a permitir regresar, pero cuando le hemos llamado le he dicho: alcalde, ¿estará contento porque están volviendo? Dice: no, que nos han dicho que no, que la situación ha empeorado y no podemos volver.
1: Es que cuando hablamos de incendios de este estilo, la situación puede cambiar de un minuto a otro. Afortunadamente tenemos a cientos y cientos de efectivos que están sobre el terreno trabajando, que van a estar toda la madrugada, todos los bomberos, hidroaviones. Los coordina al final una sola persona, un director de extinción. Es el cargo de Víctor, con el que hemos hablado mientras hacía guardia.
8: Pues el primer objetivo siempre es evitar que suceda nada a nadie.
0: ¿Cuántos marcan las condiciones climatológicas?
8: Nos marcan absolutamente todo. Temperaturas de 40 grados y humedades relativas por debajo del 5% muy probablemente genere llamas de más de 20 metros que una descarga de agua no le hace nada.
0: El viento está haciendo que las pavesas salten a 500 metros y les va abriendo focos secundarios.
8: Es imposible detener ese frente de llamas. Yo siempre hago la comparación con el volcán de La Palma. A nadie se le ocurre mandar bulldozer para intentar parar una colada de lava.
1: Pero no solamente hemos prestado atención a los fuegos. Hoy hemos escuchado a Pedro Sánchez porque le tocaba hacer balance del curso político, ha presumido de datos económicos, ha seguido haciendo hincapié en un hipotético pacto de Estado contra el cambio climático, pero claro, cuando han preguntado a los periodistas, pues todos preguntaban por lo mismo.
0: De los casos judiciales que afectan a su familia.
9: Incluso han sacrificado buena parte de su desarrollo profesional, como es el caso de Begoña Gómez.
10: Sí, es muy romántico.
0: También ha hablado del expresidente Zapatero.
11: Es muy pesado, ¿eh?
9: Desde luego cuenta con nuestro respaldo.
0: Y he notado menos entusiasmo en la defensa de Zapatero. Parece que la entrevista del otro día en Televisión Española no debió dejar muy contento a Moncloa.
12: Vaya, qué novedad.
0: Lo que ha querido dejar muy claro es que va a agotar la legislatura.
9: Son en legislaturas que duran 4 años.
13: ¡Que me dejen paya, hombre!
1: Es curioso porque Espósito siempre dice que estamos a un paso de que Sánchez diga que no conocía de nada a su hermano o a su mujer, y hoy, Rubén, yo me echo ilusiones porque es que ha estado a punto de hacer realidad el meme.
9: Por tanto, no es mi mujer, es Begoña Gómez.
1: Yo digo, no puede ser.
0: Esto no lo ha dicho.
1: ¿Lo ha dicho? Claro que sí, lógicamente lo ha dicho, haciendo claro, hincapié en que no hay que fijarse en que solo sea la mujer de Pedro Sánchez, sino de que es una persona, que es Begoña Gómez. Pero las palabras son textuales.
0: Sí, sí.
1: Eso en España, pero hoy en la Casa Blanca también ha sido un día ajetreado, porque primero ha llegado el presidente ucraniano, Volodymyr Zelensky.
2: Hola, buenas tardes.
3: Muy buenas tardes.
1: Se ha sentado con Trump, ha tomado un cafelito y de repente ha llegado un segundo invitado, Benjamín Netanyahu.
4: Hola, buenas.
1: No es habitual que en un mismo día Trump reciba a dos invitados de tan alto rango.
0: Vaya lío.
1: ¿Por qué se reúne con ellos? Pues lo hemos hablado con David Alandete.
11: Porque son los dos grandes frentes de guerra que tiene todavía por solucionar. Está el tema iraní. Ahí ha habido grandes, grandes desavenencias entre Benjamín Netanyahu y Donald Trump, porque Netanyahu quiere que se mantengan los ataques. Y ha venido directamente a pedir eso. Lo que quiere Zelensky es que Estados Unidos dé licencias para la construcción de sistemas antimisiles en Ucrania. Estos son cruciales. Lo que quiere Zelensky es mayor autonomía para poder seguir defendiéndose. Desde luego, a los ucranianos últimamente en el campo de batalla les ha ido muy bien.
0: Quédate con un detalle. A Trump, que siempre le gusta hacer estas cosas en público para saludarles o para meterse con ellos, las dos reuniones a puerta cerrada.
1: Bueno, es que ya va siendo hora de empezar a poner solución a los problemas que iba a solucionar en 24 horas y que aquí todavía estamos. Y además hemos puesto un ojo en Ceuta. La presión migratoria ha aumentado considerablemente en las últimas semanas y los centros de acogida no dan para más. El último intento de entrada fue incluso la madrugada pasada. Carlos Echeverría es director del Observatorio de Ceuta y Melilla.
12: Ha sido imparable. Es decir, que en los 5 primeros meses de este año han entrado más de 2.500 personas. Estamos hablando solo de Ceuta. Por tanto, es una situación grave. Esto demuestra que la actitud, digamos que complaciente o apaciguadora de autoridades, sea, no se refleja en una actitud a Marruecos.
1: Y a eso también hay que sumarle esa sentencia del 8 de julio del Tribunal Supremo donde se prohibían las devoluciones en calientes y claro, se corre la voz y esa gente lo sabe. Y mientras llega el partidazo de COPE, vamos a apagar la linterna retrocediendo al 28 de julio del 41, día en el que nace Richard Wright, teclista de Pink Floyd.
0: Munilla, ¿con qué nos vas a deleitar en más o menos 4 minutos?
14: Bueno, deleitar es el verbo que utilizas tú. Yo te cuento que el Real Madrid ha ganado 4-1 al Leganés en su segundo ensayo de pretemporada, mientras sigue cerrando el fichaje de Diomandé. Nos ha sorprendido el presidente del Barça, Joan Laporta, que ha sufrido una arritmia, pero afortunadamente ya está todo controlado. En el Barça, por cierto, contactos con un delantero, que es Junior Krupi. Tenemos que hablar del Rayo, la Comunidad de Madrid le deja sin estadio para empezar la Liga por motivos de seguridad. Y hablaremos también de Zidane y de Mancini, que son los nuevos seleccionadores, ya sabes, de Francia y de Italia. Hay mucha leña que cortar por aquí.
0: Nada, te escuchamos en nada, en 3 minutos y medio. Por cierto, mañana dile a Gonzalo con qué cerramos. Y en lugar de leer una efeméride decimos, y porque Luis Munilla quiere, nos vamos con... Tú eliges mañana la música.
14: Ah, vale. ¿Pero se lo digo aquí en antena o ya...?
0: No, mañana? Díselo luego, poner de acuerdo.
14: Venga,
0: antes.
14: Perfecto. Muy bien, tomo nota.
0: El partidazo con Luis Munilla.
15: Expósito.
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0: Pues por aquí estamos. Muy buenas noches, bienvenidos a este partidazo de verano, edición 28 de julio. El saludo de Luis Munilla al frente del retén de verano. Es que lo tengo que decir porque a Seba Martínez le gusta mucho que diga lo del retén de verano. Pues venga, retén de verano. Están Abel Madrigal, Bruno Casar, Román Ruiz en la sala de máquinas, con Gonzalo Esteban, Miguel Martínez y Pablo Fernández. Y por supuesto, el infiltrado Javier Rodríguez a los mandos del sonido. Me imagino que recordáis esto que pasó hace mes y medio en el partidazo, justo antes de que empezara el Mundial.
1: A ver, ¿qué promesa haces?
2: Venga, tienes que hacerla.
3: Me podría, pequeñito...
2: Un tatuaje.
3: Un tatuaje.
2: ¿Qué pondría el tatuaje?
3: El Luis de la Fuente, la cara.
1: ¿En serio?
2: ¿Perdona? ¿Te vas a tatuar la cara de Luis de la Fuente?
3: Creo que está bien. Creo que es un buen recuerdo, tal. Tengo que pensar, a ver dónde me lo pongo. También la gente me preguntará, entonces no tiene que ser un sitio visible, pero bueno, yo creo que ahora tenemos un largo viaje, espero que me den ideas, lo piense y tocará hacerlo.
0: Román Ruiz, muy buenas.
4: Buenas noches,
0: ¿cómo nos gusta la gente de palabra?
4: Hombre, y tanto.
0: Por favor,
4: ha cumplido.
0: Mira, nos caía bien Cucurella, pero todavía nos cae mejor.
4: Pero ahora más, se lo prometió a Juanma ese 11 de junio y todo queda en casa porque no sé si sabes quién se lo ha hecho. Se lo ha hecho Ganga.
0: Ah, el otro. Pero, Ganga.
4: El otro Ganga. No es Carlos Ganga, es Joaquín Ganga, que es un tatuador que tatúa a decenas de futbolistas y de artistas de talla mundial. Por ejemplo, ha tatuado a Alcaraz, a Topuria, a Vinicius, incluso a LeBron le ha tatuado. Y bueno, el tatuaje que se ha hecho Cucurella al final ha sido en su brazo izquierdo, ahí justo encima del codo.
0: En la parte de atrás.
4: En la parte del tríceps, ahí. Es una caricatura, no es la cara de Luis de la Fuente en sí, es una especie de caricatura pequeñita, unos 10 centímetros, estimo yo que será. En la parte trasera aparece el 26 del Mundial, como en los cromos de Panini, y es Luis de la Fuente sujetando la Copa del Mundo. A mí me recuerda un poco a un Looney Tunes.
0: ¿A un Looney Tunes?
4: Sí, sí, tiene, no sé, me parece un poco... Y encima aparece Luis de la Fuente encima del ojo de la mujer de Cucurella. No sé si es recomendable eso.
0: Bueno, había quien decía, ese Luis de la Fuente se parece a Gandhi. Pero oye, yo creo que está muy conseguido.
4: O al billete de 100 pesetas también he leído por
0: al
4: ahí.
0: Al de Manuel de Falla.
4: Sí, efectivamente.
0: Tú lo has visto, Elías Israel, buenas noches.
5: Hola, ¿qué tal? Muy buenas noches.
0: Lo de Manuel de Falla me deja...
5: Lo de Manuel de Falla me deja un poco roto. Yo es que tú eres muy buena gente, Muriel. Tan bien conseguido no está. Se puede diferir que es Luis de la Fuente, pero porque Cucurella sabíamos de dónde venía la promesa, pero viéndolo así de primer vistazo igual te despistas.
0: Bueno, en fin, es la anécdota divertida de un día que trae muchas cosas, pero por ejemplo, me pongo serio porque una de ellas nos ha dejado un poco a cuadros, lo que pasa que afortunadamente ha terminado bien, y tiene que ver con la salud del presidente del FC Barcelona, Joan Laporta. Está en Birmingham Víctor Navarro en la gira del Barça. Hola, Víctor, ¿qué tal?
6: ¿Qué tal? Muy buenas noches, Luis.
0: Una arritmia es lo que ha sufrido Joan Laporta.
6: Sí, lo ha comunicado sobre las 7 de la tarde en su cuenta de Instagram, un comunicado que firma el presidente del Barça diciendo que todo ha ido bien. De hecho, lo remarcaba con varias exclamaciones, informaba que ha sufrido una arritmia, pero que vuelve a tener el corazón latiendo de forma rítmica. Dice que está muy agradecido a los médicos, a las enfermeras, al personal sanitario entero del Hospital de Barcelona, que es donde estaba ingresado. Desde el viernes estaba ahí el presidente del FC Barcelona ingresado por esta arritmia. Dice que ya la ha superado, que está muy contento, que está muy feliz de cómo le han tratado, que agradece a todos los servicios médicos y también a su gabinete de presidencia en el Barça por ayudarle y sacar adelante el club estos días mientras él estaba con este problema de salud que ya ha superado y que evidentemente hará que no venga aquí, que no venga a Birmingham, se quedará en Barcelona recuperándose estos días.
0: Pues vaya susto, al final es que es eso, no, tenemos que cuidarnos, Elías, nos hacemos mayores, no nos damos ni cuenta.
5: Tenemos cierta edad más.
0: Sí, sí, sí, unos más que otros, efectivamente. Ahora vuelvo contigo, Víctor.
6: Perfecto.
0: En el Barça, por cierto, nos ha contado hoy Elena Condis que hay contactos del club con el delantero del Bournemouth, Junior Crupí. Es un futbolista joven, un 9 de mucho potencial, que lo ha hecho muy bien este año en Inglaterra y que dice Elena que, vamos, le cuenta que está como loco por ir al FC Barcelona. Luego vamos a hablar más de él. Ha jugado el Real Madrid de Mourinho su segundo ensayo de pretemporada. Le ha ganado 4-1 al Leganés con goles de Valverde, que se ha estrenado en pretemporada, Gonzalo, Mastantuono y luego otro en propia meta. Está ya Dumfries en Madrid, que él mismo ha dicho que se dice así, se dice Dumfries, no Danfries, y el club trabaja en cerrar la llegada de Diomandé y en iniciar las conversaciones con el Manchester City por Rodri. Ahora nos cuenta Arantxa Rodríguez lo último que hay de todo ello. Es noticia del día que el Rayo se queda sin el estadio de Vallecas para comenzar la Liga. La Comunidad de Madrid le ha quitado la concesión del campo porque una auditoría dice que tiene graves deficiencias de seguridad. Por cierto, nada que nos vaya a pillar de sorpresa a estas alturas. Pero este es el consejero de deportes de la comunidad, Mariano de Paco, hoy en Deportes Cope.
7: Había que acometer una serie de obras que eran absolutamente urgentes, que atañían directamente a la seguridad de las personas, y lo que queremos es que el Rayo pueda volver a jugar en su estadio lo antes posible. Sabíamos que el estadio tenía carencias, pero claro, la auditoría habla de riesgo de seguridad elevado, concluye el estudio técnico que no garantizan la seguridad.

0: Madre, en duda.
1: El Rayo Vallecano jugará el fin de semana del 14 de agosto en su competición. No sé si jugaba en casa o fuera, pero al que estará seguro.
2: Un tema peliagudo, lo vamos a tratar luego y vamos a ver si podemos hablar con alguien que le toca mucho el corazón al Rayito. Noticias de seleccionadores. Zidane, Zinedine Zidane, oficialmente ya es el dueño del banquillo de Francia hasta 2030.
3: Lo he dicho alguna vez. Lo único que quería después del Real Madrid era entrenar a la selección francesa. He rechazado numerosas oportunidades y podría haber aceptado un proyecto de 3 años. En estos últimos 4 o 5 años he tenido ofertas, pero llevo este tiempo esperando que llegue este día. Y se ha hecho realidad. Estoy emocionado, no pueden verlo, pero estoy muy ilusionado. Estoy muy feliz.
2: Era el candidato perfecto. Zidane soñaba con Francia y Francia soñaba con Zidane y se unen hasta 2030. Y además Mancini es el nuevo seleccionador italiano. Después de todo el lío, vuelve el técnico que les hizo campeones de la Eurocopa hace justo 5 años. Después, por cierto, de haber dejado la selección para marcharse al superofertón de Arabia Saudí. Bueno, amistosos de hoy, además del Real Madrid, Aston Villa 2, Real Sociedad 4. Le ha ganado la Real al campeón de la Europa League. A ver si luego podemos hablar con alguien de la Real. Derby Kanti 1, Valencia 2, con doblete de Danjuma. Y Elche 2, Alain, equipo de los Emiratos, 2. Elche 2, Alain 2. Del mercado, el Sevilla ha fichado a Julio Díaz, lateral izquierdo del Atlético de Madrid. Aubameyang ha sido presentado en el Deportivo de La Coruña. Y en segunda, vuelve a España Hugo Guillamón para ser nuevo jugador del Sporting. Y además de todo eso, estamos atentos a la Fórmula 1, porque mañana es el día en el que Aston Martin prueba en Hungría el nuevo motor Honda. Está Fernando Alonso, que va a dormir hoy intranquilo, expectante por ver si continúan las buenas noticias en el coche, que sería también, por cierto, clave para su futuro en la Fórmula 1 con la propia Aston Martin. Con todo eso viene el día y además con otro capítulo de mis batallitas. No las mías, sino las de uno de los más grandes, Alfredo Relaño. Esto es el partidazo de verano, esto es la cadena COPE y estamos aquí hasta la 1:30.

0: Partidazo de verano con Elías Israel, también con Juan Gato. ¿Estás por ahí, Juan?
1: Buenas noches, ¿qué tal?
0: Muy buenas, ¿todo bien?
1: Todo perfecto.
0: ¿Sigues por Barcelona?
1: Sí, seguimos por aquí apurando unos días más.
0: Bien.
1: Pues volvemos a Madrid enseguida.
0: Bueno, lleva muchos años yendo por ahí y no se te ha pegado nada, con lo cual...
1: Hay cosas buenas que se pueden pegar de aquí.
0: Hombre, hombre, faltaría más, sí, sí. Por eso lo decía. A ver qué te pensabas tú. Y está también Miguel Rico. Hola, Miguel.
2: Bien. Buenas noches, familia.
0: Muy buena. Vaya susto del presidente Laporta, ¿eh? Con lo de la arritmia.
2: Bueno, eso, la arritmia es traicionera. Yo lo digo por experiencia. Yo estuve haciendo una revisión rutinaria y me preguntaron si había tenido alguna vez una arritmia. Y dije no, y me dijeron, pues ahora estás teniendo una. Y, y de ahí me fui a hacerme un cateterismo. O sea que llevo dos y todo en orden.
0: Pero tú en ese momento...
2: De manera que... siendo como dicen que es, le auguro una recuperación rápida y completa.
0: ¿En ese momento no notaste nada, Miguel?
2: Nada, absolutamente.
0: Luego que si nos volvemos hipocondriacos.
2: Yo no tuve tiempo de volverme nada, o sea, me dijeron pam, esto es lo que hay.
0: Bueno, pues nada, le deseamos lo mejor al presidente y a Laporta y a cualquier persona que sufra de lo mismo, que nunca sabemos dónde vamos a estar. Está también por ahí Arancha Rodríguez. Hola, Arancha.
3: Hola, muy buenas, Muni.
0: Tú estás bien, ¿no? Que
3: sí,
0: tú sepas.
3: Sí, que yo sepa, sí, pero yo tenía una arritmia así también rara, pero que me dijeron que no tenía que preocuparme por ella, pero en un control que me dio, luego no volví a aparecer, me dio dos veces, pero ahí se ha quedado y no era preocupante.
0: Joder, le estoy sacando aquí a todo el mundo los viejos fantasmas. Sí.
2: Bueno, claro, es que si rebuscas, encuentras.
3: ¿Eh?
2: Bueno,
3: claro,
0: me vais a adorar.
1: Hemos pasado todos por el taller, Luis, ¿eh?
0: Tú también, no me digas, Jesús.
1: Pero tuve un incidente hace ya tiempo y tal, que... desplomé, me desvanecí hace ya años después. Yo creo que fue justo después de la pandemia. Y bueno, estuve indagando a ver qué podía haber sido. Perdí conocimiento en unos segundos. Me caí, me abrí el codo. Gracias a Dios no me pasó nada más, porque esas caídas te puedes hacer muchísimo más daño o darte un golpe que te deje en el sitio, pero gracias a Dios no. Si tengo que pasar por el taller todos, o sea,
0: ya te digo,
1: hay que vigilarlo.
0: Tú pensabas que venías con el ojo pocho y que eso era algo, Elías.

0: Me cago en la leche.
1: Y solo pues el ojo. No es nada menor. Si se repiten mucho los episodios, igual
2: ya.
1: Se puede quedar un poquito hasta medio ciego. O sea que vamos a cuidarlo.
2: Vamos a hacer por cambiar de tercio, que me estoy poniendo malo, macho. Sí. Madre mía. Claro. Bueno, Arantxa, ¿ha ido mejor el ensayo de hoy del Real Madrid, ese segundo ensayo de pretemporada?
3: A mí parece que sí, que se parece mentira, pero en 4 días, porque el anterior fue el viernes, del viernes a hoy he visto a un equipo un poco más hecho, ¿no? De lo que veíamos en esa primera prueba. Había como más coordinación. Yo creo que Mourinho poco a poco, en los jugadores que están trabajando a sus órdenes desde el día 13, pues ya ha explicado claramente lo que quiere. Hemos visto que insiste en ese 4-2-3-1 con el doble pivote, ¿no? En esta ocasión formado por Camavinga y Valverde, que he visto mejor a Camavinga, teniendo más claro lo que quería hacer. Y luego pues con Arda Güler, que es muy bueno, que ha dado muestras, aunque luego ha tenido mala suerte porque ha intentado hacer algunas cosas pero que no le han salido, jugando un poco pues más liberado en la media punta. Y luego hemos visto también a un Gonzalo muy participativo.
2: Te iba a decir de Güler, el pase filtrado que le mete es en el gol a Valverde, brutal.
3: Es brutal, sí. Luego el de tren en el segundo gol que marca el Madrid, el pase que le mete a Gonzalo, es también extraordinaria. Luego la jugada de Gonzalo, como la pica, pues la verdad es que bastante bien. Y estamos muy contentos porque en principio nos habían dicho que íbamos a poder ver solo 20 minutos, como pasó el día del Alcorcón, pero Mourinho, que se ha acercado a la prensa, nos ha dicho que si queríamos agua, ha estado unos segundos con nosotros, pues luego ha permitido que viéramos toda la primera parte, así que 45 minutos que desde luego nos han sabido mucho más, y para hacernos una idea de lo que está trabajando Mourinho y de las ideas que tiene. Así que yo creo que poco a poco es verdad que estamos en el inicio del inicio, y que yo estaba preguntándome de los 10 jugadores del primer equipo que hoy han estado en ese 11, que si quieres te recuerdo así el 11 para que la gente lo tenga, por si alguno no está, que estaba Lunin en la portería, lateral derecho para Trent, lateral izquierdo para Carreras, la pareja central es Asensio y Hausen. Luego en el centro del campo, como ya te he dicho, Camavinga y Valverde, doble pivote, una línea de tres con Mastantuno por la derecha. En el extremo izquierdo estaba el único futbolista de la cantera, que era Ciria, enganchando Güler, y arriba Gonzalo. Esos son los 11 que han formado, como te digo, 10 del primer equipo, y yo estaba preguntándome que de esos 10, ¿cuántos van a ser titulares en el equipo de Mourinho? Y me sale
1: 3.
3: ¿Uno o como mucho dos?
1: A mí 3.
3: ¿Para ti te salen 3?
1: Sí.
3: ¿Cuál es el tercero? O sea, porque a mí salen Trent, Valverde.
1: Hausen, ¿no?
3: Ah, bueno, Hausen, sí.
1: Es bueno, que a mí Trent no, a mí Trent, yo creo que va a ser Dumfries, ¿eh? Yo creo que claro, Güler va a ser titular.
3: Es que tengo yo la duda, porque estábamos ahí, Güler, es verdad que el año pasado tuvo mucho protagonismo, pero ¿no crees que iba a poner a Bellingham?
1: Bueno, vamos a verlo. Vamos a verlo. A mí si Güler me parece muy bueno.
3: A mí muy bueno, pero a mí me sale como Bellingham en esa posición. Luego tengo dudas entre Trent y Dumfries. También tengo dudas con Hausen, porque evidentemente de inicio yo creo que va a jugar porque Militao no está. Y entonces va a jugar, pero yo creo que si ha venido con AT es para jugar. Y luego en el centro del campo, pues claro, depende de lo que está moviéndose el Real Madrid en el mercado. Y lo que pueda venir, quién puede ser el acompañante de Rodri si viene. O sea,
2: ¿tú das por, dudas, va, da por hecho Arantxa que con AT va a ser titular de inicio ya?
3: No sé si, o sea, creo que es un... O sea, a ver, cuando tú fichas un jugador, se supone que fichas un jugador para mejorar lo que tenías, ¿no?
2: O para completar la plantilla, ¿no?
1: Para tener una plantilla más profunda, para tener mejor rotación. No tiene por qué ser titular, ¿eh?
3: Pero Elías, el año pasado Hausen también ofreció dudas. Sí. Entonces, bueno, quiero decir que tú has ido por este jugador. Entiendo que es verdad que Konaté la temporada pasada no fue su mejor versión del futbolista que hemos visto, pero yo entiendo que llega. Pero también siempre digo que en año de Mundial, en año de Eurocopa, cuando hay jugadores que empiezan desde el principio, también se gana la confianza o no del entrenador, ¿no? Y que tienen más tiempo para poder partir con una situación ventajosa de inicio y que se la aprovechan, pues a lo mejor... terminan jugando, pero yo ahí lo dejo. Tenía esas dudas y ese planteamiento que también compartía con algunos compañeros de los que estábamos allí.
2: Oye, por cierto, ¿qué os parece esto de que se cierren estos ensayos de pretemporada? O sea, hay que aplaudir al Real Madrid porque en comparación, por ejemplo, digo el ejemplo que me viene el otro día del Barça, que decide cerrarlo por completo, el Madrid ha abierto al menos la mitad de los dos ensayos. ¿Os parece bien? ¿Os da igual?
4: A mí sí.
2: ¿Te parece bien que lo cierre?
4: A mí sí, o sea, cuando estás trabajando, mira, yo cuando he estado, cuando me ha tocado trabajar en redacciones, de las cosas que más me molestaban en la vida eran las visitas, porque es bastante incómodo tener a un tío mirando por encima del hombro lo que estás escribiendo. Aparte que no piensas con la misma fluidez. Yo creo que para trabajar en general se necesita un punto de tranquilidad que hay que conseguirlo para tu gente.
0: Yo te entiendo, Miguel, pero yo creo que los que hemos hecho pretemporadas muchos años en equipos, en el Real Madrid, Atlético de Madrid y demás, es de agradecer, porque al final tú tienes que informar y tienes que contar cosas.
4: De agradecer es otra cosa, ¿eh?
0: Sí, pero sobre todo tú tienes que informar y tienes que contar lo que ves, no lo que no ves. Y hemos llegado a un punto de sectarismo en el que la gente que acude a los entrenamientos del Atlético de Madrid o del Real Madrid o del Barcelona, te tienes que conformar con 10 minutos de lo que ves, más luego el señor que sale en rueda de prensa. Y eso es muy poco para lo que estábamos acostumbrados. Hemos llegado a ese punto y lo hemos aceptado como una cosa normal. Pero a mí me parece anormal, porque al final tú tienes que contar las cosas que estás viendo, ¿no?
4: Las que sabes, las que puedes ver, pero es que hay momentos que el trabajo de un entrenador exige un nivel de intimidad con sus futbolistas que a lo mejor no te interesa compartirlo con nadie más que con ellos. Y yo comprendo que estas cosas se lleven con la discreción, y también comprendo que cuando dan un poco de mangancha y en lugar de 10 minutos pues son 45, pues la gente lo agradezca y esté encantado de la vida de poder ver más cosas. Pero en las sesiones estas más tácticas y en las correcciones, por ejemplo, que seguramente hará mañana, pues no dejarán que nadie escuche lo que dice el entrenador, y a mí me parece lógico.
1: Pues yo estoy más con un gato, ¿eh? A mí sí, o sea, me parece bien que lo hagan a puerta cerrada, pero que no lo anuncien, que sea como un entrenamiento, como cuando juegas contra el filial y estás practicando cosas, pero precisamente no por nosotros, no por los periodistas, que somos los de menos, pero por los aficionados, precisamente para que puedan hacer el juego que está contando Arantxa.
2: En el fútbol de antaño era un fútbol tan táctico como el de ahora, ¿no?
4: El partidillo de los jueves ya te explicaba todo.
0: Era un festival, entraba la gente, los entrenamientos, la Ciudad Deportiva del Real Madrid entraba todo el mundo, al final era... Pues no es que fuese un festival, pero te quiero decir, pero que se agradecía porque tú tenías la posibilidad de ver muchas cosas.
1: A los jugadores nuevos, que al final es un motivo de ilusión, ¿sabes? Que a mí yo lo veo así. Pero bueno, tampoco es nada grave, ¿eh? Me parecería lo mismo en cualquier otro club, no solo por el Madrid.
2: Vamos al turrón. Bueno,
4: sí, por supuesto.
2: Arantxa, ¿qué falta para que Diomande sea jugador del Madrid?
3: Bueno, pues estamos en los típicos flecos que son un poco relacionados con lo que te decía ayer, ¿no? Insistir un poco en los variables y cómo se dividen y cuál es la cantidad fija que el Real Madrid va a pagar el futbolista y los variables, porque el Leipzig evidentemente sabe que tiene un diamante en bruto y quiere aprovechar para sacar la mayor tajada, ¿no? Y el Real Madrid es consciente de que es una operación importante y quiere atar bien todos esos pequeños detalles. Así que yo no me atrevo a decir que va a ser mañana, que va a ser pasado. Desde el club siempre te transmiten optimismo, que se va a hacer la operación, pero siempre y siempre repetimos.
2: El precio no está cerrado, entonces, no está cerrado todavía.
3: O sea, yo creo que lo que no está cerrado es la parte que va en fija y la parte que va en variables. O sea, distribuir de alguna manera esas cantidades, esos flecos y luego algunas cuestiones, entiendo que legales, y que eso es lo que al final dilata un poco la oficialidad del acuerdo y que los dos clubes pues lo puedan anunciar. Yo entiendo que no se va a demorar mucho más, ¿no? Y que hay optimismo y que hay voluntad por las dos partes de cerrar definitivamente el acuerdo, y que el jugador, mientras está entrenando y está deseando pues que llegue el ok para coger las maletas, coger un vuelo y plantarse en Madrid e incorporarse inmediato a las órdenes de Mourinho. Así que no me puedo mojar, no me saben decir una fecha, ni si va a ser mañana, ni si va a ser pasado, pero no creo que tarde mucho en llegar la oficialidad.
2: Y ahora, con Rodri, ¿la decisión por parte del Madrid ya está tomada definitivamente de que van a por él?
3: Yo creo que van a empezar las conversaciones, o sea, por lo que yo sé, van a iniciar las conversaciones con el Manchester City para ver cuál es la voluntad, cuáles son los términos económicos en los que se mueve el Manchester City, y a partir de ahí pues ver si es posible. Pero aquí también insisto que yo creo que la decisión o la voluntad es de ir a por este fichaje, pero también hay una cosa muy importante, que es la operación salida, insisto. O sea, el Real Madrid, te lo contaba ayer, ahora mismo tiene 24 fichas más la de Mastantuono. Si llega Diomandé, que entiendo que esa operación sería antes clara, Rodri, nos vamos a plantar en 25 fichas. Para seguir fichando hay que dar salida a jugadores. Con lo cual estás un poco, y el Real Madrid no es su manera de actuar, de dejar a un jugador sin una ficha, ¿no? Entonces yo creo que tienes que manejar y hacer balance y ver ahora el mercado de salidas, que hay jugadores que evidentemente el club preferiría que se movieran, pero ya. Los jugadores también tienen mucho que decir, y si los jugadores no se quieren mover, pues es muy difícil.
2: Es que Elías, en el Madrid es más difícil dar salida a jugadores que ficharlos, ¿eh?
1: Nadie se quiere ir del Madrid.
4: Es
1: muy difícil. La gente cobra mucho dinero, cobran mucho dinero. Si hay primas, es también muchísimo dinero, y les la reparten entre todos los jugadores. Evidentemente, es un club al que cuesta mucho llegar y del que cuesta mucho querer irse. Pero bueno, hay jugadores que se están yendo. Es verdad que cuanto más se acerca al final del mercado, si aquí el problema es que casi todo el mundo espera el final del mercado, porque sabes que es cuando negocias con ventaja. Entonces, todo el mundo va a esperar los últimos 15 y la última 15 días, última semana. Es así.
2: Sí. Ayer Miguel estaba preocupado, David Sánchez, dice, como fichen a Rodri.
4: Bueno, pues es un jugador extraordinario. Dijimos el otro día que es además el futbolista que no tiene el Madrid y que hemos dicho unas cuantas veces a lo largo de los últimos dos años que necesita por encima de cualquier otra cosa. No voy a decir que los que ha firmado ahora no los necesite. Yo creo que Madrid está fichando con cabeza y buscando las piezas que necesita potenciar, pero lo esencial, el corazón, el latido del equipo, todavía no lo tiene, y uno que de los pocos que se lo puede dar, es Rodri. A mí que el Madrid pretenda a Rodri me parece lo más natural del mundo.
0: Sí. Bueno, yo creo, ya contamos el otro día, yo entendiendo la prudencia de Arantxa por lo que le cuentan en Madrid, y yo ya conté que había, a mí me habían contado que había mucho más trabajo hecho de lo que parecía. A mí lo que me han dicho recientemente es que en la cantidad que estaba proponiendo el Madrid, la ha elevado de 50 a 60 millones, por ahí estaría más o menos la cifra, y el City habría bajado un poco sus pretensiones. Es cuestión de tiempo de que se aflojen las posturas y que se llegue a un acuerdo. Lo hemos dicho antes y lo hemos repetido todos. Si es el futbolista que le falta al Madrid para deshacer el nudo gordiano, es que no ha tenido un futbolista así desde la marcha y el vacío que dejaron Kroos y Modric. Y eso, yo creo que eso tiene que ser sustancial y prioritario. Es decir, lo de Diamante está muy bien, pero lo que realmente necesita el Real Madrid es un tipo que le genere fútbol.
2: En todo caso, si ficha esos dos jugadores, ¿os parece que sería un gran mercado de verano del Real Madrid?
4: Hombre, un gran mercado, una millonada, y el reconocimiento explícito de todo lo que se gastaron el año pasado, se equivocaron.
2: Sí. Bueno, pues repetido fichajes.
1: O sea, lo de Diomandé todavía Arantxa no nos ha dado una cifra, pero sí podía darnos el sumatorio, porque ha dicho que lo que se está discutiendo cuánto, qué parte fija y cuánto variable, no es lo que se está publicando, es entre 115 y 130 millones.
2: Sí.
1: Es verdad que el Madrid está haciendo muy bien, lo dije el otro día en el mercado, hace muy bien una cosa, que es lo de dejarles una opción de venta a los jugadores, un porcentaje importante. Así han salido 5 o 6 jugadores importantes.
2: Hoy lo ha hecho, por ejemplo, el Atlético de Madrid con Julio Díaz al Sevilla.
1: Pues sí. El Madrid lo ha hecho con Nico Paz, lo ha hecho con Miguel Gila, lo ha hecho con Víctor Muñoz, lo ha hecho con el delantero del Elche, Álvaro Rodríguez, lo ha hecho también con un chico que se ha ido al Bournemouth, creo que es Alex Fernández. O sea, son casi 130 o 135 millones. Pero para mí, lo de Diomandé merece una reflexión. Porque si os dais cuenta, estos son jugadores o españoles o que han estado dentro del mercado. Entonces, pero tú no te puedes gastar 115 en un... Pues lo puedes gastar lo que quieras, claro. Y más si es un diamante en bruto como es Diomandé. Pero me refiero, tienes que pensar en ampliar tu radar, tu espectro. Irte a otros continentes e invertir tanto en ojos como con la misma alegría que en fichajes. Porque al final hay que ir a la mina a coger esos diamantes.
2: Imaginativo.
1: Claro, no imaginativo. Bueno, o sea, apostar por ese tipo de jugadores, picando piedra, mucho más que cuando ya están contrastados. Es que Hausen cuesta lo que cuesta y estaba en la sub-17 de Países Bajos, bastante bueno, cuesta lo que cuesta.
2: Diomandé estaba hace un año en el EGA.
1: Y Diomandé que estaba a 20 kilos. Minutos de Madrid.
2: 20 kilos, al Leipzig. Sí.
1: Del Bernabéu, vamos. O sea, es mucho dinero.
2: Bueno, en fin, ahora, al hilo de eso, vamos a hablar enseguida también con Víctor Navarro del asunto del jugador que interesa al Barça, que es Junior Grupi, y que también parece que piden un pasto por él. Pero antes, ¿quieres decir algo más del Madrid, Arán?
3: Bueno, sobre, como estábamos hablando del mercado de las salidas, que uno de los jugadores que evidentemente pues tiene más papeletas para salir es, por ejemplo, Franco Mastantuono. el futbolista, como todos, como Asencio también, que es otro de los que se ha planteado que a lo mejor sería mejor pues buscarse una salida fuera, no quieren salir. En el caso de Mastantuono, además, en caso de salir, pues de alguna manera que se ya hubiera obligado a tomar la decisión de salir, preferiría volver a River, preferiría volver a Inglaterra. El Real Madrid prefiere que si tiene que salir sea un club europeo para que siga creciendo y utilizar un poco pues las fórmulas estas que estabais hablando, ¿no? Y también en el caso de Asencio, pues un poco la misma fórmula. Y sin embargo, fíjate, uno que el Real Madrid le gustaría, o a Mourinho, que le está convenciendo mucho Gonzalo, pues tiene esa oferta de el Fulham sobre la mesa, el Real Madrid, que de momento la tiene parada, pero que es una opción real y que Gonzalo no vería con malos ojos el salir al Fulham. Así que, en cuanto a las salidas, ese es el panorama ahora mismo, pero que tampoco descarto que si se termina haciendo el fichaje de Rodri, si entre el City y el Real Madrid alcanzan un acuerdo razonable para que el futbolista venga y todas esas circunstancias, pues a lo mejor también hay overbooking en el centro del campo. O sea, sí, que es que queda muchísimo, todavía no estamos. Sí, sí, sí.
0: Porque Arantxa, porque Mourinho todavía no ha hecho una criba ni ha hecho una lista ya.
3: Bueno, es que Mourinho no puede hacer una lista.
2: Es que les está viendo ahora.
3: Claro, le está viendo ahora, sí. Y sobre todo que es que sí, hombre, ha visto a la mitad de la plantilla. Es
0: correcto,
3: que tú, fíjate,
0: pero yo creo que Mourinho viene con una idea ya, creo yo.
3: Sí, pero aunque tengas una idea, luego hay jugadores que te sorprenden. Porque a lo mejor tú les has visto ante una temporada mala, o yo qué sé, no has visto todos los partidos ni la dinámica, y tienes una perspectiva o una visión distinta de lo que han hecho hasta ahora con ese jugador. Pero es que ahora mismo Mourinho está trabajando con los jugadores que no estuvieron en el Mundial, y de los que estuvieron en el Mundial llevan trabajando una semana Güler y ni una semana 5 días Valverde. Hoy ha vuelto Dumfries, y a partir de ahí empezarán a llegar pues Rüdiger, que le ha dado unos días más de descanso, y la semana que viene, entre finales de esta semana y la que viene, pues ya empezarán a venir los brasileños. O sea, quiero decir que todavía trabajado con los jugadores importantes.
2: Gato, deja tranquilo a Mourinho, que ha venido tranquilo. Sí,
4: hay que dar oportunidad a todo el mundo. No,
0: que venga el Mourinho en su máxima expresión y empiece ya a cortar cabezas y que empiece ya la revolución.
1: Pues yo festejo que esté en otro tono, que sí, ofrezca agua a los periodistas y que... Sí,
2: es verdad, ha ido a saludarnos en el descanso.
1: A día, es verdad.
3: Antes de que empezara el partido, o sea, entre el entrenamiento, porque podíamos ver el calentamiento, y el inicio del partido, se ha acercado a saludarnos, y bueno, pues eso, que si queríamos agua y ya nos habían dado agua. Es verdad que nos trataban bien, pero hacía bastante calor.
2: Comparado con meterlo a alguno en una sala, como hizo alguna vez, es un buen comienzo.
3: Sí, sí, vamos, desde luego, yo se la he visto.
2: Beneficio, o sea, de la
3: duda. Podía haberse ahorrado eso y podría habernos impedido estar todo el tiempo,
2: claro,
3: y nos ha dejado, así que yo creo que esas cosas hay que celebrarlas.
2: Un beso, Aran.
3: Un beso, por cierto, que también el Real Madrid hoy económicamente ha cerrado las cuentas, que ha habido una junta directiva de Florentino Pérez con sus directivos, donde se ha cerrado lo que es la temporada 25-26, y los ingresos de explotación han alcanzado los 1.221 millones, que es la primera vez que una entidad deportiva, no solo un club de fútbol, llega a esa cantidad. O sea, 1.200 millones de ingresos de explotación del Real Madrid al término de esta temporada.
2: Que eso es también lo que le permite hacer luego los dispendios.
3: Claro, por eso dice en la nota, el club continúa invirtiendo en su plantilla y en los negocios como pilar de su capacidad competitiva.
2: Gracias, Aran.
3: Un beso.
2: Los oyentes, Román Ruiz.
5: Nos dice un oyente: Declan Rice debería ser el fichaje del Real Madrid, es un jugón. Otro cree que el fichaje está en casa y dice: para Mou, Arda Güler va a ser su Mesut Özil. Además, son bastante parecidos. Y otro dice que la opción es desprenderse de Vinicius. Este año el mejor fichaje que haría el Real Madrid es desprenderse de él. Otros nos hablan sobre el tatuaje de Cucurella. Nos dice un oyente: el tatuaje de Cucu me recuerda a la película de Indiana Jones y la última cruzada. Se parece a Sean Connery. No sé cómo lo veis.
2: Sean Connery, sí, bueno. Bueno, escucha, ¿qué me ha puesto antes aquí Parrita? Espera, me ha puesto, dice, es el del milagro de Petinto.
5: Muchos diciendo que se parece a Gandhi también.
2: A Gandhi, sí, eso lo ha comentado antes en la redacción. Bueno, en fin, las cosas que nos estáis contando y que seguimos escuchando y contando nosotros también siempre a través de los micrófonos. Gracias a los oyentes por estar a ese lado de la radio. En unos minutos vamos a hablar del problema que tiene el Rayo con el estadio, pero lo siguiente en este guión es el Barça.
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14: Mira, Alberto, una cosita que te quería comentar.
15: Dime, Silvia.
14: Con respecto a lo que te lavan los dientes en la ducha,
15: sí.
14: Yo eso lo hacía antes, ¿ah? 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
2: Aquí estamos, partidazo cadena COPE. Es indicativo que bien traído del infiltrado Javier Rodríguez. Echando el rato en esta noche de martes 28 de julio de 2026 con Miguel Rico, con Elías Israel, con Juan Gato, con Víctor Navarro, que sigue por ahí en Birmingham. Está Víctor, ¿no?
3: Aquí estamos, sí, saludos.
2: Esta mañana nos ha saltado ahí la noticia de ese delantero, de ese 9 con el que habría entrado en contacto el FC Barcelona y que se llama Junior Croupy.
3: Sí, delantero del Bournemouth, de 20 años, francés, que tiene, le quedan 4 años de contrato en el Bournemouth. De ahí también dificultad de esta posible salida, sea el Barça u otro equipo, si es que sale. Y lo que nos explicaba Elena Condis es que el jugador está como loco por ir al Barça, literalmente. O sea, quiere ir al FC Barcelona. Y claro, en el Barça, que lo de Julián ya llevamos tantas semanas hablando de ello y ahora parece que se ha parado incluso desde hace ya días, pues aparece como un plan B, un plan C, pero como un plan alternativo a lo de Julián Álvarez para la delantera del FC Barcelona. La dificultad de la operación, pues según lo que nos dicen, que el Bournemouth por ahora no quiere vender. Es verdad que sucede lo mismo con el Atlético de Madrid, con el caso Julián, pero en el caso de Croupy no quieren vender y lo que hablan incluso medios ingleses aquí es que sería a partir de 100 millones si es que sale. Sería un caso parecido a lo de João Pedro con el Chelsea, cuando se habló aquellos días que viajó Deco aquí a Inglaterra, precisamente, que si se había visto o no con João Pedro, pues lo que se decía entonces es que João Pedro valía más de 100 millones de euros. Pues en el caso de Croupy están esas mismas cifras, más de 100 millones de euros por un atacante que, eso, le quedan 4 años de contrato, tiene contrato hasta 2030 y que, por lo tanto, el Bournemouth pues está en la suya para poder exigir o pedir lo que quiera.
2: Por pedir que no, que ahora os pregunto lo que pensáis de esto, pero también quiero saber de Manu Sánchez en Inglaterra. Hola, Manu, ¿qué tal?
4: Hola, ¿qué tal? Buenas noches.
2: Te reconozco que no tengo visto a Junior Croupy, pero ¿qué nos puedes contar?

0: de él?
1: Bueno, pues que fue un futbolista que hizo una irrupción fantástica en la Premier League el año pasado en el equipo de Iraola. 13 goles en más de 30 partidos. Se convirtió en el adolescente, entendiendo adolescente como menor de 20 años, que más goles había metido en su temporada de debut en la Premier League, superando a nombres importantes como Robbie Keane y Robbie Fowler. O sea, que lo hizo bastante bien con Iraola, además supliendo a un futbolista como, por ejemplo, Antoine Semenyo, que se fue a mitad de temporada. Le marcó a los grandes, le marcó al Arsenal, le marcó al Manchester City. Creo que, de hecho, es el único adolescente que le ha metido a tres de los grandes del Big Six en una misma temporada. Y ahora, bueno, la duda es si esto ha sido simplemente una buena temporada. Es verdad que ya había marcado 22 goles en el Lorient, pero en la segunda división francesa. Su aparición en la Premier ha sido muy buena. Es verdad que lo ha hecho en un contexto, en un Bournemouth que era un auténtico avión, con 18 partidos invicto, clasificándose a Europa League, con el mejor Bournemouth de la historia de la mano de Andoni Iraola. Ya no está Iraola en el Bournemouth, así que yo creo que si algún equipo se ofreciera 100 millones por Krupi, el Bournemouth lo dejaría salir seguro, pero creo que tampoco tienen ninguna prisa por vender, porque este equipo es verdad que ha sido muy vendedor, que hemos visto a Semenyo, hemos visto a Kerkez, hemos visto a Housen, a Zabangi recientemente. Son futbolistas que han salido de este Bournemouth, pero lo que quiere este equipo es un poquito también asentarse. Ya no tienen la seguridad de Iraola, que lo había hecho muy bien en los 3 años que había estado en el banquillo, y por lo menos quieren retener a ese talento. Sí que entiendo la parte del futbolista que quiera salir, porque obviamente pues es una oportunidad y un trampolín muy importante después de marcar 13 goles en la Premier League.
0: Manu, ¿qué tipo de jugador es Krupi? O sea, quiero decir, ¿es de desmarque, es asociativo, es currante, es un poco de todo?
1: Sí, es muy rápido. Él mide solo 1,79 m, o sea que no es el típico delantero tanque. Y lo que siempre ha destacado Iraola de él es su definición, que define muy bien de primeras, que es muy bueno para encontrar esos espacios a la hora de disparar y de encontrar goles. Yo le he visto marcar goles con la derecha, con la izquierda, de cabeza. En eso es muy bueno. La verdad que le hemos visto goles de todos los colores en esta Premier, en un equipo como, bueno, como digo, como el Bournemouth, que una vez que se marchó Semenyo parecía que le faltaba gol, y eso lo suplió muy bien Krupi.
0: Lo que pasa que Miguel, 100 kilos o de ahí para arriba, madre mía.
2: Bueno, ese es el problema, porque a lo que a mí sí me consta es que este jugador lleva meses siguiéndolo, y quiero decir meses de que a lo mejor en ese momento, que era un futbolista, vamos a decir, desconocido para el gran público, pues igual costaba 40 millones de euros, pero con el paso del tiempo y la falta de concreción en los objetivos del Barcelona, llámese Julián, llámese Kane, pues bueno, ahora de repente es un futbolista que están pidiendo 100 millones. Bueno, pues los informes que a mí me consta existen son buenos, pero sinceramente no deja de ser una apuesta, porque, como bien explicaba ahora el compañero desde Inglaterra, pues no tenemos la certeza de que sea todo lo bueno que ha parecido que es, porque es, en realidad, ha hecho bueno un año. No es un futbolista de una consistencia incontestable, y eso, convertirlo en apuesta, 100 millones es mucho dinero.
0: Es que es el mismo caso de Diomandé, o sea, claro, un año claro. En la élite y ya de 100 para arriba.
3: Pero ese es el peaje que tiene que pagar este tipo de operaciones. Cuando las toca el Madrid o el Barcelona, la plusvalía se viene arriba, y entonces ahí el precio se viene arriba, se dispara. Hemos estado discutiendo si Diamanté puede costar o puede valer ese precio. Por lo que se ha visto, quizá no, porque es demasiado alto. Con este futbolista pasa igual. Ha hecho una buena temporada, con goles, ha llamado la atención mucho en la Premier, pero para mí no deja de ser una apuesta muy arriesgada, sobre todo por la edad, y porque viene hace, como ha dicho Miguel, solo un año. O sea, no tiene un bagaje que digas tú, pues este tío es que viene de romperla en 3 años, ¿no? Pero pasa siempre. El momento que un club como Madrid y Barcelona se detienen en un futbolista, el precio se dispara. Es que es así, es lo que pasa en el mercado.
4: Yo creo que tiene que ver ese
3: no lo justo, pero es así.
4: Gato, pero también el hecho de la Premier. O sea, la Premier, 100 millones también de euros, están es moneda de cambio en muchos jugadores.
3: Sí, ¿no? Elías, porque ese precio entre clubes tampoco ingleses lo pagaría sin problema.
4: No, o sea, pues, una cosa normal. Que tiene, pues con más motivo, ¿no? Si le está vendiendo el Bournemouth, como bien ha contado Sergio, pues son vende muy caro. Ha vendido a muchos jugadores últimamente y ahí por todos ha sacado unas rentabilidades impresionantes. Entonces, Bueno, es que con la edad que tiene tampoco puede tener mucho, llevar mucho tiempo en la élite. O sea, sí, hacer un primer año en la Premier y meter 13 goles me parece que es una tarjeta presentación bastante importante. Y luego, por cómo lo ha definido, a mí me parece que estaba contando que era Julián Álvarez. Alguien con muy buena definición, sí, sí, que maneja claro, las dos piernas, que
0: Manu lo vende muy bien.
4: Manu lo vende divinamente, ¿sabes? Entonces, por eso. No, pero más que cómo lo vende, si es que si le define así, pues lo que está buscando el Barça es lo más parecido a Julián que haya en el mercado, con el si no puede fichar a Julián.
2: Bueno, el problema de estos precios es que cuando firmas a un jugador de este importe, se supone que son futbolistas de rendimiento inmediato, que va a empezar a amortizar el fichaje nada más aterrizar en el aeropuerto. Y eso, claro, es un jugador joven como para pedirle esa responsabilidad y que se convierta en el estilete absoluto e indiscutible del Barcelona.
3: Entiendo, Miguel, que no hay nada, fíjate lo prolífica que es la cantera azulgrana y todos los jugadores que han salido este año y el anterior. No hay ningún futbolista similar. Porque fíjate si hay.
2: Claro,
3: si
2: es que. La cantera del Barça, si no recuerdo mal, bueno, estuvo unos pocos meses Marguiu, que ahora está incluso apartado en el Chelsea. Yo creo que desde la época de Bojan no ha habido un chaval joven capaz de llevar el número 9 del Barcelona. Y no sé, el Barça, la cantidad de talento que genera es incuestionable. No hay nada más que mirar a las convocatorias de las selecciones para ver en todas las categorías el número enorme de gente que hay
0: de la
2: Masía. En el Mundial ha habido un montón de futbolistas también de otras selecciones.
0: El debate, Miguel, es si se le da esa oportunidad a Ferran. Lo que pasa, claro, no es exactamente ese perfil de Ferran, perfil de goleador, ¿no? De nueve nada.
2: Bueno, insisto.
0: Él lo reclama.
2: Bueno, Ferran, mirar los números que ha hecho en el Barcelona y en la selección, y son números de muy buen futbolista. Si eso lo tienes que comprar, cuesta mucho dinero. Que tú quieres más y aumentar la competitividad entre la plantilla y forzar a que los jugadores exijan lo mejor de sí mismo en cada entrenamiento para poder ser titular, bueno, yo eso lo entiendo, pero yo es que llámame cagón, pero a mí es que 100 millones me parece una barbaridad de dinero.
0: No seas cagón,
2: es que
0: Miguel.
2: No sé ni pues cómo explicarlo.
4: Yo creo que es el mercado y creo que necesitas dos y tienen que ser los dos muy buenos, porque se te puede lesionar uno, porque las temporadas son muy largas,
0: ¿y porque
4: luego quieres llegar al tramo final de temporada con los jugadores frescos y quieres ganar la Champions, que es que el Barça yo creo que quiere aspirar a ganar la Champions. Entonces necesita dar un salto de calidad a su plantilla y para mí necesita otro 9 como el comer.
0: Manu, ¿quieres decir algo más desde Londres?
1: No, lo que decís es que es verdad, es que al final el precio medio del futbolista en la Premier League es exagerado. Es que el otro día el Leeds United va a pagar 50 millones por James Trafford, por el portero suplente del Manchester City. Hablamos de un equipo de la parte baja de la tabla. Es que si ya el portero suplente del City cuesta 50 millones, pues un delantero que tiene un futuro brillante por delante te pueden pedir.
4: Y Manuel,
1: pues
4: West Ham ha vendido
2: eso,
4: por 180,
2: imagínate para el caso de Rodri. Lo que significa que por el suplente han pagado 50 millones, ¿cuánto va a costar Rodri?
4: Ya, pero bueno, las edades son distintas. El West Ham
0: le queda un año.
4: Yo leí que por dos jugadores ha recibido 180 millones. Por dos.
0: O sea, aquí decimos, es el mercado, amigo, como decía Rodrigo Rato, aquello es la Premier.
4: Por Mateus Fernández y por el otro chico que me encanta, que ahora se me ha ido el nombre, que es el holandés que ha destacado en el Mundial, que es buenísimo.
2: Pues así está. Bueno, pues es que allí manejan otras cifras.
4: Somerville, es el mejor, no se me venía a la cabeza.
1: Somerville. Y es un equipo que ha bajado a segunda división.
4: Sí, por eso digo.
1: El West Ham.
4: Claro. El West Ham ha bajado.
0: Muy bien, Manu, un abrazo, gracias.
1: Un abrazo, buenas noches.
0: Y el Barça, entre tanto, ahí también con la operación salida, ¿no? Porque no se acaba de concretar la salida de Ter Stegen al Ajax.
5: No se acaba de concretar ni la de Ter Stegen, ni se sabe nada de lo del caso Ferran Torres, ni por ejemplo tampoco de Marc Casado. Son los nombres que estaban ahí en esa lista, en el caso de Ter Stegen y Casado. En el caso de Ferran no, pero como ha dado, pues se ha llevado hasta esta situación en la que no renueva con el Barça y le queda un año de contrato. Y con el portero alemán, con Ter Stegen, pues van pasando los días. Aquí lo que dicen y lo que repiten es que no descartan que en cualquier momento, mientras estemos aquí en Inglaterra, pues Ter Stegen abandone la concentración cuando se concrete lo del Ajax, hasta que no solucione esos temas fiscales que él querría que le pagasen unos impuestos, o lo que tendrá que pagar de impuestos, ¿o no? Pues hasta que no se solucione esas diferencias, no se hará esa operación del Ajax, pero siguen confiando todos que llegará a buen puerto en algún momento.
0: ¿Lo de Casado no cambia un poco con la lesión de De Jong?
5: No, él no es un jugador que cuente para Hansi Flick tanto como para quedarse, no es un suplente que va a tener muchos minutos.
2: Cambia para Bernal, yo creo.
0: Ah, para Bernal.
2: Exacto. Sí, para
0: sí,
2: bien.
0: Sí, sí, correcto. He confundido yo ahí. Vale, perfecto, pues nada, todo tranquilo entonces por Birmingham. Víctor, más allá de lo de la arritmia de Laporta.
5: Sí, aquí tranquilo, mañana se espera a Deco, al director deportivo, ya se quedará aquí lo que queda de semana, lo que queda del Barça en Inglaterra, así que a ver también si bueno, si podemos hablar con Deco en algún momento, si podemos saber algo más de ese mercado que le queda un mes ya. Rafinha también se le espera mañana, que se incorpora después de sus vacaciones en el Mundial. Y
2: a ver cómo viene, que esa va a ser otra.
5: Exacto, a ver cómo está físicamente y todo. Y el viernes el primer amistoso del Barça contra el Birmingham, que por cierto ahí tendrá minutos, se estrenará de manera en partido no oficial, de manera no oficial, pero se estrenará Karim Adeyemi, el fichaje del Barça, que está aquí entrenando junto a sus compañeros.
0: Muchas ganas de verlo. Muy bien, gracias Víctor, abrazo,
5: Un abrazo.
0: Hasta luego. Lo del Rayo, lo del estadio del Rayo, que esta mañana, yo cuando he leído el titular digo, madre mía.
2: Antes de nada, dejarme decir,
0: ¿sí?,
2: que a mí me... O sea, la decisión de la comunidad me parece perfecta. Lo que no soy capaz de entender es por qué ha tardado tanto en tomar esa decisión.
0: A lo mejor, Miguel, porque le ha llegado el informe de la auditoría ahora.
2: Pero por todo lo que hemos oído a lo largo del último año, ese informe tenía que estar hecho hace 6 meses.
0: Sí. Vamos a ver.
3: El problema, pero no olvides, es que se remonta. Mira, yo empecé en esta profesión en el 89, ya hacía, como muchos en esta profesión, empecé a hacer información del Rayo. Y ya tuve que hacer un reportaje en el AS sobre el convenio entre la comunidad y el Rayo, porque las instalaciones estaban absolutamente deterioradas, que es como siguen en la actualidad. Mm. O sea, es que no se ha evolucionado absolutamente para nada, y eso es un peligro, ¿eh? Es que es un peligro.
2: O sea, la temporada pasada, al menos, eso es lo que oía yo en este mismo programa, sí, cada vez que alguien hablaba de las instalaciones del Rayo. Bueno, si tú tienes que tomar esta decisión, hombre, quizá es mejor tomarla a su debido tiempo y darle, valga la redundancia, tiempo al Rayo a que no se vean la necesidad de improvisar un estadio para empezar dentro de 15 días el campeonato.
0: Déjame que le pregunte a Carlos Ganga. Hola, Ganga, buenas.
6: ¿Qué tal, Muni? Es que el último partido del Rayo en casa en Liga fue el 17 de mayo contra el Villarreal. Es que tiene toda la razón, Miguel, que esto se tenía que haber hecho antes. No es normal que ocurra ahora, por mucha auditoría que tengas que hacer. Es una cosa que tienes que agilizar. Y es que es una cosa que no sorprende a nadie, porque lo venimos denunciando hace muchos años. El estadio está sucio, anticuado, está lleno de porquería, de escombro. La reforma de los baños no es suficiente. El lavado de cara que le dieron para jugar la Conference tampoco. Y se ha llegado a este punto. Pero es que no estamos tan lejos de aquel día de febrero en el que los jugadores del Rayo tuvieron que sacar un comunicado denunciando las condiciones de trabajo por las condiciones de la Ciudad Deportiva y del estadio. Y desde entonces el Rayo se ha paseado por Europa viendo estadios exageradamente mejores que Vallecas. Recuerdo a Batalla en la previa de la final de la Conference decir, oye, a ver si esto de que el Rayo ha llegado a su primera final europea ayude al club a mejorar las instalaciones. Incluso Beñat San José, el nuevo entrenador, en la presentación hace unas semanas dijo, estoy contento porque sé que voy a heredar unas instalaciones mejores, que el club va a mejorar en ese sentido. Pues el club, este verano, los jugadores del Rayo hasta hoy no han podido entrenar en su ciudad deportiva. La pretemporada tuvo que arrancar en Fuenlabrada, la semana pasada se fueron a Holanda, hasta hoy no han podido pisar la ciudad deportiva. Entonces, el Rayo está así, no sorprende a nadie. Pero claro, que a falta de 2 semanas y media para empezar la liga, que hagan esto, pues ahora a ver qué pasa.
0: El club dice que está sorprendido.
6: Sí, mira, en el club muchos callan, y los pocos que hablan te dicen que están sorprendidos. No ha habido ninguna comunicación oficial del club a lo largo del día, lo cual también me parece increíble. Ya no te digo que prensa hable, que bueno, puedo entender que hoy para él no sea el día porque tenga que preparar cosas, pero hombre, un comunicado oficial, una versión del club, no lo sé. Y la sorpresa, pues sí, la sorpresa, claro, como tantos años esto está funcionando y aquí no pasa nada, pues sí, hoy les ha pillado fuera de juego. Uh-huh.
4: Pues a mí ningún timing me parece malo, ¿eh? Si la seguridad no. de los espectadores es la que hay, sí, evidentemente yo, es una puñeta para todos los aficionados vallecanos. Vamos,
2: si yo me quejo de un mayo acaba la temporada por hacerlo tarde, no.
4: Si lo entiendo perfectamente, pero que me refiero que si de lo que estamos hablando y de lo que habla la auditoría es de la seguridad de los que van a ir al estadio, pues es que, claro, es que creo que no
2: es elemental,
4: que no hay más que hablar, ¿sabes? O sea, que es que eso es lo prioritario, lo más importante, y gracias a Dios que no tenemos que lamentar ninguna desgracia.
0: Permitidme que sobre esto ha escrito hoy el eterno capitán del Rayo, que es Óscar Trejo, que además ha estado muy emotivo. Espero que lo esté también ahora. Hola, Óscar, buenas noches.
7: Hola, buenas noches.
0: ¿Cómo estás?
7: Bien, aquí disfrutando con la familia, pero bueno, uno siempre, hace poco me despido del club como jugador y bueno, aún así estando lejos, el corazón todavía tira y bueno, siempre hablando con compañeros, con amigos que todavía están ahí, bueno. Como sabrán, bueno, un poco también dolido, mucha impotencia por lo sucedido, pero bueno, sabíamos que esto podría pasar porque, bueno, ya viene hace tiempo y ustedes bien lo saben también que, bueno, el año pasado hemos pasado prácticamente casi afuera toda la pretemporada, este año los chicos han empezado igual, entonces pasan los años y creo que la situación ya no cambia, todo lo contrario.
0: ¿Te parece que lea muy rápidamente lo que has escrito para que quien todavía a estas alturas no lo sepa? Mira, el Rayo Vallecano es mucho más que un equipo. Es un barrio, una forma de entender el fútbol, una historia de lucha y una afición que nunca abandona. Por eso duele ver que teniendo tanto corazón, tanta identidad y una gente tan fiel detrás, el club no siempre esté a la altura de lo que podría llegar a ser. El Rayo tiene potencial para crecer en todos los ámbitos. En lo deportivo, en lo institucional, en lo social y en la unión con su afición. Tiene una esencia única que no debería perderse nunca, pero también merece estabilidad, ambición y un proyecto que haga justicia a todo lo que representa. Porque Vallecas no pide imposibles, solo quiere un Rayo fuerte, respetado, cuidado y con un futuro que ilusione. Un Rayo que compita, que crezca y que haga sentir orgullosa a su gente cada día. Ojalá llegue el momento en el que todos rememos en la misma dirección, porque cuando el Rayo está unido no hay límites para lo que puede conseguir. El Rayo tiene alma, tiene historia, tiene afición, tiene todo para estar mucho mejor. Eso es lo que ha escrito Óscar Trejo en el día de hoy. Vamos, no has podido evitar sacar el corazón fuera en cuanto te has enterado de lo del estadio, Óscar.
7: No, porque justamente como te digo, estamos de vacaciones con la familia y ayer recordábamos que ya se cumplían 2 meses casi del mejor momento que hemos pasado como jugador y en el club, ¿no? De vivir una final europea y bueno, de poder hablar también un poco con todos los que trabajan en el club, que bueno, era un momento en el que yo creo que ya, habiendo pasado todo durante estos 10 años como futbolista ahí adentro, era el momento de que pues, teníamos que actuar o tenía que actuar el club como para que las cosas vayan cambiando poco a poco, que al final tampoco no se piden locuras, se pide un mínimo de que el estadio esté bien, de que la ciudad deportiva esté bien, que la cantera se vuelva a recuperar poco a poco, que la ciudad deportiva esté en plenas condiciones como para que los chicos también puedan entrenar y no irse a otro lado. Y bueno, los cuidados que al final venimos pidiendo hace mucho tiempo y que al final sí creen que, o creemos que nos escuchan, pero al final yo creo que ya tienen que poner manos a la obra, porque si no al final se va perdiendo todo, toda la esencia de lo que hemos luchado mucho tiempo, la identidad del club y sobre todo que lo que te digo, que la gente también al final se va a terminar cansando porque uno quiere el club, pero es verdad que palo tras palo es muy difícil de...
0: Óscar, que quería preguntarte, ¿has hablado en los últimos días u horas con Raúl Martín Presa?
7: No he hablado, no he hablado, sí que he mantenido contacto con Kobe, con Cobeño, pero bueno, sé que también él estaba en Estados Unidos viendo la semifinal, la final, y bueno, también... no, como te digo, no he podido hablar desde hace mucho y bueno, no te puedo decir otra cosa.
0: ¿A Presa tú qué le pedirías? En concreto, ¿a Presa qué le pedirías, Óscar?
7: No, yo siempre he sido claro y siempre se lo he dicho a él. Tiene que tener un equilibrio tanto en lo directivo como también en lo emocional. Él siempre se ha dirigido, hace muy poco tiempo antes de la final, como que quería tener la mayor cantidad de gente en la final y que los quería escuchar, que los quería la gente, todo. Pero bueno, yo creo que antes que hablar, creo que tiene que hacer cosas como para que la gente empiece a creer. Porque yo también puedo prometer un montón de cosas y mediante el acto, la ejecución, yo creo que vale más que las palabras.
0: ¿Tú crees que está en la mano del presidente que se solucione todo esto antes que en los organismos públicos?
7: Y lo que pasa es que los organismos públicos te pueden ayudar o te pueden dar una mano, pero si vos estás viendo de hace 14, 15 años que estamos en el club, está en el club y nos, yo te digo sinceramente, siempre he tenido la discusión con él en este tema de no ver mejoras, de que todos los años sería yo siendo jugador, lo que quiero volver a una pared que está blanca, verla de otro color. No te digo al año a año, pero cada 3-4 años hacer cosas diferentes y sobre todo el cuidado de la gente y escuchar, que al final el club también es de la gente y lo mueve la gente, porque al final también lo diferente que lo hace este club es todas las personas que van atrás y que siguen a pesar de todas estas dificultades que estamos teniendo últimamente.
0: ¿Tú eres de los que piensas que el Rayo tiene que seguir jugando en su estadio de toda la vida? Porque Presa lo que quiere es que se haga otro estadio que no esté en esa ubicación actual. ¿Tú crees que lo que hay que hacer es reformar, como piensa la Comunidad de Madrid, el estadio?
7: Yo creo que hay que reformarlo, hay que dejarlo ahí, que al final lo que se vive ahí en ese barrio es único, las previas, lo que empuja a la gente. Es verdad que todos soñamos con un estadio moderno, ultra de las últimas generaciones, pero también ya no hemos acostumbrado a que el corazón nuestro esté ahí. Yo creo que con las mejoras y dejándolo un poco accesible a toda la gente, los medios, las salidas, las entradas y sobre todo, bueno, ampliando un poco más de tribuna o de asiento, yo creo que vamos sobrado y creo que ahí se tendría que quedar. Uh-huh. A nivel personal te hablo.
0: ¿Cobeño te ha dicho dónde se podría jugar mientras haya obras o lo que sea? ¿Si sería Butarque?
7: No, la verdad que no, porque te digo, he hablado con él, pero antes,
0: vale.
7: Casi por semifinales o las finales del Mundial, y en esta semana la verdad que me he ido con la familia de vacaciones y no he hablado con nadie.
0: Te vamos a ver por la dirección deportiva del club, que estaba eso ahí como en el aire, ¿no? ¿Se quedó cuando saliste?
7: Y bueno, ¿qué te voy a decir? No, ganas están, pero no voy a forzar nada. Saben lo que yo les puedo dar y todo lo que puedo ayudarlos, pero también obviamente que escuchándome y obviamente sentándome con ellos, porque han pasado 2 meses y todavía no sé nada.
0: Vale, o sea que por ti ibas corriendo, ¿no? Porque depende del club.
7: No, yo saben que al final yo lo que quiero al club es algo grande y siempre lo he demostrado y bueno, si yo puedo ayudar en algo de eso, en que haya estabilidad, sobre todo comunicación entre la gente y el club, lo haría encantadísimo, pero bueno, sé que es difícil y no depende de mí, así que bueno, veremos.
0: Óscar, que vaya todo lo mejor posible. Te agradezco muchísimo estos minutitos hoy en el partidazo.
7: Muchas gracias a ustedes. Un abrazo.
0: Un abrazo muy grande. Bueno, es Óscar Trejo, el eterno capitán del Rayo. Te iba a decir, Ganga, que cuando habla Trejo, Vallecas escucha.
6: Sí, totalmente. A mí es que me parece totalmente alucinante que Trejo no esté en el club de vuelta de lo que quiera y de lo que sea. Y que hayan pasado meses, como nos acaba de decir, sin que se haya producido esa conversación definitiva. Decía, sabíamos que esto podía pasar sobre el estadio. En el comunicado de la Comunidad de Madrid, que no deja de llamar la atención, se habla de riesgo de incendio, de riesgo de legionela, que es una bacteria que puede provocar enfermedades. O sea, sí, sabíamos que podía pasar. Pero a lo mejor no tan grave como el riesgo ante el que estamos. Y lo que también me llama la atención es que la Liga sabía esto de la Comunidad de Madrid.
0: Claro.
6: Porque hoy lo ha dicho la Comunidad de Madrid.
0: La Comunidad ha dicho que estaba consensuado con la Liga y con la Federación.
6: Correcto. Y me llama muchísimo la atención que la Liga no haya avisado al Rayo de que esto iba a pasar. No lo entiendo.
0: ¿Butarque sería, por ejemplo, el campo o no ha trascendido tampoco nada?
6: En la Liga no lo confirman, en el club tampoco, pero tenemos el ejemplo del año pasado de cuando el Rayo no pudo jugar en Vallecas por el tema del césped, sí. Se tuvo que ir a Butarque a jugar contra el Atlético de Madrid.
3: Sí. De hecho, te vas
6: yo
3: a hablar,
6: entiendo que
3: habla,
6: sí, habla que será Butarque, pero no sí. 100% confirmado.
3: La Liga siempre habla que los equipos tienen que tener un campo alternativo y en ese sentido deberías debutar. Que yo sí te voy a apuntar una cosa, Murillo. Ya desde que conozco el Rayo, que es un club que aprecio y que quiero mucho, y me gustaría que el estadio siguiese allí en Vallecas, de siempre, por dejación de funciones, yo recuerdo la época de José Antonio Camacho, entrenador, David Vidal, Fernando Zambrano, que el equipo, no, entonces no había Ciudad Deportiva, pero tuvo que entrenar en Vallecas, en el campo de Moscardó, en Usera, en Palomeras, en la ciudad del fútbol de Las Rozas. Eso ha mejorado con la Ciudad Deportiva, pero es que la Ciudad Deportiva, y lo sabe Ganga mucho mejor, las instalaciones están bien. La gente no quiere jugar, otros equipos que juegan con categorías inferiores no quieren jugar ahí porque los campos están mal, porque hay un índice de lesiones brutal. Es decir, hay una dejación brutal que se deja, y en eso tiene que haber a la gente tiene que asumir responsabilidades. Y lo que está contando Ganga es muy grave, lo que escribe la Comunidad de Madrid, porque eso yo no creo que sea de ahora. Esto es de hace mucho tiempo. Y se ha seguido jugando ahí con ese riesgo. Uh-huh. Y es muy grave.
0: Pues nada, esa es la situación.
6: Y lo surrealista, Muni, lo surrealista es que los abonos del Rayo, estando en el estadio como está, que es cierto que el Rayo deportivamente ha crecido mucho, los abonos del Rayo de 5 o 6 años para acá son un 100% más caros. Cuestan el doble. Y tú vas a tu butaca, al estadio de Vallecas, y la butaca, con perdón, está llena de mierda. Pero es que de mierda literal. Sí, entonces, sí, sí. A eso le sumas que el Rayo este verano todavía no ha hecho fichajes más allá de Luis Felipe, que no ha presentado las camisetas, que siempre es el último equipo todos los veranos que presenta sus camisetas. Está jugando con la camiseta del año pasado, con el pantalón. O sea, son cosas desastre, que no se pueden entender para un club de primera.
0: Que ha llegado a la final de la Conference League. Sí. O sea, es eso, es la paradoja, ¿no?
4: La paradoja. Que ocurre, bueno, en este club. Presenta las toallas este año en vez de las camisetas.
0: Es tremendo. Garanga, un abrazo, gracias.
6: Un abrazo, buenas noches.
0: Los oyentes, seguro que quieren decir cosas. Roma,
8: pues nos dicen respecto al Rayo, grande Trejo y grande Ganga hablando claro sobre la situación del club. Los oyentes vuelven al mercado de fichajes, nos dicen, si el Barça sigue menospreciando a Ferran, quizá el Madrid podría meter baza, ¿no? Otro oyente nos decía, Carlos Spi también ha hecho una temporada estupenda y no vale 100 millones, que dejen de comprar jugadores en la Premier. Sobre el tatuaje de Cucurella siguen insistiendo, nos dice un oyente, para mí que ese Luis de la Fuente que se ha hecho Cucurella se me da un aire a Guardiola.
0: ¿Cómo ritamos el rito?
8: Y un último oyente, que es Alex, lleva 11 años viviendo en Birmingham y nos dice recomendaciones para Víctor por si quiere tomarse un agua.
0: No creo, porque Víctor
2: no bebe.
8: Nos dice, Brindley Place le encantará, llena de pubs, si se alarga la noche tiene que ir a Broad Street, y si se alarga de verdad, al Gay Village. Por cierto, decidle que tiene que probar la comida india, que aquí hay mucha tradición, aunque tiene pinta que no le gustará mucho el picante.
0: Mira, pues se vaya a hacer el indio.
2: Depende de cómo interpretes picante.
0: No, a Víctor no le gusta nada picante, o sea, ni la comida ni nada, nada. Parece mentira que digáis esas cosas, Miguel, coño. Bueno, nos está esperando un jugador de la Real Sociedad.
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